0: Y porque la selección del 90 fue solamente la del 86 y la del 90, y ahí nomás quedó. Esta selección es la primera derrota que tiene en una final con Lionel Scaloni como entrenador, porque siempre llegó a jugar las finales, salvo la primera presentación, que fue que perdió en semifinales con Brasil en la Copa América de 2019. Y de allí en más, es decir, que Scaloni, desde que está dirigiendo la selección argentina, lo mínimo que jugó fue una semifinal. Siempre estuvo en la final, ganando dos Copas América, ganando la finalísima, jugando la final hoy, perdiéndola. Por eso digo que, hablando de Lionel Scaloni, hay hombres que llegan haciendo ruido y otros que cambian la historia en silencio. Scaloni pertenece a estos últimos. Lo miraron con desconfianza cuando asumió, pero respondió con la única voz que nunca miente, la del trabajo. Formó un grupo antes que un equipo, construyó una familia antes que un plantel, le devolvió a los futbolistas la alegría de vestir la camiseta argentina y al pueblo la ilusión de volver a creer. Scaloni entendió que el éxito no se grita, se construye, con humildad, con perfil bajo, con convicciones firmes y con una serenidad que contagia. Nunca buscó ser protagonista, pero terminó convirtiéndose en uno de los grandes entrenadores de la historia del fútbol argentino. Hoy, cada vez que la selección sale a la cancha, también juega una idea, la de un hombre que demostró que el liderazgo no necesita estridencias, que se puede conducir escuchando, que se puede ganar respetando, y que los sueños, cuando se trabajan con honestidad, tarde o temprano se hacen realidad. Lionel Scaloni, el entrenador que volvió a unir el corazón futbolero de la Argentina, el hombre que transformó la duda en fe y la fe en una época inolvidable.
1: Muy bien, vuelvo al móvil de Nacional, tomamos contacto nuevamente con Cristian Varela. Cristian, estás en el aire.
2: Nico, la gente sigue llegando a la Plaza de la República, al obelisco porteño, fuegos artificiales, los goles de la selección proyectados en las caras del obelisco de la ciudad, y la gente está en un baile interminable dándole gracias a la selección. Dame, hermano,
3: sí.
2: Si yo le digo a un extranjero, a un extraterrestre, que la Argentina perdió, esto no lo entendería.
3: No, es inexplicable, hermano. No, no lo entendería nunca, hermano. No, lo que es Argentina no es nadie, hermano. Argentina es todo, hermano. Argentina es todo. ¡Vamos, Argentina, loco!
2: ¿Cómo viste el partido?
3: Con todo, lo vi, con todo el corazón, hermano. Con todo el corazón, con toda la garra, hermano. Con
2: ¿Qué
3: toda.
2: Se le dice a este equipo?
3: ¿A qué equipo? ¿Qué lo dice a todo? Le doy gracias, gracias a todos. Gracias a todos los jugadores, gracias. Gracias, a Dibu, gracias. Gracias,
4: ya
3: está, estamos
4: recompletos.
3: Acá,
4: ganamos todo.
3: Muchas gracias. Gracias, Messi.
2: Bueno, imagínate, Nico, esta es la situación. La gente aquí con banderas, con las camisetas de la selección. Chicas, estamos en vivo para la Radio Nacional. ¿Cómo vieron el partido?
4: No, bien, la verdad es que nos dimos cuenta que el verdadero premio es el argentino. Así que por eso estamos acá celebrando.
2: Ahora, si hay que explicarle esta situación a alguien que no conoce la Argentina, pensaría que la Argentina es el campeón.
4: Sí, más vale que sí, la verdad.
5: No lo van a entender.
4: No lo podrían creer porque estamos acá celebrando como si hubiéramos ganado. Y porque sí, realmente se siente así.
2: Bueno, Nico, esta es la situación. Música, banderas, camisetas de la selección, banderas argentinas, los goles que se disfrutaron en todo el campeonato mundial, proyectados en el obelisco, y la gente que no termina de llegar a la Plaza de la República, obviamente todo el centro de la ciudad de Buenos Aires cortado al tránsito por el fervor, y las gracias a la selección que salió campeona en Qatar y que llegó a la final de este mundial.
1: Bien, perfecto. ¿Cómo es el operativo de seguridad de Cristian a esta hora de la noche?
2: Hay un operativo de seguridad de la policía de la Ciudad de Buenos Aires que está apostada en los alrededores de la Plaza de la República. Son aproximadamente 800 efectivos los que están, pero obviamente no están en este lugar, en la Plaza de la República, donde la gente ha copado absolutamente todo con felicidad. Obviamente, si hubiéramos ganado este partido final, estaríamos hablando de otra situación. de una multitud más grande, una felicidad más grande, pero lo que se puede ver acá, Nico, es absoluta gratitud.
1: Bueno, es una buena decisión por parte de la gente. Cristian, cuídate mucho. Volvemos en un rato, vamos a estar hasta las 10 de la noche en esta edición de Pasión Mundial y luego se va a sumar Marcelo Marino con su programa Tiempo Descuento todos los domingos de 22 a 23. Por supuesto, estamos a través de AM870, las 48 radios de Nacional en todo el país y el canal de YouTube que maneja Martín Bibiloni. Si nos está siguiendo a través del canal de YouTube, estamos con la imagen nuestra en el estudio y también con imágenes del obelisco, de lo que pasa a esta hora de la noche, repleto el obelisco. Eladio, como contaba recién Cristian Varela.
0: Sí, claro, lógicamente, la gente que se va acercando, insisto, este equipo merece una despedida, más allá de no haber obtenido el título, lo máximo que era levantar una vez más la Copa. No nos olvidemos que Argentina fue campeón del mundo hasta hace un rato nada más, fue el campeón del mundo de Qatar, logrado allí, y hoy disputó una nueva final. Es un privilegio haber vivido una nueva final para nosotros, los que ya estamos un poco más grandes, ¿no? Pero Argentina demostró otra vez por qué llegó a la final. Y creo, insisto con lo que dijimos hace un rato, para mí el equipo y la gente ganándole a Inglaterra estaba hecho.
5: Totalmente.
0: Y por eso creo que sale a festejar hoy.
1: Bueno, como en el Mundial de Italia hace 36 años, la Argentina había derrotado a Italia en las semifinales, claro. Y esa fue la verdadera victoria.
5: Sí, totalmente de acuerdo, Nico. Me llega información desde la parte organizativa cercana a la selección argentina. Entre las 12 de la noche y las 2 de la mañana, horario de Argentina, salen los dos vuelos.
1: Bueno, se adelantaría, ¿no? Entonces el retorno.
5: Sí, después del mediodía.
1: Porque se especulaba con que iban a salir entre las 3 y las 4 de la mañana.
5: Sí, se adelantó un poquito, obviamente, por la derrota. Yo creo que si ganaba Argentina, obviamente, claro, los festejos se estiraban un poco más. Pero me acaban de confirmar, Nico, desde los Estados Unidos, que a las 12 de la noche, 12 y media, 1 más tardar, sale... son dos aviones, los dos vuelos de la selección argentina, la delegación mejor dicho, y llegan pasado el mediodía a Seiza.
0: Claro, son bien. 11 horas de...
5: Lo tengo confirmado.
0: Sí, 11 horas.
1: 11 horas vuelo directo porque además es charter. Vuelo charter. Claro. Vamos a estar con toda la información, con Fabián Codevila, que va a estar presente en el panorama nacional de noticias de las 6 de la mañana, Rodrigo Ruiz en el programa de Nico Yacoy, primer round, luego estaremos con Adrián Corol, Corol en el aire, el panorama y a la 1 de la tarde la primera edición de Pasión Nacional, así que con todas las repercusiones, todavía con Daniel Moyo y el Mono Navarro Montoya allí en la ciudad de Nueva York, así que mañana volveremos a tomar contacto con ellos. En un rato vamos a ir con Sebastián Vera en los alrededores del estadio para que nos dé Sebastián su punto de vista de lo que fue esta derrota argentina en la Copa del Mundo. Qué momento para España, viene de ganar la Eurocopa y ahora... consigue el título mundial y estaba justamente uno de los futbolistas más importantes como Iker Casillas, campeón del mundo en el 2010, en aquel mundial de Sudáfrica cuando España le gana la final a Holanda 1-0 y el jugador emblema del Real Madrid, Sergio Ramos, exfutbolista de la selección española.
0: Sí, estaba también Carles Puyol, que hizo uno de los goles importantes en la semifinal, inclusive de esa selección que ganó brillantemente la Copa del Mundo. Tuvo mucho que ver Casillas en esa final cuando le atajó el mano a mano a Robben. Sí. Y a esto hay que sumarle también estaba Xavi Hernández allí, que fue...
5: También se queda con uno menos Holanda, ¿te acordás? Que le echan al 5, al peladito, al volante central.
0: Exactamente.
5: Y bueno, sí. A partir de ahí, como le pasó a Enzo Fernández, un equipo que juega como España, que te toca como España, vos con uno menos, y a la larga, es como dijiste vos, Leo, de cantación llegó el gol.
0: Sí. No, era imposible aguantar tanto. Argentina se estaba refugiando para ver si tenía... el desenlace de los penales, la posibilidad de los penales, pero en el comienzo del segundo tiempo hay un detalle que no sé si implica si es importante o no, pero en todo el partido no se regó nunca el campo de juego. En la previa, ¿por qué no se regó el campo de juego? Porque
1: Daniel dijo que sí.
0: ¿Sí?
1: Sí.
0: No, porque estuvo siempre... Porque siempre hubo actividad. En el entretiempo hubo actividad, por ejemplo.
5: Claro, eso iba al show, decía.
0: Shows. Y hubo actividad. No sé en qué momento. Sí, yo lo vi en las imágenes televisivas, pero si lo dicen ellos que estuvieron allá, me retracto. Pero lo único que yo vi por televisión que se vio fue que regaron en el entretiempo del primer tiempo suplementario. Y apenas empezó, vino el gol de España.
1: Bien, admitió Lionel Scaloni en la conferencia de prensa, ya lo escuchamos a Scaloni en la totalidad de la conferencia de prensa, que todavía no habló con Messi con relación a su futuro. Yo creo que Lionel, Messi se va a tomar un tiempo, me parece que cuando la temperatura está muy caliente todavía con el partido recién terminado y la final, no es el momento de tomar decisiones.
0: Sí, yo creo que ya lo que quiere hacer está... hoy para mí se terminó la carrera de Messi en la selección argentina, más allá que pueda jugar algún partido más.
5: Sí, pero... eso quería agregar. Está la finalísima, ¿no? La famosa finalísima, sí, que pero... quizás ahora va a ser un amistoso porque ya jugaron la final del Mundial, pero quizás eso, como una especie de despedida, teniendo en cuenta que Messi jugó mucho tiempo en España, lo puedan convencer como que sea el último, ¿no? El último partido, si querés, oficial, pero nada va a ser igual a la final de hoy.
0: También pensando en lo que... ¿Por qué no se jugó la finalísima antes de la Copa del Mundo, no? Porque más allá que hubo...
1: Ninguno de los dos técnicos quería, ni De La Fuente ni Scaloni.
0: Sí, pero yo creo que por el lado de Argentina, teniendo en cuenta cómo fue... Hoy la cosa hubiese sido un golpe muy grande para Argentina perder la finalísima como perdió hoy la final del Mundial.
5: Sí, sí, sí.
0: Es decir, que
5: y
0: no
5: llegaba peor Argentina todavía, a la finalísima.
0: Claro, iba a llegar mucho más diezmado en ese momento. Claro.
5: Y sí, en el fútbol, de por lo menos el que le demostró a Inglaterra.
0: Claro, no, pero digo que vos perdías, como perdías de esa manera, y después quedabas con una alternativa muy... a nivel, en este caso de anímico, iba anímico, a ser un muy golpe bajo, muy grande, claro.
1: A ver, lo escuchamos a Luis de la Fuente, gracias, el técnico español.
6: Te quiero mucho.
1: Bien, ahí está saludando a un periodista.
7: Más preguntas detrás, David.
1: Exultante se lo ve al técnico español después de conseguir la Copa del Mundo.
0: Campeón del mundo.
1: Claro,
0: ¿qué te parece? Hoy cuando va a estar.
7: Dale, Juan.
8: No pensaba que me iba a dar turno tan rápido a Ladi. Felicidades, seleccionador. Así que le pregunto a bote pronto, ¿qué está sintiendo esa gente ahí dentro del vestuario, esos 26 jugadores y este cuerpo técnico? Gracias.
6: Juan, primero dar las gracias a toda a mi cuerpo técnico, a toda la gente que ha trabajado con nosotros. Es un cuerpo técnico maravilloso. Aitor, nuestro director deportivo. Sin este equipo es imposible conseguir nada. Los jugadores... los auténticos protagonistas de esta historia, pero toda la gente que hemos estado trabajando con ellos para que fueran cada día mejor. ¿Qué estamos sintiendo allí? Pues ahora mismo, el otro día alguien me comentaba al pasar la semifinal, dije, será seguramente algo parecido a la felicidad. Pues debe ser algo, la felicidad debe ser algo así, pero sobre todo, más que eso, es orgullo, satisfacción, reconocimiento a una gente maravillosa, a unos futbolistas excepcionales, a un grupo humano... a un grupo humano de los que va a hacer época y que, insisto, es un honor trabajar con ellos. Así que, felicidad, muchas gracias.
7: David.
9: Hola, ¿qué tal? David Álvarez del País, enhorabuena. Contó que había hablado con Del Bosque, bueno, hay incluso un vídeo de una charla que había hablado sobre las experiencias del Mundial, de una final. Él en su momento contó que después de meter el gol Iniesta se acordó de otro partido en el que luego les habían empatado y entonces no celebró demasiado y se puso alerta. No sé si nos puede contar un poco sus pensamientos cuando marcó Ferran y si recordó algo de esa conversación. Gracias.
6: Sí, David, me acuerdo perfectamente. Además, ese momento de Vicente... cuando mete el gol pidiendo tranquilidad y calma, dice que todavía queda, nos ha sucedido algo parecido a nosotros, parece que era una historia que ya habíamos vivido y ha sido algo parecido, eso, intentando mantener la calma es imposible, la verdad es que en esos momentos, la euforia, la tensión, la presión, etcétera, etcétera, y los rivales, pero he recordado esa secuencia, la tengo aquí, fresquísima, y bueno, pues gracias a Dios ha terminado, ha tenido un final igual de feliz que en aquel momento.
7: Edu.
1: Bien, estamos en Radio Nacional para todo el país con la transmisión de Pasión Mundial. Estamos escuchando la conferencia de prensa al técnico campeón del mundo, Luis de la Fuente, que está hablando en este momento luego del partido en el MetLife Stadium, ahí en la ciudad de New Jersey.
7: Son los jugadores cuando iba a empezar la prórroga. Gracias.
6: Antes, perdón, Edu. Antes de empezar el partido. Pues mira, además de las charlas técnicas que dimos sobre los rivales y sobre el comportamiento que teníamos que tener para contrarrestar y combatir a los rivales, que se encarga Juanjo del ABP con Alberto, todos los análisis Pablo, Héctor, Miguel Ángel, etcétera, etcétera, toda la información que les hemos dado del partido. Ha habido una frase que hemos dicho, señores, tenemos una cita con la historia, vamos a llegar los primeros. Y en la prórroga era simplemente recordarles que estaban haciendo un gran trabajo, que el partido lo teníamos controlado, pero en una final contra un rival, contra Argentina, en cualquier momento un despiste te puede costar un gol. Y hemos mantenido la tensión y la concentración hasta la última hora. Y te voy a decir que no me has preguntado, pero te voy a contestar. Te voy a decir, pero bueno, no te voy a contestar, te voy a decir otra cosa más. Después de terminar el partido, ha habido futbolistas de los que más tiempo llevamos que me han dicho, mister, y ahora ya que nos queda por ganar, porque hemos ganado todo en todas las categorías, y al final hemos concluido que hemos dicho, ¿qué nos queda por ganar? Pues ya el próximo partido de septiembre, porque este equipo es incansable. Muchas gracias.
1: Bien, hasta ahí Luis de la Fuente. Estamos escuchando al técnico de la selección española, un tipo sensato, honesto, respetuoso, que tiene una muy buena relación desde siempre con Scaloni, porque ha sido su maestro justamente para que Lionel se reciba de entrenador.
0: Sí, lógicamente, sí. Bueno, festejando los españoles con justa medida, ¿no? Y también viendo las tapas de los diarios españoles, por ejemplo, el diario El País dice España campeona del mundo, otra vez Reyes del Mundo, titula el diario español Marca. A esto hay que sumarle, en este caso, el mundo deportivo, campeones del mundo, y está la fotografía de Ferran Torres empezando a cantar su gol. El diario La Vanguardia acudió al recuerdo del campeonato conseguido en 2010 y su título principal fue Ferran Torres se disfraza de Iniesta y abre las puertas de la eternidad. España gana el Mundial. Argentina borrada del mapa, sin ningún tipo de recelo y finiquitada la etapa Messi entre lágrimas, titula otro medio español. Español gana su segunda estrella con un mordisco del tiburón, señaló el diario Sport. Así festejan los españoles, en este caso, la obtención de su segunda estrella y la primera selección en ganar dos Copas del Mundo en este siglo.
1: Muy bien, 21:17, nos quedamos hasta las 22, tenemos la pausa.
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Estamos en todo el país. Corrientes. Los esteros de Liberá son una amplia red de arroyos, riachos, pantanos, lagunas y bañados que abarcan entre 15.000 y 25.000 kilómetros cuadrados en el centro de la provincia de Corrientes. Solo es superado en extensión por el Pantanal brasileño, con el cual forman el segundo humedal más grande del mundo. Los esteros de Liberá fueron declarados Reserva Natural en 1983 y Humedal Internacional en el año 2002, y muchos sostienen que debajo suyo se encuentra la reserva de agua dulce más grande que posee la humanidad, bautizada como Acuífero Guaraní. 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

0: life.
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0: That's what all the people
2: Así
0: say.
2: Así es la vida, Frank. España es el nuevo campeón del mundo. Le ganó a la selección argentina 1-0 con el gol de Torres. Volvemos allí a New Jersey y tomamos contacto con Sebastián Vera. Sebastián.
3: Hola, Nicolás. Ya estamos a las afueras del estadio porque obviamente ya empezaron a cerrar. Quedaban nada más los familiares y allegados de la selección española, que seguía festejando dentro del campo de juego, obviamente. Se preparaban para cenar dentro del vestuario también, para estar acompañando ahí toda su gente. Y siguen los festejos, obviamente. No quedaban ya hinchas de la selección española, no quedaba prácticamente público argentino. Quedaban algunas personas ya rondando en las inmediaciones del estadio y acá el equipo de Radio Nacional, que también se empieza a despedir del Mundial.
2: Bien, no habló Messi, estamos siguiendo todos los canales. Me parece que no habló ningún futbolista después en el vestuario ahí en zona de conferencias. Sebastián. No. Bueno, ahí se dificulta la comunicación a través del WhatsApp. Si no, vamos a ver si podemos retomar la comunicación de la otra manera, con el llamado y la línea tradicional. A ver, Seba, si te movés, si podemos retomar el contacto. Bueno, ya vamos a intentar nuevamente. Hay mucha gente todavía, se ha ido la gran mayoría, pero todavía quedan allegados de la selección española. Él hablaba. Ahí
3: Yo
2: estamos,
3: escucho,
2: Seba. Bueno. Ahí estamos, dale.
3: Hola. Nico, sí, lo único que se pudo, el único integrante de la selección argentina que habló fue, obviamente, lo vimos terminando la
2: participación. No, perdemos la comunicación, no te escuchamos con claridad. Vamos a ver, Pato, si lo podemos retomar a Sebastián. Bueno, Kylian Mbappé, el máximo goleador de la Copa del Mundo, le quedan 2 o 3 mundiales, así que va camino a la estrellata.
4: Sí.
2: Y el nivel de Messi ha sido superlativo en esta Copa del Mundo con 39 años.
4: Totalmente, Nico, un gran mundial de Lionel Messi, de nuestro capitán, de nuestro ídolo eterno, que ha hecho historia pura, como él se lo dijo Scaloni, después de ganarle Inglaterra. Ahora, estaba pensando un poco en esto que decías de un gran mundial de Messi. ¿Para quién será el Balón de Oro, no? Porque hoy me parece que Rodri, que era el otro gran candidato, el propio Lamine Yamal, sobre todo Rodri, por lo que fue el juego de España, terminan sacando un poco de ventaja para ganar el Balón de Oro.
2: A mí me gustaría que sea, para Messi.
4: Sí,
2: me parece que Messi ha hecho méritos más que suficientes. Ha sido de alguna manera el mejor del mundial. Yo no lo vi brillar España. Nadie va a discutir la victoria de España, que fue legítima. Transformó a Dibu Martínez en los 120 minutos que duró el partido en la figura central del espectáculo. Pero a mí el Adio España no me deslumbró en la Copa del Mundo.
5: No.
2: Me había deslumbrado Francia en el 2018 y Argentina en el 2022.
5: Exactamente, sí. Pero también es cierto que España fue muy sólido. Es decir, no brilla, pero te juega de una forma que te va aniquilando de a poco. Vos fijate que España jugó 8 partidos, solamente le anotaron un gol.
4: No, fue tremendo.
5: Ocho partidos, solamente un gol.
4: Y si vos desglosás cada partido, obviamente que el dato es tremendo de un gol. En todos los partidos tuvo la posesión. Le llegó al arco rival como hoy 20 veces, pateó al arco, tuvo 200 pases. No, es una máquina. Lo que pasa es que, como dice Nico, quizás a los ojos
5: no
4: te deslumbra tanto, pero es un equipo de fútbol total.
5: Sí,
4: total.
2: Nadie lo pone en duda eso. No le han hecho goles, le han hecho solamente un gol en este Mundial.
5: De cabeza Bélgica,
2: claro,
5: nada más.
2: Pero no es un equipo que a mí me llena. Por ejemplo, yo lo vi a Francia en el 2018, dejó a la Argentina afuera en octavo de final. Francia me deslumbró en el 2018.
5: Claro, pero tenía mucho gol Francia, pero tenía algunos inconvenientes defensivos.
4: Sí, lo sigue teniendo. El problema de Francia es ese, lo tuvo con Argentina en la final de Qatar y lo tuvo en estos partidos importantes
5: pero
4: de este Mundial.
5: Tiene una delantera tremenda, claro. Y bueno, contra España, España lo abrió con un penal tonto. Y de ahí en más
4: cambió
5: el partido.
4: Es un poco el debate también histórico del fútbol, ¿no? Los equipos serios, que defienden muy bien y que tienen la posesión. A veces la posesión es dársela a un compañero para atrás o para el costado, que es lo que es España. A veces no enamora, ¿no? Porque le falta
5: ese equipo
4: dinamismo, el gol, la llegada. Pero después, en cuanto a lo que es lo numérico, son tremendos los números de España.
5: No, tremendo. Y te va ganando claro. por insistencia, te va ganando por dominio, te va dejando sin reacción, sin ganas, te va desvalorizando a medida que va pasando el partido. Y llega un momento en que el gol cae solo. Vos fíjate que a España le aguantaron 90 minutos Cabo Verde y Argentina.
2: Claro.
5: Cabo Verde y Argentina la aguantaron 90 minutos. La primera fecha y la final. Y así todo. Bueno, y Argentina en el final, cuando faltaba, ya estaba en tiempo de descuento, lo expulsan a Enzo Fernández. Y así todo aguantó casi 20 minutos.
4: De eso quería hablar, Nico, porque me parece que no fue para una final del mundo el mejor arbitraje que uno esperaba.
5: Y hay
4: ¿no?
5: algunos oyentes que hablan de ese tema acá.
4: Sí, Scaloni también habló del tema, no quiso, viste, ser, fue muy cauto Scaloni en las declaraciones, pero habló de esa famosa amarilla, la primera de Enzo, ¿no?
5: Sí, dice, hola, buenas noches, acá escuchándolos, estoy sin televisión, escuché todo el partido con ustedes, no hablan de este árbitro, porque dice que para mí hubo errores, que tendría que haber sancionado algunas faltas para Argentina. Bueno, gracias Mirta en este caso, que se ha comunicado. También
4: estamos hablando de Vincic, ¿no?
5: Sí, Vincic.
4: El árbitro europeo.
5: Sí, esloveno. Qué feo es estar en este ruido y sin escuchar Radio Nacional, dice Rubén de La Rioja. Bueno, gracias a todos los oyentes que han escuchado la transmisión de Moyo y los comentarios de Navarro Montoya.
2: Bien, y tenemos que recordar que Argentina jugó gran parte del partido con un hombre menos, por lo menos el último tramo, por la
5: expulsión. La largue,
2: claro, sí. De Enzo Fernández. Y Argentina lo jugó con una entereza total. La verdad que nos habíamos ilusionado, más allá de que España estaba arrinconando al equipo argentino, con la chance de llegar a los penales. Un agradecimiento especial para Fernando Subirat, Fernanda Carbonell, para Nico Jacoy, Marcelo Marino, que viene ahora a las 10 de la noche, y Pablo Valente por el apoyo de siempre en cada una de las transmisiones. 9:30, nos queda media hora de programa. El mejor técnico del Mundial para mí es Luis de la Fuente,
5: sí,
2: el
5: claro.
2: español. Y el peor técnico de esta Copa del Mundo para mí es Marcelo Bielsa, que dirigió Uruguay.
5: Y puede ser.
2: Ha sido un fracaso rotundo que un equipo de las condiciones de Uruguay en cuanto, desde el punto de vista individual y colectivo, que Bielsa, que Uruguay no haya podido llegar a la ronda, a los 16avos de final, creo que es un fracaso total.
5: Sí, es uno de los grandes fracasos del Mundial. También puede ser Alemania, que quedó eliminado ahí nomás cerca.
2: Alemania también, el técnico.
4: Sí, claro. Nagelmann, yo me quedo con el alemán, aparte por lo que esperaban de él. De hecho, fíjate que tenía contrato vigente hasta el Mundial que viene y lo rajaron a Nagelsmann, el técnico alemán.
5: Claro, sí.
2: Bien,
5: sí,
2: después
5: sí,
2: te
5: sí.
2: vamos a preguntar sobre el final que va a pasar con Codeta en River. Dale. Una derrota escandalosa la del otro día. Vuelvo al móvil de Nacional, nuevamente contacto con Cristian Varela en el Obelisco. Cristian.
0: Nico, la gente sigue llegando a la zona de la Plaza de la República con banderas argentinas, con banderas, y diciéndole gracias a la selección. Perdóname, estamos en vivo para Radio Nacional, te veo con pintado con los colores argentinos. Bueno, ¿qué se puede decir de este final?
6: Es impresionante lo que dieron los jugadores. La verdad que no nos podemos quejar. Y aguante Messi.
0: Si le tuvieras que explicar a alguien que no conoce la Argentina y que piensa que frente a esta situación salimos campeones.
6: Sí. Viniendo acá al Obelisco ya se da cuenta lo que es la Argentina. Totalmente.
0: ¿No salimos campeones?
6: No, pero no importa. Los jugadores lo dieron todo. Eso es lo más importante y hay que...
0: Es un agradecimiento.
6: Sí, tal cual. Sí, totalmente.
0: Bueno, muchas gracias. Bueno, acá sigue la gente llegando al Obelisco con fuegos artificiales. Estamos en vivo para Radio Nacional. ¿Cómo? Perdóname, estamos en vivo para Radio Nacional. ¿Cómo viste el partido? A ver, perdón, chicas, estamos en vivo para Radio Nacional.
7: Buenas.
0: ¿Cómo viste el partido?
7: Lo sufrí, nos sufrimos. La verdad, me bajó la presión como 5 veces, pero bueno. No importa, fue la última de Leo y se disfrutó igual. Alentamos a los muchachos, hay que decir todo hasta el final, no importa.
0: Mirá, la última.
7: Todos queremos que no, pero bueno, si es la última no importa, lo dio todo y se lo ama. Para siempre, a Messi.
0: Esto es un agradecimiento al equipo.
7: Obvio, por eso estamos todos acá alentando igual. Hay que alentar a la selección, pase lo que pase, las buenas y las malas siempre.
0: Bueno, Nico, esta situación, fuegos artificiales, si uno le tendría que explicar a alguien que no conoce la Argentina, a un extraterrestre que llega y que mira esta situación, es realmente difícil. La Argentina perdió la final del mundo y sin embargo la Plaza de la República es una fiesta y como decían acá los hinchas con los que hablamos, es un agradecimiento total del equipo.
2: Bien, perfecto, Cristian. Ya vuelvo contigo seguramente en un par de minutos. Para mí el mensaje más elocuente que deja Scaloni desde la conducción técnica de Argentina fue cuando en la conferencia, en la penúltima, en la previa de esta final de la Copa del Mundo, dice: esta selección logró que los hinchas de Newell se vuelvan a abrazar con los de Central y vean juntos un partido de la selección argentina. Ese me parece que es un logro importante. Él puso la figura de Newell con Central, pero puede ser el hincha de Boca con el de River, el Independiente con Racing, el de San Lorenzo con Huracán y el de Gimnasia con Estudiantes. La bandera argentina por encima de
5: sí,
2: todo.
5: Sí, sí, lógicamente, sí, ni hablar de
8: sí,
5: eso.
8: Sí, y con su representante, porque vos lo tenés a Paredes, Enzo Fernández, vos hablás de Boca River, lo tenés a Lautaro Martínez, a Tagliafico, fundamentales de esta selección, los dos de Independiente o Racing. Tenés, sí, bueno, Di María en su momento, y ahora Lionel Messi, o Lo Celso de Central. Evidentemente ha unido a todo el fútbol argentino este grupo, por eso es tan reconocido y por eso sigue llegando gente al obelisco, como decía Cristian Varela.
5: Scaloni fue la persona que unió, sin ninguna duda,
8: la famosa grieta que había entre
5: Menotti y Bilardo. Claro, él recogió
8: la unió, la cerró.
5: De los dos lados, porque la verdad que ha sido un técnico que... Y se ha aguantado las críticas, se aguantó un montón de críticas. Acá dice Alicia, de 11, las semifinales deberían jugarse en un mismo día y horario. Dice, para que no haya ventaja deportiva.
2: Pero no se va a privar la televisión.
5: Pero quizás el mismo día podría ser. Uno más temprano, otro más tarde. Eso bueno, sí.
8: Sí, y en relación, lo dice la oyente, a lo que pasó hoy. Eso no recordemos. Antes del final del primer tiempo, Lisandro Martínez lesionado. En el segundo tiempo, el Cuti Romero lesionado.
5: Sí,
8: Argentina sufrió muchas lesiones hoy.
5: Exacto, sí, sí. No entendí el cambio de Molina por Montiel. Honestamente, claro, en el momento en que lo hace.
2: Me parece que Montiel estaba tocado.
5: No estaba tocado, se fue bien de la Copa del Mundo, se fue bien, había... No sé, en ningún momento se lo vio mal, pero bueno, sabrá Scaloni.
8: Tagliafico con una gamba terminó.
5: Sí, terminó.
8: Sin poder caminar.
5: Bueno, ahí tenés. Ahí...
2: Yo lo vi a Montiel con un problema en el muslo, pero...
8: Sí, bueno, sí, evidentemente algo pasó, pero más allá de Montiel.
5: Ya lo vamos a ver cuando si hay fútbol la semana que viene o no.
8: Claro,
5: hasta el momento no dijeron nada.
8: El resto de los jugadores, muchos lesionados, fíjate que terminaron todos
5: agotadísimos. Otro detalle, por ejemplo, el último cambio que hace, que ingresa...
8: Zenesi.
5: Zenesi por Julián Álvarez, ¿no?
8: Sí, por Julián.
5: Por Julián Álvarez.
2: A ver, hacemos un alto en el camino, a ver qué están diciendo en Radio Marca en este momento en España.
9: Inevitable, de todo, de ver a mi familia, los compañeros, de estar cerca de, pues te emociona. Y luego ya cuando pita al final ya no te puedes ni imaginar.
10: ¿Pero por qué lloras? Si nunca habéis llorado, es un grupo que no tenéis casi sentimientos, casi no celebráis.
9: ¿Cómo que no tenemos sentimientos, hombre? Eso lo habéis inventado, cabrones.
10: No, hombre, eso no, pero es que yo, tío, de verdad, veo Oyarzabal, marca un gol en la final de la Eurocopa.
9: Sangre fría.
10: No, yo digo que tiene horchata de hielo.
9: Increíble, sí. O sea, yo creo que todo lo hemos vivido a flor de piel. Ha sido una eliminatoria, un partido, una final, un mundial espectacular para la historia, ganando todos menos el primer partido, el de Cabo Verde, pero bueno, invictos y celebrarlo.
10: Luego otra vez en la Eurocopa, eso, Francia, Alemania, Inglaterra, aquí Portugal, Francia, hoy Argentina, eso no se puede pedir más.
9: Sí, ganando, no hay mejor sabor que ganando una competición como esta, como una Eurocopa, como un Mundial, ganando a los mejores, ¿no? Y más contra Argentina, que ha sido un rival muy, muy duro, que estaba claro lo que iba a hacer y a lo que iban a jugar, pero ya está, hemos ganado.
10: ¿Vas a pillar patinete o vas a pillar en Madrid?
9: Sí, si puedo, sí.
10: Gracias. Las palabras de Dani Olmi de Gavi aquí en el micrófono.
2: Ahí está Dani Olmi.
11: Bueno, ya entonces, terminando, ¿no?
2: Estábamos escuchando todo. La transmisión de Radio Marca. Le queríamos contarle a la gente, llevarle las voces de los protagonistas. Bueno, exultantes en España, los distintos medios, Radio Marca, la cadena SER, la cadena COPE, Onda Cero. Exultantes sí. Los medios españoles con la consagración del equipo de Luis de la Fuente.
8: Escuchamos al 10 de España, Dani Olmo. Imagínate lo que debe ser Madrid, Nico, a esta hora. Allí son 5 horas más. Ya estamos en la madrugada de plena Madrid, 3 de la mañana. Hoy no duerme nadie, me parece, allí en la ciudad.
2: Y en el audio ya repasó las tapas de los diarios.
5: Sí, curioso lo de... en este caso lo de Madrid, porque no tuvo ningún jugador el Real Madrid en
4: la
5: cancha.
4: No, acaba de comprar a Cucurella, pero, bueno, no clasificó.
5: Salió del Barcelona.
4: No, claro, no se ganó su lugar jugando en Madrid, sino que ahora lo compra, ya llega como campeón del mundo. Este equipo tiene el gen del Barcelona, ¿no?
5: Claro, exacto.
4: El gen de Messi.
5: El de la Holanda del 74. Hola, gente de Nacional, el error de Scaloni es no haber puesto a Lautaro Martínez, pero bueno, ya está, igual. Conforme con la selección, jugamos con un gran equipo. David de Ángel Gallardo. Sí.
2: Muy bien, hay declaraciones del presidente de la Nación, Javier Milei, en la red social X, Festejo Mundial. Dada la inquietud sobre los festejos por el logro alcanzado por la selección argentina, comunico a la población que, en función de lo que decidan los jugadores y el cuerpo técnico respecto al día para celebrar, el mismo será declarado feriado nacional. Palabras entonces del presidente de la Nación, Javier Milei. Seguramente están esperando una confirmación oficial por parte del plantel. Sabemos que al frente de las negociaciones, que todo lo que se decide en la selección argentina pasa primero por la voluntad de Lionel Messi y luego por el presidente de la AFA, Claudio Tapia.
5: Claro, dependerá de ellos si quieren festejar mañana, si quieren saludar, que si quieren hacer algo para esta forma, en este caso, si es mañana el día o si es el martes, no lo sé. Guardaremos lo que informan de allí, de Estados Unidos, ¿no? Lo que digan de la selección.
2: Hay dos imágenes que a mí me quedan grabadas para siempre. La primera, cuando la cámara lo enfocaba en primer plano a Lionel Messi, no bien terminado el partido, ya España campeona del mundo, y Messi estaba mirando el cielo, como hablando con Dios y con Maradona, diciendo o pensando: yo le entregué absolutamente todo a la selección. Se levantó y se puso de pie cuando se acercó. Mirá lo que son las cosas. Messi, que es el rey del Mundial y el futbolista más importante de la historia, se levanta Lionel Messi, Eladio, cuando se aproxima Lamine Yamal con tan solo 19 años, y Messi parece, lo abraza, le da un beso y parece decirle: ahora te toca a vos.
5: Claro, exactamente, sí, pero además, teniendo en cuenta la foto emblemática que hemos hablado tanto tiempo sobre cuando era muy pequeño el futbolista del Barcelona, Yamal, ¿no? Lamine. Bueno, habrá que ver cómo sigue la carrera de Lamine Yamal, que ya con tan solo 19 años ya tiene un título del mundo, ¿no? Te imaginas los mundiales que puede jugar.
4: Muy parecido a lo de Mbappé, que Mbappé también ganó el primero, ¿te acordás? En Rusia era muy chico, era menos de 20 años, y después dos mundiales más que no pudo ganar.
2: Sí, pero con una diferencia, por lo menos desde mi modesto punto de vista. Mbappé tuvo más incidencia en aquella Francia que Lamine Yamal en esta para España.
5: Y fue figura excluyente Mbappé. Fue goleador. Yamal casi no marcó este año en esta Copa del Mundo. ¿Quién fue la figura del Mundial? ¿Quién fue el mejor jugador del Mundial?
2: Para mí fue Lionel Messi.
5: Bueno, viste, ese es...
2: Pero alguno podrá discutírtelo, porque va a decir: ¿cómo vas a elegir a alguien que no fue campeón del mundo?
5: No, bueno, lo eligieron a Messi en el 2014 y no,
2: claro,
5: había sido campeón del mundo.
2: Y había sido campeón Alemania. Y en el 2002, creo que en la previa del partido, habían elegido a Oliver Kahn y después sale campeón Brasil.
5: Sí, se come el gol contra Ronaldo.
2: Y la responsabilidad, Ronaldo, sí.
5: Se da rebote y Ronaldo hace el gol.
4: Recordamos que el goleador es Mbappé con 10 tantos, ¿no? Este mundo que acaba de finalizar.
5: Bueno, lo que eligieron hoy fue a Rodri.
4: Y Rodri, sí.
5: Rodri lo eligieron como la figura del Mundial, ¿eh?
4: Yo coincido con Nico.
5: El mejor jugador del Mundial
4: Messi,
5: para la FIFA fue Rodri.
4: Pero para la FIFA es Rodri por lo que ha sido el Mundial completo de España, y porque son los campeones, ¿no? Básicamente por eso.
5: Bueno, en este momento están saliendo los futbolistas argentinos.
4: Sí, sí, sí, sí, un poquito, sin hablar, pero...
5: Se lo está observando en este momento, están saliendo sin efectuar declaraciones, salen todos los jugadores, se lo ve allí...
4: Ahí está el Toro, cabizbajo, sí, Paredes, el jugador de Boca.
5: También. Bueno, Paredes fue expulsado en el final del partido.
4: Sí, Senesi, ahí va Senesi, McAllister, Rulli, el Flaco López, Montiel, el Cholito. Qué bien que entró el Cholito Simeone, hoy me encantó.
5: Lástima el gol.
4: Bueno,
5: lástima
4: sí,
5: la jugada
4: bien,
5: que pudo haber empatado el partido. Sí.
4: Argentina tiene igual línea 5 en ese momento, ¿no?
5: Muso, bueno, pero te quiero decir que le quedó una ahí.
4: Sí, a Fernando.
5: No digo el gol. El gol que se perdió él.
4: Ah, la del final, sí.
5: Claro,
4: sí,
5: el gol
4: sí,
5: que
4: sí,
5: se
4: sí.
5: perdió, el que le elevó arriba del travesaño. No digo que no llegó a cubrir a Ferran Torres.
2: Ahí claro. Pasan los integrantes.
4: Ahí está Aymar, Samuel, del cuerpo técnico de Scaloni. Recordemos que Scaloni tuvo que interrumpir su conferencia por las lágrimas, Nico, la emoción, que habló de lo que sigue y no pudo confirmar más que hasta diciembre se queda Scaloni y este cuerpo técnico abandonando el MetLife. A esta hora casi, ahí está Claudio Chiquitapia, el presidente de la AFA, abandonado el estadio, también saludando, llegando a las 10 menos cuarto en la Argentina. En estos momentos la selección Argentina está abandonando el estadio de Nueva Jersey.
2: Bien, Claudio Tapia, que estuvo en la premiación junto al presidente de los Estados Unidos, Donald Trump, al titular de la FIFA, Gianni Infantino, y al presidente de la Conmebol, Alejandro Domínguez.
5: Sería bueno que hable Tapia, ¿no?, para decir cómo sigue la historia ahora, porque seguramente ellos tendrán ya la...
4: No creo que lo tengan todavía definido. Ah, seguramente ahora van a la concentración. Yo reitero, hotel,
5: claro, allí,
4: el dato que tengo, Eladio, lo vuelvo a reiterar, a las 12 de la noche en nuestro país, o sea, de acá tres horas, la Argentina está volviendo en dos aviones, la delegación argentina, rumbo a Ezeiza. Por eso yo creo que de acá a tres horas, Eladio, como mucho, van a anunciar.
2: Siempre hay que tener en cuenta los imponderables, no solamente en el fútbol, sino en la vida, las condiciones climáticas, que el avión esté, que los dos aviones charter estén acorde y a la hora que en definitiva quieran salir los futbolistas. Yo creo que con esta caída, con esta derrota frente a España, los jugadores querrán volver lo más rápido que
4: sea. Ahí está Messi, ahí se va Messi, abandonado el MetLife, cabizbajo obviamente el capitán argentino, saluda, ahí está Enzo Fernández también.
5: Nadie quiere hablar, ¿eh?
4: De Paul. Bueno, también de ahí salen todos los referentes de esta selección, el Cuti, Romero, cómo lo extrañamos al Cuti hoy cuando salió el Cuti, tremendo. El Dibu.
2: Ahí va Julián.
4: Ahí va Julián, el otro gran referente de esta selección. Bueno, Lisandro, el Colo Barco. Ahí está, sí. Ahí, claro. Ahí está saliendo la selección argentina. Te decía esto, Nico, lo que vos aportás es cierto, puede haber imponderables. También tengamos presente que abandonar tierra estadounidense, Nueva York, lleva un montón de trámites protocolares, ¿no? Que por eso se demora mínimo de acá 2-3 horas para despegar el avión.
5: Claro, exactamente. Son 10 menos cuarto entre las 12 y la 1, o entre la 1 y las 2.
4: Sí, a la 1, si sale todo bien, la selección puede estar despegando desde la.
5: Puede estar llegando al mediodía, de Nueva York, después
4: para llegar al mediodía casi.
5: Claro, exactamente. Bueno, aguardaremos entonces. Allí está. Hay otra rueda de prensa de Scaloni.
2: Lo escuchamos a Scaloni.
11: Ha sido un placer estar acá, un orgullo. En mis mejores sueños. No lo había pensado y bueno, hasta diciembre, si el presidente quiere yo estoy acá y después, como digo, va a ser complicado porque también es justo que se pueda cambiar y lo veo hasta bueno, lo que tiene que permanecer este espíritu de grupo, esta sensación de unión entre los jugadores, el pueblo. Esta sensación que creo que no se tendría que quebrar nunca y tendría que estar para siempre.
12: Leo, suena a despedida, pero...
11: Al mismo tiempo tenés ganas de seguir, por lo que claro. Hasta diciembre y después seguramente corte. Dijo lo contrario a lo que vos estás pensando. Pero bueno, igual lo tengo que hablar con el presidente. Creo que es justo. Y aparte, repito, es un lugar este increíble, espectacular, hermoso, soñado... pero que dedica un montón de cosas y bueno, ya veremos. Hasta diciembre ya te digo que voy a estar.
12: Pero Leo, ¿qué es la red de la que lo pregunta nuevamente? No, de forma consecutiva, ¿no? Le pasó igual como con Francia en 2018, luego pierden con 2022 con ustedes. Hoy en 2022 lo ganan ahora y...

0: perdida, el espíritu de todos los jugadores que estaban en la cancha hasta el final, aún siendo jugando contra un rival superior que nos había puesto las cosas difíciles. Es el espíritu que queremos todos para cualquier argentino. Ojalá sirva para el futuro, para todos los chicos que puedan venir a la selección, para como país también. Ojalá. Gracias.
1: Bien,
2: bueno, nos hacía ruido, Nico.
1: Se queda hasta diciembre. Para mí la sensación que tengo es que después de diciembre se va.
2: Se va Scaloni. Se va Scaloni. Hay que saber interpretar entre líneas. A mí me hacía ruido cuando terminó la conferencia. Yo creo que ya públicamente dijo, tengo que hablar con el presidente, pero está claro que en la conferencia de prensa uno pudo palpar algo distinto a lo que venía transmitiendo Scaloni, y la sensación a esta hora que después de diciembre voy a estar complicado para continuar, dijo Scaloni.
1: Bueno, eso es lo más importante periodísticamente. Se está retirando la selección argentina en este momento del MetLife Stadium allí en New Jersey. Los jugadores se fueron sin hablar. Se esperaba la palabra de Lionel Messi, pero no habló el capitán de la selección argentina. Sí, después de la conferencia de prensa, hizo en ese lugar donde paran habitualmente los futbolistas. El que paró fue el técnico. Se queda hasta diciembre, Eladio cumple el contrato, prometió que va a hablar con Chiqui Tapia, pero la sensación que uno tiene domingo a esta hora es que Scaloni se va.
3: Sí. Coincido con Agustín, con vos. A buen entendedor, pocas palabras, dice el refrán, ¿no? Y acá es lo que deja entrever, entre líneas, Lionel Scaloni, como que también en un momento dado de la conferencia de prensa, había manifestado en un momento que iba a ser muy difícil volver a armar un grupo como este, dijo Lionel Scaloni, como el que acaba de perder la final de la Copa del Mundo. Entonces hay un montón de factores que le están dando la posibilidad a que Tapia tenga que buscar a otro entrenador a partir del 1 de enero del próximo año.
1: Bien, esa es la noticia que estamos entregando a esta hora de la noche en Radio Nacional. 49 minutos después de las 21, vuelvo al móvil de la radio con Cristian Varela en el Obelisco. Cristian.
4: Bueno, es una fiesta sin fin esto, que parece que no va a terminar nunca. Vamos a acercarnos a la gente. Perdóname, estamos en vivo para Radio Nacional. Te veo que estás llegando al Obelisco. ¿Por qué?
5: Bueno, estamos compartiendo aquí con el pueblo de Argentina pues toda una generación de futbolistas que nos han dado muchas alegrías.
4: ¿De dónde sos?
5: Somos de México.
4: Pero decidieron salir a festejar.
5: Claro, claro.
6: Venimos para la final. Desde hace un año compró los vuelos pensando que Argentina este Mundial llegaba a la final.
4: Decidieron venir y pasar la final de acá esperando que Argentina salga campeón.
5: Totalmente, totalmente. Yo vengo siguiendo a Argentina desde el 78, desde Mario Kempes y bueno, ya sabrás, con Maradona y bueno, con Messi, ¿no? Muy felices y nos encanta el pueblo argentino y bueno, aquí estamos festejando en familia.
6: Es una alegría ver que aunque no hayan ganado, estén con esta alegría, con este entusiasmo, bailando. Es una emoción compartir este momento con ustedes.
4: Bueno, muchísimas gracias. Bueno, vamos a seguir acercándonos a la gente. Esta pareja mexicana que decidió hace un año, Nico, comprar un pasaje de vuelo para llegar aquí, apostando a que Argentina iba a llegar a la final. Perdóname, estamos en vivo para Radio Nacional.
7: ¿Qué puedes decir de la final?
5: Una lección de lo que es el competir hasta el último momento, de manera limpia, saber ganar, como demostraron todo el campeonato, y cuando toca luchar hasta el último momento. Así que orgulloso, lección para todos.
4: Ahora, la Argentina no solo campeón y esto es una fiesta.
5: Es una fiesta porque somos luchadores y está bueno que... Sabes que ser guerrero, hemos ganado un montón de batallas y vienen muchas más por delante, así que hay que...
4: Desde el Obelisco, ¿qué se le dice al 10?
5: Muchas gracias por todo, enorme. Gracias por todos los recuerdos que nos ha dejado y todo el futuro que escribiste.
4: ¿Será la última?
5: Yo creo que tiene para por lo menos una Copa América más y para... Yo creo que puede llegar al Mundial que viene como pensamos que iba a llegar a este. Entrando un ratito, y hoy jugó todo. Pues no salió nunca y fue el mejor jugador, así que tiene para un Mundial más. El banco, por lo menos.
4: Bueno, muchas gracias. Bueno, Nico, la expectativa ya es... entrevistamos a una pareja mexicana que hace un año apostó por esta final, por la Argentina en la final de la Copa del Mundo, y llegó aquí y está celebrando a su modo esta fiesta en la Plaza de la República, y el pedido para que el 10 sigue un poquito más.
1: Bueno, es la...

0: ilusión que tenemos todos, aunque a Messi, yo, en el caso personal, yo ya no le voy a pedir absolutamente nada. Cristian, ¿en qué lugar estás exactamente sabiendo que hay una multitud? Estamos viendo las imágenes a través de nuestro canal de YouTube para los amigos que no solamente escuchan por la radio, sino que ven a través del streaming. Bueno, estamos viendo el obelisco repleto. ¿Vos dónde estás exactamente?
1: Justamente en la Plaza de la República. Por eso es una multitud de gente que va y que viene, que salta, que baila, que festeja. Obviamente, si el partido hubiera tenido otro resultado, sería otro tipo de festejo. Pero yo te digo, Nico, que lo que hay ahora es básicamente gratitud. Vamos a acercarnos a otra persona. Te veo comiendo, te veo disfrutando. Estamos en vivo para Radio Nacional, te está escuchando todo el país. ¿Qué se puede decir hoy?
2: Sí, no es que eso. Yo no soy argentino de Brasil, pero es una lástima. Todo el mundial está haciendo bien, jugaron bien. Infelizmente, al final no lograron llegar. Pero estábamos acá alentando.
1: Vimos en toda esta etapa del mundial imágenes de Brasil apoyando a la selección, después obviamente de la eliminación de Brasil.
2: Y sí, además de toda la rivalidad que tenemos nosotros, somos nuestros hermanos, entonces también estamos en la final, pero no se pudo,
1: pero ahora te veo con la camiseta argentina, con la bandera.
2: Sí, acá estamos, igual, no se pudo, pero lucharon igual con fuerza, demostrar lo que Brasil no pudo hacer. Argentina sí lo hizo, entonces sí, es un orgullo ver ustedes jugar.
3: Nada que reprochar a la selección, solo agradecer.
1: Bueno, es lo que te decía, Nico, solo
0: bueno,
1: agradecer.
0: Espérame, Cristian, nuevamente habla Scaloni, escuchamos al técnico argentino.
4: Aún así perdiendo, llenando el obelisco de la misma manera que si hubiesen ganado. O sea, y estoy seguro que cuando mañana vuelvan, lo van a ir a recibir un montón de personas. Esto se lo ganaron ustedes y son historia, son leyendas y cambiaron la historia de la selección argentina.
5: Bueno, gracias por las palabras. A mí lo que me llena de orgullo es que la gente, aún no ganando, salga a la calle. Es una señal muy buena. Y que no va a ser mejor. No hay manera de que no te haga mejor. Porque esto de que solo vale ganar, yo creo que se destierra. Hemos competido como el que más, hasta el último momento, hasta el último minuto. En las condiciones que sean necesarias, hemos ido a competir y yo creo que es valorable. El rival, hay que reconocer que ha jugado mejor, ha sido mejor, pero yo no tengo nada que reprocharle a mi jugador, al contrario, estoy súper orgulloso.
6: Ahí han dejado un legado histórico, han dejado un ejemplo para los más jóvenes. Esto que te contaban recién, de que salió la gente a la calle, lo sienten, porque yo creo que estamos dando un mensaje, que no solamente es ganar siempre.
5: Yo creo que diría que es fundamental. Ahora mismo es difícil hacerle entender a la gente la tristeza que siente, imagino, pero hacerle entender que forma parte de la vida y forma parte del fútbol. También se puede perder, lo lógico es perder. Hemos tenido un proceso que ojalá se vuelva a repetir, yo lo veo difícil que se vuelva a repetir. Pero lo que veo más difícil es que se vuelve a repetir la cohesión que había con la gente, la conexión, que todos sentimos, y ojalá no se pierda. Digo que lo veo difícil y me encantaría que esa conexión siga, porque si somos competitivos y somos lo que somos, es gracias a la conexión que hay entre los jugadores y el pueblo. Al final todos los futbolistas quieren que su gente esté así como está hoy en las calles, que se sientan orgullosos de ellos. Y nos duele el alma no haberle podido llevar la copa.
7: ¿Definís el Mundial? ¿Cómo definís el Mundial de Argentina?
5: Para mí épico haber llegado hasta la final. Duele no haber podido competir con nuestras armas verdaderas. Pero no es una excusa, el rival fue mejor hoy, pero el resto del Mundial ha sido épico y por todo lo que hemos vivido no lo hubiéramos soñado.
4: ¿Estás preparado para que te pidan a donde vayas, donde te crucen, empujato, en donde sea, que te digan a dónde te vas a ir, quédate?
5: De verdad te lo digo, este es un sitio soñado, ya lo dije en la rueda de prensa, Y yo me paro acá porque los chicos la verdad que no tenían ganas de hablar y me parece hasta que te diría justo y un poco en la voz de ellos. Yo creo que no es importante quién esté al frente de la selección, lo digo de corazón.
4: Pero es importante.
5: No. Basta que tenga unos valores, unos ciertos valores. Que haya mamado de chiquito lo que es vestir esta camiseta, lo que es jugar para este país. Y el resto lo hacen ellos. Es la realidad. No, yo no lo veo tan complicado. Y alguna vez todo proceso se termina. Este ha sido maravilloso, espectacular. Y hasta diciembre acá estaremos dando batalla.
8: Diego, no se ganó un partido que es simplemente un partido de fútbol, como tantas veces dijiste, pero te ganaste el corazón de los 50 millones de argentinos, independientemente de los resultados que fueron mágicos, fueron maravillosos. Así que en nombre de los 50 millones, los que están festejando ahora, los que están fuera del país también, te quiero decir gracias, simplemente bueno, eso.
5: Muchas gracias.
0: Bien, ahí se va Lionel Scaloni, y nos parecía que periodísticamente era muy válido. Porque es la última pasada que hizo ahí en la zona de vestuarios. Perdón, Cristian Varela, por la interrupción, pero ameritaba periodísticamente. Vuelvo contigo al cierre del móvil, Cristian.
1: Tal cual, Nico. Bueno, vamos a seguir acercándonos a la gente, que es la gente que ha llegado. Perdóname, estamos en vivo para Radio Nacional. ¿Por qué viniste al Obelisco?
9: Dar una vuelta para ver cómo festejan.
1: Festejar. Perdón, chicas, estamos en vivo para Radio Nacional.
10: Hola.
1: ¿Qué vinieron?
10: ¿Qué?
1: ¿Por qué vinieron al Obelisco?
10: Y para festejar, quedamos en la final, es una forma de festejo.
11: En la buena y en la mala, la buena y en la mala.
1: En las buenas y en las malas.
10: Sí.
1: Te veo con la camiseta argentina, sí. Con las tres estrellas, ¿qué pensás?
9: Qué hermoso todo, no hay que ser mal agradecidos porque perdimos contra los españoles. Todo muy bueno y hay que festejar nomás.
1: ¿Cuántos años tenés?
9: 18.
1: ¿18? ¿Ya lo viste Argentina campeón?
9: Sí, ya lo ves.
1: O sea, hay una generación entera que tal vez lo vio en el 86 y sí. Que vos no lo viste, obviamente.
9: No, obvio no.
1: Pero lo viste el año pasado.
9: Lo vi, el año pasado.
1: El campeonato pasado.
9: El campeonato pasado, lo celebré, lo disfruté, lloré todo, lo viví. Este año también lloré porque perdimos, pero bueno, al menos sé de que ganamos en una parte. Y nada, dieron todo, segundos, no es fácil llegar a donde llegamos. Cualquier país no lo hace y estoy contento con eso.
1: Desde aquí, desde la Plaza de la República, ¿qué le decís al 10?
9: Al 10, que dio lo mejor que pudo dar, que es el grande, siempre lo va a hacer y que siga así, aunque no juegue.
1: ¿Le pedís un poquito más?
9: Poquito, no le pediría más. Siento que dio todo lo de sí mismo y nada, todos dieron todo igual.
1: Muchas gracias. Bueno, Nico, ¿qué tal?
0: Impecable, Cristian.
1: Banderas argentinas, camisetas, todo lo que pueda hacer un poquito de estruendo, está aquí en la Plaza de la República. Miles de personas han llegado hasta aquí. La Argentina perdió, pero el centro de la ciudad de Buenos Aires es una fiesta.
0: Muy bien, Cristian Varela, muchas gracias. Cristian Varela desde el móvil de Radio Nacional, 10 de la noche, gracias a Martín Bibiloni por el servicio de streaming. La última, Agustín Domper, ¿lo echan a Coudet de River?
12: Yo creo que se vienen días muy complicados para Coudet de River en caso de que no gane.
0: Bueno, perdió por Copa Argentina el otro día. Eladio, ¿qué impresión tenés?
13: Para mí se va. Bueno. Es inminente la salida. ¿Crees que te dé los 16 puestos del Mundial?
0: Vale.
13: España, Argentina, Inglaterra, Francia, hasta ahí lo sabemos todos. Después, quinto Marruecos, sexto Noruega, séptimo Bélgica, octavo Colombia, noveno Suiza, décimo Portugal, undécimo México, duodécimo Estados Unidos, decimotercero Brasil, decimocuarto Egipto, decimoquinto Paraguay, decimosexto Canadá.
0: Muy bien, estamos llegando al final. Un agradecimiento muy especial a Matías Arrecegora, a Mariano Massimino en la operación técnica, a Claudio Canullán en el control central, a toda la gente que estuvo en la producción. María Suárez Araujo, Pato Yulce, Virginia, Julieta Lugo. Julieta, un placer. Martín Bibiloni en el canal de YouTube de la radio. La participación especial de Eladio Regui, de Santiago Lucía, de Agustín Domper. Y les quiero contar que esta historia de pasión mundial empezó muy temprano, allá por las 11 de la mañana, con Martín Perazzo, Juan Minotti y Hernán Valdés. Luego nos sumamos a la 1 de la tarde. En la continuidad de la radio viene Marcelo Marino con su programa Tiempo. de descuento. Mi nombre es Nicolás Álvarez y ya lo saludo a Marcelo Marino, así hacemos el pase.
13: ¿Qué pase? Se la pusiste en el pecho, papá.
0: El pase como en otra jugador. Época, Longobardi con González Oro.
14: ¿Cómo están?
0: Yo sería Longobardi, por están, favor. Bien. Bien, Marcelo, ¿cómo estás?
14: Bien, bien. Ustedes, muy buena la transmisión.
0: Muchas
14: la
0: gracias.
14: Desde que comenzó. Felicitaciones,
13: a tomate todos. Algo, págatelo vos.
0: Muchas gracias. Un agradecimiento muy especial a todas las autoridades de la radio por el respaldo y, por supuesto, el saludo para Daniel Moyo, el Mono Navarro Montoya y Sebastián Vera, junto a la técnica de Chiquito Profili, que hicieron un trabajo extraordinario desde Estados Unidos.
14: En principio, chicos, estaría llegando la selección mañana, 1:00 p.m, en principio.
13: Más o menos,
14: en principio,
13: sí.
14: Aproximadamente. En principio.
13: Tiene falta la confirmación de qué es lo que quieren hacer todavía. Claro. No hay ninguna información. Porque no habló nadie salvo Scaloni.
14: Claro.
13: Tampoco en las declaraciones de Scaloni nadie les preguntó a Scaloni al respecto.
14: Eso es verdad lo que decís.
13: Porque ahí podríamos tener una alternativa.
14: Una
0: bueno,
14: idea.
0: Acá quizás me aporta Fernanda Carbonell.
14: Dale,
0: que podrían despegar a las 6 a.m. y llegarían tipo 5:00 p.m. Por eso digo, gracias a Fernanda por el aporte. Más allá de lo que estamos especulando periodísticamente, es algo que se tiene que terminar de confirmar.
13: Se tiene que terminar, claro, de definir. Si no lo definen de allá, no sabemos qué puede llegar a ocurrir.
14: Exactamente.
13: Sabemos que son 11 horas.
14: 11 horas.
13: El viaje, el vuelo charter. Hay que saber a qué hora salen.
14: Sé que están muy cansados, sé que han hecho una labor impresionante. Me miran con cara de, por
0: no,
14: Dios,
0: no,
14: basta.
0: Yo puedo quedarme hasta mañana a las 3
14: ¿sí?
0: de la tarde.
14: Sí, ¿le
0: no
14: parece bien?
0: ¿Viste cuando le das para adelante?
13: Qué jugador, sí. Tendrían que haberlo puesto Scaloni en la final. Si no se cansa nunca, es incansable.
14: ¿Te imaginas con Giovanni Simeone?
13: Claro, exacto, con Nico González.
14: Giuliano Simeone.
0: Yo te digo que llegué al final del Mundial con 15 años más igual,
13: Sí,
0: no
13: claro.
0: 10, 15 más.
14: 15 más, ¿no?
0: 15 más, sí.
14: Bueno, como, la verdad, agradecimiento para la selección argentina.
13: Sí, por supuesto.
14: Nada más que para que eso.
13: Sí.
14: Pero como, yo sé que todavía es muy temprano para analizar el partido. A ver, el rol del arbitraje.
13: Sí.
14: Se la pasaron llorando los españoles
13: creo que se influyó
14: en la semanita. Incluso Messi se lo dijo.
0: Presión al esloveno.
14: Le metieron mucha presión al esloveno.
13: Sí.
14: La amonestación a Enzo Fernández.
13: La primera,
14: realmente. Sí. Si jugás al fútbol, sabés que.
0: Bueno, es lo
14: imposible.
0: Que marcó Scaloni en la conferencia.
14: Absolutamente.
13: Claro. Exactamente.
14: Entonces, eso.
0: Que pasa es que también ahí tiene que estar la inteligencia del futbolista argentino, que los árbitros te están esperando. Y lo marcó Daniel en el relato. Paredes se hace amonestar tontamente también.
13: Es el único partido que a Argentina no le perdonaron nada. El arbitraje no le perdonó nada. Inclusive no les cobró alguna jugadas que pudo haber cobrado el árbitro y no las cobró. Mirá lo que dice un oyente acá, Gabriel de Catamarca. Dice, como argentino siento un enorme orgullo por nuestra selección. Nos representaron con lucha, garra y un enorme corazón. Nos tocó perder, perfecto. Pero recordemos todo lo que nos dieron. Hoy nos toca como argentinos devolver algo de toda la enorme felicidad y alegría que nos brindaron. Leo, querido, mi capitán, gracias. Gracias y gracias.
0: Bueno,
13: que
0: mira,
13: Dios te bendiga.
0: Mira el dato que me aporta Martín Bibiloni desde el streaming, cerrando la transmisión, 155.000 vistas. En el canal de YouTube de Radio Nacional, 155.008 para ser más precisos.
14: Y a ver, con un hombre menos, chicos, bancamos muy bien.
13: Sí.
14: Me parece que Argentina se cerró bien.
0: Lo que pasa es que el resultado se maquilló porque Diego Martínez fue decisivo. España generó varias situaciones de gol.
14: Sí, generó situaciones. A ver, la verdad, nosotros muy pocas, pero en los últimos 5 minutos...
13: Sí, ahí sí.
14: Lo acorralamos.
13: Ahí tuvo 3 situaciones Argentina que no había tenido antes. La llegada, el remate al arco de Simeone arriba del travesaño, el centro de Messi que se la lleva por delante al ras del piso un español y la tira al córner. Y el remate de Messi de afuera del área que le pega en la cabeza a Merino.
14: Exactamente.
13: Que lo tumba y que el referí, otra más del árbitro, no deja salir la pelota.
14: No deja salir
13: era córner
14: para Argentina. Para Argentina. Y no deja salir la pelota.
13: En las chiquitas. Está bien, es cierto, se perdió bien, a España fue superior, pero el arbitraje a mí me
14: dejó muchas. No digo, a ver.
13: No
14: quiero ponerme a llorar
13: no es que
14: como lloraron.
13: Contra una grosería.
14: Claro.
13: Pero las chiquitas te
0: yo
13: van
0: no
13: llevando.
0: Yo no me voy a quejar, ¿sabes por qué? Porque la Argentina fue favorecida en muchas oportunidades por el arbitraje. Entonces, una vez que te toca perder, hay que callarse la boca.
13: Para mí no lo favorecieron nunca en el Mundial a nosotros.
14: Tampoco.
13: Yo no sé qué mundial vio Nicolás, yo no lo favorecieron nunca. No hablo, que me muestre no dónde
0: hablo,
13: están.
0: No hablo de este mundial, ah, hablo bueno, del mundial bien. Pasado también. En el mundial pasado, ¿cuántos penales le regalaron a la Argentina? Por favor.
14: Señor Álvarez.
13: Los penales que supuestamente le regalaron a Argentina en el mundial pasado y no me quería a pelear con Nicolás, los erró Messi. Así que bueno, no hable más. Claro. No me hagan calentar.
14: Y en este también.
13: No me hagan calentar, viejo.
14: Y en este también. Y claro, este también,
13: no me hagan calentar. Digo,
0: ¿ustedes usted de verdad creen que a la Argentina la perjudicó el arbitraje? ¿En serio lo dice?
14: Pero,
0: la victoria de España es legítima.
13: Sí, no, es inobjetable.
14: No voy a caer en el papel que cayeron muchos periodistas españoles, mexicanos.
13: Por supuesto que no. No. Pero vamos a puntualizar algunas cositas que pasaron que pudieron haber.
14: Nico,
13: algunas faltas que no te cobró,
14: vos
13: por ejemplo.
14: Que todos vemos mucho fútbol.
13: Sí, claro.
14: El árbitro y la chiquita te va llevando hacia atrás.
0: Por supuesto.
13: Y sobre que te manejan siempre la pelota. Y cuando vos la tenés, no te cobran falta.
14: Te expulsan a un tipo con la primera amarilla, que fue una cosa insólita.
0: Me da vergüenza ajena cuando en el fútbol argentino Boca y River se quejan de los árbitros. Los equipos más favorecidos de la historia. Boca y River, y Boca.
14: No, está bien. Yo lo que estoy diciendo es que en este
0: bueno, te lo acepto.
14: En este partido puntual,
0: está bien.
14: No estoy diciendo que el árbitro jugó para España.
0: A mí no
14: me
0: gustó que hayan elegido un árbitro europeo cuando podrían haber elegido un árbitro de África, un árbitro de Oceanía, por citar dos ejemplos, ¿no?
14: Exacto.
0: Y están los ejemplos, por ejemplo, en el, valga el juego de palabras, en el Mundial 86, Arpifilo, árbitro brasileño, dirigió la final entre Argentina y Alemania. Y décadas después, otro Argentina-Alemania en el Mundial de Brasil en el 2014 habían puesto a un italiano, a Rizzoli, también árbitro europeo, que no cobró el penal que le hizo Neuer a Higuaín.
13: Hoy tendría que haber puesto un árbitro africano.
0: Claro, absolutamente. Un árbitro de otro continente.
13: O asiático, lo que sea.
14: Claro.
13: Manda un centro como corresponde. Si tanto decís que la FIFA y tenés que ordenar un poco de todo, pone otro árbitro.
14: Yo lo que creo, creo y que me parece que Messi estuvo acertadísimo cuando le fue a decir lo que le dijo. Yo lo que creo, Nico, es que el árbitro se dijo influenciar, pero bueno, no centremos solamente en eso, digamos, ¿no? A mí me parece que hubo el árbitro en un punto, las palabras del técnico, la palabra del capitán de España, también lo llevaron a estar bastante condicionado en un aspecto. Nico.
0: Un placer, Marcelo. Mañana vamos a estar muy pendientes en toda la transmisión con Fabián Codevila en el Panorama Nacional de Noticias, Rodrigo Ruiz con Nico Yacoy, estaremos con Adrián Corol de 10 a 12.45, luego La Tira, viene Agustín Domper con Nora Brioso y Eladio Arregui con Hernán Mundo. Así
14: perfecto,
0: que,
14: querido.
0: No tengo batería en el teléfono, así que no vas a tener suerte.
14: Bueno, te dejo escrito igual.
0: Sí, déjame escrito.
14: Hasta luego.
0: Bien, se quedan, mi nombre es Nicolás Álvarez, se quedan con Marcelo Marino en la continuidad de Tiempo de Descuento aquí en Radio Nacional.
15: En mi vida pensamos todos los chicos del cuerpo técnico estar en ese lugar. Entonces, para seguir se necesitan un montón de cosas, sobre todo volver a resetearse, volver a formar un grupo como este. Que difícilmente se vuelve a formar. Y me duele el alma. Lo siento. Vamos.

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0: Bienvenidos a Tiempo de Descuento por Radio Nacional. Mi nombre es Marcelo Marino. Hoy está en los controles nada más ni nada menos que Josué. Le agradecemos a María Suárez Araujo, que estuvo en la producción. Y aquí, por supuesto, arranca Tiempo de Descuento. Recién estuvimos con el pase con Nicolás Álvarez, con toda la transmisión de Pasión Mundial. Excelente transmisión, la que realizaron los muchachos de deportes, de la radio. Y, bueno, para ir rápidamente por... A ver, la transmisión, por supuesto, por AM870, Radio Nacional. Y para ir rápidamente a la calle, porque lo que queremos son las voces de la calle, y eso nos los trae desde el Obelisco, si mal no tengo entendido, el señor Cristian Varela. ¿Cómo andas, Cristian?
1: ¿Qué tal, Marcelo? Muy buenas tardes, muy buenas noches. Si uno le tendría que explicar a alguien que no vive en Argentina, a un extraterrestre, que la Argentina perdió la final del mundo... Esta imagen que estamos viendo es incomprensible. Miles y miles de personas han llegado a la Plaza de la República para agradecer al equipo. Vamos a acercarnos a uno de ellos.
2: No pasa nada si perdimos. Somos Argentina igual. Somos Argentina y eso es lo que importa.
1: ¿Cómo se le explica a alguien que no conoce la Argentina que esto es una fiesta?
2: Mirá, primero más que nada, tenés que estar en Argentina. Segundo, no van a entender jamás, papá. Cerramos, ganamos, ganamos la selección, lo dieron todo, dieron con huevo, pasamos cuando creían que no. Así es Argentina, papá, gane o pierda, vamos a alentarlos igual, mirá lo que hizo. Es una fiesta, viejo, es una fiesta. ¿Qué país festeja el segundo puesto así como nosotros? Está bien, segundo puesto, pero lo festejamos igual con huevo, no lo va a entender jamás nadie, papá.
1: ¿Qué se le dice al 10?
3: Al 10 se le dice que es un grande, que hizo historia. No hay nadie que se le compare. El único que se lo puede poner a la altura es el Diego.
4: Y el Diego también es argentino.
5: El que no salta es un inglés. Y ya lo es, y ya lo es. El que no salta es un inglés.
1: Vamos a acercarnos a otras personas que están aquí.
0: Dale,
1: obviamente,
0: Cristian.
1: Esto es una fiesta, Marcelo.
0: Absolutamente. Es impresionante.
1: Lo que vemos es una fiesta absoluta de gente que le está agradeciendo a la selección. Chicos, estamos en vivo para Radio Nacional. ¿Qué se está festejando hoy?
3: Y ahora peleamos hasta el final para llegar a la final porque sabemos que no teníamos el mismo fútbol que España. Y ningún otro de Europa, pero teníamos los huevos nada más. Huevos de Argentina y Sudamérica, eso nada más.
1: Ya habrá tiempo para discutir táctica, jugadores y demás. Pero hoy, ¿qué pasa?
6: Sí, no sé. ¿Qué pasa, Peña?
3: Y hoy para mí estamos festejando que llegamos a la final. Es el último Mundial de Messi, no queda otra que festejar.
1: ¿Es el último?
3: Es el último.
1: ¿Estás seguro?
3: Yo estoy segurísimo porque Messi ya está muy tranquilo en Estados Unidos.
7: Yo quiero decir algo. Que no importó el resultado, es un gran país el nuestro. Siempre vamos a salir a festejar. Eso es lo que importa. Sí. ¡Aguante, Argentina!
1: Bueno, muchas gracias. Bueno,
0: Cristian, preguntarles ahí qué opinan del árbitro, a ver cómo fue el arbitraje.
1: ¿Arbitraje?
3: No, para mí estuvo bien, ni estuvo para uno ni para otro, sinceramente, porque España supo jugar contra nuestra presión, pero no hubo fútbol del otro lado, no pusimos los huevos como en todo el Mundial.
1: Igual estuvo muy cerca del partido anterior, donde hubo mucha energía.
3: La energía estuvo, pero no era la misma. Para mí, Scaloni pifió con los cambios. Tendría que haber arrancado con Paredes, por ejemplo, porque a mí me gusta cómo juega. Y defendió todo el Mundial y que de la nada, en la final no esté. Para mí era como estaba probando en la final y en la final no se prueba nada.
1: O sea, al revés.
3: En la final no tenía que haber probado nada. Eso para mí nada más.
1: Bueno, Marcelo, camisetas argentinas, banderas de la selección, estruendos, aquí hay todo. Perdóname, amigo, estamos en vivo para la Radio Nacional, ¿cómo viste el partido?
3: La verdad que jugamos poco, pero Argentina toda la vida Argentina. A Messi no hay más nada que parar a que decirle.
1: Ahora, si un extraterrestre llega acá... a la Plaza de la República, ¿cómo le explicamos esto que perdimos y esto es una fiesta?
3: Somos argentinos, nada más para decirle.
1: Desde aquí, ¿qué le decís al 10?
3: Que lo amo, que es mi ídolo y que gracias por todos estos años.
1: Bueno, muchas gracias. Bueno, Marcelo.
0: Cristian, vos sabés que es muy interesante lo que vos preguntabas, porque en ese preguntar, y en esto del extraterrestre, ¿no? Quizás hay como una ruptura en cuanto al festejo. ¿Por qué te digo esto? Porque, por lo menos en mi generación, no sé si en la tuya, pero también, estaba la idea, esta idea de que los subcampeonatos no se festejan, ¿no? Esta idea de que, bueno, se pierde la final y no se sale a bancar al equipo. Pero me parece que hubo una ruptura hasta generacional que logró esta selección. Porque cuando yo venía para acá, en el subte, y bueno, vos lo podés ver ahí, la enorme cantidad de jóvenes que iban para el obelisco y cómo se movilizaban, el subte estaba absolutamente repleto, pero con un ánimo, a ver, con cierta tristeza, que es innegable e indudable, pero también con un ánimo de salir a bancar a este equipo, y un poco también lo dijo Scaloni en la conferencia de prensa, ¿no? Hay que aprender que un subcampeonato hay que valorarlo.
1: Tal cual, Marcelo, tal vez por cuestión generacional, hay muchos jóvenes aquí, que el 86 le queda muy lejos,
0: claro,
1: que es el último campeonato mundial, y Qatar está a flor de piel. Entonces es agradecimiento puro a este equipo que lo ganó en el Qatar y que lo dio todo en este equipo. Vamos a seguir acercándonos. Perdonen, muchachos, estamos en vivo para Radio Nacional.
8: Sí.
1: ¿Qué se puede decir hoy?
8: Ni nada, ¿qué le vamos a pedir? Dale gracias a la selección y por este equipo hermoso que formó Scaloni y nada más. Gracias.
1: Lo disfrutaste.
8: Lo disfruté una banda. Lo lloré, sí, por Messi, más que nada, por él. Porque él se merecía.
1: Se merecía un bicampeonato.
8: ¿Cómo que no? El mejor. Se lo va a extrañar a todo el mundo, no solamente nosotros los argentinos. Vos sabés, nosotros podemos ser argentinos, pero todo el mundo sabe que Lionel Messi es otra cosa. Es un diferente.
1: Escúchame, ¿cuántos años tenés vos?
8: Yo tengo 26 años. Mira.
1: 26 años. Sí. El 86 lo viste en video.
8: En video, olvídate. Con Maradona ahí.
1: Y en tus 26 años... O sea, pasaste toda tu vida hasta hace 4 años que saliste campeón.
8: Sí. Viéndolo, jugaba Messi, gracias que yo lo vi, me crié con él, viéndolo, siempre el ídolo fue Messi. Yo lloré porque yo sentía que él se merecía eso, ¿entendés? No solamente nosotros los argentinos, todo el mundo quería que él se despida así, ¿entendés? Porque yo, si él se sigue manteniendo, nosotros los argentinos queremos que se siga quedando. Pero yo sé que él se fue llorando porque sabe que no sé si va a llegar, ¿entendés?
1: Compartiste sus lágrimas.
8: Olvídate, ¿sabes cómo lo lloré? 26 años y fue el único jugador que lo lloré y lo sentí y me emocioné y no puedo creer que se vaya. ¿Sabes cómo lo vamos a extrañar todos los argentinos, eh?
1: Desde esta multitud aquí en la Plaza de la República, puertas artificiales, miles de personas aquí, ¿qué le decís al 10?
8: No te vayas nunca, te vamos a extrañar siempre, toda la vida, amigo. No te vayas, Lionel. Vos sabés, el pueblo argentino vos te debe más de lo que vos mismo te proponés, amigo. Vos ya nos ganaste, nos regalaste todo lo que vos quisiste, amigo. No te caigas y vamos, Lionel. Que siempre, el pueblo argentino siempre va a estar con vos. Vamos, Lionel.
1: Gracias, amigo. Bueno, Marcelo, yo creo que esta es la síntesis, porque hay, obviamente, que todo el mundo quería ganar esta final. Pero la gente salió a la calle con las banderas argentinas, con las camisetas, con todo lo que pueda hacer un estruendo para celebrar un equipo, no un partido, un equipo y al 10 de la selección, a Lionel Messi, y para pedirle que siga un poquito más.
0: Y siga un poquito más, estamos un poquito más, aunque sea la Copa América, y después, bueno, capaz que en el 2030, como lanzador, capaz que lo tenemos, no, pero digo, hoy Lionel estaba muy, por supuesto, muy, muy triste. Vos fijate, Cris, que si vos lo ves al principio, cuando termina el partido, se sienta, se saca las medias, los botines, y luego cuando le cae la ficha, comienza con un llanto desconsolado, igual que Rodrigo De Paul, igual que todos los muchachos que dejaron absolutamente todo, digamos, ¿no? Y además esta cuestión de esta cosa de que fuimos favorecidos, que nos ayudaron. Bueno, estaría bueno después, con tiempo, repasar eso, ¿no? A ver en cuántas oportunidades nos ayudaron, en cuántas oportunidades nos favorecieron, en qué, si definió algún que otro partido, si de alguna manera es lo mismo la expulsión del jugador de Suiza que Fernández, ¿no? Digo, hay un montón de cuestiones para revisar, ¿no? En relación a estas cuestiones que tiraron durante tanto tiempo y con tanto fervor, ¿no? Aquellos que nos quieren mucho.
1: Sí, tal cual, una campaña que se habló en redes sociales, en los medios tradicionales, sobre un supuesto favorecimiento hacia la Argentina. Uh-huh. Pero bueno, vamos a seguir acercándonos a la gente. Perdón, estamos en vivo para Radio Nacional. No. ¿Qué decís hoy?
9: La verdad, estamos contentos igual. Estamos contentos porque lo dio todo. Lo dio todo hasta el final. Lo importante es que le ganamos a Inglaterra. Así que Inglaterra.
1: Esa fue la final, ¿no? De Argentina.
9: ¿Eh?
1: Esa fue una final.
9: Una final, sí, olvídate. Olvídate. Y bueno, nada, estamos contentos, feliz. Hizo lo que hizo Messi y se fue bien. Para mí, a mejor, siempre.
1: ¿Sentiste que lo favorecieron al equipo con los arbitrajes y más?
9: Sí, sí, la verdad que sí.
1: ¿Pero lo favorecieron? ¿Vos decís que lo favorecieron a la Argentina con los arbitrajes?
9: Ah, no, la verdad que fueron injustos con nosotros porque nos sacaron más tarjeta a nosotros, no nos cobraban alguna falta. Nada para nosotros, la verdad que siempre estaban del lado de España.
1: Hoy estamos viendo en el obelisco, en las caras del obelisco, las imágenes de los goles de la selección a lo largo del campeonato. Ahí estamos viendo los goles de Messi. Vos hoy, desde acá de la Plaza de la República, ¿qué le decís al 10?
9: Nada, que siempre va a ser el mejor, siempre va a ser historia. Nada más.
1: Perdóname, vos lo viste. Bueno, Marcelo,
0: sí.
1: En una de las caras del obelisco se ven los distintos goles, uh-huh, que hizo la selección argentina a lo largo de este campeonato mundial. Para, obviamente, la gente, la multitud que está acá, son miles y miles y miles de personas que está celebrando a la selección. Obviamente, si hubiera ganado, este sería otro tipo de festejo. Igualmente hay miles de personas que están aquí con las camisetas. Aguanta Argentina.
10: Aguanta
1: igual.
10: Argentina igual, ¿eh? No vale nada.
1: ¿Cómo lo viste?
10: Cheto mal, amigo. La verdad, dejaron toda una cancha los chabones.
1: ¿Qué le decís al 10?
10: Al 10, y bueno, ¿qué le podemos reprochar? La verdad, se dio la vida entera, hermano.
1: Se fue llorando.
10: No lo vi, pero bueno. Nosotros también acá estamos, mirá. Esta Argentina, hermano. Esta Argentina.
1: Sí. Si viene un extraterrestre y ve esta situación, piensa que ganamos.
10: Y baja acá y se pone a toda ahí, festeja con nosotros.
1: Bueno,
0: Marcelo. Es buenísimo. Avisale a los muchachos que es muy factible que la Argentina esté llegando, Cristian, mañana a las 5 de la tarde, más o menos.
1: A las 5 de la tarde, así que,
0: sí.
1: A ver. Muchachos, estamos en vivo para Radio Nacional. ¿Cómo viste el partido?
11: Bien, la verdad que dieron todo, pero bueno, no se pudo saber. Agradezco a la selección, a Scaloni y a todos, porque dieron todo.
1: Esto es un agradecimiento, ¿no es cierto?
11: Es un agradecimiento y es una alegría para el pueblo. Acá demuestra que las buenas y las malas siempre están.
1: Mañana llega la selección a las 5 de la tarde.
11: Yo calculo que va a estar el pueblo de esta forma o más, porque se lo merece. O sea, ellos nos dan la alegría que a veces otros líderes no nos pueden dar.
1: Perdón, estamos en vivo para Radio Nacional. ¿Cómo viste el partido?
12: Difícil. Orgulloso del equipo, de lo que dieron. Al campeón había que matarlo así. Que nos dominen 70 minutos, que nos echen a uno, llevándolo al segundo tiempo de largue. Ante la mejor selección, futbolísticamente superaron a todos, pero así matan al campeón.
1: Ganaron bien.
12: Bien, no hay nada que reprochar. Dieron todo, pero 1-0. Con eso te digo todo, en el segundo tiempo del alargue. Y así todo, a lo último tuvimos dos o tres situaciones para empatarlo a huevo, con coraje, con sangre, con corazón. El verdadero campeón, había que matarlo así.
1: ¿qué le decimos al 10 de esta multitud?
12: Uf, gracias. Gracias, gracias, y no queda... No tengo más palabras, es agradecimiento nada más.
1: Sí, mañana a las 5 de la tarde llega la selección, ¿vas a estar ahí?
12: Sí, sí, obvio que sí.
1: Para festejar,
12: para agradecer. Para agradecer. Esto es historia, va a quedar en la historia lo que hicieron. Fíjate la gente, pareciera que hubiéramos sido campeones. Y yo calculo que somos campeones, aunque no tengamos la copa, somos campeones, porque nos ganaron bien. Nos ganaron bien y no hay nada que reprocharle al equipo, al cuerpo técnico, a nadie. Lo dieron todo y dieron todo lo que tenían y más. Así que orgulloso y contento.
1: Muchas gracias. Bueno, Marcelo.
0: Bueno, Cristian.
1: Tal vez sí. el comentario más racional en este momento, menos irracional, porque es todo emoción,
0: claro.
1: Aquí en la Plaza de la República, agradeciendo al equipo, a Lionel Messi. Seguramente esta situación se va a repetir mañana cuando llegue el equipo.
0: Absolutamente, Cristian, brillante, brillante tu cobertura, como siempre, pero la verdad que estuviste espectacular, muchísimas gracias. Nos trajiste las voces de la calle, que son las que importan, las que de alguna manera pulsan, ¿no? Lo que uno y lo que los demás sienten, lo que le está pasando a este pueblo, porque como vos bien estás utilizando esa imagen del extraterrestre, de un tipo que dice, che, estos salieron campeones mundiales. No salimos campeones mundiales, pero bancamos y mucho a este equipo, bancamos y mucho a este técnico, bancamos y mucho a esta selección que... No solamente es corazón y huevo, sino también fútbol. A veces no sale, pero de ninguna manera es solamente eso, también es fútbol. Cristian, te agradecemos muchísimo por comunicarte con Tiempo de Descuento, por estar acá esta casi media hora que estuviste al aire. Muchísimas gracias.
1: Hasta luego.
0: Estuvimos con Cristian Varela, el cronista de Radio Nacional, movilero, gran periodista, que hizo una cobertura impresionante. Disculpen la desprolijidad de la apertura de Tiempo de Descuento, pero bueno, hoy es un día, si se quiere, desprolijo, porque es un día de muchísimas emociones, de mucho sube y baja, donde uno de alguna manera, bueno... se encuentra entre la tristeza y la alegría por el deber cumplido, por haber hecho de este mundial un mundial maravilloso, por Lionel Messi, que quizás sea su último mundial, por una generación de jugadores, como lo dijo Scaloni, que quizás no se vuelva a repetir, esperemos que sí, esperemos que en el 2030... vuelva a estar esta selección en lo más alto. Comentarles lo siguiente, esto es aproximado, esto es información. El vuelo del seleccionado argentino va a despegar 5 a.m. hora de Nueva York, 6 a.m. hora argentina. Son 11 horas de vuelo, el arribo estimado es a las 5 de la tarde. Por otra parte, el presidente Javier Milei en Red X habló del festejo mundial y dice, dada la inquietud sobre los festejos por el logro alcanzado por la selección argentina, comunico a la población que en función de lo que decidan los jugadores y el cuerpo técnico respecto al día para celebrar, el mismo será declarado feriado nacional. O sea que la decisión estará en manos de los jugadores del seleccionado. Luego de la tanda, seguimos con más Tiempo de Descuento hasta las 11 por la M870 Radio Nacional.
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0: Volvemos a tiempo de descuento por la M870 Radio Nacional, la radio que llega a todo el país. A ver, escríbanos al 1 al 113 870 7485, que es el WhatsApp. 1-1-3-870-7485, que es el WhatsApp, para que ustedes puedan escribir, para decir, bueno, ¿qué le dirían a la selección argentina? ¿Qué le dirían a la selección argentina? Vamos, vamos, vamos, escribiendo. Y bueno, estuvimos con las voces de la calle en la primera media hora, donde es todo emoción, todo vaivén, todo sentimiento, y ahora viene el momento de la reflexión, ¿no? Y para eso estamos comunicados con el periodista Daniel Mancini. Daniel, Marcelo Marino te saluda acá en Tiempo de Descuento. Muchas gracias por atendernos en este domingo, el último del Mundial de Fútbol 2026. ¿Cómo estás?
1: Marcelo, ¿cómo te va? ¿Cómo estás? Buenas noches.
0: ¿Cómo andás?
1: ¿Bien? Bueno, bien. Qué viaje.
0: Qué viaje, es verdad.
1: Qué viaje maravilloso, uh-huh. Ha sido este periodo. Uh-huh. Yo creo que hay un gran dolor mezclado con una gratitud enorme, pero ha sido un viaje extraordinario.
0: Impresionante, la verdad que es muy buena la figura que elegiste, digamos, ¿no? Para definir esto, porque así, por lo menos, no sé si cómo se sentirán el resto de los argentinos, como puedo hablar por mí, me sentí yo de esa manera, ¿no? Disfrutando como hace mucho no disfrutaba un mundial, y mirá que he visto varios, y la verdad que fue un mundial hermoso, ¿no? Con sus bemoles, pero fue un mundial hermoso.
1: Yo coincido con vos y me animaría a ampliarlo. Me parece que todo el tiempo de este grupo de selección ha sido una ruta fenomenal. Yo creo que no hay en la historia, ¿sabes?
0: A ver.
1: Una selección que represente un país que haya tenido el logro continuo de la selección argentina, y una era que se termina, Marcelo, porque de los últimos 4 campeonatos mundiales, Argentina jugó 3 de las finales, es decir, que protagonizó hasta el final el 75% del torneo de fútbol más importante que tiene el planeta. Y después de 2014, ya con la llegada de Scaloni, etcétera, vos sumás un campeonato mundial, un subcampeonato, 2 Copas América, ganar con una enorme tranquilidad varias fechas antes el juego de eliminatorias, la finalísima. Entonces tenés ahí una continuidad que me parece que hace a la selección argentina en este periodo el dueño de una era fenomenal.
0: Y me parece que las lágrimas, Dani, las lágrimas de Scaloni en la conferencia de prensa resumen eso, ¿no? Lo que vos acabas de decir, ¿no? El final, la despedida de una generación. Más allá de que si él, porque ya se empiezan a abrir especulaciones de que si él sigue o no como director técnico, me parece que es eso, ¿no? El adiós a una generación de futbolistas que, como bien decís, protagonizó una épica, te digo que cinematográfica, impresionante.
1: Sí, yo coincido plenamente, Marcelo. Mirá, yo sería cauto con el tema de Scaloni, ¿sabes? Uh-huh. Es un momento donde no hay demasiado margen para la razón, por más que uno intente imponerla. Uh-huh. Todo lo que hemos visto hoy es impropio de la selección argentina. Si querés ir al juego, el sometimiento del adversario, no lo hemos visto nunca. Uh-huh. Yo escucho que hay mucha gente hablando del arbitraje, y por ahí estoy de acuerdo de que hay una amarilla que no corresponde a Enzo Fernández. Uh-huh. Habría que ver por qué el motivo de la amarilla. El full es al revés, en realidad parece ser un full defensivo del jugador español, y me parece que la protesta es lo que lleva al árbitro a amonestarlo. Pero uh-huh. Digo, todo esto ha sido impropio de una selección que nos acostumbró a ganar. Es decir, lo que hablamos con vos la semana anterior, de que estaba incrustado en el ADN de la selección argentina el tema de ganar, eso se le ha trasladado a la población. Y aparte otra cosa, Marcelo, la cohesión colectiva. Lo que está pasando en la calle ahora, que es un movimiento absolutamente espontáneo y genuino, sucede porque no es un relato, y porque en realidad la gente se da cuenta que ha recibido un logro y un legado de una selección en un ámbito deportivo como el fútbol, donde realmente estamos para discutir no solamente con los mejores, con las mejores selecciones del mundo, sino también, como lo anticipamos la vez pasada, de acá en el futuro inmediato, las cuotas de poder que el fútbol genera. Es decir, cuando nosotros construimos un relato y suponemos que la Argentina disputa situaciones de poder, etcétera, etcétera, bueno, en el único lugar que parece suceder es en el fútbol. Insisto, y como es genuino lo que ha pasado con este grupo y con su entrenador y su cuerpo técnico, me parece que la gente lo asimila así. Mirá, hablando con vos alguna vez, dijimos que esta selección respetó como nadie, incluso por encima de las otras dos campeones del mundo, un principio colectivo del juego que es inalterable, que implica que uno es por los otros. Sí. Yo creo que la gente está sintiendo eso, ¿sabes? Es decir, esa cohesión colectiva, esta construcción que hablábamos recién, y que por ahí no parece suceder con nosotros como sociedad, lo ha tenido la selección. Y lo ha transferido. Por eso la gente salió, y ahí veo una gran cantidad de chicos celebrando, no un logro, celebrando un legado. Sí. Entonces, yo entiendo que evaluar a Scaloni ahora, que por ahí repitió, después de que va a ser muy difícil que se quede a partir del próximo año, etcétera, nos obliga a nosotros a entender el entorno, el contexto, y nos obliga a la cautela.
0: Exactamente. Sí, a la cautela, porque como vos bien decís, hoy es absolutamente imposible pedirle una definición a nadie, ¿no? Imaginémonos a nosotros, Dani, perdiendo la final de un mundial, ¿no? Digo, ¿qué definición le puede dar de nada? Digamos, estás en un principio choqueado, y a medida que va pasando el tiempo, bueno, te vas, pero sos todo dolor, ¿no? Ahí lo hablábamos con Cristian Varela, nuestro movilero, que hizo una impecable cobertura recién, y yo le decía esto, Dani, porque él decía, bueno, si baja un extraterrestre, hablaba él con su figura, y ve esto a la gente en la calle, que tiene esta explicación que vos acabas de dar, o una de las posibles explicaciones, no entendería cómo estamos así saliendo a la calle con un subcampeonato. Pero yo recuerdo, y le decía y reflexionaba, como que hay algo generacional, porque yo recuerdo el subcampeonato del 90, lo recuerdo en carne propia, donde sí, prácticamente no salió nadie a nada, digamos, ¿no? Era como que el subcampeonato no se festejaba en la Argentina, o por lo menos no se lo reconocía, más que festejar, voy a cambiar la palabra, no se reconocía el esfuerzo y el haber estado en la final de una Copa del Mundo, que solamente hay dos y gana uno solo. Y eso me parece que ha cambiado. He visto, viniendo para la radio, el subte, la calle, lleno de pibes jóvenes, y hay como un recambio generacional también en esto, ¿no? O simplemente es que, como vos bien decís, se le reconoce a esta selección eso.
1: No, yo creo que lo que se está reconociendo es lo genuino. Vuelvo un poco con el término que te decía antes. Y me parece que hay un grupo de gente joven, yo por lo que veo están promediando los 20, 25
0: exactamente,
1: años, otra comprensión de lo que significa el éxito. Sí, porque nosotros, como vos bien lo dijiste, no nos perdonamos, o no nos hubiéramos perdonado, salvo estas circunstancias de la selección de Scaloni, el tema de haber perdido una final del mundo. Vos sabés que, en relación a eso, primero quiero también reconocer el trabajo de Cristian Varela, lo escuché en el tramo final de la transmisión de los compañeros de Nacional, y me parece un laburo logradísimo, así que saluda a Cristian por su trabajo, y creo que si un extraterrestre bajara y viera todo esto, lo primero que hace es nacionalizarse. Mañana a la mañana, o el martes, que calculo que será el primer día hábil de la semana. Igual hay algunas cositas muy pequeñas que yo quiero comentar.
0: Dale, dale.
1: Que se me ocurre, Marcelo. Mirá, yo te decía que todo lo que vimos hoy es impropio, y lo marcaba desde el juego, porque España sometió a la selección argentina, y yo dejaría de lado el tema del árbitro, teniendo en cuenta que la producción estuvo muy condicionada por algo que Scaloni marcó, también lo hablamos con vos, y que sabía desde antes de comenzar la Copa del Mundo, que era el estado físico y general de los futbolistas antes de empezar la Copa del Mundo, lo que condicionó todo lo siguiente. El entorno del fútbol sabía de la precariedad física del equipo argentino, y lo sabía el entrenador rival. Fíjate este detalle. En ningún partido España presionó tan alto como lo hizo hoy contra la selección argentina, porque presumía que iba a ocurrir lo que pasó. que no iba a tener que preocuparse por un equipo capturando la pelota, una especie de emboscada en la mitad de la cancha y salir rápido transicionando para llegar a posesión. No juega así Argentina y no tenía la posibilidad física de no hacer otra cosa que resistir. Y resistir te lleva a la heroicidad, y la heroicidad, Marcelo, entiendo, es una circunstancia del juego. En realidad es desafiar los límites físicos, cuando vos ya no tenés otra posibilidad para intentar ganar. Pero nunca esa heroicidad y esa resistencia es un sistema.
0: Claro.
1: Y hoy Argentina tuvo que adoptar como sistema algo tan impropio como esto. Lo vimos contra los ingleses, salió de forma extraordinaria y hoy no salió. Hoy fue superado claramente por un adversario que demostró, entre otras cosas, que volvió a imponerse la prioridad del juego interno en una Copa del Mundo, ¿no? Yo tengo una debilidad por el tema del juego corto, de esto de la posesión, de tener la pelota, es el triunfo de la masía.

0: Y además, bueno, obviamente, viste que vienen de las ligas, que son muy exigentes, vienen de muchísimos partidos encima, llegan con lo último, ¿no? Y bueno, hoy, como vos bien decís, ¿no? Me encantó este concepto de la heroicidad respecto a, como un aspecto más del juego, digamos, como un dato más, pero no esencialmente el juego futbolístico. De hecho, bueno, se empezó a caer el Cuti Romero, se iban cayendo los soldados, digo, más allá de la expulsión de Edson Fernández, se iban cayendo los soldados, porque no había respuesta física. Entonces, de alguna manera, es como bien decís, ¿no? Uno se abroqueló. Uno hubiese hecho lo mismo que Scaloni, empezar a poner un defensor tras otro, cambiar un defensor por otro, y bueno, aguantar e ir a los penales.
1: Nosotros hablamos la semana pasada que la Argentina había invertido el criterio y pasó de la posesión a la supervivencia. Uh-huh. Quedó muy claro con Inglaterra y quedó claro hoy en la última instancia. No había otra posibilidad. Marcelo Cuti Romero ha sido, después de Messi, el mejor jugador argentino.
0: Totalmente de acuerdo.
1: De esta Copa del Mundo y probablemente uno de los dos mejores marcadores centrales.
0: Pero lejos, ¿eh?
1: Uh-huh. Yo creo que ha superado a Qatar. Mirá hasta dónde voy en la pequeña evaluación que hago, ¿no?
0: Sí, sí.
1: En esta imposibilidad, en esta limitación que advirtió, insisto, el entrenador español, porque fue a presionar a un lugar donde sabía que no iba a haber respuesta, y bueno, finalmente así pasó, tenemos una limitación muy grande. Ahora, el equipo llegó hasta esta instancia con un estado físico que obligó al cuerpo técnico a trabajar solamente en el mantenimiento. En algún momento lo dijo Scaloni antes de ayer, cuando dio la conferencia de prensa, se le escapó diciendo que no todos estaban bien y después lo corrigió en una segunda parte diciendo que todos llegaban bien al final de la Copa del Mundo. En realidad llegaban todos en la condición de poder disputar el partido. Físicamente vimos lo que observamos, vimos este, insisto, sometimiento del equipo argentino en favor del nuevo campeón del mundo. Y vuelvo a insistir con un tema que también hemos charlado contigo. Yo creo que se vio deteriorado el juego interno del equipo argentino porque Qatar se basó, al margen de Messi, en De Paul, Enzo Fernández y McAllister. Desde México, desde una instancia del partido con México hacia adelante, Argentina cambió el perfil y bueno, terminamos viendo lo que observamos y no ha pasado, digamos que el nivel de tracción de los volantes internos del equipo argentino en partes ha defeccionado y me parece que también se ve en el rendimiento del equipo, ¿sabes?
0: Exacto. Daniel, la última, ¿cómo prevés? Yo sé que es muy, muy temprano, sí. Es casi una herejía esta pregunta, pero digo, ¿cómo prevés el recambio? Los Nicolás, los barcos, los Paz, los Simeone, ¿hay algo por ahí, digamos, son los próximos?
1: Marcelo, vos has seguramente observado, porque sos muy, muy, muy puntual y muy agudo, que desde el partido con Suiza hacia acá desistió de las reservas Scaloni y volvió al formato de los equipos muy parecidos a los que jugaron para la Argentina en Qatar, ¿sí? Hoy jugaron 8 de los finalistas de Qatar, jugaron el partido frente a España. ¿Qué significa esto? Que el cuerpo técnico ha observado, muy probablemente, de que el recambio no está a la altura cualitativa de aquellos campeones del mundo. Y esto no es un hecho crítico porque, insisto, para mí no hay ningún tipo de reproche con este proceso, con esta selección y con este cuerpo técnico. Pero este es un hecho natural.
0: Claro.
1: ¿Cómo reemplazas a Di María?
0: Uh-huh. Exacto.
1: ¿Cómo suponés que vos podés reemplazar a Otamendi por la personalidad que tiene cuando, por ejemplo, ocurre lo que pasó hoy y se lesiona a Lisandro Martínez, que viene en un ciclo de subidas y bajadas desde el punto de vista físico con una lesión muy importante que superó hace muy poco tiempo? ¿Cómo vas a reemplazar vos, por ejemplo, a Paredes? Bueno, yo creo que lo que observó Scaloni es que al no existir ese proceso cualitativo que puede asegurar la continuidad del equipo argentino, recurrió, digamos, a los más grandes, a los tradicionales, a los que llevaron a la Argentina a ganar el campeonato del mundo en 2022. Entonces, yo creo que vamos a estar seguramente en un proceso crítico, pero naturalmente crítico, porque es muy difícil reemplazar, desde el punto de vista del juego y desde la cabeza, a jugadores como lo que hemos nombrado.

0: Exactamente. Daniel, impecable lo tuyo. Muchísimas gracias por el aporte, por la reflexión, por, digamos, en este momento de tanta cruzado, de tanta emoción, ponerle reflexión, pero una reflexión que también está cruzada por la emoción, me imagino, y lo siento en tus palabras. Muchísimas gracias, Daniel, y nos vemos y nos escuchamos y nos vemos el domingo que viene aquí en Tiempo de Descuento. Muchas gracias.
1: Siempre a disposición, porque va a ser interesante hablar de la consecuencia política que ha tenido uh-huh. esta Copa del Mundo, que es muy visible, y si advertís la premiación, te vas a dar cuenta, y por ahí es un tema futuro como para charlar. Marcelo, un abrazo muy grande para Mercedes. Mi gratitud para ella, para vos y para todos los compañeros de Nacional de punta a punta del país.
0: Muchísimas gracias, ¿eh?

0: Bueno, hablábamos con Daniel Mancini, periodista, que nos llevaba por los caminos de la reflexión en un día absolutamente cargado de emociones. Nuestro WhatsApp, el 113-870-7485, ya estamos en los últimos minutos de tiempo de descuento y acá empiezan a llegar los primeros. Hola, lo que le diría a la selección es que a quienes les sea físicamente posible que sigan. Saluditos, Alicia de Once. Miguel de Monteros, Tucumán, dice, hola amigazos del país, un abrazo a toda nuestra patria y todo el equipo de nuestra selección, sus jugadores y equipo técnico que han llevado tan alto a nuestro fútbol argentino en el mundo, de parte de Miguel Ariza, sereno de los Arándanos, el cercado, Monteros, Tucumán, viva la patria y la celeste y blanca. Vamos, Miguel, querido. Bueno, un abrazo enorme te mandamos acá desde tiempo de descuento. Y bueno, nos vamos despidiendo con los últimos minutitos con la voz de Lionel Scaloni, ¿no? De lo que dijo Lionel Scaloni al término del encuentro, donde es muy difícil hablar, un emblema de la selección argentina junto con nuestro capitán Lionel Messi, y Lionel Scaloni decía algo así como que dimos todo.
1: Yo me guardo un enorme recuerdo de ellos, de lo que han hecho, lo que vale llegar hasta acá. Tenemos que darle una validez enorme porque cuesta un montón. Somos grandes en la victoria y tenemos que ser grandes en la derrota. Estamos demostrando hoy que sabemos perder. El partido lo perdimos y asumimos las cosas, pero no por eso vamos a dejar de acordarnos de todo lo que hicimos para llegar acá. Así que nada, agradecer a la gente, a mis jugadores y al país, decirle que dimos todo.
0: Bueno, después Scaloni habló de, porque siempre empieza, ¿no?, con el tema de si se reprocha o no, y esto hablaba y esto decía el técnico de la selección argentina respecto a ese tema.
1: Cuesta un montón llegar hasta acá. Creo que hay que darle una validez enorme. Lógico que nos gustaría haber ganado, pero nada, agradecimiento. Es la única palabra que tengo. Y tristeza, lógico. Pero cuando dejás todo así, después se puede jugar bien o mal. Pero cuando dejás todo así, es muy difícil reprochar algo. Es muy difícil.
0: Y también se refería a lo que todo el mundo, los ansiosos, digamos, y sobre todo en la conferencia de prensa, preguntaríamos, que es respecto a su continuidad, y esto también nos explicaba Scaloni.
2: Hemos intentado hasta el último momento dar el máximo como cuerpo técnico, los jugadores, y creo que es justo que me pueda tomar este tiempo y pensarlo. Este lugar es maravilloso, es un lugar soñado. En mi vida pensamos todos los chicos del cuerpo técnico estar en ese lugar. Entonces, para seguir se necesitan un montón de cosas, sobre todo volver a resetearse, volver a formar un grupo como este, que difícilmente se vuelve a formar. Y me duele el alma.
0: Bueno, y a ver, lo que hablábamos recién, ¿no? Un poco con Cristian Varela y luego con Daniel Mancini, el tema de esto de valorar el haber estado en una final del Campeonato del Mundo, de haber, bueno, logrado el subcampeonato, de ser una de las selecciones más poderosas del mundo. De hecho, fuimos campeones hace 4 años y hoy fuimos subcampeones. Y este recambio también generacional y de mirada respecto a esto, ¿no? Y bueno, también contestaba a este tema de valorar el subcampeonato.
2: Es difícil hacerle entender a la gente que disfrute igual en un subcampeonato. Es muy difícil. Y que sepamos que es un triunfo también. Es muy difícil hacerle entender a la gente. Yo espero y deseo que la gente es consciente de lo que se ha conseguido, de la manera que se ha conseguido, sobre todo. Yo lloré todo lo que tenía que llorar en el vestuario, por eso no me ven que estoy llorando, pero la verdad que yo les tengo que agradecer a este grupo porque ha sido los guerreros, es la realidad.
0: Nos vamos despidiendo. Olga de Villa de Radatili, ¿no?, de Chubut, nos manda una foto muy, muy bella con las estrellas del 78, 86, 20 y 22 y el 2026 con la foto de las Islas Malvinas. Y nos vamos con tiempo de descuento hasta la semana que viene, hasta el domingo que viene a las 22, con una de las frases que dijo Scaloni. Nos vamos con Scaloni hablando de lo que duele esta derrota.
2: Nos duele en el alma no haber podido llevar la copa, pero es un orgullo cómo han competido. Hemos llegado a esta final en unas condiciones que a lo mejor podían haber sido mejores y aún así estuvimos a nada de poder competirla. Y nada, bueno, esto es el entrenador. Está satisfecho con su jugador y espero que su gente también. Es lo único que se le puede pedir a un jugador de la selección argentina, dar todo hasta el final, y eso yo creo que lo hicieron y lo hicieron bien.
0: Bueno, recordarles que mañana la selección argentina llega aproximadamente, estimativamente, a las 5 de la tarde de hora argentina. Van a partir desde Nueva York a las 5 de la mañana. Son 11 horas de vuelo. Estarán aquí a esa hora y seguramente tendrán un recibimiento impresionante. Les agradezco, mi nombre es Marcelo Manino, les agradezco a Radio Nacional, a la impresionante cobertura que hizo los muchachos, a Josué, a Mariano, a todos. Hasta el domingo que viene. Chau.
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4: Hola Nacional, ¿cómo te va? ¿Cómo estás? Divina, hermosa, como siempre, poderosa, ¡qué potencia que tenés! Se te escucha en todo el país. ¿Es cierto que tenés 49 repetidoras? ¿Sí? Nos escuchan en todos lados, en todos los rincones. Camioneros, taxistas, estacioneros, guardias. Atención, que comienza un programa de colección de Irresistible Tango. Sí, hoy viajamos con la máquina del tiempo que ya estamos preparando a conocer los orígenes del tango. Hasta, la década del 40, 50. Primero sin bandoneón, después con bandoneón. ¿Qué guitarra, qué flauta, qué violín, qué...? Señoras, señores, prepárense porque hoy en Irresistible Tango no vamos a parar hasta que ustedes se emocionen hasta las lágrimas. Sí, la máquina del tiempo, caballero, ¿está todo listo? Sí, doña, listo. Bueno, atención, Batola, Batola, Batola, me llama Pablito, me parece. Me voy con ustedes. Bueno, venite, dale, nos acompañás, pero antes salimos de Radio Nacional. Tomamos la calle Maipú, llegamos a la esquina de la avenida Corrientes, se detiene el tránsito y allí está la máquina, la plataforma de lanzamiento. Sale, arranca, sí, ya, sube la máquina del tiempo, acciona la manivela del caballero de Buenos Aires y ya estamos bajando, bajamos y llegamos sin escalas a Buenos Aires. Mirá, finales del siglo XIX y lo primero que aparece... El puerto. Hombres trabajando en los barcos, valijas cargadas de sueños, rostros marcados por el viaje y una esperanza que seguramente es la de todos los inmigrantes de aquella época. Empezar de nuevo. Y nos encontramos con un amigo que está esperando a otro amigo, a un familiar que llega de la Italia. Y le vamos a preguntar, hola amigo, buenas noches, ¿cómo le va? Dígame, ¿de dónde viene?
5: Vengo della Italia, signore. Ho lasciato tutto, la famiglia,
4: la mia terra. Cerco lavoro, una vita nuova. ¿Y cómo es esa vida acá? Nos está diciendo que tiene una vida nueva acá. ¿Cómo es esa vida? Es dura, molto dura. Ma bisogna andare avanti. A la notte, la musica aiuta a non pensare. Ah, me dice que la música lo ayuda a no pensar. Ahí justo, ahí queríamos llegar. A latir la música. Tum, tum, tum. Algo distinto está comenzando en los conventillos, en los patios compartidos, donde se cruzan idiomas, costumbres y nostalgias, porque el tango todavía no tiene nombre, pero ya está naciendo. Nace en la mezcla, en la necesidad y en el alma de esta gente. Rápidamente ahora, caballero, sí, señorito, accioná la manivela y llévame a la calle Europa.
5: ¿Calle Europa del Lito?
4: Sí, calle Europa. En el año 2026 es la calle Carlos Calvo al 2700. ¡Oh, ahora sí, vamos! Carlos Calvo 2700. Nos recibe la señora María Rangola.
5: ¿Qué dice? ¿Cómo le va?
4: Hola, María. ¿Usted María la Vasca?
5: Sí, sí. Yo soy María la Vasca.
4: Bueno, me dijeron que aquí está Rosendo Mendizábal.
5: Sí, sí, sí, sí. Adelante, pase, pase, pase.
4: ¡Uy, Rosendo Mendizábal! Va a tocar el entrerriano. Él lo compuso y es considerado uno de los primeros tangos registrados en la historia. Sí, se tocó y bailó por primera vez en el histórico local, en este local de María Rangola, alias María la Vasca. ¿Y qué pasaba aquí adentro? Después te cuento. Primero lo escuchamos a Osvaldo, o mejor no, imagínatelo, Osvaldo Fresedo y su orquesta típica, tocando uno de los que, bueno, se considera uno de los primeros tangos registrados en la historia, el entrerriano.

Y ustedes saben, con la máquina del tiempo tenemos la ventaja de viajar y de conocer los conventillos, los patios, los orígenes del tango y encontrarnos con esta gente como ese italiano macanudísimo. No sabés las ganas que tenía de hablar con nosotros y no lo podía creer que veníamos del futuro. Y ahora ya, lentamente, nos vamos metiendo en otro sector importantísimo que está relacionado con la historia del tango. En el corazón del barrio, sí. El patio del conventillo, mirá, y ropa colgada, mirá, caballero, miren, oyentes, ven la ropa colgada en el conventillo, y en un rincón hay músicos. Eso que suena no es solo música, es habanera, milonga criolla y el pulso del candombe, es la mezcla que originó el tango. Decime, le voy a preguntar a un músico que está acá, ¿cómo lo va? ¿Qué dice, caballero? Hola, ¿cómo lo va? ¿Qué están tocando? Esto sale del alma, caballero, patrón. Y cuando suena, nadie se queda quieto. Claro, me imagino, todo el mundo baila, aunque no todos lo acepten, ¿no? Porque nace del arrabal, en los márgenes, y en esa mezcla, sin reglas, sin moldes, el tango empieza a tomar forma. Inmigrantes, todas las colectividades están acá, todas las razas, las religiones, las intenciones de vivir, pero bien con ganas, con trabajo, con estímulo, de iniciar una nueva vida, todos están acá, hay un hay ganas. Y también, por supuesto, nosotros hemos traído hoy a un cuarteto que se llama el Cuarteto del Centenario. Y fíjense ustedes lo que van a tocar, el esquinazo. Y acá la gente baila en el conventillo.

0: Impresionante cómo bailaban el conventillo, pero nos tuvimos que ir, ¿sabes por qué? Estamos recorriendo los años y nos vamos dando cuenta, con esta máquina del tiempo, que algo está pasando, ¿no? Con la música que se está formando, con este tango que poco a poco va tomando color, en medio de este crecimiento de la ciudad. Principios del siglo XX aparece algo nuevo, un sonido que no encaja del todo, pero que nadie puede ignorar, el bandoneón. La verdad, te cuento, no fue aceptado de inmediato. Acá los músicos me dicen que ellos vienen de la flauta, el violín, la guitarra, no quieren cambiar. Un tango más rápido es este. ¿Se da cuenta, Batola? Sí, claro que me doy cuenta, ¿cómo que no? Además es más brillante. Y este fuelle que viene ahora, me dicen ellos, ¿no? Es lento, grave, parece que no pertenece a nuestra música. Pero tiene algo, muchachos. Algo que el tango necesita, aunque todavía no lo sabe. Antes, el organito, ¿escucharon el organito? Sí, claro, el organito había preparado o está preparando el oído de la ciudad, llenando las calles, marcando el pulso, haciendo bailar a la gente ahí en la vereda. Y cuando el bandoneón llega, ya no había vuelta atrás, no tenía reglas, no tenía escuela. Era un instrumento libre y en esa libertad los músicos del Río de la Plata empiezan a inventarlo todo. El tango acaba de encontrar su voz. José, ¿o no es así? ¿A vos qué te parece? ¿No es que ya el tango encuentra su voz con este bandoneón?
1: Claro que sí, Daniel. El bandoneón empezó a tomar forma en manos de hombres que hicieron historia. Por ejemplo, Juan Maglio, Pacho, uno de los grandes continuadores de la Guardia Vieja, junto a nombres fundamentales como Eduardo Arolas, Genaro Espósito, Vicente Greco. Todos ellos pioneros en la difusión y en lo popular del tango. Pacho fue más allá, fue el primer bandoneonista en llevar al disco solos de bandoneón, como la sonámbula, también la morocha. Bueno, un paso decisivo para que el tango dejara de ser apenas un sonido de esquina y empezara a quedar grabado para siempre. Y así el bandoneón encontró su lugar y el tango su identidad, porque ese fuelle late la historia de todo un pueblo. Y ahora, escuchen, este es el bandoneón de Juan Maglio, Pacho, que con su orquesta toca su creación, Armenonville.

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1: Qué linda presentación que hiciste, caballero de Buenos Aires, de Juan Maglio Pacho, ese Armenonville. Te digo la verdad, me dieron ganas de volver. ¿Te acordás cuando fuimos? Sí, año 1912, el primer cabaret de lujo de Buenos Aires. ¿Te acordás cuando te vieron, cuando entraste? Y a mí que me decían, Batola, ¿de dónde viene usted del futuro? No, aquí no puede entrar, no está. Y al final entramos, ¿eh? Qué lindo que la pasamos en el Armenonville. Bueno, este seguramente será otro programa, ¿no? Pero ahora la máquina del tiempo, atención, sigue girando, sigue volando y se detiene. Mira dónde estamos. Ahora, mira, vamos a dejar el patio, estamos con los orígenes del tango. Los instrumentos, el bandoneón, las orquestas típicas. Estamos recreando, ¿no?, rápidamente lo que es el tango, lo que significa para nosotros, para los argentinos. Ya no estamos en el arrabal, estamos entrando a un estudio de radio. ¡Silencio! Porque el tango ahora se transmite en vivo a través de la radio. Llega a las casas, a las cocinas, a las familias que se reúnen alrededor de un aparato, la radio. Se convierte en el nuevo corazón del tango. Frente a nosotros, un hombre con un bandoneón entre las manos. Siriaquito, Siriaco Ortiz. Y lo estamos viendo acá en la vieja y querida Radio El Mundo. ¡Qué edificio histórico! Donde ahora está Radio Nacional. Siriaco Ortiz tiene algo que no se puede explicar. Su forma de frasear, de cortar, de respirar la melodía, de encontrar matices donde otros no los ven, pero Siriaco sí que los ve, claro. Él entiende el bandoneón como si fuera parte de su cuerpo. Ya no es solo un instrumento, es una voz única, irrepetible. Escúchalo a Siriaquito Ortiz haciendo Alma de Bohemio.

Y bueno, y se va terminando este viaje, les pido por favor a aquellos que quieran venir con nosotros la semana que viene en la máquina del tiempo, que ya vayan sacando sus tickets, porque con los tickets pueden viajar y conocer con nosotros lo que fue, lo que es, lo que será, ¿por qué no? Imaginar lo que viene en un futuro que el tango, donde el tango será protagonista, como de costumbre, pero nosotros no nos vamos a detener ya directamente en el 2026, porque antes me dice Danielito, sí, caballero, ¿qué pasa? ¿Puedo accionar la manivela? Accioná la manivela, José. ¿Y a dónde me vas a llevar? ¿A Caño 14? Caño 14. En la Catedral del Tango. Antes de volver a Maipú 555. Mirá, en ese escenario van a cantar Goyeneche, Susana Rinaldi, Jorge Falcón. ¡Uy, mirá! ¿Y cuántos más, no? Aníbal Troilo está preparado. También llegó Pugliese. Horacio Salgán. El polaco mira, espera. Tiene algo en la mano, una copa. Tiene que... agua mineral, señores. Sí. Después de recorrer patios, arrabales, radios y milongas, le convida a Pichuco. Están brindando. Buscando al bandoneón mayor de Buenos Aires. Aquí en Caño 14. Bueno, quieto, con el fuelle en el pecho. Aníbal Troilo, Pichuco, nos vamos despidiendo de este viaje acá, en Caño 14. Pichuco, el que convirtió al bandoneón en sentimiento puro, el que le dio al tango una voz definitiva. Es momento de volver. Suena la máquina del tiempo. Este sonido pertenece a nuestra máquina del tiempo, que vuelve a Maipú 555, pero el sonido del bandoneón nos pertenece a nosotros, al país y al mundo. Aníbal Troilo. Quejas de bandoneón.

Y ahora nuestro teatro de Irresistible Tango se convierte en una milonga impresionante. Nosotros, después de haber escuchado a Troilo hace un ratito cuando volvíamos con la máquina del tiempo, después de conocer los orígenes del tango, a Maipú 555, vamos a continuar celebrando el Día del Bandoneón en honor a Aníbal Troilo, el rey del bandoneón, en su fecha de nacimiento, el 11 de julio, y las parejas ya giran en la pista con Danzarín. Escuchen, en el próximo acto, homenaje imperdible a la gran Tita Merelo, ídola total. Y atención, porque vuelven las duplas del tango, orquesta y cantor, como en las grandes noches de la década del 40. ¡Ah! José Arenas, el caballero de Buenos Aires, nos trae una historia increíble de una farmacia porteña. No lo van a poder creer. Nuevos valores del tango argentino. Una orquesta que se llama Astillero. Potente, señalada como heredera del espíritu de Astor Piazzolla. No te la pierdas en un ratito. Y vamos camino al intervalo. Vamos al hall del teatro. Hoy servimos chocolate con churros, pero no cualquiera, ¿eh? Son de la Giralda, el clásico de la Avenida Corrientes. Está Pichuco, está el tango y se viene un segundo acto explosivo. Irresistible tango, una noche para quedarse a vivir.

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1: A mí me encanta, me subyuga, me motiva, estoy orgulloso de que sea nuestra. Tita Merello, por eso le hacemos un homenaje. Una figura única, irrepetible, dueña de una personalidad que no se parecía a nadie. Arrabalera en el decir, en el gesto y en la vida. Pero esa fuerza no nació de la nada. Tita conoció la dureza desde muy chica. Perdió a su papá cuando tenía apenas un mes de vida y de él solo le quedó una fotografía. La infancia fue difícil, atravesada por la pobreza, el desamparo y el paso por un asilo. También hubo trabajo en el campo, sí, experiencias que la marcaron para siempre. Cómo la explotaban, qué momentos difíciles que tuvo que pasar. Y bueno, de ahí sale esa voz. De ahí sale esa manera de decir que no se aprende, que se vive, sí, porque ella es una verdadera mujer, hecha y derecha, que se hizo respetar como debe ser. Tita no interpretaba un personaje, lo era, y con esa autenticidad rompió los cánones de su época, se plantó, desafió y construyó una identidad que quedó grabada para siempre en el tango y en la cultura popular. Vamos a escucharla en un tema que también habla de ella, que parece escrito a su medida. ¿Qué dice de mí, querido? Tita Merello, señores, homenaje. Se dice de mí.

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1: Seguimos con este homenaje a Tita Merello y si en el primer tramo escuchábamos su voz, que bien lo hizo, ¿no?, afirmándose, ahora vamos a meternos de lleno en su esencia. Arrabalera, como les dije antes, no solo es un tango, es casi una autobiografía. Ahí está su historia, su carácter, su manera de plantarse frente a la vida. Una mujer que no pedía permiso, no, no, que rompió moldes y que con actitudes siempre desafiantes fue construyendo ese personaje inolvidable que todos conocemos. Escuchen bien la letra, porque en cada frase aparece Tita, la mujer que atravesó la adversidad y la convirtió en identidad. Y hay una definición que la pinta entera. En un reportaje que le hizo Antonio Carrizo, le preguntó qué le hacía falta al mundo y a nuestro país en particular. ¿Saben qué respondió Tita? Una sola palabra, simple, profunda: Tony querido, al mundo le hace falta ternura. Sí, ternura. Así cerramos este homenaje a la señora Tita Merello, a la arrabalera.
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2: 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Se criaron escuchando a los grandes del tango. Estudiaron, progresaron y formaron sus propias orquestas. Ahora son ellos los protagonistas y los presentamos en sociedad, porque el tango tiene presente y futuro. Ellos son los nuevos valores del tango argentino.

Sí, claro. Nuevos valores del tango argentino. Prepárense porque se van a deslumbrar. Desde Buenos Aires llega, con identidad propia, filosa y sin concesiones, Astillero Tango. Nacieron en 2005. Hacen tango de ruptura. Grabate esa frase. Tango de ruptura. Son referencia de esta modalidad. Empuja límites sin perder la esencia. La música de Astillero es cruda, potente, profundamente urbana. Podríamos definirla, como alguna vez lo dijo Piazzolla, como música popular contemporánea de la ciudad de Buenos Aires. Para quienes todavía dudan, sí, esto también es tango, pero claro, y tango poderoso, del bueno. Fueron reconocidos en el mundo. ¿Sabés qué dijo la BBC de Londres? Los señaló como la continuidad del legado de Astor Piazzolla. ¡Impresionante! Astillero marca el pulso del tango del siglo XXI. Están ya con nosotros en el Auditorio Mayor de Radio Nacional. Julián Peralta, piano y voz. Adelante, Julián, bienvenido, buenas noches. Mariano González Caló y Diego Maniovich en los bandoneones. Jacqueline Orok en el cello. Federico Maiocchi en contrabajo. Ishtar Hernández en violín. Suban el volumen, porque esto no es nostalgia, esto es presente. ¿Sabés cómo se llama este tango? Pompeya. Para ustedes, entonces, nuevos valores del tango argentino. Astillero Tango.

0: Suena Frank Sinatra y es como que estoy preparado para una sorpresa. La vida te da sorpresas, sorpresas te da la vida, decía Rubén Blades, ¿no? Buenos Aires te da sorpresa y mucho más si la sorpresa te la brinda el Caballero de Buenos Aires. ¿Dónde te metiste, caballero? ¿Qué descubriste en la ciudad de Buenos Aires? Polaquito, Rodolfo Lagos, vamos, preséntenlo al caballero.
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3: Bueno, mis amigos, aquí otra vez con ustedes. Les voy a hablar de la farmacia más antigua que tiene la ciudad. Es una historia que vale la pena conocer. Y es la farmacia La Estrella. Este edificio toma su nombre por la emblemática farmacia que fue fundada en el año 1834 por el bioquímico

0: original, con estanterías de nogal, cristales de Murano, mármoles de Carrara. Y si miramos para arriba, vamos a poder ver los frescos que decoran los cielos rasos. Si miramos el espacio central, allí vamos a ver la figura de tres mujeres que aluden a la salud, la enfermedad y la farmacopea. Esta pintura representa el triunfo de la farmacia y la salud sobre la enfermedad. Bueno, un dato más curioso de esta farmacia. Aquí trabajó como ayudante en los años 1860 Melville Bagley, el que creó aquí la esperidina, un tónico hecho a base de cáscara de naranjas que luego se convertiría en una bebida muy popular para los argentinos. Además, Bagley, años después, creó la famosa marca de galletitas Bagley, la que todos conocemos, las mismas de las galletitas Ópera, que llevan ese nombre por la inauguración del Teatro Colón en el año 1908. Bueno, este edificio es parte del Conjunto Histórico de Buenos Aires, Museo. Y yo les recomiendo, si alguna vez están bien en esta ciudad, que no dejen de verla. Entren aunque sea para verla. Es una obra de arte maravillosa. Así que bueno, espero les haya gustado este comentario de hoy. Seguramente encontraré otro tan interesante para contarles la semana próxima. Les hago llegar un cordial saludo a todos.
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0: Hay encuentros que cambiaron el tango para siempre, como aquel de Ricardo Tanturi con Enrique Campos.
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0: Aníbal Troilo con Francisco Fiorentino.
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0: Carlos Di Sarli con Roberto Rufino.

Son solo algunas de las duplas que marcaron el pulso de una época y que hoy siguen latiendo en cada...

Vamos a volver a celebrar las sociedades inolvidables, la orquesta típica y su cantor. Un tiempo en el que el público seguía una voz y una emoción. Hoy, Lucio de Mare con Raúl Verón, 1943. El baile de los domingos, plena década del 40. Buenos Aires era jolgorio. Pistas llenas, alegría total. Y atención, milongas de todo el país. Escríbanos su nombre. Sí, el nombre de la milonga, la dirección. Queremos difundirlas y que todos sepan dónde ir a bailar. Son parte de esta comunidad. Dale, animate. @irresistibletango. Así les decimos.

que nos escuchan, a la audiencia maravillosa que tenemos, cuando quieran ir a bailar, ¿a dónde tienen que ir? ¿En Tucumán, en San Juan, en Mendoza, en Tierra del Fuego, en Buenos Aires? ¿Dónde está tu milonga? Decímelo. Arroba Irresistible Tango. Te la difundimos. Ahora sí, directo al 40, de Mare Verón, el baile de los domingos.

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1: No te puedo creer que ya nos tenemos que ir. ¡No! ¡Qué rápido que pasa! Y bueno, claro, ahora vienen los chicos de DEA 2, ¿eh? La madrugada más escuchada y más animada de la República Argentina. Con Sonia y Fabián. Adelante, chicos, ¿eh? Ya los veo que están preparados y luqueados para bailarse este último tango, porque viene Castillo, ¿eh? Alberto Castillo. El agradecimiento a todos los muchachos, a las muchachas, a las chicas, chicos de Radio Nacional, unos trabajadores bárbaros, qué bien que hacen las cosas, los separadores, cómo editan, cómo trabajan, y además, qué ganas que tienen, ¿no? Eso es lo importante. Yo valoro muchísimo el trabajo artesanal de los chicos y chicas de Radio Nacional, de la República Argentina, la radio más importante del país. No te quepa ninguna duda, caballero. Sí, Arielito, ¿a dónde me vas a llevar hoy? Te voy a llevar a una milonga que vos nunca viste. ¿En serio, sí? Bueno, a propósito, todos los que tengan una milonga, las milongas de la Argentina, nos mandan la información y nosotros las difundimos. Arroba Irresistible Tango. Ya viene Castillo, al compás de un tango nos vamos a ir, y por supuesto el caballero de Buenos Aires se va con nosotros y ustedes ya me acompañan, porque mi nombre es Daniel Batola, a prepararnos para una próxima función, esa función que seguramente será estelar en nuestro teatro. ¿Sí? ¿Están preparados entonces? ¿Para qué, Batolita? Para la despedida, pero momentánea, ¿eh? Nos vamos. Hasta la próxima. Y me tienen que acompañar para que se escuche del otro lado, en todo el universo. En todo el universo y además en el lado oscuro de la luna, en Croacia, en Bosnia, en Japón, en China, donde nos escuchan, pero de día, aunque a ustedes les parezca mentira, recibimos muchísimos llamados de ese lugar. Y atención ya. ¿Están preparados? Este saludo ya es tradicional y muchos lo están practicando. Me lo han mandado al Instagram y lo están haciendo muy, pero muy bien. Hasta la próxima con más. Hasta la próxima con más. Dale con todo. Irresistible. Irresistible en Radio Nacional. 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
1: Las 2 de la madrugada en la República Argentina. El presidente Javier Milei felicitó a los jugadores de la selección argentina de fútbol. Apenas finalizada la final contra España, el mandatario escribió: muchas gracias, jugadores. Hasta el final con las botas puestas. Argentina siempre en lo alto. En otro posteo, el presidente anunció que decretará feriado nacional si la selección argentina decide celebrar a su llegada al país. El gobierno nacional reglamentó el cálculo de aportes sindicales en convenios colectivos. El decreto 612/2026 precisa que la base de cálculo solo incluye el salario básico convencional y las sumas remunerativas mensuales habituales. Quedan excluidos de esa base bonos, premios, horas extras, aguinaldo y todo concepto no mensual. Las contribuciones patronales acordadas en convenios deberán destinarse a obras sociales, asistenciales o culturales y administrarse en forma separada. Deportes, el piloto argentino Franco Colapinto finalizó décimo en el Gran Premio de Bélgica. De esta manera, el pilarense sumó un punto en el campeonato de pilotos de la Fórmula 1. En tanto, el italiano Kimi Antonelli finalizó en la primera posición y ganó su sexta carrera de la temporada. En Paso de los Libres, provincia de Corrientes, donde escuchan Radio Nacional en AM840 y por la FM92.7, rige una alerta naranja por tormentas. En la ciudad de Buenos Aires y alrededores, temperatura 10 grados 8, cielo cubierto, humedad 83%.
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1: ¿Sabías que en el pueblo de Dolores se celebra la fiesta de la torta argentina? Es una forma de recuperar una receta que circuló de generación en generación. Según la historia, la torta surgió a fines del siglo XIX, cuando dos pasteleras de Dolores crearon un postre con masa hojaldrada, azúcar y abundante dulce de leche para celebrar el aniversario del 25 de mayo. Con el tiempo, esa torta se transformó en una tradición que, desde hace más de una década, tiene su propio evento. 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
0: Estamos en todo el país. Santa Fe. Rosario, la ciudad sobre la ribera del río Paraná, ofrece mucho más que el monumento a la bandera. La tercera metrópoli de Argentina tiene más de 1 millón de habitantes y un hermoso centro con muchos parques y edificios históricos. Cuenta con interesantes barrios como el tradicional Pichincha, excelentes museos, una rica vida cultural y muchos lugares de diversión nocturna. Además, en los días de calor, ofrece bellísimas playas de río como la Florida y la Rambla Cataluña. En cada provincia argentina. 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
2: Las 4 de la madrugada en la República Argentina. Se reanuda la circulación sobre la avenida 9 de Julio luego de los festejos por el subcampeonato obtenido por la Argentina en Estados Unidos. Personal de la ciudad de Buenos Aires se encargó de la limpieza de la traza por la que transitaron miles de personas que fueron al obelisco a celebrar el segundo puesto. En la zona se produjeron incidentes entre un grupo de personas que comenzó a agredir a las fuerzas policiales, quienes detuvieron al menos a 15 personas. En medio de los acontecimientos, también se registraron robos de teléfonos y pertenencias. El gobierno prorrogó por 2 años la Agencia de Transformación de Empresas Públicas. El decreto 611/2026 extendió hasta julio de 2028 la vigencia del órgano creado en 2024 para reorganizar, fusionar, privatizar o transferir compañías del Estado. Se renovaron las designaciones de sus principales autoridades, incluyendo a Diego Chaer como titular, y se incorporaron nuevos directores en cargos ad honorem. Además, se ampliaron los objetivos para incluir la representación societaria del Estado Nacional y el control de idoneidad de los candidatos a integrar los directorios. Internacionales en Chile, por los temporales, 4 personas murieron y miles fueron evacuadas. La situación obligó a las autoridades a declarar el alerta roja en Valparaíso, a unos 100 kilómetros de la capital, Santiago, ante el riesgo de aluviones y derrumbes. En Posadas, provincia de Misiones, donde escuchan Radio Nacional en AM780 y por la FM 100.5, rige una alerta amarilla por tormentas. En la ciudad de Buenos Aires, temperatura 10 grados 2 décimos, cielo cubierto, humedad 83%.
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5: Estamos en todo el país. Formosa. En el área protegida Bañado La Estrella, desde el 2001, la Fundación Biodiversidad realiza acciones para un aprovechamiento comercial sustentable de la boa curiyú o anaconda amarilla, que se encontraba amenazada debido al alto valor de su piel para marroquinería fina. Antes de la implementación de un manejo responsable de esta especie, se cazaban unos 15.000 ejemplares por año. Actualmente, esto se redujo a unas 4.500 pieles al año. 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

0: 5 de la madrugada en la República Argentina. El ministro de Economía, Luis Caputo, y la senadora Patricia Bullrich manifestaron su orgullo por la Selección Nacional de Fútbol. Tras caer 1-0 ante España en la final del Mundial 2026, el presidente de la Cámara Baja, Martín Menem, también expresó su agradecimiento en redes. En el mismo sentido se pronunciaron la ministra Sandra Petovelo, entre otros funcionarios nacionales, así como el líder del PRO, Mauricio Macri, y el embajador de Estados Unidos, Peter Lamelas. De manera preventiva retiraron las piedras en homenaje a las víctimas de la COVID-19. La decisión fue tomada por el Gobierno Nacional con el beneplácito de representantes de los familiares por motivos de seguridad. La medida fue llevada adelante el sábado por la policía porteña y una vez concluidas las celebraciones por la selección, volverán a ser colocadas en la Plaza de Mayo. Deportes, Ángel Di María felicitó a la selección argentina y les aseguró que un país está orgulloso. Fideo, campeón del mundo en 2022, compartió un posteo con un mensaje de apoyo y agradecimiento al equipo nacional tras obtener el subcampeonato mundial. En Ushuaia y la Costa Sur, provincia de Tierra del Fuego, donde escuchan Radio Nacional en AM780 y por la FM92.1, rige una alerta amarilla por nevada. En la ciudad de Buenos Aires y alrededores, la temperatura es de 10 grados 2 décimos, el cielo está cubierto y la humedad es del 83%.
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5: 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Entre Ríos. A 9 kilómetros al norte de la ciudad de Concepción del Uruguay, sobre el Arroyo de la China, se encuentra el Palacio Santa Cándida. Fue uno de los emprendimientos industriales más importantes de Urquiza, constituyendo el saladero más grande del país a mediados del siglo XIX. Lleva ese nombre en honor a la madre del prócer, Cándida García. Las instalaciones del saladero contaban con las técnicas más avanzadas para la época, incluyendo un largo muelle de madera con ferrocarril para servicio de los veleros mercantes que arribaban al puerto. 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

0: Hola, hola, hola, hola, ¿qué tal? ¿Cómo les va? Muy, pero muy buenos días. Y Nacional es mundial. Argentina, subcampeona del mundo. Y de esta manera arrancamos el panorama federal de noticias. Nos vamos a quedar acompañándolos hasta las 7 de la mañana. Mi nombre es María Fernanda Heras, acompañada por Fernando Pedernera. Buen día, Fer.
1: Muy buenos días, María Fernanda. Muy buenos días y buena semana para todos.
0: Y Argentina cayó ante España y se le escapó la cuarta estrella.
2: Ahí viene buscando la pelota Yamil, va Medina para la marca. El centro que viene, viene un nuevo centro, la pelota que queda modificando.
3: Torres.
2: Y llegó el gol de España. No se podía aguantar más. Llegó el gol de España. Le quedó picando el chico Torres para poner el gol de España en la final.

0: Y en este panorama federal de noticias vamos a estar repasando cada uno de los detalles de estos largos minutos que se extendieron en el campo de juego entre Argentina y España, y de esta manera Argentina salió bicampeona, subcampeona del mundo, y la gente festejó, Fer.
1: Queríamos el bicampeonato, no pudo ser, pero se celebró la entrega. La entrega del equipo que no le quedó nada por dar, y bueno, se vio, quedó de manifiesto en el fervor que pusieron los hinchas, pese a la derrota, celebraron el subcampeonato.
0: Y en esta edición especial para todos los argentinos del Panorama Federal de Noticias, nos va a ayudar a bajar un cambio, nos va a ayudar a analizar todo lo que pasó en vivo, en directo, en la mesa del Panorama Federal de Noticias, Fabián Pomelo Codevila. Gracias, Fabi, buen día.
2: ¿Cómo les va? Buen día. ¿Por qué bajar un cambio?
0: Y no, porque estamos tomados.
2: Hay que seguir festejando este logro. Para aquellos que pregonaron durante mucho tiempo que el segundo tiempo no vale, que el segundo puesto no vale, o que es el primero de los perdedores, mostrarles que no es así. ¿Qué diría Gabriela Sabatini? ¿Qué diría Carlos Reutemann? ¿Qué diría la selección de vóley? ¿Qué dirían los medallistas olímpicos que lograron el plata, la plata y el bronce, si no valoramos lo que ha hecho esta selección argentina? Yo solamente les aporto un dato. De los últimos 12 mundiales, Argentina disputó 6 finales. Es la única en el mundo. La que más finales logró después de Argentina fue Alemania, 5. Pregúntenle a Brasil si no hubiese festejado este segundo lugar. O a Uruguay, que últimamente nos viene defraudando con algunos comentarios de los hinchas uruguayos sobre los argentinos, que siempre pusimos a la celeste en el lugar que merece.
0: O a Chile o a Italia.
2: Voy a hablar de Chile. Pregúntale a Inglaterra, inventores del fútbol, si no hubiese querido jugar la final ayer con España. La propia España, que logró con mucho mérito este campeonato, siendo la mejor selección, derrotando a los que eran hasta ayer campeones del mundo. Yo no soy de esos que hablan de que el segundo lugar es el primero de los perdedores. Yo quiero valorar lo que ha hecho esta selección argentina, que, insisto, ha dejado al país representado y muy, pero muy bien. Con respecto a los cambios, si te parece, y metiéndonos ya en tema, los cambios, lo que sucedió en el partido, el desgaste físico con el que llegó esta selección.
1: Claro.
2: Con jugadores no al 100%, recuerden que el Dibu Martínez jugó fracturado todo el Mundial, con una férula en su dedo meñique de la mano derecha. Por solo aportar un dato.
0: Tagliafico.
2: ¿Cómo terminó Tagliafico ayer? Para mí el mejor jugador de la cancha. Desgarrado y no quería salir. Por eso digo que hay que valorar lo que han hecho. Messi con 39 años. Las comparaciones son odiosas. Pero ayer hay un muy buen comentario del Kun Agüero y del Pocho Lavezzi. Hoy streamers diciendo, nosotros a los 39 años estamos hablando boludeces a través de una cámara. Y Messi la sigue rompiendo al mejor nivel de todos. Por eso digo que hay que valorar y mucho este segundo lugar de la selección argentina y recibirlos como merecen. Después vamos a hablar de ese tema. Pero escuchemos a Scaloni hablando de lo que fue este partido, de los cambios forzados, de las lesiones, del desgaste físico de este plantel.
3: Pasaron muchas cosas negativas con el tema de las lesiones, en puestos claves que no lo esperábamos. Y tuvimos que cambiar a 3 jugadores de 4 de la defensa. Y eso no es una excusa, pero sí es verdad, el desgaste ha sido enorme. Estos chicos han llegado de la manera mejor posible, han dado el último esfuerzo, pero contra un equipo así, si no llegás en las mejores condiciones, bueno, lo podés padecer. Pero si hay un equipo que podía haber dejado el partido abierto hasta el final, éramos nosotros. De lo contrario, otro equipo hoy, a lo mejor el partido hubiera terminado de otra manera. Y estoy orgulloso de cómo han competido. Y la verdad, te soy sincero, en el momento que nos hacen el gol, yo creo que era el momento que nosotros estábamos sabiendo que íbamos a llegar hasta el final y que íbamos a tener alguna. Pero bueno, esto es el fútbol, lo lindo de este deporte. Hoy nos toca la parte negativa, la parte, no digo negativa, está mal dicho, la parte triste, digamos, de no poder ganar. Pero hay que seguir, hay que levantarse, hay que seguir.
2: Triste, hay que estar triste, no hay que estar dolidos por haber perdido la final.
1: Se corrigió, dijo, es la parte negativa, sí. No negativa. triste.
2: Exactamente. Y hablábamos recién con María Fernanda, Fernando, de la actuación de Tagliafico, que hizo un verdadero partidazo. Y Scaloni hace referencia al ex número 3 de Independiente de Banfield, hoy en el fútbol de Europa.
3: Lo de Nico Tagliafico es lo que uno quiere para un jugador de la selección argentina. Yo creo que hizo un partidazo. No quería salir, y porque si salía él a nosotros nos iba a complicar aún más la situación. No teníamos que poner gente que pueda defender, y él me dijo que no, que estaba bien, aunque ya sabíamos cómo estaba. Pero bueno, eso es el ADN que se lleva este equipo, y estoy muy orgulloso de él y de todos los compañeros. No tengo reproches para ninguno. Y ¿al argentino o a Leo? ¿Qué Leo? ¿Al público? No, al público. Nada, yo recuerdo las palabras de Isabela. ¿Dónde fue que la dijo, Nico? En la casa de gobierno, esa que duele el alma y todo eso.
4: En el predio.
3: Si las pudiera repetir, no las tengo en la cabeza, pero guárdense eso que dijo Alejandro ese día. Que nos duele el alma no haber podido llevar la copa, pero es un orgullo cómo han competido. Hemos llegado a esta final en unas condiciones que a lo mejor podían haber sido mejores, y aún así estuvimos a nada de poder competirla. Y nada, bueno, esto es el entrenador, está satisfecho con su jugador, y espero que su gente también. Es lo único que se le puede pedir a un jugador de la selección argentina, dar todo hasta el final, y eso yo creo que lo hicieron, y lo hicieron bien.
2: Estaba Scaloni, ¿no? Hablando del dolor en el alma que alguna vez expresó Alejandro Isabela, una vez arribado a Buenos Aires tras haber perdido la final en Brasil 2014. Pero de ninguna manera no elogiar lo que han hecho estos jugadores que han dejado el alma en este partido. Es cierto, quizás se le puede recriminar alguna cosa desde el juego, pero insisto, hay que recalcar el hecho de cómo llegaron los jugadores a este Mundial con diferencia de España. A la final de este Mundial, con diferencia de España, Argentina jugó dos suplementarios y tuvo un par de días menos de descanso que España. Digo, como para también, esto influye después de un mes y 10 días de Mundial, con la vorágine del Mundial uno no se da cuenta, pero en la última etapa, desde Cabo Verde hasta la final, Argentina jugó cada 3 o 4 días. Y fíjense que nosotros estábamos festejando la victoria contra Egipto y ya se venía Inglaterra, y ya se venía Suiza, y después inmediatamente pensábamos en Inglaterra. Digo, no daba tiempo, y eso también en la recuperación se siente.
0: Lo vamos a seguir analizando con Fabián Pomelo Codevila. Nos quedamos hasta las 7 de la mañana. Y el entrenador recién decía: no les pido más a los jugadores, me dieron todo, estoy orgulloso de estos jugadores. Y cientos de argentinos salieron a la calle a celebrar este subcampeonato y apoyar a los jugadores.
1: En el Obelisco, como epicentro de los festejos en las principales ciudades del país, los hinchas salieron de todos modos a agradecer el subcampeonato y el desempeño de la selección nacional a lo largo de la Copa del Mundo.
0: Con banderas, pancartas, bocinazos, y pese a las bajas temperaturas, las familias argentinas se concentraron en los puntos neurálgicos de cada rincón del territorio nacional para homenajear de esta manera al plantel liderado por Lionel Messi.
1: La cobertura estuvo a cargo de Cristian Varela.
5: Miles de personas en la Plaza de la República, pese a que la Argentina perdió contra España, para decirle gracias a la selección. Estamos acá, presente al pueblo, disfrutando este triunfo, por más que hayamos perdido, pero estamos haciendo el aguante.
6: Gracias, argentino.
5: Gracias
6: argentino.
5: Al capitán.
6: Gracias a todos, a Lionel Messi, que acá vino con mi sobrino, fanático de la selección.
5: ¿Qué se le dice a la selección hoy?
6: La verdad, un orgullo, dieron todo, pusieron mucho huevo y salieron a morir.
5: La próxima será. Le agradecemos a la selección.
6: Gracias a la selección, a Messi, a todos los jugadores, por tomar mucho huevo durante toda la Copa.
5: Perdón, muchachos, en vivo Radio Nacional, ¿qué se le puede decir a la selección ahora?
7: Un partidazo, papá, jugaron todo. Lo dieron todo lo dieron. La verdad, muy completos, lo dieron todo hasta el final. Mal ahí lo que perdimos, pero una alegría igual.
5: Ahora, el Obelisco está lleno, pese a que perdimos.
7: Sí, obvio que sí, siempre vamos a alentar a nuestra selección. Bien o mal, ganamos igual.
5: con banderas argentinas, con la camiseta de la selección, con cualquier cosa que haga estruendo, la Plaza de la República frente al obelisco, colmada para darle gracias a la selección.
0: Cerca de la medianoche se registraron lamentablemente incidentes cuando un grupo de personas lanzó piedras y botellas contra los policías desplegados en el centro porteño.
1: Más información con Andrea Valdivieso.
4: La juntada tradicional que había comenzado tras finalizar España-Argentina y con el espíritu de reconocer el logro de la selección argentina de fútbol a lo largo de todo el Mundial, terminó con enfrentamientos entre hinchas y la policía en la avenida 9 de Julio en la ciudad de Buenos Aires. Cerca de la medianoche, un grupo de personas lanzó piedras y botellas contra los policías que comenzaron a desplegarse en el perímetro de seguridad para comenzar con el desalojo en la zona del obelisco. Según el parte oficial, hubo 3 policías heridos y en medio de los incidentes también se registraron robos de teléfonos y pertenencias. En total, 15 personas fueron detenidas por hurtos, agresión y resistencia a la autoridad. Hubo distintos episodios a lo largo y a lo ancho del país, ninguno de gravedad, principalmente en Mar del Plata y en Córdoba.
0: En Calafate, los hinchas de la selección enfrentaron el frío y las nevadas para brindarle su apoyo a la escaloneta.
8: Pese a la derrota de la selección argentina en la final y las bajas temperaturas que se hicieron sentir aquí en el Calafate, cientos de vecinos y fanáticos salieron a las calles para celebrar el histórico desempeño de la escaloneta en la Copa del Mundo.
1: En ese contexto, cientos de salteños llenaron las principales calles y avenidas de la capital provincial para bancar al equipo que lidera Lionel Messi.
9: En la provincia de Salta, en las principales ciudades, en la Plaza 9 de Julio de Salta Capital, la familia salteña ganó las calles y la Plaza Central para festejar el subcampeonato. Una vez asimilado el golpe de no haber ganado el partido, la familia agradeció lo logrado hasta ahora. Un mes de unión, se cantó muchísimo hasta las primeras horas de esta jornada.
0: En tanto, en Córdoba, los hinchas se reunieron en el patio Olmos para celebrar el subcampeonato.
1: Al lado de la fuente, un grupo no paró de cantar los hits futboleros y también el himno al que se unieron todos los presentes.
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1: Hay registro de dos incidentes ocurridos esta madrugada con intervención del SAME en cruces de avenidas. Larrea y Córdoba, incidente entre un auto y una moto. Fue trasladado el motociclista. Avenida Rivadavia entre Benedetti y Gualeguaychú, choque de colectivo con un taxi.
2: Repasamos el estado de los accesos y autopistas. El tránsito es normal y fluido en Puente Pueyrredón, La Noria y Alsina. En las autopistas Buenos Aires-La Plata, Richeri, 25 de mayo, autopista de Lepiane, Lugones, Cantilo, Cámpora, Ilia, 9 de julio, Perito Moreno, Camino del Buen Aire, autopista del Oeste, Panamericana y Avenida General Paz.
1: En cuanto a los servicios, los trenes ramales Tigre, Mitre, José León Suárez de la línea Mitre circulan a horario.
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2: Y nos vamos a recorrer el pronóstico del tiempo para las regiones para el lunes 20 de julio del 2026.
1: Comenzamos con el NOA, frío y estable, mínimas entre 2 y 6 grados, máximas de 14 a 18, alguna helada aislada en el oeste y valles, poco cambio de la temperatura.
2: En el NEA, Formosa, Chaco, Corrientes y Misiones, nublados con probabilidades de lluvias y lloviznas aisladas, mínimas de 8 a 12 grados, máximas de entre 16 a 20 grados con ambiente húmedo y fresco.
1: En Cuyo, Mendoza, San Juan y San Luis, frío y seco con predominio de sol, heladas generalizadas durante la mañana, mínimas entre 2 bajo 0 y 3 grados, máximas de 12 a 15 grados.
2: En el centro del país, compuesto por Córdoba, Santa Fe, Entre Ríos, Buenos Aires, La Pampa y AMBA, parcialmente nublado, con mínimas de entre 4 a 8 grados, máximas de 13 a 16 grados en la región pampeana, en Córdoba y sur de Santa Fe, algo más frío.
1: En la Patagonia, muy frío con aire polar, nevadas en cordillera y precordillera, mínimas entre 5 bajo 0 y 2 grados, máximas de 5 a 10 grados, vientos moderados a fuertes.
2: Y en el sector antártico argentino, islas del Atlántico Sur, condiciones polares, temperaturas de entre 15 grados bajo 0 y 5 grados bajo 0 en la base Marambio y zonas continentales con vientos fuertes, nevadas intermitentes y baja visibilidad en las islas. ¿Y cómo está el tiempo en la Ciudad Autónoma de Buenos Aires? La temperatura 10 grados 3 décimas, humedad relativa ambiente 87%, el cielo cubierto. La salida del sol será difícil verlo, pero será a las 7 de la mañana 56 minutos. ¿Por qué será difícil verlo? Porque está pronosticado lluvias y lloviznas durante toda la jornada, ¿eh? Y a la noche lluvias aisladas. Para mañana martes te anticipo que vamos a arrancar también con lloviznas para luego dar paso a cielos nublados, mínimas de 9, máxima de 14 grados.
1: El presidente Javier Milei felicitó a los jugadores argentinos.
2: Muchas gracias, jugadores. Hasta el final, con las botas puestas, Argentina siempre en alto, escribió el primer mandatario apenas terminó el cotejo.
1: En otro posteo, el presidente anunció que decretará feriado nacional si la selección argentina decide celebrar a su llegada al país.
2: En un posteo en sus redes sociales, el mandatario declaró: festejo mundial, dada la inquietud sobre los festejos por el logro alcanzado por la selección argentina, comunico a la población que, en función de lo que decidan los jugadores y el cuerpo técnico respecto al día para celebrar, el mismo será declarado feriado nacional.
1: La semana pasada, en la previa del partido final, el gobierno había ofrecido la Casa Rosada a los jugadores y al cuerpo técnico para poder celebrar con la gente.
2: El plantel arribará al país hoy alrededor de las 17, pero serán ellos y el cuerpo técnico quienes decidan de qué modo toman contacto con el público argentino.
1: Así lo expresaba anoche el presidente Javier Milei durante una entrevista en la que destacó además los logros del equipo dirigido por Lionel Scaloni.
3: Me parece que estamos frente a un evento de una magnitud histórica enorme y que merecen todo el reconocimiento y que, en caso que los jugadores quieran celebrar, tengan la posibilidad de hacerlo. Entonces, en función de cuando ellos decidan qué día quieren utilizar para celebrar, ese día va a ser declarado feriado nacional.
2: El arco político felicitó al seleccionado argentino.
1: El ministro de Economía, Luis Caputo, y la senadora Patricia Bullrich manifestaron su orgullo por la selección nacional de fútbol tras el 0-1 registrado por el Team Argentino en la final del Mundial 2026, en el que España se consagró campeón.
2: También el presidente de la Cámara de Diputados, Martín Menem, le expresó su agradecimiento en redes, al igual que la ministra Sandra Petovelo y otros funcionarios del gobierno nacional.
1: En la misma línea se expresó el expresidente Mauricio Macri y el embajador de Estados Unidos, Peter Lamelas, le agradeció a la escaloneta por el magnífico mundial disputado.
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0: nacional, es mundial y seguimos con el análisis en vivo y en directo junto a Fabián Pomelo Codevila.
1: Antes de seguir escuchando a Lionel Scaloni, que por otra parte fue el único integrante de este plantel como cabeza de grupo que tomó la palabra, los jugadores muy dolidos no quisieron hablar, se los veía, se los notaba, devastados por la derrota y por haber dejado el campeonato del mundo. Quiero decir que hubo un comunicado oficial de la Asociación de Fútbol Argentino al respecto de la llegada del plantel, que en estos momentos, de no haber medido ninguna demora ni retraso, estarían ya subiendo el avión. Se estimaba su llegada a las 5 de la tarde, hora de la Argentina. Muchos de los jugadores se irán directamente a otros destinos, a sus países, donde habitualmente juegan para sus equipos, algunos de vacaciones, y solo un grupo regresa a la Argentina en un Airbus 300 de Aerolíneas Argentinas, y veremos qué es lo que sucede a partir de esa llegada y esta posibilidad que brinda el gobierno nacional de que puedan festejar, como lo hizo alguna vez la selección del 90, después de haber perdido la final con Alemania. Ustedes recuerden lo que fue aquella plaza, para los que tienen memoria y juventud, y son veteranos, quiero decir, madurez, recuerdan lo que fue aquella llegada y aquel recibimiento histórico para la selección de Bilardo junto a Maradona, Caniggia, Batista, entre otros. A propósito de lo de ayer, todavía quedan cosas para analizar. El hecho de haber jugado mucho tiempo con uno menos. Argentina sufre la expulsión de Enzo Fernández por doble amarilla, algo apresurado, a mi gusto, por el árbitro. Digo esto porque hablaron del favoritismo para la FIFA de Argentina y de los arbitrajes que beneficiaban al plantel nacional. Digo, en la final no se vio para nada esa situación. Y justamente Scaloni habla de esta doble amarilla y de la expulsión de Enzo Fernández, esto decía.
2: No me acuerdo, yo creo que la primera se la puede evitar el árbitro. Pero bueno, es lo que hay. Él nunca pensó que la segunda la tenía que sacar en ese momento. ¿Sabes? Los árbitros, yo eso hablaba con él, con mi inglés un poco extraño ahí. Lógicamente es una final del mundo y yo creo que hay cosas que las se podrían evitar. Pero bueno, ya está. No hay reproches.
1: Ahí estaba Scaloni hablando de la expulsión, de la doble amarilla y de que podía haber sido el árbitro un poquito más benévolo en la primera de las tarjetas que le muestra al ex volante de River. Y también Scaloni, tras el partido, habló de quién es el mejor jugador del mundo, el mejor jugador de la historia. Y esto hay que resaltarlo, como decíamos en el arranque, 39 años, jugó a un nivel superlativo, hizo 8 goles, rompió todos los récords habidos y por haber. Es el único jugador en la historia de los mundiales que disputó como titular 3 finales. Digo, ¿qué más pedirle? Uno ve permanentemente el sentido de pertenencia de Leo Messi con la selección. Le ha brindado su vida, el corazón. Ha estado en los peores momentos y ha estado en los lugares más esperados por cualquier jugador. El hecho de festejar en el último tiempo 2 Copas América, Campeonato del Mundo, finalísima, haber disputado una vez más el partido definitorio de un Mundial, lo pone en un lugar donde nadie jamás podrá llegar. Tendrán que pasar muchísimos años para poder tener un jugador la magnitud de Leo Messi. Y Scaloni hace referencia al mejor jugador de la historia.
2: Su figura ya está, 39 años, muchacho, es una cosa increíble. Yo de mi parte ya sabía, tenía clarísimo que iba a jugar hasta que él quiera y sus jugadores, sus compañeros y toda su gente se iban a brindar por él. Espero que esté orgulloso de sus compañeros y yo creo que sí. Espero que la gente esté orgullosa de su equipo, que se esté orgullosa de él, de lo que ha hecho. Y es el mejor futbolista que ha pisado un campo de fútbol, a mi entender. No va a cambiar nada. A pesar de que fue increíble lo que hizo este Mundial, no hubiera cambiado nada anteriormente.
1: Estaba haciendo referencia a Lionel Messi y
0: Fabián, sí, muchos lo ponen a la altura, arriba de cualquier atleta de cualquier deporte del mundo.
1: Y habría que hacer, para los conocedores de cada una de las actividades deportivas y los distintos deportes, yo no dudo de que pueda llegar a estar ahí. Si ustedes pueden apreciar y pueden googlear ahora lo que fue la preparación previa de Messi para este Mundial simplemente. Yo les aporto un dato de color. La gente dice, no se cae nunca. E hizo un trabajo especial sobre arena, pateando descalzo, retrocediendo y acelerando sobre arena seca, que eso le permite lograr mayor equilibrio. Y eso lo pueden ver lo que fue su preparación personal, más allá del entrenamiento con la selección que hizo Lionel Messi, como alguna vez lo hizo Maradona para llegar de la mejor manera posible al Mundial del 94, de la mano del profe Signorini en aquella oportunidad, en el campo. Ustedes recuerdan, imágenes inolvidables. Bueno, Messi más perfil bajo, ¿viste? Messi más corrido de las cámaras, hizo un laburo minucioso para llegar de la manera que llegó y mostrarse a los 39 años de la manera en que se mostró. Y con respecto a lo que hablábamos en el arranque, valorar el subcampeonato, que la gente festeje este segundo lugar, también el técnico de la selección dice lo suyo.
2: Yo creo que es difícil hacerle entender a la gente que disfrute igual un subcampeonato. Es muy difícil. Y que sepamos que es un triunfo también. Es muy difícil hacerle entender a la gente. Yo espero y deseo, por lo que vos me estás diciendo, que la gente es consciente de lo que se ha conseguido, de la manera que se ha conseguido, sobre todo. Yo ya lloré todo lo que tenía que llorar en el vestuario, por eso no me ven que estoy llorando, pero la verdad que yo le tengo que agradecer a este grupo, porque han sido unos guerreros, es la realidad. Y hemos competido contra un equipo que es un gran equipo, y a cada uno de los futbolistas españoles que nos venían a saludar nos decían que les sorprendía la manera que teníamos de competir. Eso está bueno, y ojalá las futuras generaciones se hayan haga eco de esto, porque nosotros ese ADN lo tenemos y lo vamos a seguir teniendo.

0: la final mundial entre Argentina y España.
1: Ambos sufrieron un paro cardíaco mientras se disputaba el partido, de acuerdo a los reportes del Sistema de Atención Médica de Emergencias, el SAME.
0: El primer fallecimiento ocurrió cerca de las 20, cuando un hombre de 67 años sufrió un paro cardiorrespiratorio en su domicilio en Sarandí y Adolfo Alsina en Montserrat.
1: El SAME llegó luego de un llamado a las 18:40, aunque ya le practicaban maniobras de RCP y no lograron revertir el cuadro.
0: El segundo caso involucró a un hombre de 88 años que presentó dificultades respiratorias a las 17:39 y fue trasladado al Hospital Durán, donde falleció horas después mientras estaba internado.
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0: De la mañana, 29 minutos en la República Argentina. Nos quedamos en este panorama federal y ampliamos la información del tránsito. Avenida Kramer y Blanco Encalada, choque entre tres vehículos. Están trabajando en la zona. Y por otro lado, el paso Cristo Redentor está cerrado de Mendoza a Chile por temporal de nieve. Reiteramos entonces, paso Cristo Redentor cerrado de Mendoza a Chile por un temporal de nieve. 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
1: Argentina, subcampeón, cayó ante España, pero los hinchas de todo el país salieron a la calle para reconocer el esfuerzo de los jugadores.
0: El presidente Javier Milei felicitó al plantel argentino y anunció que decretará feriado nacional si los jugadores deciden celebrar su llegada al país.
1: Se registraron incidentes en el obelisco con más de 15 detenidos y dos personas murieron, una en Neuquén y otra en Rosario durante los festejos.
0: La selección argentina regresará esta tarde alrededor de las 17 horas al país tras disputar la final de la Copa del Mundo.
1: El arco político argentino felicitó al seleccionado por el subcampeonato.
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4: Seis de la mañana, 33 minutos en la República Argentina, en la ciudad de Buenos Aires. La temperatura es de 10 grados, 3 décimas y nacional es mundial. Y ayer en un momento, en la conferencia de prensa, cuando lo escuchábamos a Lionel Scaloni, se nos estrujó el corazón a todos los argentinos, Fabi.
5: Sin ninguna duda, porque se mostraba entero, se mostraba firme y parecía no romperse en cuanto a lo que estaba viviendo por dentro, ¿no? En cuanto a lo que sentía el técnico, como muchos de los jugadores, tras la derrota en la final. Quiero destacar que en este Mundial se produjo una particularidad. Por primera vez hubo un partido más. O sea que si nos remitiéramos a antiguos Mundiales, diríamos que Argentina ya con la victoria ante Inglaterra hubiese sido campeona del mundo. Digo, claro, por la cantidad de partidos. Siempre se hablaba que en un Mundial vos tenías que llegar y jugar los 7 partidos. Hoy fueron 8 a partir de este cambio de 48 equipos, 16avos de final por primera vez. Bueno, eso hizo que este plantel además jugara un partido más de los que habitualmente se jugaban en un Mundial. Y justamente a partir de todo este proceso exitoso que lleva Scaloni, que arrancó con la Copa América de Brasil 2001, que luego vino la finalísima ante Italia en Wembley, venciendo la 3-0, partido que dirimen el campeón de América y el campeón de Europa. Luego vino el Mundial de Qatar, revalidar la Copa América en los Estados Unidos en el 2024 y este subcampeonato. Obviamente todos queremos que Scaloni siga, pero se puso la vara muy alta y él mismo se puso en ese lugar donde ¿qué más hay después de acá? Y en el momento en que explicaba su continuidad o no, rompió en llanto y en emoción. Y es un momento particular de la conferencia de prensa que vamos a disfrutar entre todos.
6: La verdad que no hablé con Leo. Con respecto a mí, voy a hablar con el presidente. Yo más o menos tengo una idea de lo que quiero hacer. Cumpliré el contrato y después veo. La verdad que siento la necesidad también de pensar. Porque ya no sé si va a poder hacer algo tan grande como esto y a lo mejor, bueno, habría que hablarlo. Yo al presidente le estoy agradecido por haberme dado la oportunidad esta de estar en el

0: de estar en el lugar que estoy, es el lugar soñado para todos. Hemos intentado hasta el último momento dar el máximo como cuerpo técnico, los jugadores, y creo que es justo que me pueda tomar este tiempo y pensarlo. Este lugar es maravilloso, es un lugar soñado que en mi vida pensé que, a ver si paro porque no soy capaz, en mi vida pensé que pensamos todos los chicos del cuerpo técnico estar en ese lugar. Entonces, para seguir se necesitan un montón de cosas, sobre todo volver a resetearse, volver a formar un grupo como este, que difícilmente se vuelve a formar, y me duele el alma.
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2: Y bueno, era lógico que sucediera, ¿no? Era imposible seguir aguantando el sentimiento que te va estrujando el corazón, como nos pasó a todos, ¿no?
3: Para los que no lo vieron, se levantó y se fue.
2: Sí, claro, no hubo más posibilidad de nada. Destacar que muchos hacíamos la comparación durante el partido de esta selección y la selección argentina que disputó el Mundial de Italia, que también perdió la final en aquella oportunidad. Solo destacar algo, esta selección, la de Scaloni, ganó los 7 partidos en tiempo reglamentario o en tiempo suplementario. Italia 90, Argentina solo ganó 2 partidos. Le ganó a Rusia en fase de grupos, perdió con Camerún, le gana a Rusia y empata con Rumania. Pasa como mejor tercero, arañando. Después le gana a Brasil aquel partido que padecimos tanto como con España ayer, y termina esa genialidad de Diego habilitando a Caniggia para ganar el partido. Y después empata con Checoslovaquia, gana por penales, empata con Italia, gana por penales y termina perdiendo la final con un penal inventado por Codesal en aquella oportunidad que convierte Matías Breme, hoy ya fallecido, aquel jugador alemán. Lo cierto es que Scaloni, en esa grandeza de haber sido este técnico tan exitoso en esta gestión al frente de la selección argentina, también tuvo palabras elogiosas para la selección de España. Por cierto, el país de residencia de Scaloni, su mujer es española, sus hijos son españoles, él vive en Mallorca, y esto decía Scaloni de la selección de España.
0: Hay que darle valor al rival, y aún así, siendo yo creo ellos superior, era un momento del partido que hasta el minuto 80, 85 habían tenido situaciones, pero me hubiera gustado ver qué pasaba si quedábamos con 11. La verdad que fuimos sorteando obstáculos todo el Mundial de manera increíble, y hoy se juntaron demasiadas cosas. La primera, que el equipo rival juega bien, indudable, y después muchos aspectos que fueron llevando a que el equipo, bueno, a realizar cambios por lo que pasó, por las lesiones, por la expulsión, y eso va cambiando. Al final, los cambios que pudimos hacer fueron más por lesión y no pudimos hacer el retoque que nos hubiera gustado si era posible, pero yo creo que decir algún reproche a ellos sería, de mi parte, no me lo permitiría en mi vida. Yo solo tengo palabras de agradecimiento eternas para este grupo, que yo creo que no, ojalá lo podamos repetir alguna vez, ojalá la selección pueda repetir lo que se ha conseguido hasta el final. Es muy difícil lo que ha conseguido este equipo, es muy difícil. Duele no haber podido competir hoy en el sentido de futbolístico, pero bueno, no hay mucho más para reclamar.
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5: 6:41 repasamos el cronograma de pagos de la ANSES.
3: Los jubilados y pensionados que no superen el haber mínimo y las asignaciones familiares y universal por hijos estarán pagando a beneficiarios con documentos terminados en 7.
5: Pensiones no contributivas se pagarán a quienes presenten DNI finalizados en 6 y 7.
3: La asignación por embarazo se abonará hoy a quienes presenten documentos terminados en 5.
5: Asignación por prenatal y asignación por maternidad se pagarán a los titulares de los beneficios con DNI finalizados en 8 y 9.
3: Las asignaciones de pago único primera quincena se abonarán hasta el martes 11 de agosto a beneficiarios con todas las terminaciones de documento.
5: Las asignaciones familiares de pensiones no contributivas podrán ser cobradas también hasta el 11 de agosto por titulares de beneficios con todos los finales de documento.
3: Las becas Progresar podrán ser cobradas hoy por titulares del beneficio que presenten DNI terminados en 2 y 3.
5: La prestación por desempleo Plan 1 se comenzará a abonar desde el miércoles 22 de julio a beneficiarios con documentos terminados en 0 y 1.
3: Y por último, las jubilaciones y pensiones que superen el haber mínimo se pagarán a partir del jueves 23 de julio a beneficiarios con documentos terminados en 0 y 1.
5: El mensaje de Shakira para Messi luego de la derrota en la final del Mundial 2026.
3: A mi gente de Argentina, estoy muy orgullosa de ustedes, aseguró la compositora e intérprete barranquillera en su cuenta de Instagram, donde reúne más de 100 millones de seguidores.
5: Y luego destacó a Messi, a quien definió como el más grande.
3: En nuestro país, en tanto, hubo celebraciones en casi todo el país en homenaje a los jugadores argentinos que lograron el subcampeonato.
5: Desde Radio Nacional Gualeguaychú recibimos el informe de Lidelmar Otman.
6: Gualeguaychú se concentró en los obeliscos de la costanera y bien terminó el partido de la final en Estados Unidos, que consagró a la selección como subcampeona del Mundial 2026. Cientos de vecinos salieron a cantar, alentar, saltar por la escaloneta, demostrando su agradecimiento y respeto por la entrega y el sacrificio en cada uno de los partidos. No hubo tristezas, hubo gratitud y admiración, con banderas, gorros, cornetas y la camiseta de Messi en el cuerpo. La ciudad le rindió tributo a pesar del frío de la noche invernal. Ricardo, un vecino que escuchó el relato en la radio, en la costanera, casi solo, resumió todo en una frase. Esta vez no fue para nosotros, pero Argentina fue digna otra vez.
3: En La Pampa, los festejos se extendieron hasta horas de la madrugada.
5: Desde Nacional Santa Rosa nos informa Daniel Luchelli.
7: Santa Rosa, capital de La Pampa, agradeció y celebró el subcampeonato. Cientos de vecinos se concentraron en el centro santarroceño para reconocer el esfuerzo del equipo de Scaloni. El resultado final no logró empañar el sentimiento de gratitud. Las calles de Santa Rosa, La Pampa, se pintaron de celeste y blanco para rendirle homenaje a la selección argentina por el subcampeonato obtenido en el Mundial 2026. Esto decían los oyentes de Radio Nacional.
8: Esta selección logró unir a un país, y eso es extraordinario. Mérito de Scaloni, que es un director técnico serio, respetable. El mérito de Lionel Messi, no solo por ser un jugador descomunal, sino por ser una persona de una valía y una capacidad de liderazgo impresionante. Este grupo humano nos ha dado una gran lección, nos ha regalado la sonrisa. Esperemos poder conservarla.
9: No hay nada que reprochar. No pudo coronarse bicampeón en la selección argentina. Con respecto a los festejos acá en La Pampa, yo salí cuando pasamos a semifinal, ni hablar cuando le ganamos a los ingleses. La gente se comportó muy bien, se unió mucho en este sentido con la selección. Un ambiente muy sano, un líder como Messi, que deberíamos copiarlo.
10: Nuestros subcampeones, pero campeones en el alma y en el corazón. No ganaron esta vez, pero tenían el respeto, la admiración del mundo entero. Son héroes. Y acá La Pampa los festeja con todo el corazón y el alma. Adelante, viva Argentina.
3: En Jujuy, Ciudad Cultural, Chijra, Alto Comedero y General Arias fueron los puntos de encuentro desde donde se siguió en vivo el partido de la selección.
5: Allí los jujeños se quedaron celebrando como si fuera un carnaval el esfuerzo de los jugadores que lograron el subcampeonato.
3: Murió un adolescente de 14 años durante los festejos por el triunfo de España en el Mundial.
5: El ornamento de la glorieta del Árbol Gordo en Salamanca colapsó por el peso de las personas que estaban en la parte superior.
3: Otra resultó herida luego del derrumbe de una fuente en el centro de España durante los festejos por el campeonato mundial obtenido este domingo por la selección nacional.
5: Todo ocurrió después de la medianoche en la glorieta del Árbol Gordo en la ciudad Rodrigo de Salamanca. La víctima fatal es un adolescente de 14 años.
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0: 6 de la mañana, 47 minutos en la República Argentina. Te contamos que la temperatura en la ciudad de Buenos Aires es de 10 grados 3 décimas. La humedad relativa ambiente, 87%. El cielo cubierto. La visibilidad por el momento óptima, 10 kilómetros, digo por el momento, porque tenemos pronóstico de lloviznas y lluvias durante toda la jornada con una máxima de 13 grados. Para mañana martes, mínima de 10, máxima de 14, con lloviznas durante la madrugada, luego el cielo nublado. El día miércoles, la mínima de 8, la máxima de 13, con cielo parcialmente nublado. Y el jueves, mínima de 8, máxima de 13, con cielo parcialmente nublado.
1: Y este lunes 20 comienzan las vacaciones de invierno en 4 distritos. Se trata del receso de vacaciones en Ciudad Autónoma de Buenos Aires, Provincia de Buenos Aires, Chaco y Santiago del Estero, que se extenderá hasta el 31 de julio.
0: El mismo lunes, en las provincias de Córdoba, Mendoza, Entre Ríos, San Luis, San Juan y Santa Fe, los alumnos regresarán a las aulas, ya que estas jurisdicciones habían adelantado su cronograma establecido entre el 6 y el 17 de julio.
1: El resto de las provincias continuará una semana más con receso escolar y los alumnos retomarán las clases el lunes 27 de julio.
0: El agro, la minería y la energía aportarían diversos récords por 57.200 millones de dólares en el 2026.
1: El cálculo elaborado por la Bolsa de Comercio de Rosario destaca que durante el segundo semestre se producirá un fuerte ingreso de dólares potenciado por las exportaciones de los sectores energéticos y la minería.
0: De confirmarse esta cifra, se superaría el máximo histórico registrado en el 2022 cuando ingresaron 56.722 millones de dólares y representaría un salto significativo respecto de los 50.381 millones liquidados en el 2025.
1: El INDEC informará esta semana la balanza comercial de junio.
0: Hoy a las 16, la Dependencia Estadística Nacional dará a conocer la evolución del intercambio comercial argentino durante el sexto mes del corriente año y del índice de salarios de mayo.
1: El miércoles se conocerá el estimador mensual de actividad económica de mayo.
0: En tanto que el jueves se informará en la encuesta de supermercados y autoservicios mayoristas y de ventas grandes de grandes centros de compras durante el mes de mayo.
1: Rescataron a 23 montañistas en Mendoza tras un intenso temporal de nieve en la alta montaña.
0: En las últimas horas fueron asistidas turistas y pobladores de las villas cordilleranas que no tenían abrigo, alimento ni lugar de resguardo.
1: La acumulación de nieve alcanza los 2,5 metros en el trayecto de la Ruta 7 que une la Argentina con Chile por el Paso Cristo Redentor.
0: Más información con Ernesto Arriaga.
2: En estos momentos continúa totalmente cerrado el Paso Cristo Redentor en las cuevas y Puente del Inca por temporal de nieve. Los conductores de camiones deben pernoctar en la localidad de Uspallata en los playones especiales, teniendo en cuenta que en Puente del Inca y las cuevas ya se dispuso el cierre. Para los que tengan que viajar turísticamente, a partir de hoy a las 6, 7 o 20 horas del día de hoy, tienen que informarse en Vialidad Nacional y Gendarmería para ver cómo va a estar el paso internacional el día martes, si se puede llegar a abrir o sigue el temporal.
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0: Vientos onda en Jujuy, ráfagas inéditas en 30 años causaron destrozos e incendios.
1: Las autoridades reportaron voladuras de techos, caída de árboles y múltiples incendios forestales en la provincia.
0: El violento temporal produjo también cortes masivos de energía eléctrica y múltiples incendios forestales debido a que las ráfagas de viento superaron los 130 kilómetros por hora.
1: El Servicio Meteorológico Nacional emitió una alerta amarilla por vientos onda para La Quiaca, Rincón, Abra Pampa, Humahuaca, Tilcara y Susques.

0: nacional, es mundial y seguimos con el análisis de este subcampeonato de Pomelo Codevila, Pome.
1: Y llegó final, ¿no? El mundial parecía interminable, un mes y 10 días, el seleccionado argentino subcampeón del mundo y una ventana que se abre sin futuro cierto o claro en cuanto a la continuidad de Scaloni, y lo dejó él muy marcado, ¿no? El hecho de que duda de su continuidad. Tiene contrato hasta diciembre. Hay fecha FIFA septiembre, octubre y noviembre. Argentina volverá a jugar esos tres partidos previos a la finalización del

0: Diego Saviola, su propio papá, digo, tantos jugadores que... Digo, entonces hay cosas que ver con respecto al futuro de Messi. En principio yo creo que septiembre, octubre y noviembre Messi va a seguir siendo el capitán de la selección. ¿Qué pasará con Scaloni una vez que termine su contrato? Solo él lo sabe. Yo digo, ojalá continúe. Si él decide no continuar, yo creo que Pablo Aimar, su segundo inmediato en el mando, debería quedarse junto a Samuel y el ratón Ayala. Si no, me parece que vendrán 100 años de oscuridad una vez más para la selección. Digo esto porque va a ser difícil repetir un ciclo exitoso, y teniendo la gente de acorde, me parece que se puede seguir pensando en una selección argentina como les conté en el arranque. En los últimos 12 mundiales, 6 finales disputadas.
1: En el historial, Bilardo fue similar. Campeón, subcampeón,
0: sí,
1: y se
0: pero
1: retiró.
0: Mucho menos partidos ganados que Scaloni en cuanto a eso, ¿no?
1: Pero digo que después se retiró.
0: Sí, sí. Yo creo que tiene mucho más para dar Scaloni, es muy joven.
1: Sí.
0: Y su equipo de trabajo es un equipo realmente para destacar. Cierro con esto volviendo a valorar el segundo puesto de la selección. ¿Qué queda entonces para Franco Colapinto, que la viene peleando desde abajo en una escudería de menor valía, donde las mejoras no llegan y sin embargo se las arregla como para haber hecho ayer una maniobra que solo hizo en la historia del automovilismo Michael Schumacher en la década del 90? Pero como es Colapinto, pasó de largo. Claro. Digo, superó a Pierre Gasly y a Liam Lawson en la misma vuelta con un auto de menor valía, logrando el único punto para Alpine. Y Colapinto, que la está luchando, del cual todos estamos orgullosos, no está ni primero ni segundo, pero él sigue ahí, sumando y mostrando su capacidad. Y ayer, después de la gran carrera disputada en Bélgica, tuvo tiempo de hablar de ese momento y de la selección. No se le dio, pero él soñaba con poder festejar a la noche con Colapinto tras la carrera ayer y ese décimo lugar, muy valorable por cierto.
2: Contento, fue una buena carrera. Creo que obviamente feliz con el resultado por haber sumado un punto, viniendo 12 de 13 recuperé puestos. Tengo mala suerte con la parada de bajo virtual safety car y con las gomas medias me estaba costando un poco, tuve graining, se me abrió un poco la goma. Me estaba costando un poco en cuanto a ritmo. Y cuando puse las duras iba bien, iba rápido. Después era complicado, ¿no? Porque con las rectas largas se acercaban mucho los demás cuando estaba delante de ellos. Pero nada, lindos sobrepasos, linda maniobra con Hulk, ¿no? También una linda maniobra. Así que nada, buen fin de semana, obviamente. Y sumar puntos con el auto que le está costando es positivo. Vamos a la noche. Ahora ya está. Yo te dije, lo importante venía a la noche. Esto no me importaba tanto. Me puse contento, pero no importaba. Así que imagínate a la noche lo contento que iba a estar si pasaba algo bueno.
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1: Seis de la mañana, 57 minutos en la República Argentina, en la ciudad de Buenos Aires. La temperatura 10 grados 3 décimas.
3: Provincias. El fenómeno de El Niño gana fuerza y Santa Fe se prepara para la crecida del Paraná.
1: Gabriela Bruno con más información desde LRA 14.
4: Se realizó la primera reunión de la Junta de Protección Civil ante la posible llegada del fenómeno climático de El Niño, cuyos pronósticos anticipan un escenario de mayores precipitaciones para la próxima temporada de primavera-verano e impactos en regiones santafesinas. Al respecto de la palabra del secretario de Protección Civil de la ciudad de Santo Domé, Maximiliano Montenegro.
5: Venimos realizando trabajos preventivos en lo que es limpieza de desagües, canaletas, todo lo que es la preparación de las casas bombas, lo que es sistema de bombeo, y la idea es van a estar preparados por la duda que pase algo muy grave.
3: Misiones vende yerba mate a la India.
1: Desde Radio Nacional Puerto Iguazú nos informa Noelia Villa.
6: Después de varios meses de gestiones, Misiones comenzará a comercializar yerba mate a la India. Este país aprobó las habilitaciones necesarias para la importación de este producto, lo que va a permitir desarrollar operaciones de manera regular. Fue el ministro del Agro y la Producción de la provincia, Facundo López Sartori, quien anunció a través de sus redes sociales y confirmó esta noticia, que significa un avance para el mercado yerbatero misionero. En su cuenta publicó que esta aprobación marca un cambio fundamental. Ya no se trata de envíos de pruebas, sino de una habilitación comercial que

0: permite desarrollar operaciones de importación de manera regular.
1: Y antes de despedirnos, repasamos los principales títulos.
2: Un Scaloni emocionado puso en duda su continuidad al frente de la selección.
1: Comienzan las vacaciones de invierno en la ciudad y la provincia de Buenos Aires, en Chaco y Santiago del Estero.
2: La Bolsa de Comercio de Rosario estimó que en 2026 el agro, la minería y la energía aportarán divisas récord por 57.200 millones de dólares.
1: El INDEC informará esta semana los resultados de la balanza comercial de junio y el nivel de actividad económica de mayo.
2: Sigue vigente una alerta amarilla por viento sonda para Jujuy.
1: Que tengan una excelente jornada. Nos reencontramos mañana. Chau. Gracias por estar.
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0: Y a cuánto, 3 minutos nos están separando ahora de las 7 de la mañana en la República Argentina de este día lunes 20 de julio de 2026 en todo el mundo. Mi nombre es Nico Yacoy. Esto es Primer Round en el muy lindo aire de Radio Nacional M870 hasta las
1: 10 de la mañana.
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0: ¿Cómo le va?
1: Muy bien, y ahí lo decía, un día triste, lo decía la cortina, un día triste.
0: ¿Por qué es gris?
1: Y porque, entre otras cosas, está nublado. Entre otras cosas, vamos a tener llovizna durante toda la jornada. En eso te lo voy a estar contando, la máxima para hoy de 14 grados, después vamos a repasar qué pasa en todo el país. Pero bueno, a pesar de todo, a pesar, digo, triste porque el comandante de esta selección argentina usó esa palabra. Dice, no estamos derrotados, es un día, es un momento triste.
0: Está muy bien estarlo, hay que congeniar, me parece. Vamos a escuchar después a la audiencia durante todo el programa este de hoy y nosotros mismos, ¿no? Digo, hay que congeniar dos o tres cosas, ¿no? Triste está bien estar, porque lo que queríamos era ser campeones y somos segundos. Pero también orgullosos del laburazo de nuestra selección. ¿Sí? Conseguir ahí, me parece que lo hemos conseguido como sociedad, algún sentir que no se pare del exitismo, ¿no es cierto? Me parece que si eso vamos, así que nada. Una mezcla de cosas, ¿no?
1: Sí, totalmente, una mezcla de cosas y una mezcla de emociones que vamos transitando a medida que uno lo puede ir analizando todo esto, a medida que uno puede ir separándose del momento crítico que fue el partido.
0: La aguantamos, chicos, la aguantamos de una manera. Bueno, sí. Merecíamos ir a penales solo para que el Dibu se llevara, qué sé yo,
3: Messi, sobre todo
1: situaciones
3: para mí, Messi es el que merecía, te diría que más de Qatar, mira lo que te digo, me quedó esa sensación.
0: ¿En función de qué?
3: No, de que fue su mundial, quizá inesperado para todos, inclusive para él, como ha crecido, lo que le ha aportado con 39 años, me parece que ha sido sublime lo de Lionel, inclusive estando todo hasta el final.
0: Y de eso se trata,
3: claro,
0: ¿no es cierto?
3: Por supuesto.
0: De eso se trata. Me parece que nos ha ido
3: un ejemplo.
0: Muy muy bien. Y bueno, ahí está Scaloni, ¿no es cierto? Viendo, después nos meteremos sobre lo que dijo y lo que va a hacer. Me extrañaría, yo creo que es en caliente, me extrañaría porque no tendría mucho que ver con lo que él nos viene enseñando. Al fin y al cabo sería, no sé si exitismo, sino lo contrario, derrotismo, y no.
3: No.
0: Lo hizo muy bien, como muy bien lo hicieron todos. Si él termina con un paso al costado, uno podría decir, ups, pero
3: pasa si termina entonces, el contrato, ¿no? De él.
0: Sí, eso sí. Sí. Eso es cierto.
1: Yo creo que todo este equipo liderado, ya sea por Lionel Scaloni o por Lionel Messi, dieron mucho para aprender a las nuevas generaciones. Porque cuando uno los escucha hablar a los más pequeños, tienen como posturas muy diferentes a las que teníamos nosotros cuando éramos chicos. Y está lindo esto de el Dibu, sin ir más lejos, el Dibu lo que les enseñó, y esto de que hablamos en la última semana, tanto de la resiliencia, los más pequeños, esto de, bueno, se puede. Derrotamos en esta, pero o arrancamos perdiendo,
0: por eso,
1: salimos adelante.
0: Nada, lo vamos a ir conversando con nuestra audiencia durante todo el día de hoy, también en este programa, por supuesto. Nos va a estar llamando o escribiendo, ¿a dónde?
1: A través del 1138707485.
0: Muy bien, yo le dije, Fernanda, eres muy buen día, bienvenida, ¿cómo le va?
1: Creo que sí.
0: ¿Sí? De memoria, sí. Lo dicho, porque ya nos metimos como a charlar, ¿no es cierto? De estas cosas. ¿Durmió bien?
1: No.
0: Era imaginable. Nos metemos con lo que hay que hacer a esta hora, ¿sí? Que es saber lo que hay que saber. Decíamos hoy lunes 20 de julio de 2026 a esta hora.
4: Argentina subcampeón, España ganó la Copa del Mundo. En el último partido del Mundial 2026, el equipo español ganó 1-0 con gol de Ferran Torres. La selección nacional tuvo la expulsión de Enzo Fernández y jugó con un hombre menos desde el final del tiempo reglamentario. El arquero Dibu Martínez batió el récord de atajadas, pero no pudo evitar la derrota. Tras recibir la medalla, Lionel Messi bajó del escenario y fue hacia uno de los arcos, donde rompió en llanto. Lionel Scaloni también se quebró en la conferencia de prensa y puso en duda su continuidad. Cumpliré el contrato y después veré, dijo. La AFA confirmó que no todos los jugadores de la selección llegarán al país. Una parte de la delegación, integrada por jugadores, cuerpo técnico y miembros del staff, regresará a la Argentina alrededor de las 5 de la tarde. Otros futbolistas partirán desde Estados Unidos directamente hacia otros destinos para reincorporarse inmediatamente a sus clubes o comenzar sus merecidas vacaciones. El presidente Javier Milei destacó el desempeño de la selección argentina tras el final del Mundial. En declaraciones radiales, el mandatario subrayó el logro de la selección, que calificó como extraordinario, y sostuvo que nadie les puede recriminar nada porque han dejado todo. Respecto del director técnico Lionel Scaloni, Milei expresó su deseo de que siga lo que su corazón dicte y lo calificó como una persona superlativa y un líder extraordinario. Casación rechazó el recurso de Cristina Fernández de Kirchner contra las restricciones de su prisión domiciliaria. La Sala Cuarta declaró inadmisible la apelación extraordinaria por el régimen de visitas, la tobillera electrónica y el acceso a la terraza. La defensa solo podrá acudir a la Corte Suprema mediante un recurso de queja. Terremoto en Perú, al menos 6 personas murieron y más de 30 resultaron heridas por un sismo y una réplica que sacudieron una región andina de Perú y dejaron decenas de viviendas destruidas, según reportaron las autoridades de ese país. Los movimientos sísmicos de magnitud 5.1 y 3.7, respectivamente, fueron registrados en la noche del sábado en la provincia de Chupaca, del distrito de Junín, a unos 300 kilómetros al este de Lima. Chile, 4 muertos y miles de evacuados por intensos temporales. La situación de extrema gravedad obligó a las autoridades a declarar la alerta roja en Valparaíso, ciudad ubicada a unos 100 kilómetros de Santiago de Chile, ante el riesgo de aluviones y derrumbes. Más de 800 viviendas registraron daños, mientras que un centenar quedaron destruidas a causa de las fuertes lluvias. Además, más de 2.500 personas permanecen aisladas en la región de Coquimbo, al norte del país, debido al deterioro de caminos. Estados Unidos atacó objetivos del régimen iraní por novena noche consecutiva para reducir sus capacidades militares. El Comando Central estadounidense afirmó que las operaciones están dirigidas contra recursos utilizados por Teherán para atacar embarcaciones comerciales y civiles en el estrecho de Hormuz. Fórmula 1, Franco Colapinto terminó décimo en el Gran Premio de Bélgica y sumó un punto para Alpine. El piloto argentino largó desde el puesto 11 y llegó a estar octavo durante varias vueltas de la carrera. Kimi Antonelli ganó y el compañero de escudería del pilarense, Pierre Gasly, finalizó número 11. Rodrigo Ruiz, muy buen día, bienvenido, ¿cómo le va?
5: Buen día, Nico, para vos, para todos. Bueno, lo primero que hay que decir, no hay un comunicado oficial, pero hay muchos futbolistas que no van a venir a la Argentina. De hecho, el capitán no es el primero, que es Lionel Messi, Rodrigo De Paul tampoco, Julián Álvarez, Lautaro Martínez, Cuti Romero, Nico Paz, hay algunos futbolistas que, Enzo Fernández, que residen en Europa y van a ir a descansar algunos días y después se van a incorporar a sus clubes, así que esa es la primera noticia que hay que decir.
4: Ahí hay algo relacionado con que el plantel considera, pareciera que no hay nada que festejar. Yo creo que sí lo hay. Mm. Bueno, lo que haya en términos de recepción por parte del pueblo argentino sí. será una sorpresa, insisto, merecida.
3: Seguro, sí. Un reconocimiento, ¿no?
4: A lo que yo he visto fue... gente llorando a mares en la calle. ¿Eh? Sí. Pero lloraban, sí. pasaban solo. Sí. Como que se rompían los grupos, volvían a su casa y venían moqueando, como se dice.
3: Bueno, ¿no? queda
4: pero
3: eso,
4: está ¿no? muy Nico, bien, pero eso está muy bien.
3: De esta selección queda eso, queda el corazón, queda el orgullo de pelear hasta el final, la ilusión de haber estado ahí cerquita a las puertas de un nuevo título, y como decías vos, quedan las lágrimas de Paul, de Messi, por supuesto, mirando a la gente, de Scaloni, quebrándose la conferencia de prensa. Yo creo que se llegó muy lejos con las complicaciones que hubo en el armado del plantel. La verdad que, Nico, acá lo hablábamos, en la previa del Mundial, todas las complicaciones que tenía Scaloni. Él respetó al grupo de Qatar. De hecho, ayer salieron 8 de 11 de los que jugaron la final. Y quizás llegaron muy, muy castigados de lo físico. ¿Sí? Mm. Muy castigados de lo físico. Enfrente, un equipo que tenía un día más de descanso y venía más fresco de cabeza y de fútbol.
4: Bueno, el día más de, uno podría pensar, ¿no es cierto? El día más de descanso se notó, qué sí. sé yo, por ahí es un consuelo, pero creo que en competencias tan finitas como esta, sí, claro. que estuvimos detrás, te diría, físicamente, todo sí. el partido, es una realidad. Sí. ¿Qué edad promedio tienen los equipos ahí? O sea, bueno, España es más joven, eso sí.
3: No, a ver, España tenía una mixtura, uh-huh. Tenía a la Milla Mala, a Cubarsí, que tenían 19, y después el resto... Era bueno, de más claro, de 25.
4: No los agarraba con nada.
3: No. Te digo que de la generación ahora de uh-huh. esta selección, Nico, bueno, Tamendi, Messi, uh-huh. De Paul, hay que mirarlo, me parece que ya sin mundial, pensando en 2030. Después del resto.
4: ¿Incluso
3: sí.
4: De Paul, vos decís?
3: Yo creo que sí.
4: Ok.
3: Hay que ver físicamente cómo está. Uh-huh. Es un jugador que corre todo el partido y bueno, entrega mucho y ya sin Messi al lado. Su socio me parece que va a ser difícil tenerlo en un mundial. Pero bueno, está Enzo Fernández.
4: En algún punto me parece que habrá un desafío, primero de todo personal, pero después colectivo de Messi, sí. para ver de qué manera le insufla al equipo que viene, uh-huh. ¿sí? que en definitiva es la generación siguiente, su liderazgo, que no será desde el calor que significa compartir el campo de juego, pero tal vez... desde la arenga, yo intuyo que tendría que ser desde algún lugar distinto de la sola hinchada, ¿no es cierto?
3: Yo creo que hay preguntas que nosotros nos hacíamos, Nico, hoy, que todavía no tienen respuestas. Primero la del entrenador. Uh-huh. Primero la de Scaloni, que él ayer en conferencia dijo, y ahora lo vamos a escuchar, que él tiene contrato hasta diciembre. Y yo me quiero detener ahí, Nico, porque me parece que él respeta el contrato, por supuesto, y hay que ver qué pasa por su cabeza. En los próximos días, ¿no? Ahora hay ventana FIFA, septiembre, octubre y noviembre, que son partidos uh-huh. Que tienen todas las selecciones por calendario. Y ahí yo creo que Messi podría llegar a estar para despedirse de la selección. Y después hay que ver qué pasa por la cabeza de Scaloni, ¿no? Porque...
4: Qué dramático que lo ponen en términos del último. ¿Eso está en la cabeza de Messi? ¿Alguien entró a la cabeza de Messi y sabe que tan así, hoy era ese llanto era la despedida de Messi de la selección de los mundiales? Yo no creo que esté escrito. Y además, antes de 4 años, antes de llegar a 4 años, hay 4 años que transitar en la que la selección puede hacer cosas.
3: Pasa, Messi ya va a tener 42 para el próximo mundial.
1: Y pero Cristiano jugó con 41.
3: Sí, está bien. Sí, pero bueno.
1: El portugués.
3: Para mí, Messi ya.
4: Habrá que ponerlo
3: con la diferencia de Cristiano no ganó ningún mundial. Messi ya lo ganó. Y en un momento renunció a la selección uh-huh. y volvió. O sea, Messi ha pasado por todas.
4: Esa renuncia a la selección finales. Nunca llegó a... efectivamente. ¿Fue una declaración de prensa?
3: Fue una declaración que él hizo...
4: ¿Nunca fue una convocatoria y dijo no voy
3: no,
4: nada?
3: No. Él después de la Copa América de Estados Unidos, después de perder con Chile, dijo que la selección no es para mí, no se me da, estoy frustrado. Sí, y bueno, después hubo como una convocatoria masiva de la gente, inclusive de muchos chiquitos, niños... que le pegan por favor que vuelva, y pues bueno, ahí sí empezó todo el ciclo Scaloni y ta. Así que bueno, veremos qué pasa, Nico, los próximos días. Todavía hay que, como se dice, hay que dejar correr el agua bajo el puente.
4: Sí.
3: Y ver qué pasa. Pero si querés, escuchamos un poquito de Scaloni, sus primeras sensaciones por el partido.
6: La verdad que no hablé con Leo. Con respecto a mí, voy a hablar con el presidente. Yo más o menos tengo una idea de lo que quiero hacer. cumpliré el contrato y después veo. La verdad que siento la necesidad también de pensar, porque ya no sé si va a poder hacer algo tan grande como esto, y a lo mejor, bueno, habría que hablarlo. Yo al presidente le estoy agradecido por haberme dado la oportunidad esta de estar en el lugar.
3: Y ahí se quedaba, ¿no? Es difícil.
4: Sí. A ver, es difícil, yo... ¿Qué sé yo?
3: La llorona le dicen los jugadores.
4: ¿Sí?
1: Está muy bien.
4: Todo llora. Está bien. Creo que ha dejado muchísimo el Mundial, muchísimo. Sí. Incluso ha redefinido la relación de la Argentina, creo que consigo mismo. Después en un ratito podemos charlar sobre eso. Es más allá del deporte.
3: De lo emotivo, sí.
4: Que Messi haga lo que sienta, y Scaloni creo que también, vaya si lo merecen, pero nuestro rol es un poco el de comentar, y el mío, por supuesto, desde lo extradeportivo. Creo que es un gran líder que va a terminar de demostrar su liderazgo, pudiendo lidiar con el hecho de que algunas batallas se ganan y otras se pierden. Seguro. Y vaya que esta no fue perder, ¿no es cierto? Que son segundos del mundo.
3: Sí.
4: Segundos del mundo. Claramente. Entonces me parece que ahí hay algo. No podemos pedirle que idéntico a lo coherente que siempre fue en el momento de plena calentura y dolor, porque claro, buscaba otra cosa, de la respuesta que consideramos exacta, pero me parece que si él está destinado, y pobre, cargamos eso sobre sus espaldas, sí, ¿no? A seguir dando algún mensaje. El mensaje es, gente, a veces se gana y sí, a veces se pierde, y pongo el perder entre comillas, es que porque si no, se va a retirar como un director técnico perdedor, que no lo es.
3: Hay que esperar,
4: por
3: el,
4: favor.
3: Hay que ver el día que no se nos dé, como el que pasó ayer.
4: Bueno,
3: y lo que me queda, Nico, es que,
4: hay otra
3: es que
4: cosa,
3: se dejaron la medalla de segundo puesto.
4: Y estamos bien.
3: Muchas veces, claro, muchos muchos planteles se la sacan porque consideran que es un fracaso.
4: Y hay otra cosa, el liderazgo de él es tremendo. Hay una, no me gusta, pero digo, me queda gusto a poco cuando dice algo así como, esta cosa maravillosa no va a volver a pasar. Uh-huh. Sí, la inventó él, y la cosa maravillosa en gran parte surge por cómo gestionó aquello que había, que era muy bueno, pero ahora entramos en una etapa de, si querés, sucesión ahí, ¿no es cierto? Y qué mejor que alguien con su experiencia para liderarla, sí, y poner lo que pueda para que con lo que sea que tengamos después, uh-huh, logremos hacer lo mejor posible, que es lo que en definitiva se trata la vida, ¿no? Entonces, nada, vamos a ver qué es lo que termina decidiendo.
1: Pero imagínate este segundo puesto, lo que fue para la Argentina. Imagínate, países como Italia...
4: Pero por eso te digo.
1: O sin ir más lejos, Inglaterra, Francia.
4: Pero y además con inferioridad de condiciones, como fue el partido,
1: claro,
4: resistiéndolo como se resistió. Entonces digo, no, esto no es igual a perder. No es igual a perder. No te vayas como si hubieras perdido en octavos. No,
3: hay que ver, igual a perder. Hay que ver cuál es el sentimiento de Scaloni y cómo está él personalmente. Te repito, de acá hasta diciembre hay mucho tiempo todavía, quedan varios partidos.
4: Sí, es
3: hay
4: un
3: que
4: tipo
3: ver,
4: que siempre...
3: Hay que ver la evolución, Nico, que tenga con la gente, porque cuando él dirija la selección en algunos, en estos partidos de fecha FIFA que vienen, ahí yo creo que va a haber una evolución de la gente, y quizás eso lo conmueva y pueda llegar a renovar el contrato después de diciembre.
4: Bueno, ya nos lo planteamos, está bien, vino Messi, ¿no? Pero ya nos lo planteamos después de Maradona, ahora después. Bueno, y siempre hay un después.
3: Seguro.
4: Y de eso se trata. Uh-huh. Así que nada, vas a ver que sigue y sigue en esta línea que sí, te digo, porque tiene que ver con la salud mental con la que él ha enfrentado todo esto hasta ahora. No se lo podés pedir en el minuto, ¿no es cierto?
1: Claro,
4: no, no era, no era, claro, era no sé qué minuto ya ese, no era 91, era no, sí, quizás de largo, como no, sí.
3: Pero, y nos pasó igual que el Mundial de Brasil.
4: Igual que
3: perder en el suplementario, uh-huh, con Alemania. Fue
4: bueno, eso es muy digno.
3: No, sí,
4: peor es que te rematen en el primer tiempo.
3: Sí, ayer escuchaba a los detractores que ya viste empezaron a hablar de del tema táctico, de que por qué no puso a este, por qué no puso al otro. Porque...
4: Ah, ya nos convertimos Déjense todos.
1: Yo lo extrañé al todo.
4: No, vos dijiste ahí algo que corresponde no dejar pasar, es esto de por ahí se ató demasiado al equipo anterior. Bueno, la verdad tendrá que desatarse.
1: Nico tuvo tantos lesionados ayer que iba cambiando.
3: Sí, claro. Mucho imponderable en el transcurso.
1: Vos fijate que los estaba poniendo, los estaba haciendo entrar en calor y los tenía que ir cambiando.
4: Sí, totalmente. Cecilia Digua, muy buen día, bienvenida, ¿cómo le va?
7: Buen día, Nico, ¿cómo estás?
4: Bien, muy bien, ¿usted?
7: Acá, tratando de recuperar mi algoritmo, porque estoy hablando con mucha gente y todos tenemos, por ejemplo, en nuestros Instagrams repletos de canciones y de cosas de la selección, y a poquito estoy luchando con mi algoritmo para volver a la programación habitual y todavía no lo logré, ¿eh?
4: Con el algoritmo vital estamos luchando, ¿no es cierto?
7: Ahora sí.
4: Ahí decía Cecilia, ahora volvemos a las respectivas programación habitual.
7: A las noticias regulares. Pero quería destacar de lo que venían hablando del partido de ayer. Los medios internacionales reflejaron la despedida de Messi como la despedida de él de los mundiales, y la mayoría de los medios del mundo
4: lo jubilaron
7: esa imagen de él, digamos, en el final del partido frente a la hinchada argentina con lágrimas y no con la cabeza bien en alto. Otras veces que se sale bicampeón tienen una actitud corporal distinta,
4: pero
7: esta
4: por
7: vez
4: eso
7: era
4: te digo
7: dos parados.
4: A ver, La hinchada tuvo una actitud distinta.
7: Sí.
4: La hinchada chica, que es la que estuvo ahí haciendo tanto, coprotagonizando, y la hinchada grande, que es el país, digo, en general. Ahora vamos a narrar algunos disturbios, es cierto, pero la verdad, ¿no?
7: Sí,
4: hay agradecimiento,
7: sí.
4: Hay dignidad, hay conciencia del laburo puesto, vamos.
7: Mira, te digo, por ejemplo, el diario.
4: Y de ser segundos del mundo.
7: Sí, sí, por supuesto. El diario El País. Que por supuesto festeja su triunfo, pero con respecto a Argentina dice: los aficionados argentinos entre el orgullo y la tristeza por el fin de la era Messi. También hablan de Scaloni, de su futuro, y así la mayoría de los medios del mundo destacando...
4: Guarda con lo que los medios del mundo ponen en ese fin de la era Messi, porque lo que están proyectando no solamente es la descripción válida, ¿no es cierto?, unido a lo que llega a una determinada... un crack que llega a una determinada edad y no sabe si sigue... sino que también, bueno, el fin de la era argentina, un poco están diciendo,
7: de esta
4: ¿no? Ahí va implícito a ver cómo se le arregla a la Argentina en los campeonatos del mundo a partir de ahora sin Messi, ¿no?
7: También.
4: Bueno, nos la vamos a
7: Muchos hablando de una batalla épica. Por ejemplo, L'Equipe de Francia dice: España en la cima, Messi dice adiós en una batalla épica en Nueva Jersey.
4: ¿Qué más querés? Andrea China Valdivieso, muy buen día, bienvenida, ¿cómo le va?
8: Buen día, Nico, hablabas, ¿no?, de las celebraciones, los festejos que terminaron en menores disturbios de los esperados, por lo menos. ¿Por qué? Porque en el Obelisco hay una generación que entiende esto de ser subcampeón.
4: Sí,
8: hay una generación que se presentó igual, llovía y estuvieron hasta altas horas de la noche, digo, cuando la policía de la ciudad empezó a intentar
4: disipar
8: los festejos y
4: desconcentrarlos.
8: Se terminó, ahí fue donde un pequeño grupo, como
4: mi abuelo
8: siempre,
4: decía cuando estábamos jugando y había que ir a almorzar cada chancho a su chiquero, nos decía ya, y mis amigos iban cada cual a su casa y nos íbamos a almorzar para ir al colegio,
8: hasta acá la fiesta y bueno, un pequeño grupo, botellazos, piedras, 3 policías heridos, 15 detenidos en total aquí en el Obelisco, algunos disturbios también en algunas ciudades del país como Córdoba y Mar del Plata, pero no pasó a mayores y se celebró más o menos, reconociendo el esfuerzo de la selección, ¿no? Que es eso lo que por ahí a otras generaciones nos cuesta más
4: y nos invadía la tristeza
8: de la derrota.
4: Yo creo que la cosa del esfuerzo, ¿no es cierto? La
8: cosa del esfuerzo
4: es uno de los aprendizajes más importantes que nos deja todo este proceso, si querés llamarlo Messi, Scaloni, campeonato, subcampeonato, ¿no? Pero hay una cosa, y en el sentido fuerte de aprendizaje, y hay una internalización como sociedad.
8: Exacto.
4: De eso. De la resiliencia, si querés, del antifrágil, como dicen por ahí, pero también de el esfuerzo, ¿no?
8: Y ahora, operativo fuerte, con muchos efectivos y varios móviles en el predio de la AFA en Ezeiza, desde temprano, a la espera de la llegada de algunos de los jugadores que llegan desde Estados Unidos, y otros temas de los que no podemos dejar de hablar en el ámbito policial, que tiene que ver con el hallazgo de esta joven desaparecida, tan solo 22 años, hallada asesinada en un pozo ciego en una casa de José Cepaz. El dueño de esa casa fue hallado profugado en Charata, Chaco, a partir de la confesión que le hace él a un familiar desde allí, uh-huh, es que hallan finalmente el cadáver de esta chica. Y Fuerte Apache, otra vez, otro policía, en este caso bonaerense, asesinado durante un patrullaje de un balazo. La conmoción que continúa, ¿no? La provincia de Buenos Aires tan violenta, dos hechos violentos, y además algunas novedades, caso Agustina, caso Liam Payne, y algunos otros detalles.
4: Actualizaciones
8: que vamos a ir desandando en la mañana.
4: Me parece muy bien. Romina Wiener, muy buen día, bienvenida, ¿cómo le va?
9: Muy buen día, Nico, ¿cómo andamos?
4: Hoy es casi Wiener, no somos Wiener, somos casi Wiener, ¿no?
9: Casi Win. Bueno, así es el juego.
4: Absolutamente. No, y hay distintas maneras de perder, Romina Wiener. La nuestra fue muy digna. Claro. Nos podrían haber hecho 40 goles. Sí, ¿cuántas?
10: Totalmente.
4: Vos veías ahí el...
8: 12,
4: la, sí, el score o las estadísticas, hasta donde yo lo viera, 16 sí, intentos de España, 0 de la Argentina,
9: sí,
4: ¿no?
9: Sí, no, el Dibu, la verdad que jugó muy bien, atajó muchas, literalmente, porque si no, no hubiera sido un 1-0.
4: Sí.
9: Lo otro que marcabas vos, hay que poner en valor el esfuerzo que hicieron, y para mí es totalmente válido. Una selección que, bueno, jugó bien, llegó a subcampeones, o sea, todos los otros quedaron eliminados, y bueno, uh-huh, nosotros teníamos la oportunidad de ser campeones o subcampeones, bueno, fuimos sub, también hay que valorarlo eso.
4: Totalmente, uh-huh, totalmente.
9: Aparte no es que nos hicieron una goleada.
4: Pero no, bueno, por eso.
10: Francia se comió 6.
9: Eso.
4: Mirá Francia.
9: Claro. Sí,
10: partido raro.
9: Apenas sabía dónde meterse, pobre.
4: ¿Viste?
8: Pero metió 4.
9: Sí, jugaron bien, así que hay que estar contentos, hay que estar contentos y agradecidos. Bueno.
4: Muy bien, bueno.
9: El día sigue, vamos a dar vuelta a la página.
4: Sigue la vida, ¿no? Totalmente.
9: Terminó el Mundial.
4: Sí.
9: Bueno, ya hay choques, ¿no? En Capital Federal y en los accesos a la Ciudad Autónoma de Buenos Aires, uno en Panamericana, justo en la bifurcación de los ramales de Pilar y Campana hacia General Paz. Ese choque particularmente genera muchas demoras y traba a la Panamericana para los que ingresan a la Ciudad Autónoma de Buenos Aires, bien cargado en 397, el Camino al Buen Aire. Hoy ya se ve un tránsito a full, ¿eh?
4: Uh-huh.
9: Nada de lo que veíamos la semana pasada o días particulares. Hoy ya está todo a full, trabajando y demás. Después hay demoras en Avenida General Paz, en la zona de Mataderos, Liniers, en sentido hacia el Río de la Plata, retrasos en acceso oeste. Todos los que vienen por Ruta 7 se van a encontrar con las demoras en la zona de Castelar, en la zona de Ciudadela, Aedo, todo en sentido hacia la autopista Perito Moreno. Un choque en autopista Jorge Newbery, kilómetro 28, sí, en sentido a Capital, también genera demoras. El operativo de seguridad que ya hacía referencia a la China en el aeropuerto por el regreso de los jugadores a la República Argentina. El operativo va a estar durante todo el día hasta que los jugadores arriben, y después los operativos que se van dando cuando se dan los desplazamientos, ¿no?, de los jugadores. Así que eso va a suceder durante todo el día. Te diría que esa va a ser la noticia fuerte.
4: Sí,
9: hoy.
4: sin dudas.
9: Después, en el barrio de Belgrano, se produjo un choque múltiple de 4 autos. Esto es en Avenida Kramer y Blanco Encalada. Ahí la circulación está reducida. El SAME trabaja asistiendo a 3 heridos, así que precaución. Y todavía sigue cerrado el paso Cristo Redentor en Mendoza, Nico.
4: Mira,
9: ¿recordás que contamos?
4: Sí.
9: Sabe, la semana pasada, el día miércoles, está cerrado. Bueno, sigue el paso cerrado. El temporal fuerte de nevadas en la zona de alta montaña está bien intenso, y esa situación continúa, con lo cual ha iniciado el periodo de vacaciones de invierno. Entonces, los que se quieren ir para cruzar el país trasandino no lo van a poder hacer. Incluso los que han tenido que regresar, que estaban de vacaciones en otras provincias y han ido a Mendoza para cruzar a Chile, se encontraron con esa contingencia, han tenido que volver por Neuquén por los pasos Cardenal Zamoreo Pino Achado. Hoy iniciaron las vacaciones, el periodo de vacaciones, pero todavía hay un tránsito fuerte. La semana pasada fue una semana muy particular, y estos días vamos a ver que va a bajar, porque al no tener sistema escolar, eso hace que el tránsito afloje muchísimo.
4: Claro,
9: también.
4: Claro.
9: Después, las rutas de la Patagonia, todas con precaución, porque bueno, hay sectores donde hay banquinas con nieve, por ejemplo la ruta 40, Camino de los Siete Lagos, ruta nacional 231 hacia el Paso Cardenal Zamoré, ruta nacional 242 Pino Achado, incluso esos pasos todavía, bueno, están cerrados porque su horario de habilitación es a las 9 de la mañana, así que vamos a ver qué es lo que sucede con eso, si ahí van a estar operativos o no. Pero bueno, transitar con precaución y recordar que es obligatorio la aportación de cadena. Después, quienes circulan por la provincia de Misiones en la ruta nacional 12 y 14 en diferentes sectores, la visibilidad de conducción está reducida por la presencia de bancos de niebla, así que llevar luces bajas encendidas y recordar que todos los ocupantes del vehículo tienen que tener colocado el cinturón de seguridad, y eso es obligatorio en cualquier ruta, cualquier provincia de la República Argentina, respetar esa norma. Y después en Chubut, en la ruta nacional 40, entre Esquel y Epuyén, el tránsito también con precaución, calzada húmeda y resbaladiza en diferentes sectores, incluso barro en zona de banquinas, así que ser bien precavidos. Recordar que es obligatoria la aportación de cadenas en esta época del año. Uh-huh. Y la buena noticia, los servicios, área metropolitana de Buenos Aires, trenes, subtes y premetro, en principio están todos a horario. Mira, acá me acaba de llegar un mensaje. Termino de decir eso, tren San Martín con demora. No están todos horarios.
4: No están todos menos el San Martín. Entonces,
9: ese es el resumen.
4: Muy bien. Robin Winner, muchísimas gracias. Que tengas lindo día.
9: Ustedes también. Chau, chau.
4: Y ahora digo, María El Río, muy buen día. Bienvenida. ¿Cómo le va?
10: Hola, don Jacoy, buen día. Hoy nos garúa finito, literal, ¿eh? Sí. Literal nos garúa finito, está garuando en la ciudad de Buenos Aires, está el cielo cubierto, día desapacible si los hay, pero con un orgullo inmenso, anchos estamos. Sí, señor, sí, señor. El microcentro porteño amaneció completamente sucio.
4: Creo que la humedad
10: sucio.
4: Como que hincha, ¿no es cierto? La humedad hincha. La... Así está.
10: La humedad infla y la selección eso. También. El pecho inflado con esta selección que lo dio todo. Agradecidísima. Yo a usted le dije en su momento que si ya pasábamos la primera etapa, yo ya estaba feliz.
4: Sí, total.
10: Y lo sostengo y cumplió con creces la selección, el pedido. Llegamos hasta la final. ¿Qué más se les puede pedir? Realmente una alegría inmensa. Fuimos muy felices. Y es un final, obviamente, amargo porque querían el bicampeonato, ¿quién no? Pero todo lo que lograron, no podemos tacharlo ni obviarlo.
4: Totalmente, pero totalmente, totalmente. Así que ha sido una buena campaña.
10: Sí, una buena campaña y nosotros también fuimos muy felices, nos hemos divertido, hemos celebrado. Nos hemos reído. Realmente fue un mundial hermoso, hermosísimo. Me hizo acordar mucho a Italia 90, a esa felicidad que sentí con mis 6 años en ese mundial, que si bien también nos dejó ese sinsabor de no poder tener la copa, fue todo algarabía y hasta la música fue hermosa en ese momento. Y bueno, esta selección es todo lo que está bien. Lo que no está bien es la ciudad
4: acá Martín
10: de Buenos Aires,
4: Campuzano está no está
10: sucia.
4: De acuerdo en lo de la música, la mira con cara. ¿Cómo es que no te acordás la música de Italia 90?
10: Italia 90, Campuzano.
4: Ah, sí,
10: Campuzano,
4: diga que sí.
10: El mejor tema de todos los tiempos
4: por
10: de los
4: favor,
10: mundiales.
4: Por favor. No es. Pero y se terminó, yo no sé si se terminó. Yo voy a hacer una declaración importante, María Ríos, aprovechando
10: su
4: espacio.
10: A
4: la
10: ver.
4: Ventana que me abre, la ventana que me
10: sí,
4: abre.
10: Sí, yo le abro todas las ventanas.
4: Yo
10: dele.
4: No sé. Sí, sí, ahí está. Mire qué hermoso. Mire qué hermoso.
10: Escuche,
4: no, pero
10: escuche.
4: Necesito música ahora de otra cosa. Porque
10: a ver,
4: yo no sé si
10: último
4: está...
10: momento.
7: De Colombia, sí. ¿No? Vas a hablar de...
4: No voy a hablar de... voy a hablar de
10: Colombia.
7: Último momento. Vas a hablar de Colombia.
4: Sí. Yo no sé si se retira Messi, pero que se retire Shakira, chicos.
7: Totalmente. Ya está.
4: Que se retire Shakira.
7: Tres mundiales.
8: Pero la de ayer era... No pasó como la de México. La de México no era.
4: Creo que no. No sé si está usted de acuerdo, María El Río.
7: Pero les trajo suerte a España.
10: Nunca tan de acuerdo con usted, don Jacoy. Primero que Messi tiene que seguir para mí, aunque sea jugar caminando el próximo Mundial. No me importa.
4: Viste, yo
10: Messi
4: también.
10: Tiene
4: sí,
10: que
4: sí,
10: seguir
4: sí.
10: Messi no puede retirarse de esta manera, Messi merece un mundial más porque lo puede hacer. El pueblo argentino ayer se lo pidió en el Obelisco.
3: Ojo, que el próximo mundial puede ser 64 equipos, ¿eh?
4: Sí, más o menos. Eso, no. Eso hay que tenerlo en cuenta también.
3: Entrar Barracas y Riestra también.
4: Eso hay que eso hay que tenerlo en cuenta también. Nos fue muy bien en un mundial alargado.
3: Sí,
4: claro. Nos comimos un partido más. Eso también cuenta. Y Messi es un montón con los pies.
10: Sí, señor.
4: Pero es un montón con la cabeza. Y me parece que eso es lo que puede seguir dando en la selección.
10: Totalmente de acuerdo. Hoy Jacoy, no sé, Alcoyana.
4: Pero te das cuenta.
10: Con el tema Shakira, también de acuerdo porque fue exactamente el mismo tema que Qatar, porque se dice Qatar en realidad, pero vamos a sumarnos lo que dice el pueblo, Qatar, fue el mismo tema. Plagió su propio tema, una vergüenza.
4: Ella se viene
10: este
4: plagiando
10: mundial
4: a sí misma desde las caderas en adelante.
10: Mire que
4: la
10: yo
4: verdad
10: la quiero, ¿eh?
7: Shakira, che.
10: Yo la quiero a Shakira, yo la quiero, la banco, la quiero. Tiene un discazo ella de Dónde Están los Ladrones, fue un discazo. Pero después de ahí empezó a perder la magia, se empezó a repetir, viejo, ¿qué pasa con Shakira?
4: Se enojó y no sé, en fin. Pero me parece que es mucho Shakira ya para los mundiales.
1: Ayer hizo un lindo posteo para la Argentina.
4: Ah, bueno, ¿qué posteo hizo?
1: Un posteo felicitando a los jugadores, a la Argentina y un país que dice que quiere mucho.
4: Bueno, está bien.
10: Sí, se
4: a cantar puede
10: ayer
4: venir, el mundial es el problema.
10: Se puso la países camiseta ayer, se sacó la foto con Antonella, la bancamos, la queremos a Jackie, pero ya está con los mundiales.
4: No, ya está con los cumplió mundiales. Efectivamente.
10: Ya cumplió. Y mire que la adoro a Jackie, la banco fuerte.
8: La final fue de ella completa.
4: Claro. Mariel Ríos, me la dejo ir, va a andar por la calle, ¿qué
10: onda? Y voy
4: onda
10: a limpiar, voy a ayudar a la gente de limpieza de la ciudad cerca del Obelisco, porque la mugre que hay y que han dejado es tremenda. Está empezando el operativo de limpieza tarde, para mi gusto, tarde, la ciudad de Buenos Aires. Está inmensamente mugrienta, así que me voy a ayudar a los muchachos.
4: Mariel Ríos, muchísimas gracias y seguimos en cualquier momento.
10: Un placer, hasta luego.
4: Un beso grande, Mariel Ríos.
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0: bien, 42, mentira, 43 minutos de las 7 de la mañana y empezamos nuestra linda ronda de amaneceres provinciales. Vamos primero de todo a Malargüe, provincia de Mendoza, con Cecilia Di Cesare. Cecilia Di Cesare, muy buen día, bienvenida, ¿cómo le va?
1: ¿Qué tal, Nicolás? Muy bien por acá. Una mañana que ha amanecido en el sur de la provincia, en Malargüe, puntualmente con nevada. Agua, nieve, por sobre todas las cosas en lo que es la ciudad, el casco céntrico y alrededores. Hemos tenido nevadas en zona de cordillera. Así que la verdad que estamos muy bien porque hay buenas cifras turísticas. Bueno. Muchas provincias de vacaciones que han elegido nuestro destino Malargüe.
0: Efectivamente. Qué bueno eso, qué bueno eso. La parte complicada, ¿no es cierto?, es la que está viviendo Penitentes, Puente del Inca, las cuevas.
1: Claro, nosotros estamos bastante alejados, pero formamos parte de la zona cordillerana y este temporal, este alerta nos afecta a nosotros también en el sur, pero estamos atentos a esas informaciones, a cómo han tenido que trabajar distintos organismos, Vialidad Nacional, Gendarmería, cuerpos de rescate, porque hubo personas evacuadas, incluso ayer estaban terminando con ese operativo, 23 personas que fueron rescatadas, por suerte bien, ¿no? Pero entre turistas y pobladores de esas zonas cercanas a los Puquios, a Penitentes, a lo que es Puente de Vacas, que es más bien cercano a lo que es el otro paso que está en el norte de la provincia, que es el Cristo Redentor, ¿no? Claro. Muchísimo trabajo tuvieron los organismos en estos últimos días y para colmo se sigue proyectando temporal por estos próximos días.
0: Totalmente. Totalmente, así que bueno, así están entonces, esperando que aprovechar la nieve en una parte y que disipe un poco la otra.
1: Claro, es que son las dos caras y siempre, sí, ¿no? De una misma moneda. Por ejemplo, tanta nieve te trae problemas como la falta de nieve también. Por ejemplo, aquí la semana pasada, gente que visitaba Las Leñas se quedaba incluso disgustada con la propia naturaleza. ¿Cómo puede ser que no hay nieve? O por lo menos no la que esperábamos. Claro. Y ahora hay unos 20 centímetros más o menos de acumulación de nieve pisada, ¿no? Porque vieron que cuando va nevando en los centros invernales de esquí la van aplanando. Ajá. Entonces hay muchas pistas que han ido habilitándose, por suerte, pistas de esquí para el deporte profesional, pero también hay parques de nieve, parques de aventura para que la gente se pueda desplazar con el culipatín, como le llamamos acá, que en realidad es muy divertido y, bueno, tiene toda la seguridad correspondiente. Y lo que es el paso Pehuenche por Malargüe está cerrado todavía, hasta nuevo aviso también, como el Cristo Redentor. Hay algo así como 1.5 metros de nieve, ¿no?, de lo que ha precipitado estos días, así es que no esperamos que haya una apertura, por lo menos pronta, no. Hay que estar atentos a las informaciones, pero bueno, hay seguramente varios días, hasta nuevo aviso, dice el informe, estar cerrado Paso Pehuenche.
0: Sí, sí, sí, nos contaba también Romina Winder, así que estaremos siguiendo el tema de cerca. Cecilia, muchísimas gracias, que tengas lindo día.
1: Igualmente para ustedes, gracias por llamar.
0: Un beso grande, es Cecilia Di Cesare de LB19 Radio Malargüe, provincia de Mendoza, y nos vamos ahora a Rosario, provincia de Santa Fe, con Omar Sapienza. Omar Sapienza, muy buen día, bienvenido, ¿cómo le va?
2: Hola Nico, qué gusto escucharte, buen día, un gran abrazo a la distancia para vos y por supuesto para las 49 emisoras en todo el país. Rosario, amanecimos con una temperatura de 11 grados dos décimas, humedad 88%, no hay viento, por lo tanto, no tenemos sensación térmica. Dije sensación. Bueno, ayer hubo sensación, yo diría de reconocimiento, Nico.
0: Sí, sí, sí, sí, es una buena palabra.
2: Sí, sí, sí, sí, sí, el esperado para esta selección albiceleste, para nuestra querida selección nacional, que lo dio todo. Lo dio todo, pienso que si bien hubo en algunos momentos alguna supremacía futbolística, todo pasó por la supremacía física, ¿no? Pero acá la gente en Rosario salió a festejar, salió a reconocer, salió a homenajear precisamente a esta selección argentina que, bueno, no pudo revalidar, no pudo traer nuevamente la copa, pero la verdad que lo dejó todo. Y fue ver, qué sé yo, a grandes jugadores tirados en el piso, prácticamente sin poder respirar. Sí. Se llegó con lo justo. Media defensa, más que media defensa, había quedado tirada en el piso, la tuvo que cambiar, pero bueno, por eso digo que se reconoce en Rosario como se reconoció siempre, desde el primer día, esta identificación con la bandera patria, con la bandera nacional y con la selección argentina, ¿no? Ayer, nuevamente, el Monumento Nacional a la Bandera, el Monumento Nacional a la Enseña Patria, volvió a juntar, a acumular, a ser el centro de donde llegó la gente de los distintos, de los diferentes barrios de la ciudad, precisamente a festejar. Creo que duró aproximadamente hasta la 1:00 a.m. Así que estamos realmente muy contentos. Rosario fue siempre, como todo el país, me parece, estuvo al lado de la selección. Y fíjate que fue reconocido Rosario en un momento, porque el punto fan Fontana Rosa, ajá, fue tomado como transmisión para todo el mundo por la FIFA.
0: Sí, sí.
2: Así que a nosotros realmente nos hace muy, muy, pero muy bien, como una nota que yo la charlaba con vos, que salió en el New York Times el día viernes, que eligió las fotos de Rosario, sí, para mostrar al mundo los festejos de Argentina. Sí, sí, así, sí, que la verdad que los rosarinos estamos orgullosos. Primero por el apoyo a la selección y después por haber sido reconocidos también en el mundo entero y por la selección también, que lo dio todo. Yo lo estaba escuchando a ustedes y la verdad que coincido totalmente, Nico.
0: Así que me gustó, me quedo con la palabra entonces que traías al principio, sí, ¿no es cierto?
2: Y te cuento una buena y una mala, ¿no? Bueno, la mala, que lamentablemente en la zona oeste, que es una zona muy popular de Rosario, una mujer de 47 años perdió la vida al caer de una camioneta, fíjate vos, donde festejaban con otras personas, ¿no? Sí. Dio parte de su cuerpo sobre el pavimento y lamentablemente esta mujer perdió la vida. Pero también, vos sabés que pudimos ver la participación de los jóvenes, porque si bien salió a festejar gente de toda edad, porque se pudieron ver gente mayores, pero la mayor cantidad de gente entre los 18 y los 25, 30 años, si vos querés. O sea que embanderado, la camiseta, el gorrito, o sea, la participación de la juventud también creo que fue fundamental, y por lo menos, no sé, a mí me agrada que participen los jóvenes en este homenaje, y por supuesto que a través de tu programa lo traslado al país entero.
0: Omar, muchísimas gracias como siempre.
2: Te mando un gran abrazo para vos, para la producción, para las compañeras que están ahí, y por supuesto para las 49 emisoras en todo el país. Abrazo, lo mejor para ustedes.
0: Abrazo grande, es Omar Sapienza de LRA5, Radio Nacional Rosario, provincia de Santa Fe. Y nos vamos ahora a Bariloche, Río Negro, con Urbano Flaivani. Urbano Flaivani, muy buen día, bienvenido, ¿cómo le va?
3: Buen día, Nicolás. Un saludo para vos y para toda la audiencia, para el equipo, por supuesto.
0: Bueno, contame cómo amanecen por ahí en Bariloche.
3: Bueno, con un frío intenso, 5 grados 2 décimas bajo cero la temperatura, 9 grados 3 décimas bajo cero la sensación térmica, una helada realmente fenomenal cayó. Y el tránsito, bueno, por supuesto, a esta hora se incrementa, especialmente en la ruta 40 norte entre Dinahuapi, San Carlos de Bariloche, San Carlos de Bariloche y Dinahuapi.
0: Así que frío. Atentos a eso. Y el frío, por supuesto.
3: Frío polar.
0: Por supuesto. Sí, por supuesto. Ahí, contanos, Urbano, ¿se festejó a pesar del frío y del subcampeonato?
3: Bueno, en realidad se proyectaban desde el emblemático centro cívico todos los partidos. Sí, con muy buena afluencia, muy buena afluencia de gente, turismo, vecinos, vecinas. Y bueno, más allá de la angustia en el momento en que termina el partido, luego obviamente que hubieron festejos y realmente mucha gente sumada a la que estaba en el centro cívico, se dio cita, ¿sí?, en la calle Mitre, en la emblemática calle Mitre, en el centro cívico, para agradecer fundamentalmente a esta selección argentina que, bueno, no pudo ser en los últimos 10 minutos del suplementario, como todos sabemos, pero bueno, esto no digamos, de ninguna manera conspiró para que la gente saliera a festejar, y agradecer a esta selección.
0: Está muy bien. Urbano, muchísimas gracias. Que tengas lindo día y a cuidarse
3: del
0: frío.
3: Hasta pronto.
0: Chau, abrazo. Chau. Es Urbano Flaibani de LRA 30, Radio Nacional Bariloche, provincia de Río Negro.
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0: que volver a la vida.
1: Sí, resetear.
0: Totalmente.
1: Resetemos. Lo dimos todo entre todos y tratamos de poner las cábalas, lo dimos todo.
0: Lo hemos dado todo y bastante efecto surtió, che.
1: Sí, bastante efecto. Así que vamos de nuevo.
0: Pero bueno, ahora con ganas de charlar sobre esto que es un seguro multirriesgo.
1: Sí, un seguro multirriesgo que se ha hablado durante mucho tiempo en el país, inclusive ha pasado durante muchos años cuando estaban los agrodiputados llamados, diputados que venían del sector agropecuario, ya por el 2011, 2013, que hubo alrededor de 13 agrodiputados, donde las temáticas del campo obviamente estaban muy impuestas desde ese lugar y las preocupaciones más grandes del sector agropecuario, y dentro de estos proyectos había muchos, ley de tierras que ahora se habla tanto, el tema de fitosanitarios, el tema de humedales, bueno, varios proyectos que en algunos casos avanzaron, en otros no. El tema de multirriesgo siempre fue el gran debate con las empresas que cubren por un lado, que mencionaban que una parte tiene que cubrir el Estado y la otra, obviamente las empresas aseguradoras. Bueno, nunca se llegó a un acuerdo con respecto a eso y nunca se ha avanzado a nivel nacional. Bueno, lo que ha pasado en los últimos días es que Entre Ríos va por este seguro multirriesgo que ha presentado como programa piloto y solamente por ahora es para la producción de maíz. Recuerden que la producción de maíz para la provincia de Entre Ríos, si bien para a nivel nacional es muy importante, pero para la provincia sí, porque es la alimentación para la provincia más importante de producción avícola, ¿no? Y bueno, la alimentación desde ahí está desarrollada de esa manera. Así que, bueno, este seguro va a arrancar para los pequeños productores de hasta 200 hectáreas y va a cubrir, por ejemplo, la afectación por alguna inclemencia climática que lo afecte, sequía, inundación, bueno, alguna tormenta o algo, cubre hasta $50 por hectárea si la pérdida supera el 50%, si supera el 80% por hectárea es de $150 y empieza a partir de las 100 hectáreas. Así que vamos a ver cómo, porque como decimos, es un programa piloto, pero en sí me parece que lo más importante es que cada una de las provincias empiece a pensar en esos productores, que para las provincias son muy importantes y es un motor productivo destacado, y los pequeños productores a veces se ven desfavorecidos ante eso, ¿no?
0: ¿Qué tan extendida está la conciencia de la necesidad, no es cierto, de seguro en las producciones agropecuarias? Depende un poco de la espalda, ¿no es cierto? Es eso, ¿no es cierto? Si la conciencia o la posibilidad.
1: Claro. Lo que pasa es que, en otros países se acompaña un poco más al productor con respecto a eso. El productor se ha mencionado mucho en esas reuniones de comisiones en esos años. Recuerdo que en muchos países se mencionaba que está el acompañamiento, que el productor sale a arriesgar tranquilo. Por ejemplo, a ver, el productor que hoy está pensando de aquí en adelante con esto de se viene el niño y demás.
0: Sí.
1: ¿Cuánto el productor, si no tiene una cobertura, o si puede hacerla la cobertura, cómo, qué le va a cubrir la cobertura si le afecta a un niño, por ejemplo?
0: Claro.
1: Entonces, es ponerte a implantar algo para saber si se te inundó, mañana fuiste, o si la aseguradora te cubre eso o no. Entonces, me parece que son puntos muy muy fuertes para tener en cuenta, y el avance que se ha ido dando en el último tiempo, ¿no? Se ha agudizado en el tema de tormentas, se ha agudizado el tema del clima, entonces esto desde alguna manera. Y el otro punto que te cierro, Nico, tiene que ver con, me parece que está bueno que las provincias puedan tratarlo particularmente, porque un seguro multirriesgo a nivel nacional no es lo mismo producir en Santa Cruz que producir en Salta.
0: Claro.
1: Entonces, me parece que está bueno que con respecto a provincias este sea una punta de lanza, ¿no?
0: Ciertamente. César, muchísimas gracias, que tengas lindo día y semana, y la seguimos mañana.
1: Dale, Nico, un abrazo grande y muchas gracias.
0: Abrazo grandote, es César Tapia.
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1: Hora 8 en todo el país. Nacional es mundial. La selección argentina regresa al país. El avión que traslada a la delegación aterrizará a Buenos Aires alrededor de las 17 con parte del plantel. Varios futbolistas viajarán directamente desde Estados Unidos para reincorporarse a sus clubes o comenzar sus vacaciones. Más información con Rodrigo Ruiz.
2: Repercusiones del subcampeonato del mundo de la selección argentina en la voz del entrenador Lionel Scaloni.
3: Este es un sitio soñado y yo me paro acá porque los chicos la verdad que no tenían ganas de hablar y me parece hasta te diría justo y un poco en la voz de ellos. Yo creo que no es importante quién esté al frente de la selección, lo digo de corazón. Pero, basta que tenga unos valores, unos ciertos valores, que haya mamado de chiquito lo que es vestir esta camiseta, lo que es jugar para este país y el resto lo hacen ellos. Es la realidad. No, yo no lo veo tan complicado.
1: El presidente Javier Milei destacó el desempeño de la selección argentina y dijo que hay que tomar conciencia histórica del logro enorme de este grupo de jugadores.
4: Infinitamente agradecido por la tarea enorme que han hecho y por lo alto que han dejado el valor de los argentinos y el hecho de dejar en claro que los argentinos no nos rendimos nunca ni hasta en el último segundo. Argentina nunca se rinde.
1: En los alrededores del predio de la AFA en Ezeiza, un fuerte operativo de seguridad a la espera de la llegada de la selección argentina. El informe de tránsito con Romina Wiener.
5: Atentos, en la provincia de Mendoza continúa cerrado el paso internacional Cristo Redentor, ubicado en Ruta Nacional 7, que conecta a Argentina con Chile. Es por un temporal de nieve en zona de alta montaña. Misma situación, paso Pehuenche, Ruta 145. Transitar con precaución en Neuquén, en el Camino de los Siete Lagos, en diferentes sectores, calzado húmedo y resbaladiza. Misma situación, Rutas Nacionales 231 y 242. Recordamos que en esta época del año es obligatorio la portación de cadenas físicas para circular.
1: En Mendoza, donde nos escuchás por AM960, la temperatura es de 5 grados 4 décimas, la térmica es de 4 grados 3, la humedad del 98% y el cielo está parcialmente nublado. En Buenos Aires, la marca actual 10 grados 2, la humedad 90%, cielo cubierto con llovizna.
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0: 16 minutos, nos separan ahora de las 8 de la mañana en la República Argentina de este día, lunes 20 de julio de 2026 en todo el mundo.
1: Y en la ciudad de Buenos Aires la temperatura 10 grados 2 décimas, el cielo cubierto con llovizna en estos momentos. Tenemos una llovizna que nos va a acompañar durante toda la jornada en la ciudad de Buenos Aires, con una máxima de 13 grados. ¿Y qué pasa, Nico? En el país, en el NOA, frío y estable, algunas heladas aisladas en el oeste y valles. Poco cambio de la temperatura, en el NEA nublado con probabilidades de lluvias y lloviznas aisladas, ambiente húmedo y fresco en Cuyo, frío y seco con predominio de sol, heladas generalizadas durante la mañana. En el centro, parcialmente nublado, frío a templado en la región pampeana, en Córdoba y sur de Santa Fe, algo más frío. En la Patagonia, muy frío con aire polar, nevadas en la cordillera y precordillera y vientos moderados a fuertes. Y en el sector antártico argentino, islas del Atlántico Sur, tan presentes en el mundial, condiciones polares, temperaturas bajo cero en la base Marambio y zonas continentales con vientos fuertes.
0: Ahora vamos a volver sobre el tema porque ahí Ceci tiene después algo para contarnos sobre el punto.
1: Yo te digo que hay un amigo que nos escribe, nos está escuchando desde Comodoro Rivadavia, dice que está en el turno en Yacimientos Cerrón de Dragón. Luis Alfredo nos manda la foto del termómetro, 11 grados bajo cero.
0: 11 grados bajo cero, bueno, abrigado. Me congelo. Fresquita la mañanita, la mañanita. ¿Qué hay que saber hoy lunes 20 de julio a esta hora? Argentina subcampeón, España se quedó con la Copa del Mundo. En el último partido del Mundial 2026, el equipo español ganó 1-0 con gol de Ferran Torres. En conferencia de prensa decía Lionel Scaloni.
2: Yo me guardo un enorme recuerdo de ellos, de con lo que han hecho, lo que vale llegar hasta acá. Tenemos que darle una validez enorme porque cuesta un montón. Somos grandes en la victoria y tenemos que ser grandes en la derrota. Estamos demostrando hoy que sabemos perder. El partido lo perdimos y asumimos las cosas, pero no por eso vamos a dejar de acordarnos de todo lo que hicimos para llegar acá. Así que nada, agradecer a la gente, a mis jugadores y al país, decirle que dimos todo.
0: La AFA, por su parte, confirmó que no todos los jugadores de la selección llegarán al país. Una parte de la delegación, integrada por jugadores, cuerpo técnico y miembros del staff, sí estará regresando alrededor de las 5 de la tarde. Otros futbolistas viajan para reincorporarse directamente a sus clubes o comenzar sus vacaciones. El presidente Javier Milei destacó el desempeño de la selección argentina tras la final del Mundial, dijo en declaraciones radiales.
3: Triste, nada, pero en primer lugar creo que más allá de que el resultado no es el que nos hubiera gustado obtener, me parece que hay que tomar conciencia histórica del logro enorme de este grupo de jugadores que en los 4 últimos mundiales llegaron a 3 finales y ganaron una, y esta final, digamos, se perdió en el alargue. Y además, nadie les puede recriminar nada porque han dejado todo y sobre el final podríamos haber tenido alguna oportunidad para empatarlo en un partido que naturalmente nos había sido muy desfavorable.
0: Casación rechazó el recurso de Cristina Kirchner contra las restricciones a su prisión domiciliaria. La Sala Cuarta declaró inadmisible la apelación extraordinaria por el régimen de visitas, la tobillera electrónica y el acceso a la terraza. La defensa solo podrá acudir a la Corte Suprema mediante un recurso de queja. Terremoto en Perú, al menos 6 personas murieron y más de 30 resultaron heridas por un sismo y una réplica que sacudieron una región andina de Perú y dejaron decenas de viviendas destruidas, según reportaron las autoridades de ese país. Los movimientos sísmicos de magnitud 5.1 y 3.7 respectivamente fueron registrados en la noche del sábado en la provincia de Chupaca, del distrito de Junín, a unos 300 kilómetros al este de la ciudad de Lima. Chile, 4 muertos y miles de evacuados por intensos temporales. La situación de extrema gravedad obligó a las autoridades a declarar la alerta roja en Valparaíso, ciudad ubicada a unos 100 kilómetros de Santiago de Chile, esto ante el riesgo de aluviones y derrumbes. Más de 800 viviendas registraron daños, mientras que un centenar quedaron destruidas a causa de las fuertes lluvias. Estados Unidos atacó objetivos del régimen iraní por novena noche consecutiva, esto para reducir sus capacidades militares. El Comando Central estadounidense afirmó que las operaciones están dirigidas contra recursos utilizados por Teherán para atacar embarcaciones comerciales y civiles en el estrecho de Hormuz. Fórmula 1, Franco Colapinto terminó décimo en el Gran Premio de Bélgica y sumó un punto para Alpine. El piloto argentino largó desde el puesto 11 y llegó a estar octavo durante varias vueltas de la carrera, decía Colapinto después de la carrera.
4: Contento, fue una buena carrera. Creo que obviamente feliz con el resultado por haber sumado un punto, viniendo 12, 13, recuperé puestos. Tuvimos mala suerte con la parada debajo virtual safety car y con las gomas medias me estaba costando un poco, tuve graining, se me abrió un poco la goma, me estaba costando un poco en cuanto a ritmo. Y cuando puse las duras iba bien, iba rápido. Después era complicado, ¿no? Porque con las rectas largas se acercaban mucho los demás cuando estaba delante de ellos. Pero nada, lindos sobrepasos, linda maniobra con Hulkerno también, una linda maniobra. Así que nada, buen fin de semana, obviamente. Y sumar puntos con el auto que le está costando es positivo. Vamos a la noche. Ahora ya está. Yo te dije, lo importante venía la noche. Esto no me importaba tanto. Me puse contento, pero no importaba. Así que imagínate la noche lo contento que iba a estar si pasa algo bueno.
0: Tabulero. Sí, si pasa algo, si pasa algo, pero no quería decir. Y pasó, che, nos fue muy bien, resistimos, ¿no? Sí. Escuchaba al presidente de la Nación. Después quiero entrar un poquito también sobre eso, porque ahí hay, insisto, lo veníamos analizando en esa tesitura antes también, también una vuelta de tuerca, es decir, un cambio, ¿no es cierto?, de paradigma, digamos, o de época. Digo, cuando lo escuchaba, por ejemplo, respecto de los dichos de Scaloni, que haga lo que sienta su corazón, ¿no es cierto? Sí. Me parece que es importante esto de soltar en el sentido de ¿qué es la verdadera empatía? ¿No es cierto? Entonces llenaba la boca con la empatía, sí, pero la empatía era una cosa que usaban para obligarte a sentir ciertas cosas, digo acá. Y cada cual como persona independiente decide qué y acompañamos. Puede gustarme más, gustarme menos, pero esto, ¿no? Que es una forma, insisto, de soltar. Feriado será el día que los jugadores decidan festejar. Y yo continúo. Y si deciden no festejar, pues entonces no será ninguno. Claro. Y vendrán si quieren a la Casa Rosada y si no quieren, no vendrán. Digo, ¿no es cierto?
1: Sí.
0: ¿Qué manera? ¿Cuánto tiempo hemos vivido, no es cierto? Yo entiendo que la sociedad, ciertamente, y probablemente este gobierno sea hijo de eso en un punto, ¿no es cierto? Es la que tabicó la apropiación que la política venía haciendo de ciertas cosas, incluso el deporte, el fútbol y el mundial. Pero ves que no hay vocación de hacerlo tampoco. Y esto es interpretación enteramente mía, pero digo, también lo que se propone respecto de los clubes privados y la cuestión de la transparencia en la AFA tiene que ver con seguir liberando un fútbol que efectivamente había sido apropiado, ¿no es cierto?
1: Sí, sí, sí, esto de dar un paso al costado en la foto.
0: Lo que quieran, ¿viste?
1: Viste, decir, si quieren venir a la casa de gobierno, yo me voy. No estoy en la foto del balcón, yo los dejo.
0: Que no, bueno, empezamos, corro las piedras, lo vamos a hacer, ¿no? Me refiero a lo que fue comunicado ayer con las piedras en homenaje a las víctimas, porque es eso, ¿no es cierto?, del COVID. Pero me parece que un mensaje a la sociedad va en eso, ¿no es cierto? Bueno, soltar lo que el otro quiere es sagrado porque es del otro, pues vemos qué hacemos con eso, que por supuesto te cambia el panorama, te obliga a, pero es de otro, ¿no? Así que nada, congeniar un poco eso con lo que veníamos diciendo antes. Que en definitiva, mirá la atadura que te hago ahora, es en lo que consiste la amistad, ¿no es cierto?
1: Totalmente. Esto que se festeja hoy en la Argentina, 20 de julio, Día del Amigo, creado por un argentino.
0: Pero ves cómo no podía ser de otra manera. O sea, ¿está atado con alambre el Día del Amigo? No,
1: no está atado con alambre. A ver, vamos a contar
0: cómo
1: un
0: estamos
1: poquito.
0: Cambiando, esas cosas están cambiando también. Sí. Esto no fue atado con alambre. Selección no fue atado con alambre.
1: Y la idea...
0: El esfuerzo y el que te canta atar con alambre.
1: Sí.
0: En fin.
1: Sí, sí, sí. De esa Argentina... Que sí, quedó en el pasado, esperemos.
0: Y que nos esforzamos, ¿no?
1: Sí. Que nos regocijábamos de eso.
0: No todo.
1: Pero, no todo, pero...
0: Probablemente, qué sé yo.
1: Sí.
0: Por conveniencia.
1: Bueno, este hombre que inventó, que creó, que dijo, bueno, vamos a hacerle un homenaje a la amistad, era un argentino, como que te decía, uh-huh. un profesor y psicólogo, ajá. Enrique Ernesto Febraro, que consideró que el alucinaje, el alunizaje, perdón, de...
0: Ah, también el alucinaje.
1: También, hace
0: alucinamos un poquito, después mirá la inteligencia artificial como alucina, ¿no?
1: Un montón.
0: El alucinaje, lo voy a tomar al alucinaje, ya te lo digo.
1: Escribió 1000 cartas a distintos países del mundo.
0: Mil.
1: Mil cartas, ¿eh? Estamos
0: intenso
1: hablando...
0: Sí. Sí.
1: Unos años después de 1969, 1000 cartas a distintos países del mundo esperando tener respuestas, proponiéndolos crear el Día del Amigo.
0: Ah, ¿y le respondieron?
1: 700.
0: Ajá. Pero qué, pero si hay 200 países, 200
1: No, a gente de distintos países. Claro. No, que se concentró en la Argentina. Claro. Escribió a...
0: Pero no a los decisores políticos de los países, sino a cualquier persona del país.
1: A cualquier persona. Amigos de él y amigos de amigos, escribió 1000 cartas.
0: Mira.
1: Esperando las respuestas. Ajá. Recibió 700 cartas.
0: Ah, muy bien, buen ratio.
1: Sí.
0: Y estamos... Hoy en una campaña de marketing por mes te abren el 1%, ¿viste?
1: Mira. Sí, y estamos hablando de alrededor de 1975, 1980, o sea que tardaban las cartas en llegar, ¿eh? Bueno, a partir de ahí, en la Argentina se decidió que el 20 de julio iba a ser el Día del Amigo. ¿Por qué digo en la Argentina?
0: O sea que... tiene que ver con el alunizaje, sí. Pero por iniciativa, esa recordación, digamos, de un argentino que escribió las cartas.
1: Claro, él dijo, el hombre llegó a la luna, de esa manera se unió el mundo a través de ese paso fundamental, ajá. que dio la humanidad. Bueno, yo quiero unir a todos los países del mundo a través de estas cartas.
0: Yo voy a inventar un día. A ver, querido Cambursano, voy a empezar por Cambursano y después voy a mandar, me quedan 999
5: a ver, ¿de qué
0: más. No sé, primero empiezo a escribir, después se me va a ocurrir el día de qué.
1: Bueno, recordando entonces, homenajeando a Enrique Ernesto Febraro, que fue el iniciador, te decía que en la Argentina es el 20 de julio. En otros países es otros días.
0: Después puedo charlar sobre el tema, por supuesto, ahí grabamos alguna promo y lo que me salió por el corazón es eso, es una... Ciertamente nos une una amistad, ¿no es cierto?, con el oyente y etcétera. Filosofemos un poco sobre el punto, porque es cierto, amigos, ¿cómo es que dice la canción? Son los dedos de una mano, ¿no es cierto? A nosotros tiene un millón de amigos, o tiene un millón de dedos, no sé, pero yo estoy más por el lado de que con el dedo de una mano. Ahora, amistosamente, se pueden cursar todos los espacios de la vida, y ahí aparecen los amigos, por ejemplo, en el trabajo.
1: Claro.
0: Y ni te cuento del otro lado, ¿no es cierto? Qué rara que es la amistad oyente programa, digamos, ¿no? Porque la verdad es que no nos conocemos más que por el rato que compartimos, pero mirá si hay compañía, mirá si hay... Y después hay un concepto que es desde Aristóteles hasta acá, por eso decía que un poco tiene que ver, que es el de la amistad social, ¿no es cierto? Que en definitiva es lo que cimenta la sociedad, después Durkheim lo toma como solidaridad, y etcétera, pero al fin y al cabo hay una cosa, ¿no es cierto?, que hace que nos mantengamos en algún punto juntos y no nos atomicemos hasta no tener nada que ver el uno con el otro. Así que, nada, después charlemos sobre...
1: Sobre el Día del Amigo. Están llegando varios mensajes de los oyentes.
0: Besos grandotes, ya les vamos diciendo.
1: Sí.
0: Y ahora un amigo de la casa, que es Hernán Mundo. Hernán Mundo, muy buen día, bienvenido. ¿Cómo le va?
6: ¿Qué tal, Nicolás? El saludo para vos, para todo el equipo. Bueno, en esta mañana gris, en la que cuesta
5: arrancar para muchos, bueno, por supuesto con el orgullo de lo que fue esta selección, pero también con lo que escuchamos de cada uno de los oyentes y amigos también, el deseo de que Argentina hubiera sido bicampeón. Pero bueno, ahí está.
0: ¿Usted no gritó entonces, o sí gritó, pero no, de otra manera, no?
5: No, ayer no hubo grito. No, estuvimos casi pegados al televisor y, bueno, pendiente de lo que pasaba en un partido, bueno, que fue bastante adverso para la selección. Pero claro, con todo lo que nos ha dejado esta selección, que nos hizo gritar durante todo el torneo y también emocionarnos, así que no nos olvidamos de ello, claro que sí. A ver, pendientes de lo que sucede en Casa de Gobierno, lo que vaya a suceder con el panorama que vos decías, y que de alguna manera también fue, podemos decir la palabra, desinflándose en cuanto a la posibilidad de efectivamente alguna celebración, alguna expresión dentro de Casa Rosada, después del ofrecimiento por parte del presidente, las autoridades del gobierno, de que efectivamente la selección venga, utilice este espacio de gobierno como ámbito para contactarse con la gente. Un poco por lo que ha sucedido y está sucediendo con el regreso de los jugadores y del cuerpo técnico, que es una parte la que está retornando a la República Argentina, y porque todavía no se ha hablado efectivamente de algún hecho en sí en el que los jugadores y esta parte de la representación argentina esté en contacto con la gente que decida manifestarse, ya sea hoy o ya sea mañana. Hoy las posibilidades son menores, teniendo en cuenta que el vuelo llega a las 17 a esa hora.
0: Sí, entiendo, está un poquito retrasado el vuelo, así que va a ser más tarde que eso.
5: Claro.
0: Hernán, ayer alguna interpretación mereció el tuit del presidente de la Nación, que hacía referencia a un eventual feriado el día que los jugadores decidieran celebrar, ¿no es cierto? Y ahí empezó una puja interpretativa sobre que si entonces es mañana, no es mañana. No, el día que los jugadores decidan celebrar, que por ahí no es hoy, no es mañana, es otro día, cuando estén todos, qué sé yo.
5: Absolutamente. De momento, en cuanto a los gestos de operativo y de prevención, por algún posible festejo o alguna posible manifestación, sigue cerrado todo el contorno de Casa de Gobierno, con un vallado bastante importante, también con el tránsito cortado sobre lo que es el sector de Esplanada, Avenida Rivadavia, o sea, viniendo desde Avenida Alem, también el Cabildo, esto en Plaza de Mayo. Esto fue decidido el día sábado, y como vos decías, también estuvo en consonancia con este retiro preventivo de las piedras que representan a los fallecidos durante la pandemia, que están en la Plaza de Mayo. Recordemos y contamos a la gente que hay otra porción de esas piedras, que tienen un valor simbólico muy importante, que están dentro de Casa de Gobierno, en uno de los patios internos, que no han dejado de estar allí desde el año, desde hace ya un largo tiempo, que no han sido retiradas, que están siempre en ese mismo lugar, y con la autorización de los propios familiares, en este caso, las piedras que están en la Plaza de Mayo fueron trasladadas por personal de Casa Militar al interior de Casa del Gobierno. Se lo hizo de manera preventiva, ya sea para que no se dañen efectivamente las piedras, o también, lamentablemente, porque pueden ser lanzadas también en algún festejo o en algún momento de no demasiado control. Exactamente. Con ese objetivo fue que se hizo. Así que ahora es esperar efectivamente qué decisión tome la Asociación del Fútbol Argentino, los jugadores, el cuerpo técnico, en torno a la posibilidad, como vos decías, de algún día, algún momento en donde se decida hacer algún tipo de expresión con la gente. De no haber feriado, de no haber asueto, de no haber ningún tipo de alteración en la vida habitual, bueno, mañana martes tendremos la conferencia habitual de Adrián Rabier a las 11 de la mañana, y ya nos ubicaremos de cara a lo que es la agenda de gobierno de la semana, que recordemos, hacia el fin de semana tiene ya dos actividades confirmadas: el viaje del sábado de Javier Milei a Brasil para lo que será la proclamación oficial de Flavio Bolsonaro como candidato a presidente de Brasil. Esto va a ser en San Pablo, y está ideado que también el presidente viaje a Brasilia para encontrarse con el ex presidente brasileño Jair Bolsonaro. Y el día domingo, como consecuencia de esta actividad, pasa a ser la fecha entonces de la inauguración oficial de la Rural, con la presencia de Javier Milei allí.
0: Se corre un día, ¿no es cierto?
5: Claro. Exactamente.
0: Sí.
5: Ese es el panorama, por lo menos, de actividades confirmadas para la semana.
0: Allí estaremos. Y lo que un poco adelantabas respecto de las agendas que vuelven a rodar, ¿no? Y que tendrá el capítulo legislativo.
5: Claro, como claro que sí.
0: El más importante, ¿no? Es lo que
5: claro
0: va a haber
5: que
0: estar
5: sí, para
0: ahí.
5: Saber efectivamente, por ejemplo, qué pasa con inviolabilidad de la propiedad privada, después lo que pasó la semana pasada en Senado y otros proyectos que apuntala en gobierno, como la reforma de la Carta Orgánica del Banco Central.
0: Efectivamente. Hernán Mundo, como siempre, muchísimas gracias. Tengas lindo día.
5: Un abrazo.
0: Abrazo grande. Es Hernán Mundo, corresponsal de Radio Nacional en Casa de Gobierno.
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0: 8 de la mañana, 30 minutos en la República Argentina. Nacional es mundial. Tras la final de la Copa del Mundo, parte del plantel del seleccionado argentino regresará a la Argentina. Se espera que el avión aterrice en Buenos Aires cerca de las 17 y hay un fuerte operativo de seguridad en Ezeiza. En tanto, el obelisco fue epicentro de los festejos en apoyo a la selección argentina. El informe de Mariel Río.
1: Se realiza un operativo de limpieza en el obelisco y en el microcentro porteño luego de las celebraciones en agradecimiento al desempeño del seleccionado argentino en el Mundial. Cabe recordar que durante casi entrada a la medianoche, la policía detuvo a 15 personas que durante los festejos intentaron subirse y pasar el vallado del obelisco y además de realizar algunos desmanes y robos de celulares aprovechando la situación de amontonamiento que había en el lugar. El saldo entonces, reiteramos, 15 personas detenidas y en este momento el obelisco en pleno operativo de limpieza.
0: La AFA agradeció el respaldo de los hinchas y destacó el acompañamiento recibido a lo largo de toda la Copa del Mundo. Remarcó que el aliento de los argentinos fue una fuerza permanente que impulsó al equipo a disputar nuevamente una final mundialista. Tragedia en Perú, un sismo de 5,1 grados de magnitud dejó 5 muertos y cientos de damnificados en la región de Junín. El Instituto Nacional de Defensa Civil confirmó graves daños materiales en viviendas, escuelas y centros de salud tras el temblor y sus réplicas. En Buenos Aires la temperatura 10 grados una décima, la humedad 93%, cielo cubierto con llovizna.
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0: Muy bien, 32, 33 minutos ahora de las 8 de la mañana y nuestros oyentes, que son amigos, nos están escribiendo, ¿qué número?
1: A través del 1138707485. Y nos dicen, por ejemplo, feliz día del amigo. Nos mandan un cuarteto grabado y nos mandan abrazos. Muchas muy gracias. Bien. Este viene desde Córdoba. Diego de Chivilcoy, la Radio Nacional, se mereció el campeonato. España jugó muy bien y nosotros nos conformamos con ser subcampeones. Diego de Chivilcoy. No sé si nos conformamos, pero está bien.
0: Sí, bueno, visto cómo, a ver, sí. No se dio de suerte. Realmente se conquistó.
1: Sí, totalmente.
0: El subcampeonato, con lo cual vale.
1: Buen día, equipo de Radio Nacional. Feliz día del amigo. Saludos, Hugo de Paraná. Vos decís más tarde.
0: Los grandotes, uno más.
1: Este viene polémico.
0: Ajá. Uy. A ver, ¿sí? No es tan amigo nuestro.
1: No, sí, es amigo. Pero con respecto al...
2: A la selección,
1: claro.
0: A ver.
1: Buen día, dice Víctor de Centenario, Neuquén. Buen día, dejemos de maquillar el fracaso argentino en todos los aspectos. Se perdió la final sin sangre. ¿Messi jugó la final? Me pregunto.
3: Bueno, abro un paréntesis ahí.
0: Primero anda a jugar la voz.
3: Sangre tuvo. Le faltó fútbol, eso es seguro. Le faltaron ideas al equipo, pero sangre tuvo. Si hay algo que tuvo Argentina, fue sangre, fue coraje, hasta el final aguantó. Inclusive las dos situaciones de gol que tuvo en el partido fueron al final.
0: Y bueno, por eso. Está exagerando.
1: Bueno, dijiste que era el último,
0: Quique,
1: si querés.
0: Bueno, uno más.
1: Uno de Zapa.
0: Bueno, razonable.
1: Buenos días, feliz día del amigo Radio Nacional. Gracias por su compañía. Frío por gobernador Gregores con 2 grados bajo cero, que nos escuchan en LRA 59.
0: Ahí vamos. Bueno, 35 minutos ahora de las 8 de la mañana. Andrea China Valdivieso.
4: Está trabajando el gobierno a través del Ministerio de Seguridad en el operativo de recepción desde el aeropuerto de Ezeiza hacia el predio de la AFA y luego también todos los desplazamientos internos, es decir, desde allí hacia los distintos domicilios de los jugadores y a la espera justamente de que la AFA defina el recorrido, que todavía no está definido, pero el montaje, lo que estamos viendo de cientos de efectivos a lo largo de la ruta 205 es para contener la llegada de los hinchas.
0: Justamente. Yo lo que creo es que es algo que, bueno, vos lo pones bien cuando lo llamás prevención, no sé si va a ser utilizado al máximo. ¿No?
4: Claro, creo que pero no hay ante todo es lo que pedíamos con las primeras celebraciones en el obelisco. Desde temprano un dispositivo, un perímetro por donde la gente se pueda mover tranquilamente, donde se sienta segura, porque hay chicos, hay
0: menores. Ahora, el camino de la AFA, como bien decís, no está confirmado, ¿no es cierto? No van a ser tan chiqui como para usar otro camino que no sea el que está resguardado.
4: No,
0: otras
4: claro
0: opciones
4: que no.
0: No tienen ahí. Pero
4: digo,
0: bueno,
4: hay desplazamientos que son obligados, pero todavía la AFA no ha confirmado la hora. Igual es a las 5 de la tarde.
0: Sí,
4: la
0: no creo que suceda nada. Van a llegar al predio de la AFA y listo.
1: Me pregunto, ¿no? Y acá lo incluyo a Rodrigo, que es el que sabe. Los jugadores que vienen son los jugadores creo que participan de los equipos locales como Paredes, por ejemplo.
3: Montiel, Otamendi. Otamendi es un jugador de River, así que va a venir. Y gran parte del plantel yo creo que se va a quedar allá. No hay comunicación oficial. No. Se habla de Messi, de Paul, de Enzo Fernández, de Julián, de Lautaro.
0: No hay comunicación oficial, pero aparentemente todavía está confirmado que ni Messi ni de Paul vendrían, ¿no es cierto? Porque de hecho ya tomaron un vuelo, entiendo, a Miami.
3: Sí, a Miami, sí.
1: Porque aparte los torneos de ellos continúan, o sea que se tienen que incorporar a las distintas...
0: Algunos sí y otros sus
3: vacaciones.
2: Todavía
3: no arrancan, pero
1: no, pero nosotros, por ejemplo, tenemos la Copa Argentina.
3: Sí, no, y aparte ya arranca el campeonato.
1: La Copa Libertadores.
3: Ya está.
1: Ya hay copas y la MLS está jugando.
3: Sí, está jugando.
1: Entonces se tienen que, más allá de que se tienen que estabilizar físicamente.
0: ¿Sabes qué? Emocionalmente.
1: Emocionalmente, sí. Después cada uno de los equipos los va a requerir. ¿Cómo se van a venir a descansar? Me parece, ¿no?
0: No, claro.
1: Tienen que ir a cada uno de los equipos.
0: Sí.
1: Ahora, ¿cómo van a volver algunos? Porque es polémico, digo. Enzo Fernández, después de lo que pasó con el festejo y todo lo que se habló. ¿Cómo vuelve también a su equipo a Inglaterra?
0: Ay, bueno, bueno, claro. Eso ahí también hay que reconstruir. Tenías, estábamos charlando acá con Ceci. Digo, vos, Chinita, ¿está terminado?
4: Sí, sí, sí, que... sí. No. Por ahora solo esos detalles y ya les digo, más de 400 efectivos por lo menos ya dispuestos en los alrededores del predio de la AFA.
0: Sí, la verdad es impresionante. Fueron una fila, ¿no es cierto?
4: Impecable.
0: Es una hilera. No, charlábamos con Cecilia Diwan en el corte y lo dejamos para compartir en el aire porque me pareció súper interesante. A ver, el fútbol es una cosa, por supuesto, que sentida y muchas veces descarrila en las tribunas, ¿no es cierto? Y se va un poco de mambo la confrontación, ¿no es cierto? Pero ¿cuánto ha acelerado eso? Y otra vez, puede ser una lupa que nos sirva para entender los fenómenos de la política, ¿cuánto ha exacerbado eso el algoritmo y las redes sociales?
2: Sí, porque nos contaba Fernanda, ¿no? De mensajes que fue recibiendo de familiares de otra parte del mundo. Nosotros, a ver, cuando abrimos nuestras redes sociales vemos un video. Nos permanecemos un tiempo, entonces el algoritmo entiende que nos interesa esa temática. Nos empiezan a mostrar contenidos similares. Y eso lleva a que solo veamos quizás ese fragmento, ¿no? O esa idea. ¿Qué pasa con respecto al fútbol?
0: Yo no estoy tan de acuerdo ahí. Habrá que hablar con alguien de los especialistas en algoritmos, porque hay una vuelta de tuerca más para darle a lo tuyo, que es lo siguiente. No solo lo que viste que deja huella y te hace ver más, sino que muchas veces te primerea, te pone algo que tiene alguna relación con tus consumos que denotan gustos, pero por la contraria. Me parece que hay algo, yo lo he visto sobre todo en Twitter, digo, lo he notado, se me llena el tablón de mensajes de gente que yo bajo ningún concepto seguiría. Claro. Me parece que tienen mapeado que la emoción tal cual que disparan no es la adhesión, sino lo contrario.
2: Y acá lo vemos con el fútbol.
0: La contradicción.
2: Porque nos mostraban, por ejemplo,
0: te van a poner
2: de españoles
0: al rival
2: que hablaban de
0: y
2: que hablaban
0: diciendo mal, lo peor de
2: claro,
0: vos.
2: Claro, claro, nos mostraban. A nosotros, españoles, hablando mal claro. de Messi, hablando mal de la selección, hablando mal de los argentinos. Y a los españoles les mostraban. A los argentinos, claro. ninguneando a su selección, hablando mal de ellos.
0: Que en cualquier
2: de
0: caso,
2: canciones.
0: Son la excepción de cada lado. Sin embargo, lo empiezan a convertir en una suerte de regla. Entonces, aceleran la confrontación
2: sí.
0: y el picanteo.
2: Y lo mismo pasa, por ejemplo, a mí me pasó con los mexicanos. Me empezaron a aparecer Ajá. mensajes de mexicanos odiando a la selección argentina, a los argentinos. Y es algo chiquitito que pasa en las redes sociales uh-huh. que al mostrarte siempre, digamos, ese tipo de mensajes, se amplía, ¿no? Esa visión de algún sector que también lo dice uh-huh. en un posteo y nada más.
0: Por eso, porque me parece que ahí exacerba un poco, ¿no? Como es la metáfora, le mete leña al fuego.
1: Al fuego,
0: ¿no?
1: Totalmente.
0: Entonces hay que ir a los algoritmos y a las redes sociales como a esa. No todos los españoles son los exacerbados del chiringuito, no todos los argentinos somos el que rebord, ¿no es cierto? Me parece que eso está bien ponerlo así.
1: Sí, totalmente. Y también hoy empezaron a salir algunos memes o algunas opiniones diciendo que los argentinos ayer, cuando recibieron la medalla, uh-huh. que fueron a homenajear al público, sí. que en realidad lo que estaban haciendo era darle la espalda a los españoles mientras que estaban recibiendo la medalla. Nada más lejos.
0: ¡Qué sensible, chico!
1: Nada más lejos. Y eso en las redes sociales.
0: Bueno, por eso. Cada cual, interpretaciones hay para todos.
3: Seguramente.
0: Seba Vera, muy buen día, bienvenido. ¿Cómo le va?
5: Buen día, Nico. Bien, amaneciendo acá en New Jersey, una ciudad que quedará con mucho dolor en el para mucha gente, para esta selección,
0: y ya lo creo.
5: La verdad. Pero bueno, haciendo un recuento general, ha sido un gran mundial de muchos lados, no solo de lo deportivo, sino también por otras razones. Así que al pasar el tiempo, sí, al pasar el tiempo caeremos en eso, cuando pase un poquito el dolor de la final del día de ayer, quedarán esos recuerdos, quedarán grandes partidos y actuaciones de la selección, ni hablar del partido de semifinales, que es de esos partidos que uno va a recordar por décadas, que cada tanto van a aparecer en la televisión como el recuerdo del partido, sí, como fue en su momento el del 86, Así que también habrá que empezar a apreciar eso en algún momento.
0: Mirá que fue un mundial que, a ver, salvo por México, no tenía como anfitriones sociedades fanáticas del fútbol, ¿no es cierto? El mundial frío respecto, sí, claro, por el lado del, ¿no es cierto? No,
3: ni Estados Unidos ni Canadá.
0: De la localía. Después los estadios y qué sé yo, sí, impresionantes, pero hermosos no eran. Es la manera yankee de hacer las cosas en general, ¿no es cierto? Funcionales, grandes, pero digo, no era un mundial con el brillo de Qatar.
5: No, obviamente.
0: Y sin embargo fue futbolísticamente muy bueno.
5: Raros.
0: Sí. Sí, sí, sí.
5: Sí, perdón, Nico. Eran raros. Incluso el de Kansas, todavía me llama la atención la forma del de Kansas City, ¿eh? La verdad que el de donde votó la selección argentina tiene una forma muy extraña, porque son estadios pensados para otro deporte, ¿no?
0: Ese
5: como,
0: es el
5: como
0: tema.
5: Decías, para fútbol americano.
0: Ese es el tema. Sí, quedaba ahí que era una especie de nave espacial, no se sabía qué era. Pero bueno. Che, las desconcentraciones, Evas y eso, ayer, ¿cómo fue, digamos, ese salir del estadio segundos?
5: No, realmente no pasó absolutamente nada, porque no es de dolido, esto me van a decir, pero muy frío el festejo de los españoles, muy, muy, muy frío, o por lo menos cuando lo comparás con lo que puede haber sido un festejo argentino, incluso lo que ya hemos vivido en partidos anteriores. Estuvieron muy tranquilos ellos. Entonces los argentinos se desde el dolor se pusieron en un costado hasta que la selección abandonó el campo de juego, y ahí sí empezó la desconcentración rápidamente. Los españoles se quedaron en otro costado festejando y no mucho más. Estuvo muy tranquilo. Incluso siento que se fueron demasiado rápido los españoles para haber ganado un título mundial. Uh-huh. Entonces como que no hubo ahí ninguna rispidez, no hubo nada raro. Lo que sí hubo, no sé si se televisó esto, quizás hubo un inconveniente en un punto con las familiares de la selección. Tuvieron que acercarse varios jugadores a un costado donde suelen juntarse todos los familiares. En algún momento hubo algún tema con la seguridad, tuvieron que acercarse todos los jugadores, pero eso fue antes de la premiación, unos segunditos antes, cuando ya había terminado obviamente el partido. Después no sucedió absolutamente nada en toda la cancha, no hubo ningún tipo de inconveniente. Así que nada, los argentinos que querían salvar a la selección y irse rápido, y los españoles que para mí, claro, levantaron el título y se fueron rápido también.
0: También, bueno, listo, se terminó entonces esa historia.
3: Seba, ¿qué se sabe del vuelo que viene para acá de Argentina, de la selección, de los jugadores que se dice que no vienen? ¿Tienen alguna info oficial? Porque yo me fijé recién en algunos las redes sociales de AFA y no hay nada todavía.
5: No, obviamente que oficial todavía no se ha publicado nada, pues lo que se habla es que, bueno, Lionel Messi y De Paul ya han viajado a Miami, que ya se encuentran en Miami en estos momentos, sí, con su familia y a disposición de su club, aunque tomarán su tiempo para descansar. Lo mismo Enzo Fernández y Julián Álvarez, que han viajado también para Europa, ahí también a descansar un poco antes de sumarse a su club, y después puede haber algún jugador más que ya se haya ido. Pero todo oscuro, ¿no? Como la AFA no confirmó, ni tampoco ninguno de los jugadores ha posteado ningún
0: mensaje. ¿Y Scaloni sí viene en ese avión?
5: Tampoco sabemos, porque recordemos que Scaloni vive en España, ¿no? Claro. Entonces también está la posibilidad de que directamente se haya ido para Europa. Así que la verdad que todavía estamos a ciegas en realidad en qué jugadores vienen. Lo que sí sabemos es que algunos no. Es lo que ha confirmado, lo único que ha confirmado la AFA en su comunicado.
0: Ok. Bueno, nada, ahí el operativo de seguridad, entonces acá, esperando la llegada, ¿no es cierto?, de la parte de la selección que vuelva, que nos narraba Andrea La China Valdivieso recién, algunas precisiones que aparentemente empiezan a filtrarse, ¿no? Y hay imágenes de estos colectivos descapotados, ¿no? Que están esperando a qué sería una parte de la. Yo no quiero caer, pero digo, ya sin estos nombres, hay una desactivación. Me parece que el metamensaje es: no habrá tal cosa como una fiesta hoy, claro. Porque llega desprovista de los nombres más. ¿No es cierto?
3: Yo creo que se va a ir desintegrando durante los días, porque ya muchos jugadores van a quedarse allá y después ya pasó. O sea, no creo que haya ningún festejo, entre comillas, ningún. Quizá, bueno, si, cuando vuelvan los jugadores acá, para la fecha FIFA, Nico, en el mes de septiembre, ahí sí hay un reconocimiento, me parece, en el partido que organice la AFA, con quien, no sé, la selección que sea designada, no sé qué opinás, Eva, vos, pero me parece que ahí sí va a haber un gran recibimiento para los subcampeones del mundo.
5: Sí, obviamente, bueno, en ese momento sí, pero bueno, es esto, es como la incógnita, como que nadie termina de comunicar qué pasa, qué quieren. Me parece que tampoco se ha decidido dentro del plantel, no hay muchas fuerzas tampoco para seguir en este momento con eso, más sobre todo si se bajó el capitán y el emblema que es Lionel Messi. Todavía no sabemos para dónde irá los reconocimientos, en qué momento, ¿no? Claro. Va a haber seguro.
0: Sí, sí, alguna cosa más oficial, y estaría bien que suceda dejando pasar un poquito de tiempo, ¿no es cierto? Sí. Así enfriamos y le ponemos un poco más de cabeza, ¿no es cierto?, al puro corazón. Hay aparentemente la confirmación también desde la logística de que hay helicópteros, 6, entiendo, a disposición, ¿no es cierto? Tren, sí. Sí, lo mismo. Uh-huh. Sería una manera de, qué sé yo, es muy difícil, porque si desactivar el festejo, pero por otro lado, hay una delgada línea ahí entre, ¿no? Querer irte rápido a tu casa y faltar a una fiesta. Entonces, ahí hay un tema.
3: Seba, ayer no habló ningún futbolista, pero sí el que habló fue Scaloni. Y bueno, y entre otras cosas habló de Lionel Messi, ¿no? Joven de 39 años que lamentablemente no se le dio el campeonato. ¿Querés escucharlo?
5: Dale, dale.
6: Su figura ya está... 39 años, muchachos. Es una cosa increíble. Yo de mi parte ya sabía, no tenía clarísimo que iba a jugar hasta que él quiera y sus jugadores, sus compañeros y toda su gente se iban a brindar por él. Espero que esté orgulloso de sus compañeros y yo creo que sí. Espero que la gente esté orgullosa de su equipo, que se esté orgullosa de él, de lo que ha hecho. Y es el mejor futbolista que ha pisado un campo de fútbol, a mi entender. No va a cambiar nada. A pesar de que fue increíble lo que hizo este Mundial, no hubiera cambiado nada anteriormente.
3: Bueno, hasta ahí la palabra de Scaloni. Bueno, Seba, de mi parte, no sé, a título personal, te quiero felicitar por el gran Mundial que has tenido, la cobertura, la evolución que has tenido para con nosotros en los fines de semana que tenemos tenido acá, sobre todo el último, donde has estado en el banderazo, ahí en el Times Square. La verdad que espectacular, sacando gente, todos los argentinos que participaron de esa gran fiesta, lamentablemente que terminó con el título obtenido, pero bueno, de mi parte, felicitarte a vos y a todo el grupo que estuvo allá, y sobre todo a Gran Chiquito Profili, que la verdad que la rompió con el tema técnico.
0: No, rompió, lo arregló.
3: Pero el sonido HD espectacular, bien, eso, increíble, arregló, así arregló. Que bueno. Bueno, el Mono y Dani Moyo, bueno, todo el grupo que estuvo ahí laburando, así que felicitaciones.
0: Eso está muy bien. Seba, a ver, a que tengas una, seguro volvemos a hablar, pero di una buena vuelta. ¿Estás volviendo cuándo?
5: Estamos volviendo el martes a la tarde, llegamos mañana. Alrededor del... Exactamente, el miércoles a la mañana estamos ya arribando para Argentina.
0: Bueno, está muy bien, te esperamos. Entonces, Seba, abrazo grande.
5: Abrazo grande.
0: Seba Vera, ahora desde Nueva Jersey, que es corresponsal de Radio Nacional para Mundial 2026.

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0: 10:56 minutos ahora de las 8 de la mañana. ¿Los mensajes llegan a qué número?
1: Al 11-3870-7485 y nos dice Darío desde La Pampa. Buen día, muy feliz día del amigo, muy feliz cumple a mi pueblo Pellegrini, provincia de Buenos Aires.
0: Feliz cumple. Ay, mira qué bien, entonces. Feliz cumple entonces a todos los pellegrinenses. Que nos cuente si es así el gentilicio.
1: Ahí está. Roxana de la Plata, buenos días, amigos. Feliz día a todos ustedes. Mi gran compañía. Ay, impecable la transmisión de este mes. Gracias, gracias. Y ustedes lo más. Un beso, Roxana. Vamos con más.
0: Uno más.
1: Cristian de Comodoro Rivadavia, buen día, gente linda de Radio Nacional. Los saludo desde Cañadón Seco, Santa Cruz. Mira. Abrazo grande, sigan así.
0: Muy bien. Vamos a hacer una suerte de preventa, porque tenemos muy poquito rato hasta las 9. Vamos a seguir repasando, por supuesto, con Rodrigo Ruiz.
2: Toda la... A ver, la triste realidad del campeonato local.
0: Efectivamente.
2: ¿Cómo se calor?
0: Claro. Sí, totalmente, pero bueno, en eso estaremos, nos vas a llevar un poco al detalle de la buena carrera de Colapinto ayer.
2: Ah, sí.
0: Y por supuesto, palpitando lo que va a ser la vuelta de algunos de los jugadores de la selección aterrizando, Dios mediante, esta tardecita en esa, lo que parece ser algo muy cercano a nada, ¿no es cierto?
3: Yo vuelvo a modo futbolopio de los pueblos, ¿eh?
0: Ajá. Ahora sí. Mundial. Ya está. Sí. Cierto. Hasta acá hiciste una gran concesión. Porque además te enganchaste.
3: Y lo disfruté, tal cual. Sufrí ayer y todo, pero ya está. Es cada cuatro.
0: Después hay que problematizar un poco esta cuestión de la pasión. He leído mucho el fin de semana gente que escribió mucho sobre Argentina y el gen pasional, ¿no es cierto? Es eso. Yo creo que hubo ahí un algo más que nos dejó este mundial como definitorio de nuestro modo de ser argentino, que es esto de la resiliencia, el sufrir para alcanzar algo, ¿no? Que es más que simplemente la pasión. Porque estoy aristotélico, pero pasión. Pero es que pasión viene precisamente de pasivo, ¿no es cierto? O sea, luce tan activo y qué sé yo, pero es más bien un dejarte llevar. Y acá nos dominamos mucho en este mundial, ¿eh? Así que no sé si solo la pasión. Pero bueno, y con Ceci Diwan vamos a estar haciendo Perú y Chile, que hay información
4: terremoto
0: importante
4: y inundaciones
0: en los dos países. 9 de la mañana en la República Argentina.
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6: 9 de la mañana en la República Argentina. Nacional es mundial. La selección regresa al país. El informe de Nicolás Álvarez.
7: La selección está viajando rumbo a nuestro país. El vuelo de Aerolíneas Argentinas salió desde Nueva York a las 8:17 y se espera que aterrice en Ezeiza a las 6:30 de la tarde. Los futbolistas que no viajan con el plantel son Lionel Messi, Rodrigo De Paul.

0: Julián Álvarez, Juliano Simeone, Nahuel Molina, Jerónimo Rulli, Nicolás Paz, Enzo Fernández y Lautaro Martínez. Por otra parte, hay un fuerte operativo de seguridad en Ezeiza.
1: El presidente Javier Milei resaltó la entrega y compromiso del seleccionado argentino. Además, calificó a Lionel Scaloni como una persona superlativa y un líder extraordinario.
2: A mí me gustaría que Scaloni siga lo que su corazón dicta y que alcance la felicidad y todos los logros que desee en la vida, porque me parece una persona superlativa y me parece un líder extraordinario. Y le deseo lo mejor que se le puede desear a un ser humano.
1: La gente manifiesta su respaldo a la selección argentina tras las alegrías que le brindó al país. El informe de Mariel Ríos.
3: El día después de la final del mundo tiene caras de agradecimiento y palabras también. Así lo dice el pueblo argentino.
4: Es una selección con mucho corazón y me parece que eso vale mucho más que la técnica del juego. Sin duda vamos a esperar un poco más y yo quiero saber qué pasa con Messi. O sea, si este fue realmente el último partido o no, que eso me parece que es lo que hoy nos estamos preguntando los argentinos.
3: ¿Y con Scaloni?
4: Y Scaloni estaba muy emocionado. Me parece que es un hincha más. Eso es algo que es... lo hace muy cercano, es una selección muy amiga también, es una selección muy sensible y él es un DT que claramente transmitió eso a su equipo. Y nada, es como que verlo Scaloni triste, te hace estar triste también, así que esperarlo, ver cuándo llegan todos los que tengan que llegar, abrazarlos y obviamente felicitarlos por el gran laburo.
1: El informe del tránsito con Romina Wiener.
5: Atentos en la provincia de Neuquén, el paso internacional Pino Achadu se encuentra cerrado por acumulación de nieve. Está ubicado en la ruta nacional 242. Está operativo el paso Cardenal Zamoré hasta las 19 horas, situado en la ruta 231. En esta época del año es obligatorio circular con la aportación de cadenas metálicas. Además, el camino de los Siete Lagos, calzado húmedo resbaladizo en diferentes sectores. Ruta Nacional 237, zona de Coyoncura, seguir a baja velocidad, visibilidad de conducción reducida por la presencia de bancos de niebla.
1: En Córdoba, donde nos escuchás por AM750, la temperatura es de 10 grados 7 décimas, la humedad es del 85% y el cielo está cubierto. En Buenos Aires, la marca actual, 10 grados 1, la humedad 93%, el cielo está cubierto con lloviznas.
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0: 5 minutos nos separan ahora de las 9 de la mañana en la República Argentina este lunes 20 de julio de 2026 en todo el mundo.
1: Y en la ciudad de Buenos Aires la temperatura es de 10 grados una décima. El cielo cubierto con llovizna. La máxima para hoy de 14 grados. ¿Y qué pasa en el país? Predomina el tiempo frío y seco en el centro y oeste con heladas generalizadas. En el NEA es la región más templada y con mayor chances de lluvia. En la Patagonia y en la Antártida registran las temperaturas más bajas del día con marcado ingreso de aire polar.
0: Muy bien. ¿Qué hay que saber hoy lunes 20 de julio a esta hora? Luego de la final, algunos jugadores regresan hoy a la Argentina. Una parte de la delegación llegará al país alrededor de las 5 de la tarde. Hay un fuerte operativo en Ezeiza y se definen los detalles de cómo será el recibimiento. Messi regresó a Miami, al igual que Rodrigo De Paul. En tanto, otros futbolistas del equipo viajarán directo desde Estados Unidos a Europa. Vacaciones de invierno, hoy comienza el receso escolar en Ciudad Autónoma de Buenos Aires, la provincia de Buenos Aires, Chaco y Santiago del Estero. Las vacaciones se extenderán allí hasta el viernes 31 de julio, retomando las clases el lunes 3 de agosto. En el ámbito internacional, terremoto en Perú, al menos 6 personas murieron y más de 30 resultaron heridas por un sismo y una réplica que sacudieron una región andina de Perú y dejaron decenas de viviendas destruidas. En Chile, 4 muertos y miles de evacuados por intensos temporales. La situación de extrema gravedad obligó a las autoridades a declarar la alerta roja en Valparaíso, ciudad ubicada a unos 100 kilómetros de Santiago de Chile. Esto por riesgo de aluviones y derrumbes. Les cuento que a 7 minutos de las 9 de la mañana tenemos en línea a Diego Borinsky. Diego es periodista y autor de la biografía de Lionel Scaloni, Scaloni Biografía Oficial. Hola Diego, Nico Yacoy, equipo nacional, buen día, gracias por atendernos.
2: ¿Qué tal? Buen día, ¿cómo andan?
0: Bien, muy bien, muy bien. Bueno, ayúdanos Diego con algunos rasgos, ¿no es cierto?, biográficos y de personalidad, sobre todo, de este Lionel Scaloni, ¿no?
2: Bueno, la verdad es que creo que es bastante lo que se muestra, muchas cosas, ¿no? A mí me pasó, yo recién pude verlo en octubre del 24 y estuve en enero del año pasado, estuve en su casa en Mallorca, y bueno, después pude entrevistar a las familiares y demás, y la sensación que tuve la primera vez que charlé con él es que ya lo conocía toda la vida, por haberlo visto en tantas conferencias, llorar, expresarse, ese sentido común. Nada, es una persona muy... muy humana, sincera, auténtica. Ayer, cuando se quiebra en conferencia de prensa, yo creo que él tenía pensado no decir nada. Cuando le preguntaba por el futuro, acababa de perder una final. Lo más lógico era decir, bueno, no sé, no es momento, ya habrá tiempo para ver. Y no pudo con su sinceridad. Sí. Y dijo de una y se quebró.
0: Es que en Cali, te digo, fue de las primeras veces en las que te apareció como, no quiero decir sacado de libreto, porque no es que estuviera él guionado en la vida, ¿no? Pero sí, con una respuesta rápida, ¿no es cierto?
2: Él, para mí él es muy auténtico, le cuesta actuar, digamos, para la tribuna. Y por eso, ayer era para decir, bueno, acabamos de poner una final, claro. Ya veré, pero nada, dijo, la verdad que estaba muy difícil seguir este grupo de jugadores y ahí se quebró. Sí. Y bueno, ya no es la primera vez que llora en una conferencia.
0: No.
2: Con lo cual, es una persona así que se muestra tal cual es bastante transparente, es un gringo de campo, que nunca se creyó lo que ganó, que se considera una persona normal. Me acuerdo cuando volvió de ganar el Mundial de Qatar, la primera conferencia de prensa en el predio, le preguntaban esto, lo otro, y en un momento él dice, porque yo no me levanto todos los días pensando que soy campeón del mundo, porque ustedes sí, dicen todos los periodistas, ¿viste? Bueno, él es todo lo contrario.
0: Claro. Ahí marcabas vos, ¿no es cierto?, que él es una... mezcla, ¿no es cierto?, entre conocimiento técnico, que me parece que es lo menos discutible por más conocido, y gestión humana excepcional, ¿no es cierto? Ahí hay un punto.
2: Sí, porque ahora, obviamente, antes era distinto, no había tanto ruido mediático de redes, de gente tan joven. El técnico era el técnico, el preparador físico y un ayudante. Y el ayudante en los 70 empezó, antes era el técnico solo, el preparador físico, el kinesiólogo y nada más. Y bueno, no era todo tan complejo y tanto estudio de todo. Y bueno, ahí tenés que saber de fútbol y saber liderar un grupo, gestionar egos. Son dos jugadores que en sus equipos son figuras, y todos quieren jugar. Vos pensás, por ejemplo, ayer Lautaro, que fue el goleador de Italia, todo, no pudo entrar, y durante mucho tiempo fue suplente de Julián, y bueno, lo supo llevar perfecto, y terminaban los partidos y se abrazaban Julián y Lautaro. Ahí tenés que construir un grupo con base sólida, ¿viste? Uh-huh. Y realmente, y bueno, eso lo ha conseguido, evidentemente. Durante 8 años casi no hubo ruido con eso, no hubo situaciones conflictivas, se fue ganando todo y se construyó un grupo espectacular. Y eso, sin duda, esa imagen y semejanza del entrenador.
3: Diego, Rodrigo, te saludo, gracias por estar en el aire de Nacional. Y recapitulando un poco, en sus comienzos, en el comienzo de Scaloni como entrenador, era como rodear a Messi, ¿no? Vos decían hablar de los egos, todo esto. El Dibu Martínez, que era casi desconocido también, de las críticas que él recibió, y cómo fue armando todo, ¿no? Desde las bases, ¿no? Desde las raíces.
2: Y sí, la verdad que yo creo que antes siempre se decía, armemos un equipo para Messi, armemos un equipo para Messi. Y este fue al revés, armó un equipo y después lo metió a Messi. Porque él, cuando agarra el interinato a fines del 2018, que son 6 amistosos, que es lo que le pide Tapia en principio, él lo llaman a Messi con Aymar y le explica, mirá, es el momento del recambio, vamos a llamar muchos jugadores nuevos, y nada, y después lo suma él en marzo del 19, en la previa a la Copa América del 19, y ahí en la Copa América se arma el grupo con la convivencia, todo, con muchos chicos que lo tenían como ídolo a Messi, y que lograron tratarlo como uno más, y que se sintiera como uno más. Y nada, son pibes que matan por Messi, y bueno, cada uno fue creciendo, y sí, el saber de fútbol es también llamar a jugadores como el Cuti Romero, como el Dibu, que nadie los tenía, que no sé si otros lo hubieran llamado, y nos terminaron haciendo la diferencia.
0: ¿Viste? Acá te escucho, refuerzo un poco una idea que compartía más temprano, que voy a volver a tirar acá, probablemente es errónea, y para que vos me ayudes, Diego, a calibrarla, ¿no? Primero de todo, cualquier cosa que Scaloni decida, por supuesto, va a estar bien. Y te involucro a vos porque sos el que tiene mayor conocimiento, ¿no es cierto?, de las herramientas y el bagaje con el que va a tomar la decisión que tome Scaloni. Pero digo, en algún punto el mensaje no quedaría sin cerrar si él simplemente se va porque esta selección se agota. Digo, esto de la gestión humana excepcional y tiene que seguir haciéndolo y liderar otro recambio.
2: Sí, él ya 2 veces estuvo cerca de irse. Una fue, lo expresó públicamente en el Maracaná después de ganar la por eliminatoria hasta Brasil. Y yo, después a mí me contó otra que había sido anterior.
0: Ah, mira.
2: Y nada, y finalmente se quedó. Acá, después de quedarse en conferencia de prensa, después dio en zona mixta, salió a hablar, porque no hablaron los jugadores. Y bueno, como que él dijo, bueno, hablo yo, preocúpense. Y ahí fue también un poco más explícito, ya sin llorar, dijo, bueno, seguramente se corte en diciembre, lo voy a hablar con el presidente. Okay. Pero bueno, habrá que ver también qué ganas tienen los integrantes del cuerpo técnico. Ya él empezó a llamar jugadores de recambio, ya está Nico Paz,
0: sí, por eso.
2: Hay varios chicos.
0: Es completar una tarea que ya empezó.
2: Aranda de Boca. Claro. Pero bueno, hay que ver si tiene el entusiasmo, las ganas de arrancar de nuevo, ¿viste? Claro, bueno. Que no es sencillo. Así que bueno, nada. Acá estoy de tira, mientras estoy hablando de ustedes me suena el teléfono.
0: Me imagino.
2: El WhatsApp, y yo trato de cumplir con todo, porque bueno, somos todos colegas, y bueno, más allá que para mí es motivo de orgullo
4: que me llamen por el libro, por haber sido, haber escrito la biografía oficial de Scaloni, que obviamente se puede comprar en todas las librerías del país.
3: Diego, la última de mi parte, ¿qué intuís vos que puede llegar a pasar? Quizás hay muchas preguntas hoy, todavía todo en carne viva y pocas respuestas, ¿no?
4: Claro, Cerez habló en estado de emoción violenta, fue más fuerte que él, viste, con la frustración, pero obviamente ya lo venía pensando, ¿no? Que se le ocurrió, da la sensación que pinta que se va a ir, pero tampoco fue terminante. Veremos. Lo que decida, como vos, alguien dijo recién ahí en la mesa, estará bien.
0: Totalmente. Merecido lo tiene. Diego, muchísimas gracias por la charla.
4: Abrazo, mando un abrazo a todos.
0: Abrazo, Diego. Sigue atendiendo llamados. Es Diego Borinsky, es periodista y autor de la biografía oficial de Lionel Scaloni. Interesante, porque lo metíamos en el, en el brete de alguien que es el biógrafo, es decir, que conoce mucho del pasado y en cualquier caso del presente, ¿no es cierto? Especular sobre el futuro de Scaloni. Pero es porque en algún punto sabemos que por ese conocimiento que tiene del pasado es el que más herramienta tiene para ayudarnos, ¿no es cierto?
3: Sí.
0: Qué sé yo, imaginar lo que pueda responder, ¿no es cierto?
3: Pero puede pasar por su cabeza, Nico. Totalmente. Así que bueno.
0: Emoción violenta, dijo, y es cierto, algo de eso.
3: Sí, sí. Yo creo que hay que esperar un poco, por supuesto, y hay que dejar pasar y bueno, ver qué, con qué se encuentra. Yo creo que no es algo aislado que voy a decir. Parece que el septiembre, cuando juegue el partido este Argentina, ahí va a haber una primera evolución de la gente y ahí él, en carne propia, se va a dar cuenta. Si ya hubo momentos de mucha emoción, inclusive para Messi y todo el plantel cuando volvieron y fueron campeones, me parece que esta va a ser todavía más fuerte.
0: ¿Otros dicen hay que bajarse del éxito o de los éxitos no hay que bajarse? ¿Cómo es el dicho, el saber popular? ¿No hay que bajarse de los éxitos?
3: No, sobre todo que hay que aprender.
0: Pero por otro lado uno podría decir, bueno, me voy con dos, si querés, galardones importantes, un campeonato y un subcampeonato del mundo.
1: ¿Listo? Varios más.
0: Por eso, después volver al llano para que se van a olvidar de todo lo que gané.
3: Seis finales, Nico.
1: Claro. Dos Copa América, una finalísima. Claro. ¿No? Es un montón. Y más los premios individuales de cada uno de los jugadores.
0: Bueno,
1: los premios que se llevó Messi con él, los premios de Enzo Fernández, del Dibu Martínez. Podemos que ayer me parece que el premio al mejor arquero se lo robaron al Dibu.
0: Yo me quedé pensando.
3: Que pasa que
1: atajó 16 pelotas.
5: Fue un arquero que no le metieron ningún gol.
1: Un gol solo.
3: Bueno, de Bélgica, pero ahí se premió a todo el a los premios del campeonato, no del partido.
0: Claro, no del partido.
3: Del Mundial.
1: Y bueno, entonces nos robaron al mejor jugador. Una de dos, porque si fue de todo el campeonato, Messi tendría que haber sido
3: ahí
1: el mejor jugador.
3: Sí, ahí discutible, es verdad. Pasa que se eligió a alguien del campeón.
1: Porque, y bueno. Messi igual se lleva la mayor cantidad de asistencias.
3: Sí,
1: lleva eso. Mbappé lo superó.
3: Fue el Mundial de los récords.
0: Que te perfila bien.
3: Mundial de los
0: Mbappé iba a superarlo, porque si no era en lo va a superar.
1: Absolutamente.
0: ¿No es cierto? Fue el Mundial de los
3: récords. Hubo un montón de todos los colores. Si querés lo podemos repasar en un rato, mañana, pero dejaron un montón de, sobre todo de Messi, como decía Fer.
0: Rodri, desde tu conocimiento, si tuviera que un poco lo adelantaste, los récords, pero ¿qué es lo que deja este Mundial? En algún momento dijimos es el Mundial de la figura.
3: De la figura,
0: después dijimos es el Mundial del emparejamiento. Al fin y al cabo, todos juegan más o menos igual de bien y por eso los partidos son como son.
3: Sí, y yo creo que para el resto deja la enseñanza de Messi, que con 39 años siempre se puede más y yo creo que todos lo miran a él. Vos fíjate, ayer cuando termina el partido, y esto habla muy bien del plantel de España, que todos lo fueron a saludar a Messi. Inclusive el que hizo el gol, Ferran Torres, el hombre del Barcelona, que en medio de apenas 10 segundos, apenas pitó el árbitro, lo primero que hizo fue a saludar a Messi. Y eso habla de la grandeza, ¿no? Del deportista, ¿no? De venerar a lo que es, a lo que fue
0: Lionel Messi. ¿Vos decís que ya en septiembre Messi no juega?
3: No, sí, yo digo que sí.
0: Que sí.
3: Y sí,
1: tiene que ser.
3: Yo digo que sí, que Messi va a continuar. No sé si llegará al próximo Mundial.
0: Bueno, esa es otra historia, pero no.
1: Tenemos tres fechas FIFA.
0: Y está bien que así sea, o suponete, Nico, que él decide no, que para mí va a jugar, pero no importa. Que no jugar es engañarnos tenerlo y hay que empezar a correr. O la transición es con él un tiempo para que deje cosas.
3: Yo creo que él lo va a decidir, él, por supuesto. Inclusive tenerlo dentro del plantel, como el futbolista 26.
0: Es que yo voy a eso.
3: Ahí, sentame al banco que sea.
0: Pero por supuesto.
3: Que juega un ratito.
0: Bueno,
3: o si no, ayudante de campo.
0: Es a lo que me refería al principio cuando decía, ha sido muy hábil con los pies y eso se lo lleva, pero muy hábil con la cabeza y eso lo puede enseñar. Y muy hábil, no sé si con, pero para el espíritu estando sí. adentro de los otros, ¿no? Claro. Me parece que ahí todavía
5: me parece igual que él no se está formando para ser un futuro
0: no
5: entrenador. Él me parece que se está formando para ser un futuro empresario o presidente de un club.
0: ¿No? Claro. Bueno, que compre la selección. Que se compre la
5: claro,
0: selección.
5: Claro, que se compre la selección.
6: No, no sé, la selección
0: 20 minutos de las 9 de la mañana.
7: Nos duele en el alma no haber podido llevar la copa, pero es un orgullo cómo han competido. Hemos llegado a esta final en unas condiciones que a lo mejor podían haber sido mejores y aún así estuvimos a nada de poder competirla. Y nada, bueno, esto es el entrenador. Está satisfecho con su jugador y espero que su gente también. Es lo único que se le puede pedir a un jugador de la selección argentina, dar todo hasta el final, y eso yo creo que lo hicieron y lo hicieron bien.
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0: 27 minutos, hora de las 9 de la mañana. Contanos, Ceci, rapidito, qué es lo que está pasando en Chile.
1: Sí, hay un histórico temporal que está afectando a ese país con consecuencias devastadoras. Según reportes más recientes, ya son 4 las personas fallecidas después de que se confirmara una nueva víctima, ¿no?, en la región de Valparaíso, y se decretó alerta roja, Nico.
0: Bien, te cuento que tenemos en línea ahora a Lucas Aguayo, es periodista, nos atiende desde Atacama, Chile. Hola, Lucas, Nico Yacoy, equipo nacional Argentina, buen día, gracias por atendernos.
2: ¿Qué tal, muchachos? Un gusto saludarles desde, específicamente, estamos en un poblado que se llama Alto del Carmen, ya más tirado hacia la cordillera de los Andes, donde a esta hora está totalmente aislado. Son un pueblito de cerca de 5.000 personas que todas se encuentran aisladas, han pedido acá que se decrete estado de catástrofe. Sin embargo, el gobierno aún no ha querido decretar este estado. ¿Qué significa ello? Que los recursos son mucho más rápidos de entregar, claro, que en cualquier otra circunstancia.
0: Claro. Ahí, Lucas, contanos un poco entonces sobre este temporal.
2: Mira, es un temporal histórico, esto producto también de las precipitaciones por las anomalías del Niño.
0: El Niño, claro.
2: Exacto, y justamente esto lo que ha traído como consecuencia, por ejemplo, es lluvias históricas en lugares donde comúnmente no llueve o llueve poco. Por ejemplo, en esta zona donde estamos, que es el inicio del desierto de Atacama, por ejemplo, llueve 40, 60 milímetros al año.
0: Nada.
2: Hasta en 2 días ha llovido 220 milímetros. Entonces es una, claro, situación donde los cauces de los ríos no pueden alcanzar a chupar, por ejemplo, el agua, porque acá esta es una zona básicamente desértica. Entonces es una situación que ha generado mucho estrés por parte de las autoridades y también a los vecinos.
0: Por ejemplo, porque no están acostumbrados. Yo me acuerdo de haber charlado con gente, bueno, tengo el techo, pero no importa porque acá no llueve nunca. O sea, hay una cuestión de infraestructura y
2: Exacto, no, una situación de infraestructura. Por ejemplo, como les comentaba, ahora estamos en Alto del Carmen y adelante mío hay una especie de puente que está cortado, está dividiendo a la comuna en 2 partes a esta ciudad. Y es una ciudad que de por sí ya, como te decía, son muy pocos habitantes. Hay poblados donde hay 50, 60 personas que viven, y así sucesivamente hacia la alta cordillera. Inclusive más arriba hay una persona que está desaparecida producto de una luz de nieve que ocurrió durante la tarde del día de ayer. También hubo un parto, una mamá que tuvo que justamente dio a luz el día de ayer. Sin embargo, las autoridades no pudieron llegar ni por tierra ni por aire producto de las condiciones climáticas. Entonces es una situación bastante preocupante la que se vive acá. Son 10 puntos los que se encuentran cortados a esta hora, y no solamente en el norte chico de Chile, sino también hacia la zona sur, en donde, por ejemplo, hay 5 fallecidos, ya hay varios desaparecidos, más de 100, más de 1.500 viviendas que se han visto afectadas parcial o totalmente. Entonces es una situación que ha ido causando bastante preocupación por parte de la comunidad de Chile.
0: Lucas, y sobre el estado de alerta o emergencia, nos decía, todavía no alcanzó esa zona.
2: Claro, el estado de catástrofe que ha pedido el alcalde del municipio del Carmen, por ejemplo, y también el de La Serena, un poco más al sur, aún no se ha conseguido por parte de las autoridades gubernamentales del gobierno de José Antonio Kast. Así que es una situación que está hablando día a día, y vamos a ver qué es lo que ocurra. Quizás el día de hoy, ya viendo un poco más con el sol que ya está saliendo hasta ahora. Sin embargo, también se espera que durante la tarde llegue otro tren de lluvias. Entonces es una situación que va a volver a complicar, sobre todo estos sectores que no están acostumbrados a que llueva. Y que ha dejado también, por ejemplo, cortes de rutas, como te decía, socavones en muchos puntos. Acá hay varios socavones, otros puntos donde el auto, que estamos en una RAM 4x4, llegaba hasta el faro. Entonces nos preocupaba que nos podernos quedar ahí porque daba miedo. Incluso íbamos bajando otro punto, 50 kilómetros más abajo. Sin embargo, nos tuvimos que devolver producto de que había un árbol que se había caído y no había opción de pasar. Estos poblados hay que entender que solo tienen una ruta de ida y una de vuelta. Entonces no hay otra opción, no hay una ruta alternativa y acá estamos aislados en estos momentos.
0: Claro, quedan incomunicados realmente. Lucar, te agradecemos un montón por el reporte, cuídate y seguimos en línea para ver cómo, bueno, se desarrollan los acontecimientos.
2: Un abrazo, que estén bien, hasta luego.
0: Abrazo grande. Lucas Aguayo, periodista, está en Atacama, Chile.
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4: 9:33 en la República Argentina. Es mundial. Jugadores del seleccionado argentino regresan al país.
5: El avión de Aerolíneas Argentinas aterrizará en Buenos Aires después de las 18 y ya hay fuerte operativo de seguridad en Ezeiza.
4: Por Radio Nacional, Diego Borinsky, autor de la biografía de Lionel Scaloni, afirmó que el técnico del seleccionado es un hombre simple.
6: Para mí él es muy auténtico, le cuesta actuar, digamos, para la tribuna, y por eso ayer era para decir, bueno, acabamos de poner una final, claro. Ya veré, pero nada, dijo, la verdad que estaba muy difícil seguir este grupo de jugadores y ahí se quebró, y bueno, ya no es la primera vez que lloran. Se muestra tal cual es bastante transparente, es un gringo de campo, nunca se creyó lo que ganó, que se considera una persona normal. Me acuerdo cuando volvió de ganar el Mundial de Qatar, la primera conferencia de prensa en el predio. Yo no me levanto todos los días pensando que soy campeón del mundo, porque ustedes sí, dicen todo lo contrario.
5: En tanto, el obelisco fue epicentro de los festejos en apoyo a la selección argentina.
4: El informe de Mariel Ríos.
7: Mientras se realizan los operativos de limpieza en el obelisco y el microcentro porteño luego de los festejos en agradecimiento a la selección argentina, el pueblo continúa diciéndole gracias a esta selección.
8: Toda alegría, felicidad, agradecimiento a una banda de jugadores que dieron todo y que nos regalaron, creo que, los mejores momentos de la vida de muchas personas. Fueron un ejemplo de garra, fueron un ejemplo de corazón, fueron un ejemplo de ser argentino, básicamente en cada una de las llaves de eliminación que tuvimos en el Mundial. Por Messi no puedo hablar mucho porque me emociono pensar en todo lo que nos dio y lo que nos ha regalado a los fanáticos del fútbol durante el tiempo.
5: Daniel Scioli fue redesignado como secretario de Turismo, Ambiente y Deportes.
4: Lo informó el Gobierno Nacional a través del boletín oficial, en el que también se indicó que el cargo continúa siendo ad honorem.
5: En la ciudad de Buenos Aires, temperatura 10 grados 5 décimas, humedad 92%, cielo cubierto.
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0: esto? Yo quiero el partido. ¿Qué es esto? ¿No es cierto? Claro.
1: El entretiempo.
0: ¿Cómo se llama?
1: Partido.
0: El entretiempo. Tal
1: claro.
0: Cual. Half time, ¿no es cierto?
1: Half
0: algo
1: time.
0: Así.
1: Sí. El show del medio show. Tiempo.
0: Sí. Muy super tazón, digamos, ¿no? Tiene
1: sí.
0: mucho que ver con el.
1: Nada.
0: El cierto, nada que
1: super
0: ver. Hubo algunas críticas. Sí. Claro, es un amontonamiento, o sea, hubo muchas estrellas,
1: bueno,
0: pero no es que
1: estrellas.
0: Estuvo maravilloso estéticamente, ¿o sí?
1: No me distendí. Madonna,
0: sí,
1: que es la que estamos escuchando, arrancó como una escena debajo, ¿no?, de las gradas.
0: Como que era, no sé si era grabada esa parte.
1: Sí, esa, seguramente.
0: Iban por el túnel, claro.
1: Iban por el túnel con bailarines, un gran show con esta canción.
0: El autito me gustó, pero venía acá a la radio.
1: Un autito hermoso,
0: ¿no?,
1: que lo conducían dos estrellas
0: claro,
1: del fútbol
0: claro.
1: sudamericano, Ronaldo y Ronaldinho,
0: y Ronaldinho,
1: que estaban felices.
0: Sí, sí, sí.
1: Chocho, Ronaldo tenía una cara de estar manejando
0: sí.
1: con una felicidad.
0: Claro, sí, sí, sí, total, lo llevaba a Madonna, nunca lo había imaginado.
2: ¿Alguien quiere el autito para llegar hacia la radio? Sí,
0: yo digo,
1: autito.
0: Está bueno con el autito.
1: Sí, sí, sí.
2: Nos pasa a buscar a todos.
0: Pasamos a buscar primero a Ronaldo, después a Ronaldinho, después a la China, después
1: a... Vamos a venir a la radio con Ronaldo y Ronaldinho.
0: ¿Y quiénes estuvieron?
1: Ronaldo y Ronaldinho. No,
0: pero el cantante.
2: Madonna. BTS.
1: BTS, sí.
2: Estuvo el este que estuvo con la diputada argentina, ¿cómo se llama?
0: Williams.
1: Robbie Williams, el inglés que está en todos los mundiales.
2: Le pasé.
1: En todos los mundiales está Robbie Williams cantando.
0: Ajá.
1: Después, bueno, Shakira fue la que cerró, ¿no? Sí.
2: Sí, Shakira cerró con todos los niños, ahí que se la veía
1: abrazando.
2: Pará, pero una reflexión que estábamos haciendo antes con Ceci en relación a Shakira. Claro, el corazoncito de Shakira, amoroso, estaba en las dos selecciones. Vamos a hacer memoria.
1: Claro.
0: No, pero si con España terminó re mal.
2: Bueno, y con Argentina en su momento también había terminado
0: pero ahora
2: mal.
0: Ahora son amigos.
2: Ahora son amigos, pero
0: por
2: bueno.
0: Eso.
2: Atendió por los dos lados.
0: Para mí echaba por aquí.
1: Ah, Justin Bieber estaba también.
2: Y Justin Bieber. Qué voz. Espectacular, a capela.
1: Me aburrí. Ted Lasso, que es una serie. Ted Lasso es una serie.
0: Ted Lasso, sí.
1: Era muy buena y estaba ahí, fue el que presentó a Justin Bieber.
3: A mí no me gustó nada.
0: No, a mí tampoco.
3: No me gustó nada.
2: Hallelujah, baby.
1: A mí me gustó Ronaldo y Ronaldinho manejando el autito.
3: Esto es más para fútbol americano.
0: Por eso.
3: El fútbol no tiene nada que ver.
0: Es otra cultura, no tiene que ver. La verdad, me parece que enfrió ahí.
3: Bueno, vos me preguntás algo del Mundial, Nico. Los cooling break no me gustaron para nada. Sí, cuando hace calor te la banco, alguna interrupción,
0: claro.
3: Pero poquito. Y habían dicho que el entretiempo iba a ser de 17, 19 minutos, terminó siendo de 27. Una locura.
0: Claro.
3: Una locura.
0: Ah, por eso. No. Y Donald Trump, que quiso y estuvo.
1: Estuvo en un palco, un palco de pocas palabras, te diría, porque fue muy diplomático. Estaba Donald Trump sentado al lado de él, la primera dama Melania Trump y Gianni Infantino. Hasta ahí todo bien con gente que suponemos que se lleva bien. Y después estaba Pedro Sánchez, el presidente de España, quien tiene menos mil.
2: Sí, claro.
1: Estaba el rey de España, con quien Pedro Sánchez también tiene malísima onda.
0: Sí, sí.
1: Y estaba Claudia
0: Sheinbaum. Ni entre ellos.
1: Y estaba Claudia Sheinbaum, la
0: que
1: presidenta
0: mexicana.
1: Que no tiene
0: ninguna onda con nadie.
1: Que no tiene onda con Trump. Y también estaba Carney, que es el primer ministro
0: de Canadá.
1: En un momento en donde Canadá, Estados Unidos y México están discutiendo van a llevar sus relaciones comerciales de aquí en adelante, y donde Trump está imponiendo renegociar año por año estos acuerdos comerciales, algo que no le conviene para nada, ni a Canadá ni a México.
0: Claro.
1: Así que era un palco del silencio.
0: Por ahí negociaron algo,
1: No creo.
2: Ahora,
1: no tenían cara de haber negociado
0: bueno,
1: nada
0: tiene
1: positivo.
0: Que aprovechar.
2: Nico, una cara dura a la presidenta de México. Que,
1: ¿por qué?
2: Pero acordémonos
0: la
2: que
0: canción
2: cuando,
0: que hizo.
2: No, pero además cuando arrancó el Mundial ella dijo, yo no voy a ir al partido inaugural porque son muy caras las entradas,
0: claro.
2: Entonces dono mi entrada. Ahora, la entrada de la final salía mucho más cara y sin
0: no
2: embargo...
1: No,
2: para
1: esta entrada no la puede donar porque era el palco presidencial
2: bueno, no
1: y
2: vaya.
1: Era el cierre donde estaban los tres países anfitriones.
0: ¿Te hubiera gustado que te lo den y estás ahí?
1: Que,
0: es un lindo palco para estar.
1: Para estar ahí sentada escuchando todo,
0: ¿no?
1: Sí,
0: a ver qué dicen y cómo se comportan entre ellos.
1: Sí, sí, sí, sí. No, esto era algo protocolar.
0: Igual para mí no veían nada, porque el vidrio ese muy grueso, ¿viste?
1: Enorme, ¿no?
0: Enorme,
1: era.
0: Sí, sí. Así que
2: pero
0: sí.
2: Podían oír, así como El presidente de la Argentina decidió no ir.
1: No, porque era un país anfitrión, bueno, y era el que estaba organizando el evento.
2: No, Ceci, pero
1: no
2: fue...
1: No es lo mismo, no llevemos para gritar.
2: No, bueno. Ceci, pero fue Pedro Sánchez, que era uno de los países finalistas. Entonces...
1: Pero es organizadora del evento.
2: No, bueno, pero sí, organizadora no del evento, en la apertura, claro, en México decidió no ir.
0: Hubiera ido en una sillita de paja y le daba su silla a otro.
1: Puede ser.
0: Y ella iba. Ser. Se pasó de populista ahí, ¿entendés? De demagógica, si querés.
1: Donando
0: la, ¿no es cierto? La exageración. Y después ya no. ¿Cuánto? 42 minutos ya de las 9 de la mañana. María del Río, muy buen día. Bienvenida nuevamente.
4: Gracias, don Jacó. Y estamos sobre la autopista rumbo Ezeiza porque hay un mega operativo de seguridad montado de varias fuerzas involucradas. Hay más de 2.000 efectivos. Es impresionante. Tremendo. La cantidad de efectivos que hay sobre la autopista. Ya, para que se den una idea, quienes nos están escuchando y están por venir para esta zona, ya desde la salida Camino de Cintura, Ciudad Evita, ahí ya empieza el operativo, ahí ya hay policía montada como para que la gente no se instale en las zonas de pasto que hay al costado de la autopista. Es impresionante la cantidad de efectivos que hay. Cabe recordar que la selección llegaría aproximadamente cerca de las 18 horas.
0: Sí.
4: Que Messi no viene a la Argentina, va a llegar Scaloni con parte de la selección, pero que muchos de ellos ya decidieron irse para Europa directamente desde Miami, como para también descomprimir esta situación sobre la autopista, ¿no? Que no va a llegar el seleccionado completo,
0: claro,
4: que Messi no va a venir a la Argentina.
3: Marí,
4: sí.
3: Vamos a reforzar un poquito eso.
4: Dale.
3: Esto tengo, es información de recién, ¿eh? La selección cuando llegue va a tener contacto solamente desde... arriba del micro para con la gente que está, como vos bien decís, y va a estar ahí cerquita de las adyacencias, ahí al lado de la autopista, desde el aeropuerto hasta el predio. Solamente eso. Y Lionel Messi, como vos bien decías, va a ir a buscar a su familia a Miami y de ahí se viene para Argentina a ver a su papá.
0: Claro,
3: a Rosario. Es
0: que, claro. ¿Sí? A Rosario directamente.
3: Bueno, esto es información de recién, ¿eh?
0: Ok. De pensar entonces que tal vez en algún momento haya algún...
3: Y hay que ver.
0: ¿No es cierto? Pero ¿qué podría ser? No lo
3: y
0: sé,
3: hay
0: no
3: que
0: lo
3: ver. Sé. Hay que esperar, hay que esperar.
0: En fin. Pero esas son las confirmaciones,
3: sí,
0: que van llegando.
3: Esto es de recién, sí.
4: Okay. Buenísimo, buenísimo, porque así ayudamos a la gente como para que descomprimimos un poquito, ¿no? Lo que sí, es la autopista, sí, sí, porque sí, recordemos sí, que esto se... toma esta vía para llegar al aeropuerto internacional de Ezeiza para ir de vacaciones de invierno que inicia aquí el periodo invernal. Hay gente que tiene vuelos programados ya desde antes.
0: Sí, sí, sí, para entonces, tomar vuelos que no te esperan, ese es el punto.
4: Exacto, cuesta muchísimo llegar hoy al aeropuerto de Ezeiza, salgan con muchísimo tiempo, hay demora. Ya les digo, desde el inicio de Camino de Cintura Ciudad Evita, la demora es impresionante, así que salgan con muchísimo tiempo. No se puede entrar al predio de la AFA, está cortado el ingreso al predio, eso también dificulta que la gente que quiere llegar al aeropuerto de Ezeiza tiene que hacer como un rulo especial e irse para otro lado. Ajá. La gente que tiene que ir para el lado José León Suárez, toda esa zona de provincia de Buenos Aires, está complicado el acceso por este corte que hay hacia el predio de la AFA en Ezeiza, porque lo que se busca evitar es esto, el acampe en la zona de pasto,
0: claro,
4: como ocurrió en ocasiones anteriores.
0: Claro. Mariel Ríos, muchísimas gracias.
4: De nada, un placer como siempre.
0: Un beso grande.
5: 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Lo último, pero no menos importante, ¿qué quedó por decir?
0: Rodrigo Ruiz.
3: Bueno, estamos viendo imágenes de la selección española, la actual campeona del mundo, que llega a Madrid en estos momentos. Ahí baja Rodri, el capitán, con la copa, atrás el presidente de la Federación Española de Fútbol, Luis de la Fuente también, el entrenador. Bueno, a comérsela, ¿qué va a hacer? Hablando así en criollo, a comérsela y ver esta imagen, la que no queríamos ver, la estamos viendo, la selección española.
0: A comer.
3: A comerla, sí. Llega a Madrid con la Copa de Campeón, ¿sí? Esto es lo más importante que decir a esta hora. Y bueno, como recién decíamos con Mariel, la selección va a llegar en horas de la tarde. van a tener la evolución con la gente, solamente ese contacto visual desde el micro para con el afuera, directamente del aeropuerto al predio, y que Messi está yendo a Miami y en los próximos días va a venir acá a Argentina, sobre todo a Rosario en su avión privado, para ver a su padre.
0: Cecilia Díaz.
1: Reino Unido tiene su cuarto primer ministro en 4 años. Acaba de asumir Andy Burnham. Formó gobierno a pedido del rey Carlos y reemplaza a Keir Starmer, que se va, ¿no?, con un gobierno muy debilitado en lo político y en lo económico. Y prometió Andy Burnham un gobierno más progresista.
0: Más que el anterior todavía.
1: Más que el anterior, más que el de Starmer, sí. Y apoyando a una diplomacia para presionar a Israel.
0: Lo iremos viendo, lo iremos viendo. Andrea China Valdivies.
6: La contracara, ¿no?, de esta fiesta mundial y todo lo que nos dejó justamente este campeonato, con una búsqueda de Karina Cáceres que culmina este fin de semana con el hallazgo de su cadáver enterrado en un pozo ciego en José C. Paz, provincia de Buenos Aires. Una joven madre de una nena de 7 años, ella 22, la víctima, y un sospechoso, por eso es interesante en cuanto a la investigación, obviamente no el resultado final, pero sí la investigación, porque su ex, quien era su pareja, hace la denuncia de búsqueda de paradero, porque habían discutido y según su versión se había ido de la casa. El primer sospechoso claramente fue su pareja, con quien convivía desde hacía 9 meses. ¿Por qué? Porque por protocolo siempre hay que prever lo peor en cuanto a la violencia de género. Entonces el primer sospechoso fue él. Lo cierto es que sí había existido una discusión. Karina se va de la casa enojada y se encuentra con quien será su asesino, un hombre al que conocía hace pocas semanas, de 35 años. El nombre de este sujeto, que ya está detenido, es Daniel González, tiene 35 años, y tras aparentemente intentar abusarla y quitarle la vida para luego enterrarla, se huye hacia Charata, Chaco, donde finalmente se entrega cuando se ve descubierto.
0: Qué bárbaro, María Fernanda Eres.
2: Y vamos a hablar del pronóstico que arranca esta semana inestable, esta jornada de lunes. Vamos a acompañar el ánimo, a levantarlo un poquito, con lloviznas, con lloviznas durante todo el lunes, una máxima de 13 grados. Mañana martes ya se disipan las lluvias, con una mínima de 10, con una máxima de 14. Vamos a tener jornadas no calurosas como las que tuvimos la semana pasada, sino más invernales, mínimas que van a estar... Sí, en 8 grados, las máximas en 13 grados.
0: Muy bien, y a 50 minutos de las 9 de la mañana nos vamos a buscar a Adrián Corol.

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10: Adrián Corol, muy buen día, bienvenido, ¿cómo le va?
11: ¿Cómo anda usted, señor?
10: Muy bien, ¿usted?
11: En el día después, el síndrome del día después, ¿se llama esto?
10: El día después, es verdad.
11: Sí, por suerte tenemos el Día del Amigo para abrazarnos.
10: Totalmente,
11: y para celebrar,
10: día,
11: ¿no? Así que feliz día.
10: Tal cual.
11: Feliz día y además orgulloso, contento por el lado del resumen que uno puede hacer de este más de un mes donde nos vimos las caras, donde la cosa no solo pasó por las redes, sino también pasó por compartir la alegría, divertirnos, disfrutar, llegar a lo más alto, qué sé yo, tantas cosas, ¿no? Para rescatar. Catar más allá de obviamente que todos queríamos que en el avión venga la copa, pero
10: escúchame, dignidad también de la derrota.
11: No, y no lo fue. Que se aprende. Sí, escúchame, no sé cómo hicimos. Y mirá que cuando uno ve el partido después en frío, sobre todo el desenlace, digo, casi metemos uno. Casi. Digo, desde el fútbol es. Es maravilloso. Lo que pasa en Argentina con el fútbol es maravilloso. Esta selección nos tiene que llenar de orgullo, de agradecimiento, como nos llenó de emoción ayer verlo. O sea, lo que transmitieron ayer todos, especialmente Messi, Scaloni en la conferencia. O sea, esa emoción que nos representa, nos une. Creo que yo lamento mucho que que no llegue entero el avión con todo el equipo, que llegue en un horario complicado. complicado para la gente cómo va a llegar y demás, porque merecen, en muchos países cuando llega el tercero y el cuarto hacen una fiesta que ni te imaginas. Yo creo que el agradecimiento...
10: No sé si no la hubieran tenido.

0: Como que al final decían, como que les daba cierto pudor festejar un...
1: Sí.
0: Llegó en el... bueno, ya pasó en el 90
1: Una vergüenza que no deberían tener. Pero ya encontraremos la ocasión, ¿no es cierto? Para hacer esta
0: celebración. Sabes que sí, y creo que la merece y la merecemos. La merece la selección y la merecemos los argentinos porque esa, la selección nos representa, te diría, de una manera... Única. Única. Sí. Así
2: ¿Y qué enseñanza hubiese sido para el resto del mundo haberlos visto todos unidos y recibiéndolos?
0: Obviamente.
1: Sí, bueno, eso hubiera sido la frutilla del postre porque no...
0: Nunca digas nunca, porque uno puede decir, che, mira, estamos acá, pero hoy resulta que el vuelo, viste, que respetaron porque salió un vuelo ploteado de YPF un poco más temprano y el del 10, que es el avión famoso en el que fueron, que es el que vuelve más retrasado en tiempo, todos salieron demorados, ¿no?
1: Claro.
0: Terminó saliendo hace una hora y monedas, ¿eh?
1: Sí, nada. Por eso. Qué sé yo. En fin, ya veremos qué forma toma, pero digo, hubiera sido además la frutilla el postre porque hubiéramos mostrado al mundo que también podemos eso.
0: Y a nosotros, che, y al mundo y a nosotros, porque yo pienso, ¿sabes que yo tuve una imagen muy clara?
1: Ayer hubo un silencio tremendo acá, por ejemplo, cuando el resultado se definió, ¿no es cierto? Pero en ningún momento, fue un recogimiento, en ningún momento hubo lo que en otro momento sí, que es esto del reproche y qué sé yo. Todo había sido dado. Y no es un matiz menor para cómo Argentina procesa las cosas.
0: No, muy bien dicho ahí. Y esta cosa de el día después y lo que nos deja, ¿no? Porque hoy lo vamos también a seguir en la mañana. Más allá de los resultados, hay algo de cuando termina un mundial, esto es un periodo donde pasan dos o tres cosas atípicas, que a veces pasan y que son hasta buenas y muy buenas para la salud y la salud mental. Y resulta que, bueno, cuando termina, por ahí, como decías vos, ¿no? Hay que procesarlas y pensando también en los chicos, yo siempre tengo el recuerdo, ¿no? De mi hijo, que la primera final que vio era chico, con sus amigos, niños todos, y Argentina no la gana, la pierde la final, esa, y después la vieron ganar. Entonces, la enseñanza también hay que pensarla para uno mismo, para la gente que quiere, para los chicos que la van a ver campeón seguramente Argentina más de una vez. Así que vamos por eso desde ya y procesando el día después, no lo vamos a negar.
1: No, ¿no? Totalmente. Esto que estamos haciendo es aceptación traumática.
0: Esta catarsis.
1: Pero catamos, catarsis. ¿No? Claro.
2: Estar viendo en las pantallas la llegada de la Copa a otro continente.
1: No, muy amargamente, llegaron muy amargamente.
2: Muy amargamente.
0: Sí, no, Argentina tiene de qué enorgullecerse. Mucho y de hecho hasta el Día del Amigo es un invento argentino, así que no nos vamos a poner giles, ¿no?
1: ahí estábamos charlando de eso al principio. Señor Adrián Color, lo sigo escuchando,
0: un fuerte abrazo y será hasta mañana, y arriba Argentina.
1: Abrazo grandote, vamos. Argentina, nos volvemos a encontrar Dios mediante mañana a las
2: 7 de la mañana.
1: Tengan un lindo día.
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4: 10 de la mañana en la República Argentina. Nacional es mundial. En Mendoza se celebró el desempeño del seleccionado argentino en la Copa del Mundo.
2: El informe de Rolando Brizuela desde la emisora de Radio Nacional en la capital de la provincia.
5: Los mendocinos que fueron a vivir el encuentro en las calles céntricas y a quienes lo vieron por TV en sus casas hicieron celebrar y reconocer con orgullo todos los jugadores de la selección argentina de Lionel Scaloni y despedir, ¿por qué no?, al gran Lionel Messi, que tuvo esta Copa del Mundo de Fútbol su último tango en la máxima competencia de la FIFA. Los fans mendocinos despidieron el equipo con un aplauso por todo el esfuerzo realizado.
6: Hay que seguir para adelante, no queda otro. Hay que sufrir las buenas y las malas.
7: Súper felices de donde hemos llegado. ¡Aguante Argentina! Siempre le vamos a agradecer las alegrías que nos ha dado. Un ejemplo en la cancha. Y bueno, le dije a mi hijo que viniera, que le teníamos que agradecer a Messi porque nos ha hecho feliz tantas veces. Bonito. Que hoy día no hay que dejarlo solo.
8: Hay que seguir festejando, somos argentinos y eso nos enorgullece.
4: En tanto, tanto, la FIFA organizó el cronograma de las elecciones para lo que queda de 2026.
8: El informe de Damián Zárate.
9: Esperando el arribo de parte de la comitiva del seleccionado argentino, lo que se le viene inmediatamente después de la culminación del

0: Mundial. La FIFA ya fijó la fecha de las ventanas del próximo ciclo mundialista, que va desde el 19 de julio del 2026 a los primeros días de junio del 2030. La primera doble fecha tendrá lugar entre el 21 de septiembre y el 6 de octubre de este 2026. Además, la AFA organizará algunos amistosos. La última ventana del año será entre el 9 y el 17 de noviembre. Esperar que confirma la Conmebol de las eliminatorias, porque Argentina, Uruguay y Paraguay son parte de la organización del próximo Mundial. Y en el 2028, la próxima Copa América también en Estados Unidos.
1: Juicio por la muerte de Diego Maradona.
2: En la jornada está previsto que declare la ex contadora de Matías Morla, el ex abogado y quien fuera apoderado de las marcas de la víctima.
1: La audiencia se realizará un lunes a raíz de la feria judicial que regirá a la provincia de Buenos Aires.
2: Alerta meteorológico naranja.
1: Alcanza la cordillera del centro y sur de Mendoza, donde se esperan nevadas intensas y persistentes con posible viento blanco.
2: Actualizamos el estado del tránsito con Romina Wiener.
3: Atentos en la provincia de Neuquén, en la ruta nacional 237, entre Villa Yanquín y el empalme con la ruta nacional 40, se debe transitar con suma precaución. La visibilidad de conducción está reducida por la presencia de bancos de niebla. Además, a partir de las 10 y media de la mañana quedará habilitado el paso internacional Pino Hachado, ubicado en la ruta nacional 242. Se debe transitar con extrema precaución, a baja velocidad y respetar las indicaciones de señalización. Además, es obligatorio la aportación de cadenas.
1: En la ciudad formoseña de Las Lomitas, donde nos escuchás por AM1270 y FM99.5, temperatura 16 grados, humedad 92%, cielo cubierto.
2: En Buenos Aires, la marca actual 10 grados 5, la humedad 92%, el cielo está cubierto.
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0: ¡Vamos Argentina! ¡Vamos a alentar y aplaudir a este equipo! ¡Demostraron por qué son los campeones del mundo! Y un campeón del mundo, si tiene que entregar la copa, lo hace de esta manera. Entregando la garra, la fuerza, absolutamente todo. 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
0: Gracias Argentina, gracias Selección Nacional. 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Estamos orgullosos de ustedes. Gracias, subcampeones mundiales. ¡Viva Argentina!
3: ¿Sabías que, en 2020, el chamamé fue declarado Patrimonio Cultural Inmaterial de la Humanidad por la UNESCO? Y sí, es correntino nomás.
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0: Buen día, bienvenidos a este lunes 20 de julio. Feliz día del amigo, de la amiga, toda la audiencia de Radio Nacional. Comenzamos a las 10:09 la mañana de Nacional Córdoba. A las 12:45 vamos a estar acompañándolos gracias a los compañeros de planta transmisora que hacen todo el trabajo posible para que salgamos de la mejor manera por la AM750. Coordinación Gustavo Seriani, producción puesta al aire Bárbara Arias, Marcelo El Topa Moreira, operación, musicalización Fernanda Casinelli, Irupe Brito y el equipo periodístico que me acompaña aquí en la mesa, Franca Chapitela, Pierina Propato, José Luis Romero. ¿Cómo están? Buena mañana.
1: Buen comienzo de semana, buen día.
2: Hola.
3: Hola Facundo, ¿cómo les va? Hola.
0: Ah, al Romero.
2: Perdón, Romero. Frustrado. Sí, ¿cómo le va a usted?
3: Bien, muy bien.
0: ¿Trajo el material ahí?
3: Sí.
0: Volvió a clase, Romero, porque están volviendo también las clases en la provincia de Córdoba y Romero trajo toda la tarea del receso invernal.
3: No, se me ocurre, digo, debe ser uno de los días, esto del Día del Amigo, digo, más bajoneante que hay. Porque a esta hora se programaban juntadas, cenas, vamos a bailar.
2: No, todo es tristeza.
0: Menos estamos poniendo toda la onda posible, Romero, a este lunes 20 de julio, pero después de lo que fue el resultado de ayer, qué difícil se hizo.
1: Qué difícil, ¿eh? Qué difícil. El famoso qué difícil, amigo.
0: La expectativa está, si bien la semana pasada hablamos, bueno, ya está, le ganamos Inglaterra, estamos hechos, sí. La expectativa fue creciendo a medida que iba llegando en las 16 horas del domingo, pero bueno, después al 16:01 ya.
1: 16:08, 09 era como falta, pero.
0: Sí, ¿en qué momento?
1: Vamos.
0: ¿Cuándo nos toca a nosotros? Préstennos una pelota para jugar nosotros. Un ratito.
3: No, al día del amigo, me acuerdo que Fontana Rosa decía: el amigo es ese que se pone contento cuando te ve llegar.
0: Sí.
3: Y que se, a ver, ¿quién? Atahualpa Yupanqui, el amigo es uno mismo con distinto cuero, algo así era.
0: Exacto. ¿Mm? Sí.
3: Digo, pero va, hablemos de otra cosa, si no hablemos. No,
2: queremos escapar de esta dura y cruel realidad, pero es la que nos golpea de lleno, así, ¡pum!
3: Me parece que mi presencia hoy es innecesaria.
2: No,
0: Romero, por favor, quédese ahí estacado en la silla, por favor. Y tanto será el cambio de ánimo que hasta el clima cambió, Pierre.
1: Exactamente, después del veranito que tuvimos la semana pasada, volvimos al invierno, al otoño, podríamos decir, porque no está tampoco tan frío como tuvimos semanas anteriores. La temperatura a esta hora en la ciudad de Córdoba es de 11 grados, la humedad relativa al ambiente es del 82%, el viento sopla del sector este-noreste a 4 kilómetros por hora con visibilidad óptima. La máxima pronosticada para hoy es de 16 grados, con el cielo que va a continuar parcialmente nublado. Y nos preparamos para una semana en la que vuelven las temperaturas máximas, tampoco tan altísimas, ¿eh? Se acabó ese veranito que habíamos tenido. Van a estar rondando los 15, 18 grados como mucho esta semana, las máximas temperaturas. Y atención, porque hay muchísimas probabilidades de nevadas en zonas serranas. Así que atención también y con máxima precaución circular por las rutas y las zonas serranas de la provincia.
0: A tener mucho cuidado entonces. 10, 12 de la mañana, vamos a los principales títulos de esta jornada.
1: El presidente anunció que decretará feriado nacional cuando la selección argentina decida festejar. Lo anunció a través de su cuenta oficial de X. Ante la inquietud de la población por la llegada del equipo nacional, el presidente Javier Milei comunicó que en función de lo que decidan los jugadores y el cuerpo técnico respecto del día para celebrar, el mismo será declarado feriado nacional, publicó el mandatario. De esta manera, la Casa Rosada le otorga la total potestad al cuerpo técnico y a los futbolistas para coordinar la logística de los festejos con el público.
0: La AFA informó que algunos jugadores volverán al país y otros retomarán las actividades en sus clubes. La Asociación de Fútbol Argentino emitió un comunicado oficial para agradecer a la Selección Nacional y al cuerpo técnico por su desempeño en el Campeonato Mundial. En el escrito confirma que algunos futbolistas del plantel partirán directamente desde los Estados Unidos hacia distintos destinos para reincorporarse a sus clubes o iniciar su periodo de descanso. A su vez agregaron que una parte de la delegación integrada por jugadores, cuerpo técnico y miembros del staff arribará esta tarde a la Argentina alrededor de las 17 horas.
4: Festejos y detenciones tras la final del Mundial. 5 personas fueron detenidas y se realizaron 760 decomisos de bebidas alcohólicas durante el operativo de seguridad. Unas 8.000 personas se congregaron en Córdoba capital para celebrar una vez finalizado el partido entre Argentina y España. Las zonas del Patio Olmos y la Mujer Urbana fueron las más convocantes. El Ministerio de Seguridad de la provincia dispuso un operativo interfuerzas desde las primeras horas de la mañana del domingo con la participación de fuerzas nacionales, provinciales y municipales.
1: Incendio trágico en Barrios Texas del Sur ocurrió durante la noche del domingo en una casa en calle Melincué al 700. En el siniestro falleció un hombre de 55 años, así lo confirmó el subcomisario Emiliano Delgado de la División Bomberos.
5: Este domingo por la noche se registró un incendio en una vivienda de barrio Texas del Sur de la ciudad de Córdoba. Durante las tareas de extinción, los bomberos lograron rescatar una víctima y junto con el servicio de emergencias del 107 le realizaron maniobras de reanimación cardiopulmonar, aunque posteriormente se constató el fallecimiento de un hombre de 55 años. Las causas que originaron el incendio se encuentran bajo investigación.
6: Deportes.
3: El técnico del seleccionado argentino, Lionel Scaloni, sembró dudas respecto de su continuidad al frente del representativo nacional. Tiene contrato hasta diciembre. Fórmula 1, Franco Colapinto, décimo en el Gran Premio de Bélgica. Este jueves comienza el torneo clausura de Primera División en la Argentina.
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0: Claro, esa amiga, ¿eh? Y además un español hoy acá.
1: No, no, no. Es para los amigos con derecho.
2: No, hoy españoles no. ¡Hoy españoles no!
0: Pero ese día no era ayer.
1: No, día... hoy también.
0: No, no, no. No. Es rara esa amiga de Alejandro Sanz y que vaya a festejar Madrid.
1: Que vaya a festejar. No,
0: que los jugadores ya llegaron a Madrid, que vaya allá, que vaya a festejar. En todo caso, después volvemos acá, como dijo Romero, una tahualpa, una cosa así.
3: ¿Qué es eso del amigo con derecho? Es lindo, pero es tiempo perdido.
0: Duras declaraciones. ¿Por qué?
2: Yo le voy a decir, no. Eso es sabiduría. No, eso es, no es sabiduría. Tiempo, no. Porque es el diablo sabe por diablo, pero más sabe por viejo.
0: Mira,
2: el
0: eso es sabiduría. Viejo.
2: De acá en la mesa la trae José Luis Romero.
3: Sí, sí, pero es lindo.
1: ¿Viste? ¿Quién te quita lo bailado? ¿Quién te quita lo bailado?
0: Bueno, más o menos eso, el que te quita lo bailado es la declaración de Scaloni ayer. Sí. ¿No? Claro. Porque después de lo que fue la derrota de Argentina, le tocó al técnico de la selección de poner la cara, presentarse en la conferencia de prensa y estuvo haciendo un poquito un balance no solamente del Mundial, sino también de su gestión.
3: Sí, vamos a compartir extractos, momentos, tramos de lo que fue la locución en distintos segmentos, ¿no? Zona mixta, conferencia formal, otras que son informales. En fin, a ver, arrancamos por el primer audio. Tiene que ver con el agradecimiento a estos muchachos que lo han dado todo. Ahí va Scaloni.
4: Tengo un montón de cosas para decir de cómo hemos llegado acá, pero no vale la pena. Agradecimiento eterno a estos chicos que nos han dado otra final del mundo y han competido hasta el final. Han sido mejores, eso es la verdad, pero yo me guardo un enorme recuerdo de ellos, de con lo que han hecho, lo que vale llegar hasta acá. Tenemos que darle una validez enorme porque cuesta un montón. Somos grandes en la victoria y tenemos que ser grandes en la derrota. Estamos demostrando hoy que sabemos perder. El partido lo perdimos y asumimos las cosas, pero no por eso vamos a dejar de o acordarnos de todo lo que hicimos para llegar acá. Así que nada, agradecer a la gente, a mis jugadores y al país, decirle que dimos todo. Hemos llegado en un momento muy, muy justo, es la realidad, y bueno, pero si dejan todo como lo dejaron hoy, es un gran ejemplo para nuestra gente, para nuestro país y sobre todo que se pierde y hay que levantarse otra vez, esa que no hay otra.
3: Bueno, ahí estaba Scaloni, también hizo alusión al considerar que esto es una victoria, ¿no? Entrecomillado, pero también sirve. Charlando recién con Murúa, ¿no? Con chicos pequeños, ¿no? Que nacieron en un momento de auge de la selección argentina. Claro. Es decir, los que tienen 14, 15 años lo han visto campeón dos veces de la Copa América, la finalísima de ganar en Qatar. Y bueno, es el primer traspié. Uno que tiene más años lo ha visto ganar, pero ¿sabés? La cantidad de derrotas que tenemos en el lomo.
0: Justamente, Romero, ahora encima se viene el post-Messi, recordemos, el post-Maradona. Fueron 24 años en final del mundo.
3: Claro, no, una barbaridad. Bueno, a ver, Scaloni, seguimos escuchándolo.
5: Es difícil hacerle entender a la gente que disfrute igual un subcampeonato, es muy difícil. Y que sepamos que es un triunfo también. Es muy difícil hacerle entender a la gente. Yo espero y deseo, por lo que vos me estás diciendo, que la gente es consciente de lo que se ha conseguido, de la manera que se ha conseguido sobre todo. Yo ya lloré todo lo que tiene que llorar en el vestuario, por eso no me ven que estoy llorando. Pero la verdad que yo les tengo que agradecer a este grupo porque han sido unos guerreros, es la realidad. Y hemos competido contra un equipo que es un gran equipo. Y a cada uno de los futbolistas españoles que nos venían a saludar nos decían que les sorprendía la manera que teníamos de competir. Eso está bueno. Y ojalá las futuras generaciones se hagan eco de esto, porque nosotros ese ADN lo tenemos y lo vamos a seguir teniendo.
3: Bueno, yo creo que lo único que faltó a la verdad de Scaloni fue eso de que ya no voy a llorar más.
0: Sí, le duró 10 minutos aproximadamente. Sí,
3: porque uno lo ve frío, inmutable, cuando hacen goles, en fin, bueno, él tiene que mantener la cordura, pero él mismo dice que lo cargan los jugadores, le dicen la llorona.
1: Sí.
3: Bueno, es de lágrima fácil, como le puede pasar a cualquiera de nosotros, ¿no? Y por si hacía falta, tantas veces le preguntan, subraya lo que significa Lionel Messi.
5: 39 años, muchacho. Es una cosa increíble. Yo de mi parte ya sabía, no tenía clarísimo que iba a jugar hasta que él quiera y sus jugadores, sus compañeros y toda su gente se iban a brindar por él. Espero que esté orgulloso de sus compañeros y yo creo que sí. Espero que la gente esté orgullosa de su equipo, que esté orgullosa de él, de lo que ha hecho y es el mejor futbolista que ha pisado un campo de fútbol, a mi entender. No va a cambiar nada, a pesar de que fue increíble lo que hizo este Mundial, no hubiera cambiado nada anteriormente.
3: Bien, ahí está una primera parte, después vamos a seguir compartiendo hay más. Sí, sí. Alocuciones, partes, extractos de lo que dijo Lionel Messi. Scaloni.
0: Scaloni y la puerta abierta que dejó para que puede suceder después del 31 de diciembre.
3: Sí, él tiene contrato hasta fin de año. Todo parecía, al menos lo que se comentaba, ¿no? Que no iba a haber inconvenientes en poder renovar el vínculo. Ha hecho un trabajo fantástico junto a su cuerpo técnico, pero él lo venía charlando ya con el presidente, con Chiqui Tapia, porque más allá de un triunfo, ponerle que Argentina hubiera ganado ayer, era lógico que había que arrancar un proceso casi de cero. Y es el duelo propio, el llanto que después vamos a compartir, no es por ser morbosos, ¿no? Porque ahí en su sentimiento más profundo, él deja entrever que es muy difícil volver a armar un equipo. Y con todo lo que logró, ¿no?, dentro de ese grupo humano, es difícil comenzar de nuevo. Después, si querés, vamos punteando qué jugadores podrían seguir, qué jugadores seguramente ya no estarán en la selección. Y bueno, es empezar
0: pero
3: de nuevo.
0: Pero seguramente se viene una transición que vamos a ir repasando a lo largo de la mañana. Ayer, aún con el resultado adverso, hubo festejos en todo el país.
1: Exactamente. Y aquí, en la ciudad capital, se previó un fuerte operativo por parte de la Fuerza Policial en las inmediaciones de Patio Olmos y también en la zona de la Mujer Urbana, que son los dos puntos con mayor convocatoria de la ciudad. Finalmente hubo personas, pese al resultado, como decías, unas 8.000 personas fueron las que salieron a las calles a festejar. Y en este contexto hubo 5 detenidos, más de 700 decomisos de bebidas alcohólicas. Recordemos que por disposición de las autoridades estaba prohibida la venta de bebidas alcohólicas 2 horas después y antes. De la final. Estaba prohibido también ingresar a la zona vallada que se había dispuesto en el centro de la ciudad con bebidas alcohólicas. En ese marco se secuestraron más de 700 botellas y también los detenidos que, según reportó la Fuerza Policial, las detenciones fueron consecuencias de delitos menores y contravenciones se realizaron en inmediaciones puntualmente del Patio Olmo. Gente festejando, no hubo grandes disturbios, unas 8.000 personas fue lo que se contabilizó desde la policía de la provincia en el Patio Olmos y en la zona de más céntrica. Hubo algunas personas también en la Mujer Urbana, mucho menor el número, pero la gente salió a festejar pese al resultado.

0: 1517-1705-05, el mensajero de Radio Nacional, que ya está activo, ya está sonando aquí en la mañana de la Radio Pública.
1: Y sí, ya llegan algunos mensajes. Sí, mensajes que están un poco enojados con las decisiones técnicas, con el planteo táctico de Scaloni. Dice, solo para aquellas personas que entienden un poquito de fútbol. Más allá de que no jugamos a nada, físicamente destruidos, entramos cagados y les regalamos la pelota. Un desastre el planteo táctico de Scaloni. Pésimo. Qué bronca que tengo. Sigue, ¿no? ¿Cómo vamos a jugar un partido? Ta, ta, ta. ¿Por qué no pusiste el doble 9 para pelear la segunda pelota en tres cuartos? Si nos rompieron la salida con la presión alta y nos comieron el medio campo, jugamos para atrás todo el partido. ¡Qué veneno! Tú. No me entra en la cabeza, no tiene explicación, perdón. Esto dice Franco.
0: Franco está enojadísimo.
1: Indignado. ¿Qué tiene usted para decir, Romero, del planteo de Franco? Que dice que solamente para aquellos que entienden un poquito de fútbol, no sé.
2: No, está bien lo que dice Franco, digamos. A ver, ¿qué decir ante un técnico que hace muchísimo tiempo, desde que asumió la conducción, que tenía cero crédito, absolutamente nada de credibilidad, por falta de experiencia, y que obviamente después nos tapó la boca, por los logros, por el grupo humano, que por algo es tan querido Scaloni?
1: ¿Podemos decir que se equivocó o no?
2: Que perfora el tejido social, diría.
1: Está bien, Romero, eso, pero ¿podemos decir que se equivocó o no? O sea,
2: no,
1: como lo hace este oyente acá, fue de tapón de punta.
2: El tema es que Argentina llegó a esta instancia decisiva ya sin reserva. Agotó stock en lo futbolístico, en lo mental, en lo anímico. Es como que dejó todo en el partido anterior ante Inglaterra. Si hasta nosotros, es decir, alguien, Franco, indudablemente que sabe, conoce de fútbol, al leer y escuchar sus argumentos, sus razones, su opinión, uno percibe que conoce de fútbol y uno comparte lo que él sostiene. Por ahí uno trata de ser un poco más medido, más prudente. No es porque uno no quiera jugarse. ¿Qué problema voy a tener en criticarlo a Lionel Scaloni? Es decir, pero estamos en un momento de duelo, donde por ahí uno trata de estar más frío, más sereno, más tranquilo, y seguramente con el correr de los días iremos puntualizando y precisando cuáles son los errores, equivocaciones que cometió. Uh-huh. Por ahí los jugadores revulsivos, como se dice ahora, que antes utilizaba para el último tramo, él ahora los puso al principio. Y es como que nos quedamos...
0: Hablando de Nico González y Julián Álvarez.
2: Claro, es como que nos quedamos después sin material como para que alguien nos salvara. Pero también es cierto que el rival es uno... seguramente fue el único que no nos tuvo miedo. Sí. Los otros creo que se sintieron inferiores y más allá de que por ahí van ganando, en algún momento sintieron la chapa, el corazón, la entrega, la experiencia de jugadores argentinos, campeones del mundo y que bueno, al final lograban revertir situaciones complicadas. Esta vez no, sí intentó algo Argentina en el final. Sumémosle también la desgracia de tener muchos lesionados que le hicieron cambiar. Claro, ¿me entendés? Y ya te quedaste, te gastaste todo y te quedaste sin nada para afrontar el final. No se pudo dar esta vez, pero bueno, ya, querido, ya lo iremos seguramente
0: Pero hay más mensajes.
1: Hay más mensajes. Roberto Díaz, hola equipo de la mañana de Nacional, totalmente meritórico el subcampeonato de Argentina, arriba de 46 equipos, aprovechando que está Romero. Yo recuerdo el Mundial de 1974 en Alemania, participaron 16 equipos y Polonia salió tercero con Gregor Zlato, que fue su goleador. Eran elogiados en todo el mundo, siempre Argentina, argentino, que tengan positiva mañana y la semana. Saludos, Roberto nos dice, que siempre se comunica Roberto al 3517-0505.
2: Sí, me acuerdo de esa final de Alemania del 74, ¿no? Alemania campeón, Holanda sub y... con Gregor Slato, el pelado que jugaba de extremo por la derecha, ¿no? En ese seleccionado polaco. Después, a ver, también hubo un reconocimiento para la final que se perdió en Italia 90, medio parecido a la de ayer. Llegamos a esa final con Alemania en Italia, después de los penales de Goicochea, del triunfo ante Brasil con Diego y el tobillo así, el gol de Caniggia. Es decir, llegamos medios entregados, pero la gente lo percibió, el futbolero y el que se prende en esta únicamente, que había dado todo. Y después también lo de Brasil 2014 con Sabella, otro técnico que en paz descanse, que también logró ese feeling con la hinchada argentina porque se jugaba bien. Y bueno, también, no es que si por ahí nosotros los futboleros somos los que jodemos, no, porque se equivocó en el cambio que esto. Bueno, pero hay cosas que trascienden eso.
0: Y sin duda la gestión del Scaloni va a estar para la historia. 10:31 de la mañana, vamos a un pequeño corte, bloque musical, y ya seguimos con La Mañana en Nacional Córdoba.
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7: ¿Sabías que en Jujuy el carnaval no solo se festeja, también se entierra? En los pueblos de La Quebrada y La Puna, la fiesta arranca cuando se desentierra al diablo carnavalero, símbolo del festejo con música, harina y albahaca. Una semana antes, el diablo se vuelve a enterrar para que descanse hasta el año que viene. Una tradición ancestral que mezcla lo indígena, lo criollo y mucha fiesta.
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0: escuchando Santana?
1: Porque esa guitarra inconfundible de Santana, mexicano, radicado y nacionalizado estadounidense, está cumpliendo años hoy. 20 de julio de 1947 nació en Autlán de Navarro, Jalisco, México. Está cumpliendo 78 años Carlos Humberto Santana Barragán, más conocido así, Santana, a secas, o Carlos Santanas, algunos se acuerdan de su nombre. En 1966 fundó la banda Santana, que fue pionera en fusionar la música latina con el rock. Aquellos se acordarán, a principios de los 2000, Santana empezó a tener muchas incursiones y muchas colaboraciones con artistas que estaban muy de moda, y lo veías ahí en MTV con la guitarra, y bueno, es una guitarra muy inconfundible. Vos escuchás y decís, esos riffs, esa forma, eso es Santana. Y bueno, ahí está. Hoy está cumpliendo 78 años Santana.
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0: Qué bien que estuvo María Becerra.
1: ¿Eh? Muy bien, María Becerra. ¿Se acuerdan que nos despedíamos el viernes? No sabíamos quién iba a ser la artista seleccionada. Había varios nombres que estaban dando vueltas, desde Lali, Soledad Pastorutti, la propia María Becerra. Algún que otro también se animó a decir Nick Nicole, porque andaba por los Estados Unidos. Otros también esperaban que sea una cordobesa y hablaban de la Euge Quevedo. Pero bueno, finalmente fue María Becerra quien apareció vestida muy, muy para la ocasión, vestida de bandera, realmente, lo que ella se puso, era como que estaba envuelta en una bandera, pero por supuesto bajo el diseño ahí con un
0: diseño rápido.
1: Un diseño rápido.
2: No, porque de un ultra diseñador, argentino, radicado en Nueva York. No sé en qué momento hizo ese traje.
1: Y la verdad, no era tanto. ¿Viste cuando vos le decís, cómo puede ser que lo hagan tan rápido? Y bueno, sí, es así. Tienen
2: perdón, tampoco era un diseño muy rebuscado, ¿no? No eran con bordados de piedras a mano.
1: Tenía, si vos te fijas en la parte del el contorno de su cintura, que vendría a ser como un corset, un corset que está muy de moda ahora, que simula como si fuese la piel humana, pero como si fuese mármol.
2: Sí, sí, sí.
1: Que se vio mucho en los Met Gala eso también. Uh-huh. Bueno, Abel Cepedas, así se llama este diseñador, que es mendocino y que vive en los Estados Unidos desde hace mucho tiempo. Y allí estuvo acompañando Natalia Campos Valencia, que ella es estilista y la acompaña justamente a María Becerra en la dirección creativa. Rápidamente lograron que en muy pocas horas María Becerra consiga este look histórico, porque es histórica su presentación. Y bueno, ya si ustedes buscan a través de redes sociales, van a ver un montón de contenido sobre cuál fue la historia detrás de este look que acompañó a María Becerra en cantar el himno de la República Argentina en la final del FIFA 2026.
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0: La Municipalidad de Córdoba sancionó una ordenanza que prohíbe el uso de celulares con fines recreativos en las aulas. Y para hablar un poco sobre el uso justamente de las pantallas al momento de estudiar, tenemos en línea a Julio César Firmani, licenciado en Educación, coautor del libro El celular en el aula. Bueno, Julio César, ¿cómo estás? Facundo, Franca, Pierina, José Luis, te recibimos en Radio Nacional. Buen día.
1: Hola, buenos días, Facundo, y buenos días a toda la audiencia.
0: Bueno, está planteado el debate, no es la primera vez ya que nos sentamos a discutir sobre esto en la radio. El uso de pantallas, sí, no, medido, ¿cómo se puede abordar esta problemática? Y por lo menos la municipalidad ahora ha planteado esto, ¿no? Prohibir el uso de manera recreativa. ¿Sirve? ¿Ayuda al debate?
1: Así es. Sí, sin duda es un debate enriquecedor, ¿no? Nosotros cuando armamos este libro, te comento, seguramente fue en un contexto a lo mejor diferente, fue post pandemia. Nosotros en el año 2021 publicamos este libro, El celular en el aula, junto a Pablo Rubén Tenaglia, donde le quisimos dar como un valor al uso del celular, que se hizo mucho, digamos, en la pandemia, fue muy fuerte, muy significativo, y fue realmente una herramienta para la enseñanza, ¿no? Una herramienta pedagógica. Tal vez nos quedamos con esa visión positiva, tal vez, del libro, ¿no es cierto? Porque realmente el uso del celular en el aula lo consideramos como una herramienta pedagógica que puede ser usada en el ámbito de la virtualidad, en el ámbito de una enseñanza con modalidad combinada. Pero con el correr del tiempo, sin duda, el mal uso del celular se vio especialmente porque muchos estudiantes se dispersaban o se tiende al uso de las redes, no tanto para el uso pedagógico, y de ahí viene esta nueva situación, ¿no es cierto?, que la realidad nos marca como que se ve más bien el uso negativo del celular y no tan positivo, ¿no es cierto?
2: ¿Qué tal, Julio? Pierina lo saluda de este lado. Consultarle por cómo fomentar, cómo trabajar desde la escuela con la posibilidad del uso, no sé si dijo recién positivo, pero bueno, un uso con fines pedagógicos, pensando en la dificultad que pueden encontrar justamente los docentes en las aulas para marcar ese uso correcto cuando son tantos chicos utilizando los celulares, por ejemplo, con el fin de un trabajo práctico, de pronto realizar algún tipo de investigación, y poder concentrarse en la tarea sin que se disperse la actividad o sin que se use el teléfono para otros fines. ¿Cómo se plantea eso en el aula o cómo debería plantearse?
1: Muy, muy interesante tu planteo. Realmente lo considero muy oportuno porque una de las cuestiones ha sido esa, justamente, a veces cuando el uso del celular en el aula, si bien se marca con fines pedagógicos, como realmente tiene que hacerse, a veces la falta de ciertos acuerdos o criterios del uso, que tal vez se tenían que tener presente en un acuerdo institucional de convivencia o ese acuerdo pedagógico entre el docente y los estudiantes, para marcar los tiempos, para marcar la metodología, cómo se debe usar, qué se debe hacer. Considero que es oportuno, ¿no?, revisar eso, revisar justamente el acuerdo que tiene que haber. Y la prohibición creo que también tiene que ver porque a veces los estudiantes, al no entender bien la consigna o no cumplir la consigna de usar el celular solo para una finalidad pedagógica, estaban perdiendo tiempo en otras cosas, o el hecho de sacarse fotos también pudo generar en el debate el mal uso del celular. Por eso también es coherente el hecho de tener esa situación de alerta, ¿no? Porque al interior del aula, a veces si hay un uso que no es muy bien limitado para fines pedagógicos, se puede, digamos, puede generar algún tipo de conflicto, ¿no?
0: Licenciado, ¿alcanza con limitar este uso solamente con fines pedagógicos en los horarios escolares? Estamos hablando de, por ejemplo, hay chicos que a los 8 años ya tienen a disposición un teléfono personal, algunos hasta antes, y están todo el día con el teléfono. Muchas veces se habla de cada vez cuesta más llamarle la atención o mantenerse concentrado. ¿Cómo se puede organizar algo que dé respuesta a este debate?
1: Claro, sí, nosotros cuando pensamos en el uso del celular lo pensamos más bien para adolescentes, jóvenes, ¿no es cierto?, y para estudiantes universitarios. Entiendo que para niños en el nivel primario ha sido un uso bastante, digamos, positivo cuando se usó en la pandemia, cuando se utilizó para escuelas rurales, porque claro, era una forma de estar conectado, la escuela con la familia, con los niños, y que la familia es la que tendría que administrar obviamente los tiempos y el uso del celular, ¿no? Especialmente en esas situaciones de pandemia. Y en los actuales contextos considero que sí, está bueno el hecho de solo usarlo para fines pedagógicos y se puede evitar un gasto, por ejemplo, de sacar fotocopia, de hacer alguna actividad de investigación, que si hay buena señal de internet se puede hacer, porque a veces no todos los estudiantes lo pueden hacer en sus hogares, por ejemplo, o en un ámbito rural donde no puede haber señal a veces de internet. Entonces, a veces, el hecho de usarlo pedagógicamente en el nivel primario, considero que ya tiene otro tipo de alternativa, ¿no? Porque siempre se consideró que el uso del formato papel, de los libros en el nivel primario ha sido clave en nuestra historia de la educación. Y en estos contextos de la sociedad de conocimiento, de la nueva tecnología, algunos han hecho experiencias en ferias de ciencias del uso del celular para utilizarlo con fines de investigación, donde se puede hacer un blog, se puede hacer algo desde la computadora también, no solamente con el celular, y enriquecer la labor del estudiante, ¿no? Por eso yo considero que en el nivel primario el uso de las nuevas tecnologías es útil siempre y cuando tenga esa finalidad pedagógica, y el hecho de limitar que el uso del celular es clave más en el tema de la secundaria, en un momento, es porque se puede usar ciertas aplicaciones o el uso, por ejemplo, ahora que sirve del debate también, cómo el tema de la inteligencia artificial va a irrumpir en la enseñanza y si el alumno va a usar la inteligencia artificial, cómo usarla, con qué criterio, cómo el docente debe enseñar la realización de un trabajo práctico, si el alumno va a usar o no la IA, con qué criterio, cómo se va a evaluar todo eso. Es un debate realmente muy, muy interesante, ¿no?
0: Perfecto. Muchísimas gracias, Julio César Firmani, licenciado en Educación, por estos minutos con Radio Nacional Córdoba.
1: Un gusto y que tenga buenos días.
0: Abrazo grande. Escuchábamos al licenciado Firmani, licenciado en Educación, coautor del libro El celular en el aula, respecto a esta ordenanza que sancionó la Municipalidad de Córdoba, que prohíbe el uso de celulares con fines recreativos en las aulas de las escuelas municipales.
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0: ¡Qué locura! Euge Quevedo haciendo amigos.
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0: minutos faltan para las 11 de la mañana y el viernes a las 19:30 de la tarde la Municipalidad de Córdoba no tuvo mejor idea que dar un notición.
1: Un notición, 2.150 pesos es lo que sale a partir del sábado el boleto de transporte urbano de pasajeros en la ciudad de Córdoba. Un nuevo aumento que impacta, como les decía, desde el día sábado. Ya estamos pagando ese valor en la tarifa del transporte, 2.150 pesos. La última actualización había sido aplicada en noviembre del año pasado. Recordemos que tras la quita de subsidios por parte de la Nación al municipio y al sistema de transporte urbano, la municipalidad durante un largo tiempo amortiguó de alguna manera ese monto de dinero. Lo cierto es que pese a algunas idas y vueltas entre FETAP, la Federación de los Transportistas, y el municipio, bueno, se logró llegar a este aumento. 2.150 pesos, lo que vale entonces el transporte, un sistema que entre la disgregación, digamos, de la composición total, claro, de los costos, ¿qué dicen desde la FETAP? ¿Cómo se componen esos aumentos? ¿Qué registramos como incrementos en este último tiempo? Bueno, combustible, que el combustible, recordemos, aumentó un 30%, también la paritaria, el sector tuvo un incremento del 12,8% según los números que trascendieron, y además el municipio que afrontó con

0: superado el costo cualquier tipo de este subsidio extra, digamos, y se actualizó en el orden de los 2.150 pesos.
1: Sí, quedando el más caro del país. Supera a Rosario, nuevamente. A Santa Fe, por ejemplo, que está en 1.900 pesos. Rosario, 1.720. En San Miguel de Tucumán, 1.700. Y en lo que es el Gran Mendoza, 1.680 pesos. Ni a hablar de lo que es Ciudad Autónoma de Buenos Aires, que tiene, siempre han tenido desde hace muchísimo tiempo el boleto más barato. Hoy el básico está en 820 pesos. En la Ciudad Autónoma, bueno, 2.150 en la Ciudad de Córdoba, y tenés que facturar uno más de, estoy pensando, 90.000 pesitos, 94.000 pesos para los 22 días del mes, días laborables
0: y,
1: del mes.
0: Contando ida y vuelta.
1: Ida y vuelta, ¿no? Solamente.
0: Solamente dos boletos, ni hablar si tenemos que usar cuatro.
1: Obviamente ya desde la municipalidad han dicho, bueno, hay diferentes boletos sociales, está el boleto educativo cordobés, el boleto adulto mayor, el boleto obrero social y el boleto social cordobés, que estos dan una ayuda, pero bueno, eso llegan a contemplar el 60% de la población que usa el sistema de transporte urbano de pasajes.
0: Es interesante tener en cuenta que el 60% de las personas que se movilizan en transporte público, el 60% cuenta con algún tipo de subsidio al transporte. Son distintos. El boleto escolar, que es absolutamente gratuito, y después el resto que tiene algún tipo de descuento o subsidio.
1: El boleto obrero social es el 50% para los trabajadores, siempre en cuanto a las líneas que uno registre. También está la tarifa social federal, que aplica descuentos del 55% para jubilados, pensionados, personal de casas particulares registrados y titulares de programas como la asignación universal por hijo, la asignación por embarazo y Progresar, son algunos de los beneficios para estos boletos sociales. Bueno, 2.150 pesos el transporte en la Ciudad de Córdoba. 10:59, nos vamos al corte, a la síntesis nacional de noticias, y ya seguimos con La Mañana en Nacional Córdoba.

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1: 11 de la mañana en la República Argentina. Nacional es mundial. España y Argentina lideran el ranking de la FIFA.
2: El informe de Damián Zárate.
3: A horas de la finalización del Mundial de Estados Unidos, México y Canadá, la FIFA dio a conocer el nuevo ranking FIFA, que lidera el campeón del mundo, España. En el segundo lugar, la Argentina. En el tercer lugar, Francia. Luego, Inglaterra, Brasil, Marruecos, Portugal, Bélgica. En el noveno lugar, Países Bajos. Y en el décimo, completando el top 10, está México.
2: La inflación mayorista fue la más baja de los últimos 4 meses.
1: El INDEC informó que fue del 1,1% en junio, lo que representa una baja de 1,4 puntos porcentuales respecto a mayo y marcó la cifra más baja desde febrero.
2: En tanto, los relevamientos de consultoras marcan mínimas variaciones semanales en alimentos y bebidas para este mes.
1: Alerta meteorológico.
2: Rige para el centro y este de Corrientes, donde se esperan tormentas, algunas fuertes, con precipitaciones intensas, ráfaga de viento intensas e importante actividad eléctrica.
1: Actualizamos el estado del tránsito con Romina Wiener.
4: Buena circulación en el complejo Zárate Brazo Largo, ruta nacional 12 del Mercosur. Misma situación en la ruta nacional 237, ruta nacional 40 en Neuquén. Recordar que en diferentes sectores la calzada está húmeda y resbaladiza. Transitar con precaución. Rutas de la costa atlántica con buena marcha, más allá del inicio de las vacaciones de invierno.
2: En la ciudad chubutense de Comodoro Rivadavia, donde nos escuchás por AM670 y FM94.3, sensación térmica 5 grados 3 décimas bajo cero, humedad 62%, cielo despejado.
1: En Buenos Aires la marca actual 11 grados 2, la humedad 87%, el cielo.

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8: En la región del norte grande argentino se encuentra el Camino de los Volcanes. 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

0: junto a vos están haciendo Culpa.
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0: 11:11 de la mañana, sigan intencionando, ya nuestras intenciones son otras, pero en algún momento va a tener que una se va a cumplir, por descarte, por lo menos, porcentualmente. 11:11 de esta mañana, 351-717-0005, el mensajero de Radio Nacional, y actualizamos el estado del tiempo.
1: 12 grados la temperatura actual en la ciudad de Córdoba, la humedad relativa al ambiente es del 78%, el viento que sopla del sector este a 10 kilómetros por hora con visibilidad óptima y cielo mayormente nublado. La máxima para hoy es de 16 grados y decíamos una semana que va a mantenerse con esta tendencia, mínimas que van a estar rondando los 7-10 grados y las máximas que van a estar rondando entre los 15 y los 19 grados.
0: Bueno, y habíamos dicho que teníamos, nos quedaba todavía en las garetas, en las cateras, algunos audios de Scaloni y Romero. Uno de ellos era no solamente sobre si iba a seguir o no, sino también sobre la necesidad, esto que vos hacías mención al principio, de formar un nuevo grupo.
2: Así es, uno recuerda, ¿no? Después de la frustración del fracaso de Rusia en 2018, apareció un emergente, alguien que nadie sabía, conocía el porqué de la decisión de AFA, aunque al principio fue interino, de la elección de Lionel Scaloni. Se hablaba de Gallardo, del Cholo Simeone, entre algunos otros, ¿no? Con más experiencia, más rodaje.
0: Sí, se lo querían comer crudo, sí, Chiqui Tapia.
2: Y bueno, y arrancó todo de cero. Y de aquel proceso hasta el día de hoy, de aquellos jugadores que había convocado, estaba Tagliafico, que fue el capitán, estaba Paredes, estaba Ezequiel Palacios, Lo Celso, De Paul, por ejemplo, sí, De Paul. Bueno, terminó siendo figura, campeón del mundo, no tuvo un buen mundial, está claro, pero digo, por eso digo, hay que arrancar todo de cero, todo de nuevo. Y al respecto decía esto Scaloni.
3: Estar en ese lugar. Entonces, para seguir, se necesitan un montón de cosas. Sobre todo volver a resetearse, volver a formar un grupo como este, que difícilmente se vuelve a formar. Y me duele el alma. Lo siento. Vamos.

0: Ahí estaba parte, ¿no?, de un momento durísimo, ¿no?, cuando se quiebra Lionel Scaloni, que también habló de su finalización de contrato, que está estipulado al 31 de diciembre, y a partir de allí él dice, merece tomarse su tiempo para ver si sigue o no sigue. Y me dio como que dejó la duda,
1: sí,
0: que por ahí...
2: Y dijo, ¿no?
0: Sí.
2: Tengo derecho a pensarlo.
0: Sí, sí, sí. A ver, vamos a compartir lo que decía Scaloni.
3: La verdad que no hablé con Leo. Con respecto a mí, voy a hablar con el presidente. Yo más o menos tengo una idea de lo que quiero hacer. Cumpliré el contrato y después veo. La verdad que siento la necesidad también de pensar, porque ya no sé si va a poder hacer algo tan grande como esto, y a lo mejor, bueno, habría que hablarlo. Yo al presidente le estoy agradecido por haberme dado la oportunidad esta, de estar en el lugar que estoy. Es el lugar soñado para todos. Hemos intentado hasta el último momento dar el máximo como cuerpo técnico, los jugadores, y creo que es justo que me pueda tomar este tiempo y pensarlo. Este lugar es maravilloso, maravilloso. Es un lugar soñado.
1: No pudo seguir.
0: No, indudablemente. Así que, a ver, digo, para armar un nuevo equipo... de los que han estado ahora en este Mundial, para el que viene de acá 4 años, el Dibu Martínez va a tener 37 años.
1: Para arqueros, si está en nivel, sí, está en edad.
0: Montiel, Molina, hay que ver también cómo están futbolísticamente.
1: Por eso digo, si están en nivel.
0: Montiel va a tener 33, Molina 32. Otamendi, él antes del Mundial ya dijo, termina, va a Juan Rivera ahora, va a tener 42 años. De Paul también va a andar más o menos por los 36, 37 años. Tagliafico 37, Nico González 32, De Paul 36, Messi va a tener 43, Facundo Medina 31, Paredes 36 años, Senese 33, Lo Celso 34, Musso 36 y Rulli 38. ¿Quiénes podrían, por una cuestión de edad, después hay que ver cómo están futbolísticamente, ¿no? El Cuti Romero va a tener 32 años. Es un jugador muy técnico el Cuti, más allá que es un desgraciado y pega, ¿no? Pero bueno, pero es muy técnico. Es decir, no es lo mismo que Lisandro Martínez, que es un jugador más físico, que va al límite. El Cuti, puede el Cuti estar, 32. A ver, ¿quién otro? Enzo Fernández va a tener 29, sí, va a estar en edad.
1: Sí, estando en nivel es un claro referente.
0: Sí, McAllister va a tener 31, también puede estar. Julián Álvarez va a tener 30 años. Simeone 27, Almada 29, el Colo Barco 25, el Flaco López va a tener 29 años, Palacios 31 y Nico Paz va a tener 25 años. Habrá que ir viendo, ¿no? Pero, es decir, si vos decís, tenés a Romero, uno por línea, que tenga experiencia, uno por línea. Si lo tenés al Cuti Romero con 32, bueno, ahí al menos ya tenés uno con experiencia, que sabe lo que es jugar mundiales. En el medio podés tenerlo a McAllister y a Enzo Fernández. Y adelante podés tener a un Julián Álvarez. Julián. Al menos ya tenés 4 o 5 jugadores que saben lo que es esto. Uh-huh. Y después, bueno, habrá que ir buscando. Hay que buscar un lateral por derecha, uno por izquierda, otro central. Y la joda va a ser encontrar un Messi. Es que estamos mal.
1: Un creativo.
0: Es que estamos mal o muy bien acostumbrados. Que siempre nos sale uno distinto. Que podés tener buen seleccionado, pero tenés ese que se marca la diferencia. Lo fue Maradona. Y casi como que a la vuelta de la esquina nos apareció un Messi. Que los otros no lo tienen a esos jugadores distintos.
1: Pero ¿cuántas veces buscamos el heredero de Maradona hasta que apareció Messi, no?
0: Sí, sí, sí. Pero no esperamos mucho.
1: Ortega, Gallardo, Aymar, Riquelme,
0: y sí,
1: Tevez. Y todos eran el heredero de Maradona.
0: Todos muy buenos jugadores. Sí. Pero ese que es diferente es muy complicado conseguirlo, ¿no? Así que bueno, esperemos entonces.
1: Veremos, veremos qué pasa. Mientras tanto, la selección ya está viajando hacia Argentina. Se espera que alrededor de las 17, 18 horas arriben hasta Ezeiza. De allí se van a trasladar hasta el predio que tiene la AFA justamente allí en Ezeiza. Se ha confirmado tanto que Messi como De Paul se quedaron en los Estados Unidos. Lo propio harán también parte de la delegación de jugadores que han estado jugando allí la final, pero también quien estuvo jugando la final, por lo menos transmitiéndola junto a todo el equipo de Radio Nacional, nuestro compañero Sebastián Vera, productor de LRA 1 Radio Nacional Buenos Aires, quien estuvo allí en Estados Unidos. Sebastián, ¿cómo estás? Facundo, José Luis Romero, Franca, Pierina, te recibimos.
4: Buenas, ¿cómo andan? Acá estamos transitando lo que es el día después, ¿no? Todo así, así es la situación.
1: Se hace difícil el poseo, ¿no?
4: Sí, obviamente, pero bueno, también cuando pasemos en limpio todo lo que vivimos y el camino también vamos a poder estar más agradecidos. Ahora, a pocas horas de lo que vivimos, es difícil, ¿no?
0: Seba, querido, te mando un fuerte abrazo y bueno, su cuerpito anda como el de uno acá, ¿no? A la distancia, ¿no? Estamos molidos, demolidos, pero bueno, uno cree y se suma a lo que es todo un país muy agradecido, muy tranquilo porque nos han dado todo, ¿no?
4: Sí, obviamente. Yo me voy a quedar también, sobre todo con el partido de Inglaterra, porque son de esos partidos que uno, cuando a medida que pasen los años, lo va a recordar y le va a dar realmente la dimensión de lo que vivimos. Pero bueno, es eso, el sabor amargo de la final y cómo se dio también es un poco abrumador en este momento, pero bueno, también al pasar del tiempo, es eso, dejar pasar un poco el tiempo, creo que vamos a poder dimensionar esto que te digo, todo lo que se ha vivido en este Mundial y sobre todo la actuación de Leo Messi en todo el torneo.
0: Seba, recién estábamos punteando, ¿no? Por una cuestión de edad, después hay que ver los rendimientos, ¿no? Qué jugadores seguramente ya no estarán más en la selección. También mucho tiene que ver ese llanto, ¿no? Tan conmovedor de Scaloni, ¿no? No solamente arrancar de nuevo, arrancar de cero. Por eso es que puso en duda, ¿no? Su continuidad, porque también logró amalgamar no solamente buenos jugadores con experiencia, nuevos, sino también la conformación de un grupo humano. Y todo eso ha trascendido lo lúdico, el resultado, ¿no? Es una selección que ha llegado y mucho. Y uno dice, bueno, por ahí el Cuti Romero por una cuestión de edad, McAllister, Enzo Fernández, Julián, y después los chicos nuevos, que hay que ver no han tenido muchos minutos en este Mundial, por ahí una cuestión lógica, jugaban los que tenían más experiencia, pero qué sé yo, habrá que ir viendo si aparecen nuevos jugadores y que den con la talla de una selección.
4: Argentina tiene jugadores de muestra, una lástima que Scaloni haya decidido no darle más minutos a jugadores nuevos y que parecían haber tenido una gran temporada. Me parece que eso es una de las cosas que también se le puede criticar a Scaloni en este torneo, algo que le había funcionado en Qatar, no quedarse con los históricos, con los que le habían funcionado en eliminatorias, en Copas América, sino también jugársela en algún punto por aquellos jugadores que vienen llegando bien al final de la temporada, como es Nico Paz, que fue una de las grandes revelaciones de la serie italiana, y obviamente la gran temporada que tuvo el Colo Barco, y también quizás incluso haber dejado jugadores afuera que estaban teniendo un rendimiento de final de temporada realmente sorprendente, como es Emiliano Buendía. También eso es una de las cosas que se le puede criticar a Scaloni, porque a diferencia del Scaloni de Qatar de 2022, donde se la jugó por Enzo Fernández, se la jugó por Julián Álvarez, se la jugó por Alexis McAllister, en esta ocasión ha decidido mantener a algunos jugadores que quizás con un rendimiento que históricamente sabemos que son buenos, que nada los les quita ser unos cracks, pero quizás al final del temporada los agarró en una merma física, sobre todo, que fue el gran debe de esta selección en el torneo. Pero bueno, material para mí hay, ¿no? Como te digo, Nico Paz es una de las figuras que a futuro de todas las ligas europeas, ¿no? No por nada la rompió en la Serie A y estuvo en duda su vuelta al Real Madrid. El Real Madrid todavía puede volver a llevarlo a España. Y bueno, el Colo Barco que regresa ahora al Chelsea por su gran pasar en la Liga Francesa. Bueno, tenemos cosas con las que trabajar y obviamente los cracks que siguen saliendo día a día. Argentina tendrá que reconstruirse y sobre todo también pensando en construir un equipo, ¿no? Porque el Leo Messi hay uno solo y es difícil que vuelva a surgir uno. Bueno, lo mismo se habrá dicho, me imagino, cuando se retiró Maradona, ¿no? Pero bueno, hay que apuntar más a crear un equipo y que si aparece una gran superestrella, será más fácil que funcione en la selección acoplándose el equipo y no al revés. Así que Argentina tendrá 4 años para construir eso.
1: Seba, recién vos mencionabas sobre la merma física, es algo que mucho discutimos, sobre todo ayer viendo el partido, esto cómo nos pasó por encima a España a lo largo de la final. ¿Ustedes en la transmisión cómo lo vivieron? ¿Sentían lo mismo de lo que estábamos hablando ahora?
4: Hace rato venimos hablando de la merma física, ¿no? Argentina, donde más se le notó fue a partir del partido con Cabo Verde, ¿no? Que también un poco se lo achacamos al calor de Miami, y cómo terminaron los jugadores argentinos. Incluso los que ingresaban en el segundo tiempo, en el tiempo extra, también parecían totalmente agotados. Y finalmente no fue algo del solo partido y del clima, sino terminó siendo una constante en todo el resto del Mundial, ¿no? Contra Egipto, contra Inglaterra. Y bueno, ahora los notamos totalmente desgastados. Y siempre vale recordar que, por ejemplo, 2 de los mediocampistas y quizás 2 de los motores de este equipo, como son Enzo Fernández y Alexis McAllister, son 2 de los jugadores de las grandes 5 ligas de Europa que más minutos han tenido, con ambos equipos en la Premier, Chelsea y Liverpool. Así que realmente totalmente agotador. Yo diría que incluso todos los jugadores que juegan en la Premier son los que más cansados o con más problemas terminaron llegando, ¿no? Cuti y Lisandro son otros de los jugadores que juegan en la Premier League. Y bueno, llegaron al último partido lesionándose, ¿no? Obviamente Cuti con el problema en la rodilla que viene arrastrando hace largo rato.
1: Siempre Argentina, cuando perdió finales, en los momentos difíciles dio la cara. Ayer Scaloni dijo, hay que aprender a perder. Ya sabemos ganar, tenemos que saber perder. ¿Hubo una explicación de por qué ayer los jugadores no hicieron declaraciones?
4: No, más allá del dolor. No hay explicaciones oficiales, tampoco por el tema de los jugadores que no estarán volviendo a Buenos Aires en las próximas horas, que el avión ya partió, y sabemos que no habrá algunos jugadores importantes. Bueno, Leo Messi y Rodrigo De Paul tampoco estarán, viajaron directamente para Miami. No hay una explicación, dudo que AFA termine sacando un comunicado, será cuestión de horas para que alguien salga a decir algo, pero la verdad que sorprende, más con las muestras de afecto que hubo en todo. Argentina que se vieron y con la gran expectativa que había de recibirlo, ¿no? Y de buena manera. Así que eso sorprende, la verdad, y bueno, no es tiempo de grandes críticas, pero bueno, hay que decirlo también.
0: Seba, hoy la selección se aguarda, parte de la selección de la delegación arribar a nuestro país, y la delegación de Radio Nacional, ¿cuándo? Bueno, ¿mañana regresan al país, Seba?
4: Sí, por partes, pero mañana a la tarde ya nos despedimos de los... me gustaría decir los Estados Unidos, pero no, de Nueva York, porque tenemos escala en Atlanta, 1 horita nada más, y ya estaremos llegando a el miércoles a la mañana a Buenos Aires.
0: Bueno, excelente regreso y gracias totales para vos, para Daniel, para Fernando, para Chiquito. Impecable la transmisión y la cobertura y la predisposición que siempre han tenido para atendernos a nosotros. Así que un cariño enorme y lo mejor. Felicitaciones por el gran trabajo realizado.
4: Muchísimas gracias y seguimos en contacto, ¿no? Porque se vuelve al ruedo con Pasión Nacional todos los mediodías, así que estaremos en contacto con todos ustedes.
0: Dale, un abrazo gigante, gracias.
1: Escuchamos a Sebastián Vero, nuestro compañero, productor de LRA 1 Radio Nacional Buenos Aires, sobre lo que fueron estos más de 50 días siguiendo el Mundial y con las transmisiones de la radio pública que se hicieron desde el primer momento.
2: Y a propósito de la vuelta de los jugadores a la Argentina, hay que decir que la selección ya decidió que no va a festejar el subcampeonato con los hinchas y quedó de esta forma descartado el feriado nacional que había anunciado el presidente Javier Milei para la vuelta de los jugadores para que pudieran festejar con la gente en las calles.
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1: 11 y 34 y ustedes están escribiendo al 3517-170505.
2: Repetición del 90, gol gana. Se olvidaron de la máxima de Bilardo. El Dibu solo no puede. Hay que pegarle más al arco. Gol sublime francés. Luego de casi 20 toques a los ingleses. Gol del Mundial, cuartos de oro, dice Miguel Ángel, que se comunica al mensajero de la radio pública.
1: Partida solo de los franceses el sábado. 6 a 4 ganó Inglaterra. Parece un partido de tenis. 6-4, set. Listo, cerrado. Sí. Pero bueno, no todo es el Mundial. Ya estábamos dejando atrás el encuentro mundialista de a poco. Y hubo una renovación de cartelera en el cine.
2: Sí, y una de las películas más esperadas para este 2026, para esta segunda etapa del año, con un blockbuster, un peso pesado. Christopher Nolan volvió con La Odisea. Y uno se pregunta, ¿no? ¿Por qué La Odisea hoy, año 2026? ¿Qué nos dice hoy La Odisea? Que es uno de los grandes clásicos griegos, ¿no? 24 cánticos son justamente este poema que lo tiene como protagonista a Odiseo o también Ulises. Es lo mismo, se lo conoce, depende la versión que leas, como Ulises u Odiseo. Y es el viaje, el retorno, su regreso a Ítaca. Y ahí es cuando empiezan a surgir muchas cosas. Primero vamos a decir que La Odisea de Christopher Nolan dura 3 horas.
1: 2:40, así, puntual, te lo digo, estuve sentadito ahí.
2: Bueno,
1: el viernes a la noche.
2: Prácticamente, sí.
1: Sí.
2: 2:40. Que la traducción...
1: No se te hace larga, ¿eh?
2: No se te hace larga, para nada. Que la traducción de este poema épico, este poema griego, es la traducción de Emily Wilson, que es filóloga, escritora, feminista. Y esto también marca un poco la diferencia en cuanto a esta versión que hace Christopher Nolan de La Odisea. Recordemos, a ver, Penélope, 17 años de espera, está esperando que Ulises, Odiseo, regrese a Ítaca. Mientras tanto, Ulises está del otro lado tratando de ver cómo va todo, pero él no tiene idea de lo que está pasando en Ítaca. No tiene absolutamente idea. Tenemos que plantearnos en algunas cositas, como por ejemplo que Penélope está sola en este castillo, en este palacio, en Ítaca, y se le metieron a su castillo varias personas, entre ellos hombres. ¿Qué quieren esos hombres? Abusar de un principio básico de los griegos, que es la hospitalidad, la solidaridad. La ley de hospitalidad es fundamental y por eso es que se le meten en el castillo. Porque uno dice, ¿por qué se le meten en el castillo estos tipos?
1: Bueno, se pueden negar a recibirlos.
2: Exactamente, que fue un poco lo que sucede, si pensamos, antes con el caballo de Troya. Vos no podés negarte a recibir un regalo. Por eso también podemos decir que los griegos ahí rompen, ¿no? Y esa propia... Algo que los marca, que los define, es lo que después hace que Troya termine destruida.
1: Y es justamente eso lo que va transitando toda la película.
2: Toda la película, ¿no? Podemos decir también que ya pasaron 2.500 años y volvemos a esta historia de un hombre que gana una guerra, que quiere volver a casa. Y es esto, ¿no? El Nostos, es el camino, el regreso a casa. Tarda 20 años en volver. Van a pasar un montón de cosas, como por ejemplo este hombre, que es Ulises Odiseo, que desafía a los dioses, porque él es un gran líder, tiene mucho ingenio y, entre otras cosas, tiene una diosa, la diosa de la estrategia y la sabiduría, que es Atenea, que lo quiere, que lo admira, que hay una relación ahí y que lo va ayudando. Pero al mismo tiempo suceden cosas que se escapan a Atenea, que se escapan a Ulises Odiseo, y eso hace que no pueda nunca y se haga tan largo ese regreso, 20 años. También tenemos que hablar que es una historia de un padre y un hijo, porque está Telémaco, que es el hijo de Ulises y Odiseo. Y hay una cuestión, ahí como que los dioses también se meten y le dicen, bueno, vos ya tenés 18 años, te tenés que hacer cargo, tenés que buscar a tu padre, tenés que saber por qué él no está regresando. Entonces es un camino de Ulises hacia su hijo y también de Telémaco hacia su padre.
1: ¿Te da una bronca, Telémaco?
2: Es lo único que voy a decir.
1: No voy a decir más nada de eso. Te da una bronca, te quedás ahí viendo loco y dices, dale, hermano, tenés 18.
2: Tenés 18, hace algo, madura. Bueno, amor, desamor, los egos, la amistad, la filialidad. Son todos esos temas que están dentro de la Odisea y quizás por eso 2.500 años después volvemos a esta historia. La literatura occidental toma todo, absolutamente todo de la Odisea y volvemos una y otra vez y a veces sin saberlo, los escritores, las escritoras vuelven sobre temas que aparecen justamente en la Odisea. Y en este caso, Christopher Nolan elige un casting en donde, entre otras cosas, por ejemplo, lo tenemos a nada más y nada menos que a Matt Damon, a quien lo veíamos ayer justo en la Copa, en la final, porque su mujer es argentina, así que estaba acompañando a su mujer en esta final. Él es justamente quien hace de Ulises, de Odiseo. Y después hay otros actores y actrices, como por ejemplo la decisión de Elliot Page. Elliot Page pasaron 16 años, algo así, un poco más, no recuerdo, para que vuelvan a trabajar juntos, porque recordemos, Elliot Page es un actor trans y que trabajó con Christopher Nolan en lo que fue El Origen, película que protagoniza Leonardo DiCaprio y que en ese momento Elliot Page todavía no había hecho la transición. Christopher Nolan vuelve a elegir a este actor e interpreta a una figura clave dentro del film, es el eje moral, podemos decir, de toda la historia, que es la figura tomada de la Eneida. Bueno, a ver, aquellos que quieran ir a ver la Odisea y pretender que van a encontrar allí el poema completo, no. Esta es la versión de Christopher Nolan a partir de la traducción que hizo Emily Wilson, como les dije. Traducciones de la Odisea hay muchísimas. Por eso Borges decía que a él lo que le gustaba de la Odisea es que dependiendo la traducción que leyera, era más o menos la historia que iba a conocer. Por supuesto que hay un hilo conductor fundamental, pero decisiones de palabras, de metáforas y cosas que hacen que cambie, y sobre todo el rol de las mujeres también dentro de esta historia. Dos grandes pilares de la época, de la épica griega, son la Ilíada y antes la Odisea, que la Ilíada que es Ilíada antes de la Odisea, y que recordemos, la Ilíada narra justamente lo de Troya, la guerra de Troya, la batalla de Troya.
1: ¿Por qué se desenvuelve todo eso?
2: Exacto, se centra en ese momento en el enojo de Aquiles. Bueno, ahora nos vamos a centrar en el ganador y en este retorno a casa, en este viaje de, como dijimos, 20 años de el guerrero, el héroe que quiere volver a su casa, que quiere volver a Ítaca. La película está filmada por Christopher Nolan para cines IMAX. En la República Argentina solamente tenemos un cine de estas características que está en Buenos Aires, lamentablemente. Por eso algunas personas dicen que cuando vamos a verlo a un cine comercial común y corriente, nos perdemos parte de la imagen. Y es más, uno de sus protagonistas, que justamente es Telémaco, y estamos hablando de Tom Holland, que también es Spider-Man, el Hombre Araña, él no entendía el por qué Christopher Nolan lo cortaba tanto al momento de ir filmando sus escenas. Tenía que ver con esto, con la forma de filmar para este tipo de imagen, que estamos hablando de una pantalla que equivale a un edificio más o menos de 5 pisos. 5 o 6 pisos. Es impresionante. Inmensa.
1: En proporción es un 30% más que el cine común en cuanto a la imagen.
2: Exacto, en cuanto a la imagen. El cine, podemos decir que es una experiencia envolvente, todo, pero esto es superior. Y bueno, lamentablemente en Argentina solo hasta hoy contamos con una pantalla IMAX. Ojalá que en algún momento algún empresario o empresaria decida armar una en Córdoba. Esto es algo que yo estoy así como cruzando los dedos hace mucho tiempo, porque cada vez hay más producciones, sobre todo que llegan desde Estados Unidos, con esta tecnología. La Odisea, entonces, película épica de acción británica-estadounidense, escrita, dirigida, producida por Christopher Nolan, nuevamente nos trae esta película llena de acción, mucha acción, y que acá Facundo me dice que la disfrutó muchísimo.
1: Sí, está buena. Desde el momento que empieza hasta que termina la disfruté un montón, sobre todo a la hora 20, esto que sea larga también es buena, porque a la hora 20 al público se le acabaron los pochoclos, entonces ya no hubo más ruido en la sala. Eso también lo agradecí muchísimo.
2: Claro, es una película pochoclera para... Te dicen casi 3 horas y vos decís, bueno, ahí va, truqui. Bueno, y les digo algo, le está yendo muy bien con el debut mundial a Nolan de La Odisea. Ya ha juntado varios millones, 264. Exacto, 264 millones de dólares en su primer fin de semana en el debut mundial de La Odisea de Nolan. Es el debut más grande que ha tenido este director, protagonizada, como les dijimos, la película por Matt Damon.
1: Bueno, Christopher, te aporté un 2x1, de nada.
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0: 15 minutos faltan para las 12 del mediodía, Pialina Propato.
1: Lamentablemente tenemos que comunicar otro femicidio en la provincia de Córdoba. En este caso ocurrió en Santa María de Punilla, donde asesinaron puñaladas a una joven de 27 años y está detenido el presunto agresor. Se conoció en las últimas horas un nuevo femicidio en la localidad de Santa María de Punilla, en donde por este crimen la policía ya detuvo a un hombre a muy pocas cuadras del lugar del hecho, luego de que circulara por la vía pública con rastros de sangre. Esto fue visto por un testigo que aportó el dato a la policía y fue rápidamente detenido. Aparentemente, el presunto autor del crimen escapó caminando del lugar, comenzó a deambular por la calle Independencia de esta localidad, que bueno, llamaba justamente la atención a la gente que estaba a su alrededor por el aspecto y por los rastros de sangre que tenía consigo. El testigo clave que aportó el dato de esta persona, bueno, que dijo: nadie podía creer lo que pasó, era una chica buena, el agresor pasó por mi casa y me dijo que tenía sangre. Parece que la mujer la apuñaló y se fue. Esto es lo que dijo una persona, un testigo clave a medios de comunicación presentes en el lugar. Por supuesto que está todo en manos de la justicia, pero lo cierto es eso, un nuevo femicidio en la provincia de Córdoba, en este caso en Santa María de Punilla.
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0: Estamos escuchando El Pibe de los Astilleros, Patricio Rey y sus Redonditos de Ricota.
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0: 11:51 tenemos en esta jornada de lunes 20 de julio, todos organizando ya sus encuentros por el Día del Amigo, y ustedes nos pueden escribir al 3517-170505.
2: Hola, equipazo de Nacional Córdoba, pero ¿qué pasó? ¿Cómo que no vienen al país la selección a festejar? Me rompieron el corazón. A celebrar la amistad, saludos, nos deja Clau, que se comunica al mensajero de la radio. Y también acá nos dicen feliz Día del Amigo, gracias Ricky, feliz Día del Amigo para vos también.
0: Feliz día, llega, vienen al país, no vienen todos, vienen algunos. Hay un hiperoperativo en este momento en Ezeiza, más de 2.000 efectivos de la policía para organizar todo lo que será la llegada de parte del plantel, el staff y de la delegación argentina que estuvo en Estados Unidos, más de 2.000 efectivos para lo que será alrededor de las 17, 18 horas hoy el arribo de la selección, Romero.
3: Así es, y persistirá el eco rumoroso de lo que fue este Mundial, del subcampeonato de la selección argentina, pero bueno, la vida continúa. Ya el jueves arranca el torneo clausura de Primera División en la Argentina. Va a costar al principio.
0: No,
3: ¿eh?
0: Me haga acordar, no me acordar. Voy a pasar de ver las corridas de Mbappé y Olís a ver las paredes de Pacerini. No. Las bajadas de Pacerini.
3: Bueno, el jueves a las 19:30 en Alberdi, Belgrano, último campeón con Rosario Central, que le va a hacer el pasillo. El viernes a las 19, Vélez Instituto. El sábado, 14:45, Estudiantes de Río Cuarto, local de Tigre. Y a las 17, en Rosario, Newell's con Talleres para lo que será el debut de los cordobeses en este torneo, en la segunda parte del calendario. Y después le cupo una gran actuación a Franco Colapinto con un Alpine que viene ahí cuesta abajo en la rodada, pero aún así, pese a todas las vicisitudes de una máquina que va de mayor, o arrancó de mayor a menor, terminó décimo en el Gran Premio de Bélgica en el trazado de Spa-Francorchamps, ahora está con 19 puntos, décimo segundo en la tabla de conductores. La próxima competencia será el fin de semana próximo en Hungría.
0: Vi una maniobra con la Pinto, pasó a dos, así medio una curva, impresionante.
3: No, impresionante la largada. Primero y principal, la largada, se destaca en eso el pilarense. Tiene muy buen arranque, siempre gana puestos, demostrando su capacidad, ¿no? Y después, durante el desarrollo de la competencia,
0: banca los trapos después del desarrollo.
3: Dos de un solo tiro, porque lo pasó a Lawson y a su compañero Gasly cuando venían entre ellos medios entretenidos, encarnizados en una lucha por un puesto. Se les metió por el costado, así los pasó como alambre caído. Pero bueno, después tuvo que aguantar y fue dramático realmente el cierre, porque su compañero Gasly le quería rapiñar ese puntito, ese décimo puesto, pero bueno, se la bancó, ganó de manera clara Antonelli, que se perfila, ¿no?, para ser el campeón de manera escandalosa.
0: ¿Cómo vendrá Colapinto con el ITV?
3: No sé a qué se refiere.
0: Sí, la inspección técnica vehicular, el auto de Colapinto se viene más o menos. Por ejemplo, hay un informe que muestra que los cordobeses nos demoramos cada vez más para cuando nos rechazan el ITV, viste que te dan unos 30, 60 días ahí para arreglarlo. Bueno, los cordobeses nos estamos demorando cada vez más para volver con el auto bien en punto. Que han cambiado, por ejemplo, el top de razones por las cuales no te dan el ITV en la provincia de Córdoba, y uno de ellos es el estado de los neumáticos, que antes generalmente estaba en el top 5 de las razones por las cuales rechazaba el ITV, y ahora está segundo. Más del 14% de los ITV rechazados son justamente por el estado de las ruedas, el desgaste irregular, desgaste general, dibujo, roturas, cortes, telas, etc. El 31% de las razones por las cuales no aprueba el ITV el cordobés, sistema de iluminación.
2: ¿Qué pasa? ¿Que
0: están mal calibrados? Los faros de freno, por ejemplo, están rotos, los faros de posición.
2: ¿Nadie chequea eso antes de ir? ¡Qué raro!
0: Exactamente.
2: También, ¿sabes qué? A veces pasa que las ópticas, el plástico se empieza a rayar.
0: También.
2: Y entonces también...
0: Tienes que dejarlas para que se vea bien. Sí. Por ejemplo, hay algunos que tienen el calibrado muy alto, entonces encandila el del frente. Eso también es una razón por la cual no te dan el ITV. Pérdida de fluidos del motor, un 11%. Mm. También son una de las principales claves por las cuales no se aprueba el ITV. Problemas del tren delantero, sistema de dirección, frenos, carrocería, partes deterioradas, paragolpes rotos, parabrisas y lunetas y el sistema de emisión. Contaminantes, silenciadores y escapes son otras de las causas que hacen que uno no vaya aprobando el ITV. Las estadísticas generales de aprobación y vehículos habla de que el 22% de los autos controlados no aprueban la primera visita y deben volver con las fallas resueltas. El 3% son rechazados por problemas graves y deben retirarse en grúa, Romero. Usted no vaya así nomás con el Alpine así como se lo dieron los ingenieros. Vaya por las dudas, asegúrese de tener todo. Y por año se inspeccionan 195.000 vehículos en las tres plantas que tenemos en Córdoba capital. Estamos hablando de un parque automotor de unos 800.000 autos registrados en la ciudad de Córdoba, de los cuales 500.000 son vehículos, 200.000 son motos y 100.000 son furgones. Casi 500.000 deben hacer el ITV anualmente, son muy pocos los que lo hacen, el 40% directamente no hace el ITV en la ciudad de Córdoba, son algunos de los números que han compartido desde la inspección técnica vehicular.
3: Después de todo lo que enumeraste, sí, recordé que tengo que ir yo a hacerme un ITV.
0: Su ITV.
3: Yo. Tema de carrocería, amortiguador.
2: Pero eso no va a ser en el ITV, tiene que ir a un hospital, a una clínica, tiene que buscar un médico de cabecera, exactamente.
0: No haga como un muchacho que tenía un bodegón el otro día, entré y le gritaba, no, todavía no llegó el Puente Centenario. ¿Qué le digo? Sí, Puente Centenario, ¿por qué? Porque está cerca del ACB, le dijeron.
2: No, che, me mató ese 3% que se va.

0: no se quedó atrás. El Malba es el museo de aquí, de Argentina, perteneciente a la Fundación Constantini, Museo de Arte Latinoamericano de Buenos Aires. Hubo respuesta. ¿Qué hicieron? Pusieron fotografías de nuestra selección, una del capitán, de Lionel Messi, y la otra de la selección frente a la tribuna. Los queremos mucho. Gracias, Leo. Gracias, selección. Lionel Messi, patrimonio de la humanidad. La selección argentina, orgullo de un pueblo.
1: Perfecto. Ahí entonces el cruce artístico entre los museos de España y de Argentina. Faltan 2 minutos para la síntesis nacional de noticias. Simplemente recordar que se extiende la convocatoria y habrá más tiempo para inscribirse en el programa de empleo Más 26. La inscripción se podrá hacer hasta el mismo 28 de agosto. Los postulantes seleccionados en la primera etapa serán notificados a través del CIDI conforme el cronograma establecido por resolución ministerial, mientras que la modalidad relación de dependencia continúa abierta y el ingreso se concreta a partir de alta del trabajador en ARCA. El gobierno de Córdoba y el sector privado impulsan la generación de 10.000 puestos de empleo registrados y hay tiempo hasta el 28 de agosto para inscribirse. Faltando 1 minuto para las 12, nos retiramos y vamos a la síntesis nacional de noticias.

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1: El mediodía en la República Argentina. Nacional es mundial. Lionel Scaloni regresa con parte del seleccionado al país.
2: El informe de Damián Zárate.
3: Parte de la delegación argentina está rumbo a nuestro país luego de obtener el subcampeonato en el Mundial de Estados Unidos, México y Canadá. Está el entrenador argentino, Scaloni, Dibu Martínez, Alexis McAllister, algunos que vuelven para sumarse a los entrenamientos con sus clubes en nuestro país, como Otamendi, Montiel, Paredes a Boca, y algunos que han decidido irse a sus clubes en Europa o quedarse en Estados Unidos, como Lautaro Martínez, Julián Álvarez o Lionel Messi.
1: Investigan las similitudes entre niño de Paraguay y Loan Peña.
2: El informe de Nerina Álvarez desde Radio Nacional Santo Tomé.
4: El menor, identificado como Ramiro, fue captado durante una entrevista mientras respondía con monosílabos y vestía una camiseta de la selección argentina. Tras la viralización de las imágenes, las autoridades paraguayas junto a Interpol iniciaron verificaciones para determinar su identidad. De acuerdo con la información difundida, un sistema de reconocimiento facial habría arrojado una coincidencia del 88% con el rostro de Loan. Sin embargo, desde Paraguay aclararon que ese porcentaje representa únicamente un indicador de interés y que también podría tratarse de una simple coincidencia. Por el momento, la investigación continúa y no existe una confirmación oficial de que el niño sea Loan Danilo Peña.
1: Nueva edición de la Bienal Internacional de Escultura de Chaco.
2: El tradicional encuentro se desarrollará en Resistencia durante 9 jornadas en la que 10 escultores de distintos países realizarán sus obras en vivo.
1: Este es uno de los encuentros de arte a cielo abierto más importantes del mundo y se presentaron 439 postulaciones provenientes de 70 países.
2: En la ciudad pampeana de Santa Rosa, donde nos escuchás por AM670 y FM94.3, temperatura 7 grados, humedad 99%, cielo nublado, la visibilidad reducida por lluvia débil a 4 kilómetros.
1: En Buenos Aires, la marca actual 12 grados 3, la humedad 83%, el cielo está cubierto.
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1: 12.08 tenemos en este lunes 20 de julio, 12 grados 6 décimas la temperatura, el cielo parcialmente nublado, una humedad del 76%, la presión 960 hectopascales, el viento soplando este a 4 kilómetros por hora, y en este momento a las 12.09 de la jornada le damos la bienvenida a Gerardo Murúa. Gerardo, ¿cómo estás?
2: Hola Facu, Romerito, ¿cómo les va? ¿Cómo andan?
3: ¿Cómo anda Gerardo?
2: Bien, bien, todo bien, con el dolor en el alma de no haber podido repetir.
1: Ah, está amargo ese mate para con pasarlo hoy, ¿eh?
2: Con el orgullo de haber visto un equipo de época. Sabiendo que se termina un ciclo, tengo la sensación, y que va a haber que empezar de prácticamente de cero, ¿no? Por lo que, si uno se queda solamente con la tremenda, con la emotiva conferencia de Scaloni, dice, bueno, vas a ir hasta fin de año, lo va a pensar. Ahora, si vos lo ves en la zona mixta, Scaloni se va.
1: Se va. Negrito.
3: Va. Y sí, todo parece indicar que cierra un capítulo maravilloso en la historia de la selección argentina.
2: Exactamente. También con la sensación de haber visto la historia pasar al frente de los ojos. No porque Argentina haya dejado pasar la chance de ser bicampeón, sino porque los que somos de los 80, o lo puede decir el negro con algún añito más, no mucho que yo, hemos perdido muy mucho. No, dije algo en añito, pero no se haga la víctima. Hemos perdido mucho, Facu. Y hay un par de generaciones que no habían visto ganar a la selección. Como ahora todos los jóvenes creen que Argentina gana siempre, y entonces duele más lo que pasó ayer, los otros, los que nos tocó esos 28 años, es un montón, 30 años sin ganar nada, ¿no?
1: Es muchísimo. Bueno, acá hemos repasado. Yo me acuerdo del 94, el 98, el 2012. Son mundiales muy malos para Argentina hasta que llegamos a esa final en Brasil.
2: Sí, sí, sí. Mundiales donde esperábamos más y nos quedábamos en el camino. Donde 2006. Tuvimos años y años sin cruzar los cuartos de final.
1: Ahí teníamos una selección que, si vos repasás hoy nombre por nombre, es increíble.
2: Sí, y sin embargo siempre había una circunstancia que te dejaba afuera, el doping de Diego, el palo del Bati, el cabezazo de Ortega en el 98, el Bielsa y el equipo fundido en el 2002, que era candidato, el del 2006 de Pekerman, que lo deja Messi en el banco, los penales, el Diego y los cuatro de Alemania, y así podés seguir enumerando. Entonces, fueron demasiado largas las sequías, demasiado larga la sequía y mucha la amargura como para no entender lo que significa lo que hemos vivido hasta ayer, ¿no?
3: Digo, está bueno que, como decía Gerardo, ¿no?, esta nueva generación, los pibes, los niños, los más jóvenes, hayan visto lo que ha sucedido en esta jornada, en este mundial. Digo, para el reconocimiento, más allá de que no se logre un triunfo, de que no se logre un campeonato. Algo más o menos parecido, digo, en cuanto a la épica, a la situación crítica con lesionados, suspendidos, se vivenció en el 90. También en el 2014, un hombre como Alejandro Sabela se metió en el reconocimiento y en el corazón de la gente. También, naturalmente, un Lionel Scaloni que ha perforado, digo, el tejido social, que va más allá de los logros deportivos. Un gringo llano, con un lenguaje común.
2: Con un criterio difícil de encontrar en el mundo del fútbol. Criterio sí, para todo, en todo concepto.
3: Sí, sí, sí.
1: Coherente adentro y afuera del
2: cancha. Sí, sí, sí, tal cual.
3: Y la gente común, digamos, el que no es tan exigente como puede ser uno, ¿no?, que en el día a día, toda la vida hablando de fútbol, es un técnico que logró fugarse durante toda esta estadía en la selección, sin ser un técnico tan futbolero. Digo esto porque hemos tenido entrenadores muy buenos, otros no tanto, pero que en cada conferencia de prensa hablaba y mucho de fútbol, de táctica, de sistemas. Este técnico, habrán visto ustedes que las conferencias de prensa no hablaba mucho. Hablaba de otras cuestiones. Muchas veces arrancaba la primer pregunta de la conferencia de prensa: y Lionel, ¿cómo va a formar el equipo? ¿Tenés pensado cambios para el partido del miércoles? Bueno, buenas tardes. Lo primero que quería es solidarizarme con esa gente que está sufriendo inundaciones. Quiero solidarizarme y mandarle un fuerte abrazo a esa gente de tal pueblo que han tenido un accidente y han perdido vidas, que se cuiden. Sí. Silencio. Bueno, después hablaba de fútbol. Es decir, todas esas cosas, y además haber logrado conformar, digo, un grupo humano, gente sana, respetuosa, sin declaraciones altisonantes, y alguien, el futbolero, va a decir, no hable de esas cosas, yo quiero que el equipo juegue bien, gane, sea campeón, pero bueno, también de esas cosas se nutre, ¿no? Y al margen del talento individual, de la conformación de todo un equipo, que nos llevó a muchos títulos y logros, esas cosas también tienen que ver, esas cosas simples, ¿no?, que van más allá de lo estrictamente deportivo, fue nutriendo a este grupo. Ha logrado domar egos, jugadores de enorme jerarquía, el regreso de Messi, convencerlo a Messi, y ver que Di María pedía jugar en la selección.
2: Rodearlo y acompañarlo como nunca antes habían podido, ¿no?
3: Sí. Y esas cosas se logran muy pocas veces.
2: Sí, tal cual.
3: Y yo creo que eso también es el combustible para que se lo reconozca en la victoria y también en la derrota, ¿no? Que digo, muy pocas veces nosotros tan exitistas lo podemos vivenciar, ver, ¿no? Así que yo creo que por eso la gente va a sentir mucho, ¿no? No solamente la partida de Messi, de la selección, sino también de toda una etapa maravillosa en ese aspecto.
2: Ojalá que acierte la AFA en el tema de la elección del sucesor, y si el sucesor sale del cuerpo técnico de Scaloni, mucho mejor. Si vos me apurás rápidamente, te digo Pablo César Aimar, pero hay que ver si sigue con Scaloni y se va con él. O si, como Aimar, viste que ya dirigió la sub-17 y demás, yo tengo esperanza de que si se ve Scaloni se lo pueda convencer de que él cambie la cabeza, pero el resto siga siendo medianamente igual, con una misma línea. Pero iba a decir esto, fue muy dura la época post-Diego, pero matizada, porque Argentina ganó la Copa América del 91 jugando bárbaro, ¿te acordás, Negro?
3: Sí,
2: un equipo jugado bárbaro. Y la del 93, haciendo un paralelismo, podríamos comparar cómo Argentina ganó la Copa América del 91, cómo ganó la del 93, a cómo jugó en 2022 y cómo jugó en 2026. Porque ¿te acordás? La Copa América de Ecuador la ganó con la chapa.
3: Sí.
2: Ganando por penales, apenas jugando bien la final ante México, con un equipo que ya estaba un poco más viejo, un poco más cansado, un poco más gastado, a punto tal que tuvo que volver el superhéroe, tuvo que volver Diego para jugar en el 94. Pero ¿sabes por qué digo esto? Porque a pesar de que esa era la época post-Bilardo y post-Diego, no lo era al mismo tiempo, porque Diego seguía ahí latente.
1: Estaba.
2: ¿No? Estaba. Distinto es lo que pasó, y ahí voy, en 98 con Pasarela, 2002 con Bielsa y un poquito más adelante. Que ahí sí se vio la era post-Maradona y nos tocó sufrirla. Y la sufrimos a nivel mundial y a nivel continental también, ¿no? Creo que fue el momento en el que más lejos estuvimos. Digo todo esto porque va a ser dura la época post-Messi, y va a ser más dura si es post-Messi y post-Scaloni. Menos eso creo yo, ¿no?
3: No, sí. A ver, los argentinos, y saliendo un poquito, ¿no?, de lo estrictamente deportivo, los argentinos somos muy de necesitar líderes, caudillos, alguien que nos salve. Lo digo también en la política, ¿eh? Estamos necesitando un presidente, una presidenta o quien sea, pero con personalidad, con carácter, porque es como que necesitamos que alguien nos guíe, aún con aciertos y errores. Yo creo que en la selección, mal acostumbrados o bien acostumbrados, hemos tenido un Maradona. Hemos tenido un Maradona que, con buenos jugadores, con buenos equipos, con buenos planteles, con buenos entrenadores, pero sabíamos que él nos podía salvar. Él era el plus, el valor agregado que nos distinguía del resto. Y bueno, no pasó mucho tiempo.
2: No pasó nada de tiempo.
3: Y nos apareció un Lionel Messi. Es decir, sabíamos que sí, Enzo Fernández, el Dibu, pero siempre sabíamos que en algún momento, y vaya que nos ha salvado Messi, vaya que nos ha salvado, sí, como lo salvó Maradona en su momento. Y seguramente ahora puede, ojalá que así sea, con quien sea de técnico, ojalá que sea Scaloni, naturalmente, ¿no? Pero si no, estaremos en la búsqueda de alguien, de un distinto, un diferente, que nos salve. Siempre estamos como necesitando que alguien nos lleve de la mano.
1: Bueno, lo hablamos más temprano en el programa, ¿no? Sí. Esta necesidad del post-Maradona de encontrar al nuevo Diego, que a cada uno que entraba era el heredero de Maradona. Entonces era Ortega en el 98, después Verón, que después Riquelme, que después
2: sí,
1: Tevez.
2: Pasó con Saviola, con Tevez. Sí, sí, sí.
1: Tal o sea, cual. Cualquiera ya era el heredero de Maradona, porque necesitamos eso, Romero, alguien que se hiciera cargo de una camiseta muy grande.
2: Pese a lo que digan, el otro día hacía un repaso mental, no llegué a decírselo a los compañeros de Buenos Aires, porque entre tanta charla y a las notas y demás, digo, guarda que mal no nos va. Porque si vos lo analizas, el primer gran jugador reconocido mundialmente fue Di Stéfano.
3: Sí.
2: Y era nuestro.
3: Sí.
2: Y ahí vos podés decir, hay un hueco entre Di Stéfano y Maradona, pero en el medio estuvo Sivori, por ejemplo, y estuvo Kempes, y podés agregar otros más, pero hablo de nombres que hayan repercutido sí, a nivel mundial, ¿no? Entonces los hubo, no eran Di Stéfano, pero estaban ahí. Y después de Kempes vino Diego. Y después de Diego, a pesar de que hubo un hueco entre Diego y Messi, como vos muy bien dijiste, hubo un Ortega, un Riquelme y algunos más. Digo esto porque mientras patiemos una botella, una pelota de papel, una pelota de medias, o patiemos una piedra, o las tapitas de las botellas, lo que ustedes quieran, y hay algún baldío dando vueltas, yo creo que estamos a una semilla, dijo el otro día Carlos Ares.
3: Sí.
2: A que vuele una semilla y haya otro. Pese a que la mayoría lo mira del otro lado diciendo, che, ¿cómo vamos a hacer para tener otro? Yo siempre creo que es al revés. La historia nos ha demostrado que los tenemos por nuestra forma de ser, por nuestra forma de mirar el fútbol, de vivirlo, de sentirlo y de jugarlo también.
1: Porque hay miles de clubes en los barrios.
2: Exactamente, y cuando digo jugarlo, no me refiero a que siempre defendamos la nuestra y que jugamos barro, no. Porque nos gusta jugar y jugamos en la calle, en el barro, en la tierra, en el patio, en el pasto, en el agua, donde vos quieras. Jugamos donde vos quieras. Y eso te pone un poquito más cerca que el resto. Negro, nos ha demostrado España que sobre todo mira, me animaría a decir sin hablar con un español que les duele un poco el título porque es con la escuela del Barcelona.
3: Y sí,
2: les duele, ojo.
1: Al madrileño les duele, sí.
2: Les duele porque es la pura y nata escuela del Barcelona, del toque, de lo que heredó de Kreis para acá, que perfeccionó Guardiola con Messi y demás, es el fútbol que practica España. Es un fútbol que a mí me gusta mucho, a pesar que a veces parezca que juega sin arco, es un fútbol que se acerca mucho a la nuestra y a lo que nosotros jugamos. Tal vez nos gusta un poquito más de dinámica, un poco más de desequilibrio, por ahí somos un poquito más picantes a la hora de meter, pero es un fútbol muy interesante. Pero yo entiendo que a pesar de que tengan escuelas súper potenciadas de fútbol, donde forman jugadores del estilo en el que se juega hoy, el diferencial nuestro sigue siendo que jugamos en el barro, ¿no?
3: Sí, sí, sí. Y que lamentablemente ayer no lo pudimos plasmar.
2: Exacto.
3: Porque llegamos agotados, llegamos diezmados.
2: Sí, sí.
3: Por
2: vacíos
3: ahí,
2: probablemente, desde sí, lo anímico, espiritual, físico.
3: Lo que teníamos en stock lo consumimos todo ante Inglaterra. Y yo creo que hasta el mismo un pueblo argentino ya se sintió conforme, satisfecho. Es decir, porque también el que sabe de fútbol, el que no sabe tanto, el que se prende únicamente los mundiales, se daba cuenta que si se llegaba a esas épicas, a esas instancias finales heroicas, era precisamente porque Argentina no jugaba bien, ya sea en lo individual, jugadores de nivel que no estuvieron como lo estuvieron en Qatar, que el juego colectivo no fue tan fluido, más allá que en Qatar también se vivieron momentos dramáticos, pero eran jugando al fútbol.
2: Sí, claro, jugando en altísimo nivel.
3: Sí, sí. Hasta ayer, y hasta mañana seguramente vamos a tener la duda, quién iba a ser el 4, quién iba a ser el 3, quién jugaba al medio. Uh-huh. Es decir, también hubo variantes, hubo cambios en Qatar, pero fue otro. El momento porque veíamos que se jugaba bien a la pelota, que se jugaba bien al fútbol y que si era necesario también se apelaba al corazón, a la garra.
1: Sí. Y un pequeño detalle, ¿no? En esto de los comparando con Qatar. Con Qatar jugamos en diciembre. Que para los que están jugando en Europa es mitad de temporada.
2: Sí, está clarísimo, no, que no es lo otra mismo cosa. También,
1: por lo menos para los nuestros, que jugaron tantos minutos, jugaron a mitad de temporada lo que sería la temporada europea, que también te marca cómo llega.
3: No, sí, sí, indudablemente. ¿No?
2: ¿Se acuerdan cuando yo decía que quería que perdieran los nuestros?
3: Sí.
2: Era por eso. Porque cada ronda que pasas en la Europa League o en la Champions son partidos en el lomo. Que se notaron y mucho.
3: Sí, sí. Bueno, después vamos a seguir repasando, ¿no? Hoy viene la selección, ¿no? Hoy, ¿a qué hora más o menos?
2: Y salió 7:15 desde Estados Unidos, llega alrededor de las 18:30 a Ezeiza. No va a haber un festejo programado oficial. En el único momento que se va a poder ver al equipo, según cuentan aquellos que están más cerca de la selección, es en el trayecto del aeropuerto al predio de Ezeiza, y no vienen todos.
3: Que es cortito, porque está ahí nomás.
2: Sí, están ahí nomás. ¿Te acordás que cuando en Qatar fueron horas? Sí. Por la cantidad de gente. Yo imagino que va a haber mucha gente, pero no va a ser lo mismo. No va a ser lo mismo, ¿por qué? Porque no va a ser un colectivo descapotable, no va a estar, por ejemplo, ya te digo, Messi y De Paul se vuelven a Miami. ¿No? Messi va a venir a la Argentina, va a ir a Rosario, porque
1: el padre estuvo
2: muy una de las cosas salud, que sí. Que tenemos en cuenta y no tenemos es que Messi jugó todo el Mundial con el padre internado y con todo el lío que se armó, ya sabemos, y ahora va a venir a Rosario. No viene Enzo Fernández, estoy tratando de recordar Giuliano Simeone, el Cuti Romero no vuelve. No estoy recordando así a grosso modo a algunos de los que... Lautaro Martínez no vuelve.
3: Es decir, muchos tienen que ya volver.
2: Asumir compromiso con sus equipos.
3: Sí, sí, con sus equipos. Obviamente que van a tener una semanita, unos 10 días de vacaciones.
1: Y le van a dar su equipo, pero ya están en pretemporada.
3: Sí, sí, y no es por una cuestión de desconsideración o desprecio. Che, acá en Argentina no... Los estamos esperando. El tema es, viste, tener que venirse de allá hasta acá, estar 1 o 2 días, volver de nuevo.
2: Sí, sí, sí.
3: Es decir, que sea todo bien, viste. Además, hay que respetar porque es un duelo también que tiene el jugador.
2: Pero, por supuesto, estamos hablando de perder el hecho máximo que tiene el fútbol, el futbolista por aspirar, ¿no? Uh-huh. Ni más ni menos.
3: Sí, porque el jugador, digamos, ha visto y ha vivenciado durante todo el Mundial todo lo que ha pasado en Argentina. Es decir, las manifestaciones, las juntadas, la movilización de tantos miles y miles y miles.
1: Los banderazos, todo, sí.
3: Sí, sí, sí. Así que, no sé, no sabía qué música poner.
1: ¿Qué preparó para hoy?
2: Es que hay que volver a la normalidad, claro. Romero, pero
1: se
2: bueno.
1: Se acabó el robo.
2: Hoy lo perdonamos.
3: Se terminó la delincuencia. No, pero digo, dice Murga, ¿pone algún español?
1: No, ¿cómo? Y ya pusieron a Alejandro Sanz más temprano.
3: No. Este era bueno. Nino Bravo.
1: Está bien, permíteme.
3: Y vamos a poner América, ya que habla de nosotros. Ahí va, Nino Bravo, América.

0: Bueno, nombre de jugadores, los autores de este tema, ¿eh? Herrero y Armenteros.
1: Muy bien, Romero.
0: Nino Bravo, ahí estaba América. Está la discusión ahora si se va a Scaloni. Si se va a Scaloni.
2: Toquemos madera un poquito, pero sí, entiendo sí, lo que dice, sí.
0: ¿Quién podría ser el técnico de la selección?
2: Yo te iba a decir Russo Zielinski, pero me lo va a Beta.
0: No, déjalo, está trabajando en Belgrano.
2: Sí, además ya hemos jugado Copa Libertadores. No,
1: hay que ponerse una mano en el corazón. No. Si Zielinski hubiera ganado con un equipo de Buenos Aires, seguro que entra en la discusión.
2: Y algún trasnochado lo pone, pero sí, no.
1: Pero
2: estamos de acuerdo que no.
1: Con Belgrano no, lamentablemente.
2: Hoy, el único que podría llegar a tener una carpeta que te la tire en la mesa así. Va a Viamonte, ahora la sede es
1: claro,
2: oficial
1: en Ezeiza.
2: Va a Ezeiza y le tira la carpeta a Chiqui Tapia y es indiscutido por la carpeta, es Diego Simeone.
1: Claro, vos estabas hablando de los años de experiencia en Europa, más allá que ha tenido altos y bajos, ha ganado con el Atlético, que no es un equipo de élite, pero no es de los
2: no es el top,
1: de los top.
2: Llegado a finales de Champions.
1: Exactamente.
2: Compite siempre contra el Madrid y el Barcelona, que tienen tres veces más de presupuesto que él.
1: Y a pesar de todo, creo que la gran discusión sobre él, nadie discutiría su espíritu de selección, discutirían cómo juega, ¿no?
2: Claro.
1: Digo,
2: sí,
1: ¿qué
2: sí,
1: sería
2: sí.
1: lo primero que se argumentaría en contra del Cholo? El estilo.
0: Y sí, conservador, mezquino.
1: Pica piedra.
0: Pica piedra.
1: Con mucha chapa, pero pica piedra. Yo le... Tres nombres te tiré.
2: Me tiraste dos nombres.
1: Dos nombres te tiré. El que me gustaría y el que yo elegiría, y seguramente nadie me acompañaría, pero a Romero le gustó, por suerte, es Néstor Lorenzo. Viene de un gran ciclo en Colombia. Una Colombia que le faltó dar el paso al frente, tranquilamente lo podría haber dado, tenía la técnica, el físico, le faltó el espíritu, pero Colombia ha laburado muy bien estos últimos años con Lorenzo.
0: Sí, obviamente, no hubiera tenido ese infausto paso por River, ahora Marcelo Gallardo hubiera sido número puesto.
2: Sí, pero es obvio. Pero
1: hubiera aglutinado todas las opiniones.
0: Sí.
2: Lo firmaban con las dos manos si no fuera la última mancha negra.
1: Como dicen en las apuestas, paga dos pesos.
0: No. Bueno, y el propio Néstor Lorenzo también paga dos mangos.
2: Sí.
0: Sería un batacazo que sea Néstor Lorenzo.
1: Sí, sería un batacazo. ¿Mm? Habrá que ver cómo sigue su
0: Lorenzo,
1: vínculo con Colombia.
0: ¿Sí, quién es Lorenzo?
2: Pase lo que pase.
1: Y el otro que nombre.
2: No me van a llamar, obviamente, Chiqui. Ni me registran en el WhatsApp, no me tiene agendado. Viste que te sale la fotito gris.
0: Sí.
2: No me tiene ni agendado. Pero por lo menos que deje al equipo que está hoy trabajando en inferiores que lo mantenga.
1: Es que cada vez que nuestros compañeros de Buenos Aires preguntaron, yo dije tiene que ser Pablo Aimar. El tema es que el cuerpo técnico decida salir sin su cabeza. Lo veo muy difícil.
0: Yo creo que la única manera, la única forma, che, ya lo damos por descontado que Scaloni se va.
1: Es que por su declaración uno entiende que sí, pero hay tiempo hasta diciembre
2: están pidiendo
1: para convencerlo.
2: Están escribiendo acá el 3517-170505 y piden el técnico de Boca, no sé.
1: Al ex
2: técnico de Boca.
0: A ver. Yo creo que Chiqui Tapia se pone a conversar con Scaloni. Gringo, ¿cómo que te vas a ir? Mira, todo el mundo, todos te quieren. Escúchame, gringo. ¿Y si lo hablo a Messi para que sea el director de selecciones nacionales? Y qué sé yo, a ver, búscate algún otro de los chicos amigos.
1: Claro, los que se van a ir inevitablemente, tipo Otamendi o Paredes,
2: sí,
1: o De Paul, Di María, exactamente. Que están más cerca del retiro que de una vuelta más con la selección, ¿no?
0: Para que vos sientas que, mirá, acá estos muchachos para que estén acá en el predio, para que coman asados, para que den charlas, para que vos no pierdas ese grupo humano que ahora llorás, que ya no lo vas a tener más. ¿Qué onda?
2: Está jubilando Messi, ¿no?
0: No,
2: le está jubilando a Messi.
0: No, sí, obviamente.
1: Pero no podemos. Nos pasó lo mismo con Diego. Nos cuesta soltar. Messi nos regaló.
2: No, pero no digo de la selección, digo del fútbol.
1: Nos regaló 4 años extra. Messi,
2: sí,
1: extraordinario. No, está bien, en eso estoy de acuerdo con vos. Hay que ver cuándo Messi se querría ir, ¿no?
0: Otro que ha dicho siempre que su idea es ser director técnico y el más casi que ya tiene armada la dupla es Fideo Ángel Di María.
1: ¿Y su dupla es?
0: Y Paredes.
1: Ah, mira.
2: Creí que era Tomatito Pena.
1: No, pero Paredes tiene años.
0: Muy bien. No, Paredes tiene todavía para
1: tiene
0: jugar.
1: Tiene años para jugar, sí.
0: Ellos siempre dicen.
1: Mira.
0: Fideo Di María, pero obviamente él todavía está jugando.
2: Sí, juega.
0: salvo que digan que sí, bueno, está bien, sí, voy a la selección. Pero va a ser difícil que toda esa camada acepte si no está Scaloni.
1: Sí, es verdad.
0: Es jodido ir, bueno, te fuiste vos, ahora entro yo.
2: No. Te la doy vuelta, Roma.
1: Pero en otros lados se da naturalmente caso, sí. Por ejemplo, siempre lo nombro, que no figuraba en el dorso y fue campeón del mundo, Joaquín Lowe. Fue sí. Ayudante de campo, ¿cuánto tiempo de Klinsmann?
0: Sí, sí,
1: y
0: sí.
1: A ellos fue natural la sucesión. Uh-huh. No es que hubo un lío de esto, que lo otro. No, el tipo era este y después vino este, ¿no?
0: Sí, pero viste cómo somos acá, que si vos te quedás sos traidor.
1: Sí, ya lo dijimos de Scaloni, porque nadie le puede sacar el cuerpo.
2: De Scaloni se le dijo eso.
1: Sí, porque del grupo de San Paoli fue el único que se quedó.
0: Y sí, porque sería lo natural. ¿Qué sé yo? A ver.
2: Ahora te lo doy vuelta. Está bien, ¿no? Gringo, esa reunión que dijiste con Chiqui Tapia. Gringo, Bani, ¿no querés ser técnico? ¿Querés ser el director deportivo?
1: Un puesto que en el fútbol argentino no existe, que le daría sentido solo si...
2: Lo quiso Menotti... Digo, cuando asume Scaloni, sí, no te ocupa ese cargo.
1: Sí, sí, sí, tal cual. Oye, le dan méritos probablemente porque sea César, porque no sé si... habría que hilar finito qué función cumple, ¿no?
0: Ahora Scaloni podría aceptar ese puesto, ese cargo. Obviamente que si el técnico es un Pablo Aimar.
1: Bueno, ahí está. Claro. Esa sería una sucesión lógica.
0: Anda a ponerlo a Simeone... Que Simeone tenga que ir a reunirse con Scaloni.
1: Y a darle explicaciones.
0: No.
1: O a escucharlo a Scaloni.
0: No, olvídate.
1: Hay una chapa ahí que es imposible.
0: Sí, y sí. Obviamente.
1: Es tal cual.
0: Bueno, así que y esta mañana obviamente estamos punteando, ¿no? Qué jugadores, por una cuestión de edad, porque después hay que ver el rendimiento.
1: Y el gusto del técnico también,
0: y
1: ¿no?
0: Sí, pero obviamente, a ver. Si hacemos una depuración por edad, porque después hay que ver. A ver, de la defensa, de los que ha venido utilizando campeones del mundo, ahora subcampeones.
1: Los laterales están todos fuera.
2: Sí.
1: Sea por edad o por rendimiento.
2: Tagliafico se consagró ayer, pero lamentablemente ya está.
1: Tagliafico ya se había consagrado. Un jugador de partidos grandes, es un jugador gigante de partidos grandes. Gracias, lamentablemente no sé si no le va a dar la edad.
0: Sí, va a tener 37. Sí. Entonces, el que va a tener 32 y puede estar es el Cuti Romero.
1: El Cuti Romero. Ya estamos hablando de el Cuti en modo Otamendi, en modo veterano. ¿No?
0: Sí, pero como es un jugador técnico,
1: claro.
0: De pronto ha tenido menos desgaste que Lisandro Martínez.
1: Bueno, y ahí podemos poner un ejemplo. Puede estar Lisandro Martínez, que va a tener una edad parecida, Negrito, ¿no?
0: Y sí, Lisandro Martínez va a tener 32 también.
1: Pero Lisandro, él para su forma de jugar, genera un desgaste muy grande.
0: Sí.
1: Un desgaste muy grande. Y además
2: tiene lesiones muy jodidas.
1: Lesiones muy jodidas. Entonces da la sensación que a la larga va a estar más fuera que dentro.
0: Claro, es un tipo que durante muchos años va a los cruces, a los choques. ¿Sabés cómo te haces pelota las rodillas?
1: Sí,
0: tobillos. El Cuti es más de galera y bastón.
1: Bueno, entonces claramente el Cuti puede ser Otamendi. Y no digo que sea uno por otro en cuanto a condiciones técnicas ni nada, sino a la experiencia y a la forma de jugar bárbaro en la selección con más de 30.
0: Y del medio campo, a ver, si es por una cuestión de edad, habrá que ver. A ver, McAllister va a tener 31 y Enzo Fernández 29.
1: Enzo está para otro mundial en plenitud. Alexis ya cruza el límite de los jugadores experimentados con 31, que puede estar, pero ya está claro, lo vimos en este mundial por exigencia física, por recorrido, lo que sea, que no van a ser los mismos de 2022.
2: No, eso no existe más. En buen nivel, McAllister se va a abrir.
1: Sí, sí. Y Enzo, obviamente que sí.
0: Y adelante, Julián Álvarez, en el próximo mundial va a tener 30 años. Lautaro Martínez, 32.
1: Cometí un pecado con el negro fuera de aire y le dije, vos sabés que de los dos lo veo más a Lautaro y cualquiera me puede estar pegando un reto, una puteada. Pero para mí es por una cuestión de forma de jugar.
0: Sí, sí.
1: Lautaro es más técnico. Entonces no necesita ese despliegue que tiene Julián, que con 30 no va a ser el mismo, porque es inevitable.
2: ¿Sabe cuál era la respuesta a eso? Que solamente Julián ya sabe que va a tener que transformarse en estos 4 años.
1: Bueno, ahí está. Te la tomo.
2: Julián ya sabe que en estos 4 años tiene que redireccionar su forma de jugar.
1: Exactamente, porque no va a poder ser más el corredor que es.
2: El partido
1: que tanto
2: de ayer debería servirle a él para entender de que listo.
1: ¿Sí?
2: Se acabó ese Julián que corre toda siempre.
1: Sí, tal cual.
0: Bueno, y después, a ver, ¿a ustedes les parece poca cosa tener aunque sea un un central de experiencia, un mediocampista de experiencia y un delantero de experiencia, digo, para un nuevo proceso que arranca del kilómetro cero. Una cosa es decir, tengo que hacer todo de nuevo. Pero bueno, al menos me quedó esta columna.
1: Sí, claro.
0: Al menos me quedó, qué sé yo, este tirante. Y esta pared todavía me sirve. Uh-huh. Voy a tener que poner 3 o 4, digo, si hicieran una casita de nuevo.
1: Sí, claro. Sí, sí. No, no es poco. No es poco construir desde una base.
2: Pero además no solamente experiencia. Tenés 5 campeones del mundo.
1: Sí, sí, claro.
2: Ahí nombraste 5 campeones para ser titulares.
1: Y tipo
2: después
1: que
2: podemos tener un par más ahí de relleno.
1: Y tipo que tienen 20 partidos en mundiales.
2: Claro.
1: Que es un montón. 20, dije, estoy exagerando. Sí.
0: Otro tema es el tema. Sí. Otro tema es el tema del arquero.
1: El arquero. Y el Dibu va a tener 37.
0: Y
1: 7. Y Rulli también. Están fuera. Sí. Puede llegar el Dibu y ser el arquero de la selección 4 años más. Han demostrado arqueros internacionales en este mundial, sobre todo, que se puede jugar con una edad más avanzada. Ahora, si vos vas a la lógica, lo más probable es que necesites encontrar otro arquero en los próximos 4 años.
0: Sí, hoy uno dice, che, el chico de River ataja bien, Beltrán. Y bueno, no, habrá que verlo todavía, que se consolide en River. Uh-huh. Lo más lógico sería que lo compre un club de Europa,
1: claro,
0: para que sepa cómo se juega allá. Bueno, y son 4 años. Argentina no va a jugar clasificatoria. Automáticamente ya está clasificada para el próximo mundial.
1: Claro, supuestamente es más o menos anfitrión.
0: Y sí, porque va a
1: tener. Si llevan a 64, el mundial no va a jugar nadie eliminatoria.
0: Lo mismo se va a jugar.
1: Sí, se va a jugar, pero por otro tipo. Supuestamente los sudamericanos mejores clasificados van a sumarse a la Nations League Europea, supuestamente. Entonces la eliminatoria serviría como para acomodarse para eso, supuestamente.
2: Una Nations League organizada por UEFA, no
1: sí,
2: FIFA.
1: Por UEFA.
0: Claro. Sí, porque se prevé que van a ser 64.
1: 64. Y con eso se acaba todo tipo de eliminatoria en serio.
0: Y bueno, ahí tenés todo un periodo para ir probando.
1: Para elaborar.
0: Habrá que ver.
2: Copa América en 2 años.
0: Claro, sí.
1: En 2028 otra vez en Estados Unidos, así que prepárense para otro clavo.
0: Claro.
1: El show. Sí. Me mira, Facu.
0: Nico, hay que verlo a Nico Paz, qué sé yo, al Colo Barco, a los chicos nuevos.
1: Sí, tal cual, que tendrán mucho más rodaje, más Tantono, que fue uno de los grandes ausentes, por supuesto.
2: Garnacho.
1: Bueno, Garnacho, que parece no explotar nunca.
2: Claro.
1: ¿No?
0: Nos tenemos que ir. Nos vamos a ir con Bon Jovi, con It's My Life, de New Jersey.
2: Temazo.
0: Sí, y vamos con los créditos. Y
2: vamos agradeciendo a los compañeros en planta transmisora que hacen todo lo posible para que salgamos de la mejor manera por la AM750, Coordinación General, Gustavo Seriani. Producción puesta al aire, Bárbara Arias, Marcelo El Toba Moreira. Operación, musicalización, Fernanda Casinelli, Irupe Vitos. Y el equipo periodístico de Radio Nacional, Bettina Marengo, Facundo Arzamendia, Frank Chefitela, Pierina Propato, José Luis Romero, Gerardo Murúa. Hicimos hasta ahora la mañana de Nacional Córdoba. Volvemos mañana a las 10.

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1: 12 del mediodía, 45 minutos en la República Argentina, la temperatura en Buenos Aires 13 grados una décima, la humedad 80%, cielo cubierto. Comenzamos con el desarrollo de la información, lo más importante en 15 minutos. Nacional es mundial. Parte del plantel de la selección regresa al país. Se espera que el avión que traslada a la delegación argentina aterrice en Buenos Aires después de las 18. Más información con Damián Zárate.
2: Volando, parte del seleccionado argentino rumbo a nuestro suelo, luego de obtener el subcampeonato en el Mundial de Estados Unidos, México y Canadá. Algunos futbolistas han decidido volver a Europa o quedarse en Estados Unidos para lo que viene de esta temporada, que estamos transitándola. Se viene la segunda parte a partir de este momento, y algunos sí que han decidido volver, como Scaloni, Dibu Martínez, McAllister, Cuti Romero, el caso de Tagliafico, de Lisandro Martínez, y algunos que vuelven porque tienen que incorporarse a clubes en la Argentina. El caso de Otamendi, que todavía no debutó, con la casaca de River, o el mismo caso de Montiel, y Leandro Paredes, ya con actividad inmediata en Boca.
1: En tanto, el gobierno organiza una recepción protocolar para la selección N6, al informe de Hernán Mundo.
3: Con el correr de las horas ante la postura de la AFA de evitar actos o manifestaciones masivas luego del regreso de la mayor parte del plantel, hoy a las 18:30 E6 se va desactivando en Casa Rosada la posibilidad de que el gobierno declare asueto o feriado en próximas horas o días. La recepción prevista a la selección argentina en el aeropuerto de Ezeiza no contará con funcionarios del gobierno, con el propósito de la gestión de Javier Milei, según recalcan, de no partidizar ni politizar un hecho deportivo. Habrá presencia de granaderos, como sucede en visitas de jefes de Estado o autoridades que llegan desde otros países a la Argentina. Mientras tanto, a esta hora, funcionarios del Ministerio de Seguridad a nivel nacional y de la ciudad se reúnen para decidir el fin del operativo en la zona de Plaza de Mayo frente a Casa Rosada.
1: En los alrededores del predio de la AFA hay un fuerte operativo de seguridad. Desde 6 a la información con Mariel Ríos.
4: Miles de efectivos de gendarmería y policía están apostados en las inmediaciones del predio de la AFA en Ezeiza ante la llegada de la selección argentina tras el Mundial de Fútbol. Y la gente también comienza a llegar al lugar para agradecerle a la selección lo vivido durante esta Copa del Mundo.
5: ¿Venís a agradecerle a la selección?
6: Obvio, siempre. Gracias por todo lo que hicieron por todos.
5: ¿Quisieras que Messi siga?
6: Obvio, sí.
1: El presidente Javier Milei destacó el desempeño de la selección argentina y dijo que hay que tomar conciencia histórica del logro enorme de este grupo de jugadores.
7: Infinitamente agradecido por la tarea enorme que han hecho y por lo alto que han dejado el valor de los argentinos y el hecho de dejar en claro que los argentinos no nos rendimos nunca ni hasta en el último segundo. Argentina nunca se rinde.
1: El jefe de Estado calificó además a Lionel Scaloni como una persona superlativa y un líder extraordinario.
7: A mí me gustaría que Scaloni siga lo que su corazón dicta y que alcance la felicidad y todos los logros que desee en la vida, porque me parece una persona superlativa y me parece un líder extraordinario. Y le deseo lo mejor que se le puede desear a un ser humano.
1: Por Radio Nacional, Diego Borinsky, autor de la biografía de Lionel Scaloni, afirmó que el técnico del seleccionado es un hombre simple.
8: Para mí él es muy auténtico, le cuesta actuar, digamos, para la tribuna, y por eso ayer era para decir, bueno, acabamos de poner una final, claro. Ya veré, pero nada, dijo, la verdad que estaba muy difícil seguir este grupo de jugadores y ahí se quebró, y bueno, ya no es la primera vez que lloran. Se muestra tal cual es bastante transparente, es un gringo de campo, nunca se creyó lo que ganó, que se considera una persona normal. Me acuerdo cuando volvió de ganar el Mundial de Qatar, la primera conferencia de prensa en el predio. Yo no me levanto todos los días pensando que soy campeón del mundo, porque ustedes sí dicen todo, es todo lo contrario.
1: Y la gente sigue respaldando y agradeciendo a la selección tras las alegrías que le brindó al país.
9: Somos los mejores del mundo y que no importa si primeros o segundos. Y anoche pensaba que lo más importante es que somos unos grandes ganadores porque somos respetuosos, tenemos grandes valores y me parece que los argentinos nos destacamos en eso, en la pasión y en la garra que le ponemos, así como lo hicieron los jugadores, y creo que nos representaron de la mejor manera que pudieron y más. Corre con
1: La AFA, en tanto, agradeció el respaldo de los hinchas y destacó el acompañamiento recibido a lo largo de toda la Copa del Mundo. Remarcó que el aliento de los argentinos fue una fuerza permanente que impulsó al equipo a disputar nuevamente una final mundialista. La inflación mayorista fue la más baja de los últimos 4 meses. El INDEC informó que fue del 1,1% en junio, lo que representa una disminución del 1,4 puntos porcentuales respecto a mayo y marcó la cifra más baja desde febrero. En tanto, los relevamientos de consultoras marcan mínimas variaciones semanales en alimentos y bebidas para este mes. Comenzaron las vacaciones de invierno en 4 distritos. Empezó el receso invernal en la ciudad y provincia de Buenos Aires, Chaco y Santiago del Estero, que se extenderá hasta el 31 de julio. En tanto, en Córdoba, Mendoza, Entre Ríos, San Luis, San Juan y Santa Fe, los alumnos regresaron a las aulas tras adelantar su cronograma de vacaciones. El resto de las provincias continuarán una semana más con receso escolar y los estudiantes retornarán a clases el lunes 27 de julio. Oficializan la prórroga de ganancias. Hasta el 27 de agosto se podrán presentar las declaraciones juradas anuales de ese tributo. Así lo establece la resolución publicada hoy en el boletín oficial, que aclara que el pago sigue venciendo el 27 de julio próximo. Juicio por la muerte de Diego Maradona, declara una ex contadora de Matías Morla, quien fue abogado y apoderado de las marcas del astro futbolístico. La audiencia se realizará este lunes a raíz de la feria judicial que regirá en la provincia de Buenos Aires.
0: Policiales.
1: Posible giro en la investigación por el crimen de Agostina Vega, el informe de Andrea Valdivieso.
10: Avanza la investigación por el femicidio de Agostina Vega en Córdoba y la hipótesis de una organización narcocriminal peruana detrás de los hechos cobra fuerza. Se habla de una deuda que el principal de los 4 detenidos, Claudio Barrelier y Melissa Heredia, madre de la menor, mantenían por estupefacientes. La hipótesis se sostiene por llamadas que horas antes del crimen Barrelier efectúa con distintos prestamistas para conseguir dinero, mientras Melissa Heredia insiste en su desconocimiento de los hechos y asegura que alguien debió escuchar a su hija defendiéndose del ataque.
11: Yo conozco la casa, mi hija debe haber gritado, todo el entorno de él sabe algo. A mí me da más miedo que hay políticos, como el tipo este Ricardo Moreno, como el juez que lo dejó salir.
0: Internacionales.
1: Temporal en Chile, el informe de Cecilia Diwan.
12: Chile registra su mayor temporal en 30 años, al menos 4 personas murieron y hay miles de evacuados. Rige alerta roja por aluviones y hay vientos de 160 kilómetros por hora y 400.000 hogares sin luz. El periodista Lucas Aguayo, desde Alto del Carmen, informa cuál es la situación en Atacama.
13: Hay una persona que está desaparecida producto de una luz de nieve. También una mamá que te dio a luz. Sin embargo, las autoridades no pudieron llegar ni por tierra ni por aire producto de las condiciones climáticas. Entonces es una situación bastante preocupante la que se vive acá. Son 10 puntos los que se encuentran cortados a esta hora.
1: Alerta meteorológico rige para el centro y este de Corrientes, donde se esperan tormentas, algunas fuertes con precipitaciones intensas, ráfagas de viento e importante actividad eléctrica. También hay una alerta naranja que alcanza la cordillera del centro y sur de Mendoza. Se aguardan nevadas intensas y persistentes con posible viento blanco.
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1: Nacional es mundial. Cientos de argentinos salieron a las calles para celebrar el desempeño de la selección. Desde Radio Nacional Mendoza nos informa Rolando Brizuela.
14: Los mendocinos que fueron a vivir el encuentro en las calles céntricas y a quienes lo vieron por TV en sus casas quisieron celebrar y reconocer con orgullo todos los jugadores de la selección argentina de Lionel Scaloni y despedir, ¿por qué no?, al gran Lionel Messi, que tuvo esta Copa del Mundo de Fútbol su último tango en la máxima competencia de la FIFA. Los fanas mendocinos despidieron el equipo con un aplauso por todo el esfuerzo realizado.
15: Hay que seguir para adelante, no queda otra. Hay que sufrir en las buenas y en las malas.
16: Estamos súper felices de donde hemos llegado.
15: Aguante Argentina.
16: Siempre le vamos a agradecer las alegrías que nos ha dado. Un ejemplo en la cancha. Y bueno, le dije a mi hijo que viniera, que le teníamos que agradecer a Messi porque nos ha hecho feliz tantas veces. Hoy día no hay que dejarlo solo.
17: Hay que seguir festejando. Somos argentinos y eso nos enorgullece.
0: Deportes.
1: Agenda de la selección argentina, el informe de Damián Zárate.
2: Agenda para el seleccionado argentino de acá a fin de año. Hay una ventana FIFA en el mes de septiembre y en el comienzo de octubre. Hay dos partidos más, todavía sin día, ni horario, ni domicilio, ni rivales para el mes de noviembre. Habrá que ver si la Conmebol y la UEFA se ponen de acuerdo para jugar la finalísima con España. Y claro, queda lejos, pero la Copa América que se volverá a jugar en Estados Unidos recién en el 2028.
1: La energía y la minería generarían más de 23 mil millones de dólares. Se desprende así de un informe de la Bolsa de Comercio de Buenos Aires. El documento establece que si se suma el agro, estos tres sectores aportarían más de 57 mil millones de dólares en divisas por exportación durante 2026. La cifra está por encima del máximo histórico del año 2022.
0: Salud.
1: Argentinos desarrollaron un hidrogel inyectable para reparar tejido cardíaco dañado. El informe de Diana Costanzo.
18: Un equipo científico argentino desarrolló un hidrogel bioactivo inyectable para regenerar el corazón tras un infarto. Ya se realizaron con éxito pruebas de laboratorio y avanzan ensayos en animales. Daniela Olea, biotecnóloga de la startup Amnova, dio precisión.
19: Es un hidrogel que contiene propiedades regenerativas del tejido de nacimiento, de la membrana amniótica. Tiene poder regenerativo y se utiliza en otros tejidos, como ser heridas, pie diabético, oftalmología, y se está probando en otros tejidos. Nosotros dijimos, bueno, súper interesante las propiedades que tiene la membrana amniótica y empezamos a trabajar en este proyecto de investigación.
1: Robaron en una casa de La Plata y se llevaron $5,000, el informe de Fernanda Germanier.
20: Robo millonario a plena luz del día en una casa de La Plata. Delincuentes aprovecharon la ausencia del propietario y desvarijaron su vivienda en la localidad de Abasto. Los ladrones causaron destrozos en el inmueble y huyeron con $5,000, $1,000,000 y varios objetos de valor.

0: De la humanidad hacia el universo. Sabrina Glenadel, integrante del Rotary Club Lomas Este, resaltó el valor de la amistad como herramienta de encuentro entre las personas.
1: Es inevitable que a través del tiempo las palabras vayan tomando otro contexto. Pero creo que si uno le pregunta, sobre todo al argento, ¿no? Que lo llamamos nosotros muy muy en la piel, te va a decir no cualquiera es un amigo y por ahí hasta incluso te lo referencia como un buen amigo. El tema de los vocablos y de cómo se van cambiando las palabras, el valor o cómo se van identificando, lamentablemente es algo inevitable, pero creo que todavía nosotros seguimos construyendo como comunidad, como sociedad, sobre todo el argento, esto de la amistad.
0: Hasta aquí Panorama Federal de Noticias.
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Buenas tardes, ¿cómo les va? Bienvenidos a la fiesta de la radio. Aquí estamos comenzando esta edición de Pasión Nacional en el Día del Amigo. Gracias, amigos, a ustedes que están en la sintonía de esta hermosa radio en todo el país, de norte a sur, de este a oeste, con las 48 radios, con el canal de YouTube, por supuesto. Ganó muy bien España el Mundial. Y estamos muy orgullosos de ser argentinos. Nos golpeamos el pecho con orgullo, como lo estoy haciendo en este momento, y cada día con mayor satisfacción, porque nos sentimos muy representados por este equipo argentino. Este sentido de pertenencia que tuvo el equipo argentino, liderado por Lionel Scaloni, su entrenador, adentro y afuera de la cancha. Y Lionel Messi, el mago, el que generó las cosas más hermosas desde el punto de vista futbolístico, y un técnico que dijo que va a cumplir su contrato y que puso en duda su continuidad. La verdad, si uno se remite a lo que dijo Scaloni ayer, es un técnico que va a tomar la decisión de irse a partir del 1 de enero del año que viene. Pero uno aprendió en este oficio, con el correr de los años, que siempre hay que dejar la puerta abierta, porque el clamor popular de la gente, el pedido de Claudio Tapia, algo que le pueda decir Lionel Messi. Estaba viajando el plantel rumbo a la República Argentina en el vuelo de Aerolíneas. Ahí está saludando Guillermo Stronati por el Día del Amigo. Grande, Guille. Felicidades para vos también y para tantos amigos. No puedo contestar a todos. Está volviendo el plantel al país. La figura del Dibu Martínez no alcanzó con el gran partido del Dibu. Creo que Messi ha tenido un Mundial deslumbrante. Nunca imaginamos, mirá que somos hinchas de Lionel, les digo a ustedes que están del otro lado, que son lo más importante que tiene la radio y los oyentes. Mirándolo a mis amigos, a Damián, a Javier, a Hernán, nunca pensamos, sinceramente, yo no pensé que Messi iba a tener un Mundial tan deslumbrante. Independientemente de la decisión y de la elección de la FIFA, para mí Messi

0: fue el mejor futbolista del Mundial. Y Argentina compitió con las armas que tuvo y que pudo. Lamentablemente las lesiones de la dupla central, del Cuti Romero y de Lisandro Martínez, la expulsión inoportuna de Enzo Fernández en el alargue, Paredes, que jugó condicionado porque estaba con tarjeta amarilla y tampoco estaba del todo bien físicamente, y Tagliafico, que jugó un partido enorme y la verdad que no podía más con su vida. Insisto, hay una similitud con relación a este bicampeonato con aquel de 1990. ¿Se acuerdan aquel Otto Lulio 1990 cuando la Argentina pierde con Alemania 1-0 con ese arbitraje de Edgardo Codesal, siempre polémico? No, siempre nos quedó la idea de que no era penal para Alemania, aunque hubo contacto físico. Bueno, me parece que este equipo argentino estaba mejor que aquel, que no podía cruzar la mitad de la cancha en ese estadio olímpico de Roma con la bandera siempre gigante y enorme de Maradona. Esa imagen de Lionel Messi desparramado allí en la cancha cuando terminó el partido mirando al cielo, hablando tal vez con Dios y con Diego y diciéndoles: yo hice todo lo que pude y no pude hacer más. Y se acercaron los jugadores de España, saludó a Messi con la mano de manera muy respetuosa, hasta que aparece en escena Lamine Yamal, la joven promesa y buena figura que tuvo esta Copa del Mundo. Y Messi tiene un acto de grandeza total, se levanta, se da un abrazo un poco tímido, le da un beso a la mejilla y palabras más, palabras menos, le dice: ahora te toca a vos ser el rey, porque ahora el rey le toca ser a Lamine Yamal. Veremos qué decisión toma Lionel Messi, no hablaron los futbolistas, solamente lo hizo el propio Lionel Scaloni al término del partido en esa conferencia de prensa. Después se emocionó, después post-conferencia habló en dos oportunidades más con los periodistas que estaban allí en la zona de vestuario. Felicitaciones para España, hay una felicidad total allí en el viejo continente y en España, precisamente en Madrid, en Barcelona. Por supuesto que es un legítimo campeón. La felicitación también para Luis de la Fuente, que es un señor, es un caballero en todo el sentido de la palabra. Y esto lo digo muy respetuosamente. No me deslumbró España para nada. Si bien ganó los dos partidos más importantes que ofreció el Mundial, porque dejó sin argumentos futbolísticos a Francia primero y a la Argentina después. Pero lo de España realmente fue muy bueno. Insisto, a mí no me deslumbró como si me deslumbró la Francia de Deschamps en el 2018. Chapó por ese equipo que marcaba goles, que tuvo en la figura de Antoine Griezmann y de Kylian Mbappé como los máximos justamente artilleros, y una selección que tenía mucho fútbol. Y sí lo hizo la selección de Scaloni hace 3 años y medio cuando se consagran en Qatar con ese fútbol total y esa final para todos los tiempos entre la Argentina y Francia. Estamos muy felices con el desempeño de nuestro equipo deportivo. Yo particularmente estoy muy agradecido con cada uno de mis compañeros, muchas horas de trabajo con una responsabilidad enorme, del apoyo por supuesto de las autoridades de la radio, de Fernando Subirat, de Fernanda Carbonell, de Nico Yacoy, de Marcelo Marino, de todos. Uno tiene que ser muy agradecido y por supuesto con el trabajo de la gente que estuvo en los Estados Unidos. Daniel Moyo a la cabeza con sus relatos, el Mono Navarro Montoya, Sebastián Vera y el enorme trabajo de Luciano Chiquito Profili en la operación técnica. Me parece que había que mencionarlo. Le doy la bienvenida en la apertura a nuestro locutor Hernán Exmayer, el día después de la final de la Copa del Mundo. Hernán, felicidades, buen lunes para vos.
1: Felicidades, subcampeones, a todos, a todos nuestros amigos, no solamente compañeros en la radio, sino a nuestros amigos y amigas oyentes. 11-3870-7485, nos vamos a seguir comunicando desde cualquier punto del país. Esto es Pasión Nacional hasta las 3 de la tarde.
0: Muy bien, la temperatura en la ciudad de Buenos Aires:
1: 13 grados una décima, con cielo cubierto, se esperan lluvias para la tarde, Nico.
0: Muy bien, lo saludo a mi coequiper, al querido José Luis Romero, en el centro del país, allí en Radio Nacional Córdoba.
2: Hoy más que nunca, fuerte abrazo a la distancia, a Nicolás, a los compañeros, a la audiencia en todo el país. A esta hora en la ciudad de Córdoba, 12 grados 6 décimas, el cielo está nublado, la humedad 77%, coincidiendo plenamente con tus palabras introductorias. Fue hasta agotar stock. Yo particularmente creo que ante Inglaterra se vació la selección argentina, en lo físico, en lo emocional, en línea con el sentir argentino. que ganarle a Inglaterra era el último pedido, el último ruego. Y si después se daba el título, enhorabuena, llegaba por añadidura. Después quedará cuando decante un poco el dolor, el duelo se vaya disipando, para ir metiéndonos en cosas que tienen que ver con lo futbolístico, con las incidencias, con los lesionados, con el sistema de juego, si hacer todos los cambios o no, en fin, cuántas cosas, ¿no? Pero estamos dolidos profundamente, pero con la frente en alto, como bien decía.
0: Muy bien, lo saludo a mi amigo Damián Zárate.
3: ¿Cómo estamos, Nicolás? Buen comienzo de semana. Me quedaba con lo que decías para empezar a desentramar lo que fue la final ayer. No me deslumbró España, no es sangrar por la herida, estamos hablando de fútbol, a mí no me deslumbró, más allá de la estadística. A mí la estadística siempre me parece que hay que hacerle preguntas. No le metieron goles o uno solo, no estuvo en desventaja. Ahora, yo coincido contigo, mirando los últimos campeones, a mí no me deslumbra España. Y esa es la pena, que no pudimos sacar ningún guantazo en metáfora boxística. Hubo alguna, esa de Julián para Messi en el primer tiempo, las del final, pero Argentina nunca tuvo el centro del ring como para atacar a una selección, que si la atacabas, le hacías daño.
0: Bien, lo saludo al querido Javier Vicente, que desde el comienzo de la Copa del Mundo, Javier, me avisaba del potencial de España.
4: Sí, sin dudas, era uno de los grandes favoritos y terminó siendo el campeón del mundo, dándole la razón al propio De La Fuente, que sin caer, digamos, en la soberbia, sí, anunció que su equipo era el mejor del mundo y lo demostró la cancha. En un Mundial donde, por suerte, una vez más, el fútbol se reivindica desde el juego. Y no desde el contexto, mucho show business, poca cultura futbolística. Tal vez nuestros compañeros nos lo expliquen mejor porque lo vivieron así en vivo y en directo. Pero España, por sobre todas las cosas, reivindicó el juego desde su estilo, desde su idea y desde la convicción, por sobre todas las cosas, de ejecutar su idea siempre. Y en ese sentido fue el mejor. Superó a Francia, superó a Argentina, le ganó a Bélgica, le ganó a Portugal. La verdad, una gran campeona. En un Mundial donde las grandes figuras fueron protagonistas y Messi, sin lugar a dudas, lo fue a los 39 años de edad, cuando no todo el mundo esperaba que se desenvolviera de esa manera. Mbappé fue el goleador, segunda bota de oro consecutiva, hubo otras grandes figuras, Bellingham, sin duda Haaland también lo ha sido. En ese sentido, yo creo que el Mundial se reivindica desde el juego y eso es lo bueno que nos llevamos en esta Copa.
0: Muy bien, estamos en Pasión Nacional para todo el país y vamos a tomar contacto con los Estados Unidos, con la ciudad de New York. Allí está nuestro amigo Carlos Fernando El Mono Navarro Montoya. Una dosis de jerarquía, de sabiduría a la hora de hablar de fútbol, con tanto conocimiento, el hecho de haber sido un notable futbolista, en este caso un gran arquero, y por supuesto con la experiencia que tiene también en la dirección técnica. A mí me dio mucho placer compartir tarea con él, porque siento que cada transmisión fue un aprendizaje. Fernando, querido, qué gusto saludarte desde la fría y lluviosa Buenos Aires.
5: Hola, Nico, ¿cómo estás? Antes que nada, feliz día del amigo, y un placer todo este recorrido que hemos hecho juntos en Radio Nacional.
0: La verdad que sí, que para nosotros dos comenzó en Conexión Abierta ya por el año 2018, recordarás.
5: Hace mucho tiempo, sí, así es.
0: Es cierto. Bueno, gratificante allí el relato de Daniel Moyo, tu comentario, y estar, Fernando, a vos te tocó estar adentro de la cancha, pero ahora desde otro lugar, desde el rol de un hombre que ve y analiza muy bien el fútbol. ¿Qué Mundial vimos en términos generales?
5: Para mí fue un Mundial fantástico en todo sentido. Fue un Mundial en la cual los principales protagonistas, que son los futbolistas, todos aquellos cracks que en lo previo todos especulaban que iban a ser un gran Mundial, lo hicieron muy bien todos. El único genio que tuvo este Mundial jugó estupendamente. Y me parece que a nivel de juego vimos muy buenos espectáculos, una tendencia ya imposible negar de la búsqueda de un fútbol que se relacione mucho con la pelota, un fútbol ofensivo, un fútbol de llegar por afuera, de tenencia de pelota. En eso un gran exponente fue España. Y después un Mundial con una organización impecable, con un comportamiento de los hinchas majestuoso, que hicieron disfrutar de en ese sentido de un mundial muy colorido, con mucho calor, con mucho color. Así que el balance, desde mi punto de vista, de este mundial fue fantástico.
0: ¿Viste la opinión que tenemos sobre Messi, que es la mejor por lo que representa dentro de la cancha, pero también sus comportamientos de afuera? Creo que ni el más optimista se iba a imaginar el gran rendimiento que tuvo Lionel Messi en términos generales en toda la Copa del Mundo.
5: Bueno, pero los genios siempre tienen esta capacidad, ¿no? De sorprendernos día a día, cada partido, y Messi rubricó en este mundial 20 años de, como nunca había pasado en la historia del fútbol, de un liderazgo asombroso, ¿no? Y creo que, bueno, se llevará el reconocimiento de todo el planeta fútbol.
0: ¿Crees que Scaloni tiene que seguir? ¿Se tiene que tomar un tiempo? ¿Cuál es tu visión desde afuera?
5: Si tiene que seguir o no, él tendrá las razones. A mí me gustaría que siga. Y si no es Scaloni, alguno de su cuerpo técnico, si es que lo desean, ¿no? Porque me parece que lo más atinado sería continuar con este proyecto, con este proceso que ha sido brillante, no solo en cuanto a los logros deportivos, sino también en las formas y en la manera de comportarse.
0: Por supuesto que uno respeta a España, ha sido un legítimo campeón, ha sido el mejor de la competencia, pero decía en la apertura de nuestro clásico programa que a mí no me deslumbró este equipo de La Fuente como sí lo hizo la Francia de Deschamps hace 8 años o la Argentina de Scaloni hace 3 años y medio en Qatar. No sé, me pasó a mí, no sé cuáles son tus sensaciones.
5: Es un equipo, Nico, que realmente juega desde hace mucho tiempo a tener un fútbol control, un fútbol de mucho pase, de mucha tenencia. Por ahí no tiene un solista como han tenido otros equipos, un crack. Rodri es un muy buen futbolista, pero no sé si es un crack. Y a partir de allí consolida una manera de jugar. Cuando iniciábamos el Mundial, a cualquiera de los que nos consultaban acerca de los favoritos, seguramente España iba a estar entre ellas, como Argentina, como Francia, como Inglaterra, y alguno más. Entonces creo que todos ellos, los 4 primeros, revalidaron sus antecedentes, y España creo yo que logró un triunfo magnífico ante Francia, y después ante una Argentina disminuida prevaleció claramente, ¿no? Y creo que es un campeón merecido.
0: Estamos hablando con Carlos Fernando el Mono Navarro Montoya en Radio Nacional y en todo el país. Lo incorporo a la charla a José Luis Romero desde Córdoba, Negrito.
6: Hola, Fernando, fuerte abrazo. En primer término, felicitaciones. Gran trabajo han realizado, realmente fantástico todo lo que han hecho. Fernando, es embromado, es complicado, que se me fastidia preguntarte, digo, porque está el halo, está el aura de todo lo que nos ha dado esta selección argentina, que generó tanta empatía con nuestro pueblo, tan exigente siempre, futboleros, no futboleros, los que se prenden en los mundiales, pero transmitió valores y cosas que la gente sale a agradecerle. Pero digo, el gran dilema era ante una España que hace un culto de la tenencia, el consabido toque, ¿cómo se lo neutralizaba España? Digo, tan agotado físicamente, dio todo en lo emocional ante Inglaterra, posicionalmente había que correr, ya no teníamos piernas, ¿cómo crees vos, además de los lesionados? Digo, ¿por qué Argentina no pudo y tan abrumadoramente España no nos dejó hacer nada?
5: Porque faltaban piernas, porque ya se llegaba con lo justo. La mejor foto de esto es, se lesionaron en pleno partido Romero y Martínez, se lesionó Montiel, Tagliafico terminó, porque tiene un corazón enorme y un amor propio gigantesco, porque si no, no podía estar en cancha. Por eso Argentina no pudo nunca ir a presionar alto a estos equipos. Para quitarle la pelota hay que presionarlos. Y después tener la capacidad de tener la pelota. Y bueno, pero para eso se necesitan, además de lo que tenía Argentina en cuanto a jerarquía y en cuanto a tener un estilo, una filosofía, no tenía las herramientas para hacerlo. Por eso eligió un partido tan prudente, tan cauteloso, ¿no? De tratar de minimizar los riesgos y de que España no tuviera muchas situaciones de gol.
0: Ese sentido de pertenencia que tuvo aquel equipo del doctor Bilardo, yo recuerdo más el 90 que el 86, porque cuando se pierde la final con Alemania, la gente salió a la calle a celebrar justamente lo que dio ese equipo. 36 años después, con el rival que fue distinto, ocurrió lo mismo. Te habrás enterado de las repercusiones y de lo que la gente gritó y vibró por este equipo argentino.
5: Sí, por supuesto, porque el argentino se vio representado y por sobre todas las cosas es el premio que se le da a una selección que en los últimos años no solo nos dio alegría, no solo nos dio títulos y trofeos, sino que además nos dio la posibilidad de sentirnos orgullosos, ¿no? Por aquello de la forma, por aquello de las maneras, por tener a Messi como embajador, siendo él un ídolo universal. Entonces, yo creo que es un... en Argentina se realizó lo mismo que se hizo aquí en Estados Unidos, porque yo pocas veces vi, creo que nunca lo he visto esto, cuando se estaba entregando la Copa del Mundo, todos los hinchas argentinos cantando por la selección, agitando las camisetas. Realmente fue fantástico lo que se vivió y creo que tiene que ver con esa empatía que generó y ese orgullo que generó este equipo.
0: Sí, claro. Fernando, siempre aflora en vos, en tu personalidad, el rol de futbolista, porque lo llevas adentro, lo llevas en la sangre y convivís con esa situación permanentemente. ¿Qué te pasó estando en el lugar de los hechos, allí en el MetLife Stadium, cuando termina el partido y lo ves a Messi ahí tirado en el campo mirando para el cielo? ¿Qué sensación tuviste?
5: No, yo me parece que a Messi le pasaba toda la película de su vida, ¿no? Como futbolista, seguramente entendiendo que tal vez era su último partido de Mundial. No sé cuántos partidos más jugará Messi, pero evidentemente había realizado un camino formidable, ¿no? Y emocionado por el cariño de la gente, por el respeto de sus rivales, que de las primeras cosas que hicieron fue ir a saludarlo. Y por supuesto la compañía de sus compañeros. Son muchas cosas fuertes que vivió Messi. A mí particularmente me emocionó, porque creo yo esto es algo que no puede ser indiferente a nadie.
0: Vos sabés que en 16 años España consigue su segunda Copa del Mundo. ¿Crees que la selección española ya dio ese salto de calidad para a partir de ahora meterse definitivamente en la conversación de los equipos que van a pelear siempre por el Mundial?
5: No, esto es cíclico. No. A mí me parece que hay potencias, entre ellas está Argentina, obviamente, que son siempre candidatas y favoritas. A mí me parece que España todavía no llegó allí, pero indudablemente tiene una muy buena base. Luis de la Fuente viene entrenando hace mucho tiempo con estos futbolistas, y hay futbolistas jóvenes, pero me parece que todavía España está en el segundo escalón, ¿no? Inmediatamente después de las grandes potencias, que seguramente se recuperarán, como Brasil, como Alemania, como Italia, y Argentina, la que tiene más estabilidad en ese sentido, ¿no? Permanece, salvo en el Mundial de Rusia, que fue una muy mala performance, ha llegado al final los últimos 4-3, lo que habla de una calidad y una enorme.
4: Ahora, Mono, acá evidentemente en este título de España se consagra un dato fundacional del fútbol español que ocurrió hace tiempo atrás. Me parece que vos estabas en ese momento jugando al fútbol en España, cuando Luis Aragonés decidió dar el cambio matriz del fútbol español, ¿no? Pasar de la furia al tiki-tiki o al tiki-toque, como se le dice, cuando ya también se desarrollaba en el Fútbol Club Barcelona con la identidad que habían dejado los holandeses. Yo creo que fructificó eso, ¿no? En España, Mono.
5: Sí, sí, eso está claro. Definitivamente España abrazó como nueva identidad esta manera de entender el fútbol, ¿no? Tuvo que pasar por un recambio generacional lógico, porque esa brillante generación de los Xavi, los Iniesta, los Sergio Ramos, los Casillas, los Villa, por nombrarte algunos, los Busquets, ya no están más. Entonces, no es fácil reemplazar a semejante futbolista. Bueno, con un trabajo y un entrenamiento que mantuvo estas señas de identidad, empezaron a surgir estos futbolistas, ¿no? Los Gavi, los Pedri, Olmo, etcétera, etcétera. Este chico Cubarsí, este central que juega muy bien con 19 años, Pau Cubarsí, que es muy bueno, bueno, ha fructificado, por supuesto, esta manera de entender el fútbol. Y después de 16 años de aquel último logro, España vuelve a estar, además de ganar el Mundial, ha ganado también la Eurocopa, entonces vuelve a estar en la cima del fútbol mundial.
0: Muy bien, yo te quiero agradecer enormemente el grado de compromiso y de responsabilidad con la que te has tomado de este trabajo, en esta profesión que es la más linda del mundo, que es hacer radio. No te quepa la menor duda de que es así, aunque vos venís de otro palo, pero seguramente lo habrás disfrutado. Te mandamos un gran abrazo. ¿Cuándo están volviendo a Buenos Aires?
5: Estamos tomando el vuelo hacia Miami esta noche, y mañana a la mañana desde Miami tomamos el vuelo, después de estar unas horas en el aeropuerto, hacia Buenos Aires. Llegaremos tipo 8 de la noche, 7 de la noche a Buenos Aires.
0: Bueno, perfecto. Nos daremos un abrazo seguramente el jueves en la cancha de Boca, Fernando.
5: Ojalá sea así. Dale. Un placer.
0: No, por favor.
5: Y para mí ha sido una distinción estar trabajando en el equipo de Radio Nacional.
0: Un gran abrazo y buen retorno. Después hablaremos con Daniel Moyo. Gracias, Mono.
5: Gracias.
0: Muy bien, la participación de Carlos Fernando El Mono Navarro Montoya. Vuelvo a Córdoba, otro pincelazo del Negro Romero de lo que nos dejó José Luis la Copa del Mundo.
6: No, digo, están analizando al campeón España, naturalmente que nos interesa lo de la selección argentina, pero digo, en el Mundial pasado, en Qatar, también, digo, el aporte de Luis Enrique, que después lo hemos visto descollar
0: de
6: múltiple campeón PSG, pero uno recuerda, digo, a un Luis Enrique que en esos tiempos grababa videítos y era el gracioso, pero un tipo muy estudioso, que sabe lo que es jugar, representar a la selección de su país, campeón con sus clubes. Digo, también él le fue dando cabida, era la transición que necesitaba España, y le fue dando oportunidades, y hay varios de esos chicos, de esos pibes, que los mixturó con algunos grandes, ya maduros, con experiencia y recorrido, y bueno, hoy también ve sus frutos que puede naturalmente cosechar de la fuente, pero digo también, por ahí digo, pensando en lo que va a ser la selección argentina,
4: claro, ahí está
6: de cara
4: el tema.
6: Al próximo Mundial.
4: Ahí está el tema, Romero, ¿qué va a pasar con la era post-Messi? Se inaugura la era post-Messi, aunque Messi llegue a la Copa América del 28, la era post-Messi yo creo que ya está en marcha, ¿no?
6: Y sí, sí, sí. Viste que nosotros estamos mal o bien acostumbrados en Argentina a tener líderes. No solamente en el fútbol, en varios aspectos necesitamos un caudillo, alguien que nos salve, un superhéroe. Digo, y lo tuvimos a Maradona, rodeado de un gran equipo, un buen cuerpo técnico, pero Diego era la diferencia, el distinto, el que nos hacía ganar partidos y nos salvaba como el superhéroe. Y a la vuelta de la esquina, no pasó mucho tiempo, apareció un Messi. Siempre estamos necesitando tener un buen equipo, buenos jugadores, un buen técnico, pero ese distinto a quien acudamos cuando lo necesitamos.
0: Bien, ya España está en Madrid, la selección a campeona del mundo, mientras que la la Argentina, la selección argentina está viajando rumbo a nuestro país y se especula que allá por las 6:30 de la tarde va a estar en Ezeiza.
3: Además del post-Messi, tenemos que repensar también si hay que convencerlo a Scaloni, si realmente él tiene o no tiene ganas de seguir. Hay una declaración, además de la conferencia, donde él se quiebra y no lo deja tan en claro. Después en rueda de prensa él dice, si vos me apurás, es hasta diciembre y corto. Lo pone en palabras. O sea, hoy está afuera Scaloni. Hay que convencer.
4: Es que yo creo que en el Mundial, de alguna manera, Scaloni pegó un giro. Él, yo pienso que él tenía pensada la transición ya en este Mundial. Que empezaran a aparecer los barcos, que empezaran a aparecer los...
0: Y no ocurrió.
3: Y no se dio.
4: Y se recostó en la vieja guardia.
0: Sí.
4: Y entonces ahora, claro, ahora siente que él no puede liderar la nueva guardia. Ese es el gran interrogante,
0: perdóname,
4: que tiene.
0: Está muy bien lo que decís.
3: Bueno, sí.
0: Y también es muy difícil a los de la vieja guardia, si en caso de que él decida continuar, decirle, a partir de ahora ya no voy a contar con vos. Va a ser muy difícil para Scaloni en caso de que él decida continuar.
4: Este Mundial era la oportunidad para empezar el recambio, pero él, por como se dio el Mundial, decidió liderarlo con la vieja guardia, ¿no?
0: Muy bien, estamos hasta las 3 de la tarde en esta edición de Pasión Nacional. Recordamos las vías de comunicación.
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0: Muy bien, seguiremos con las repercusiones de la Copa del Mundo. Noticias, 1:30 de la tarde.
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8: 1:30 de la tarde en la República Argentina. Nacional es mundial. Jugadores de la selección argentina regresan al país. El avión de Aerolíneas Argentinas aterrizará en Buenos Aires después de las 18 y ya hay hinchas expresando su apoyo en el predio de Ezeiza. El informe de Mariel Ríos.
9: Miles de efectivos de gendarmería y policía están apostados en las inmediaciones del predio de la AFA en Ezeiza ante la llegada de la selección argentina tras el Mundial de Fútbol. Y la gente también comienza a llegar al lugar para agradecerle a la selección lo vivido durante esta Copa del Mundo.
10: ¿Venís a agradecerle a la selección?
11: Obvio, siempre. Gracias por todo lo que hicieron por todos.
10: ¿Quisieras que Messi siga?
11: Obvio, sí.
8: El gobierno envió a TN a 5 provincias, son Catamarca, Córdoba, Entre Ríos, Misiones y Santa Fe. Los adelantos del Tesoro Nacional son por 5.000 millones de pesos a cada distrito. Andy Burnham se convirtió en el primer ministro británico. El líder del Partido Laborista se reunió con el rey Carlos III, quien, como es tradición, lo invitó a formar gobierno. El cielo se encuentra cubierto en la ciudad de Buenos Aires, temperatura 13 grados o 3 décimas, humedad 80%.
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1: Muy bien, estamos en la continuidad de Pasión Nacional para todo el país. Un agradecimiento muy especial a Rodolfo Flores, que está con nosotros en la operación técnica, a María Suárez Araujo, de un trabajo extraordinario en la producción durante toda esta Copa del Mundo. Vamos a saludar a Edu Pidal, de Onda Cero Radio en España, pero creo que Edu está en Estados Unidos todavía. Felicitaciones por el título, Edu. Bienvenido, ¿cómo andamos?
2: ¿Qué tal, Nico? ¿Cómo estás? Pues no, mira, me he vuelto a España con la selección. Hemos aterrizado hace 4 horas, un poco menos, en Madrid ya, desde Nueva York. Me ha dado tiempo a ir a casa, pegarme una ducha, y estoy de camino a la radio para hacer un especial celebraciones, que hay miles de personas en las calles de Madrid. A la selección la está recibiendo ahora el rey de España en el Palacio. Después irán a ver al... acabarán con una fiesta... con música en las calles, con millones de personas. Pero vamos, ya estoy en España de regreso.
1: Bueno, qué buena noticia, siempre es muy agradable volver a casa. De una buena selección que ganó muy bien el Mundial, lo marqué en la apertura, legítimo campeón sí. España, le ganó a las dos selecciones que había que ganarle, a Francia y a la Argentina, respectivamente. No fue para mí un campeón deslumbrante, pero sí un legítimo campeón. No sé cuál es tu lectura.
2: Bueno, yo creo que es verdad que España no ha tenido, para empezar, no ha tenido, ha sido un mundial de grandes estrellas, y en España nos costaría decir, o seguramente tendríamos cada uno una estrella diferente. Ha sido una selección muy coral, que yo creo que es lo que le ha diferenciado del resto, de la Argentina de Messi, de la Francia de Mbappé, de la Inglaterra de Harry Kane, de la Noruega de Erling Haaland. Eso en España no. Si quieren, pueden decir que era la España de Lamine Yamal, pero Lamine Yamal tampoco ha brillado como se esperaba. Entonces ha sido unos días la España de Merino, otros días la España de Oyarzábal, ayer la España de Rodri, posiblemente.
1: Claro, ¿de qué momento, no?
2: Naciones. Sí. Ha sido una España, ha sido una España que no ha acabado de redondear nunca ningún partido, pero que ha sido muy, muy seria y muy disciplinada en el plan de partido que tenía frente a Argentina y también en la semifinal con Francia. Sí. Quizá fue mejor partido en la semifinal con Francia que ayer en la final.
1: Es probable. ¿Qué momento, digo, para el fútbol de España, esta consagración, el muy buen trabajo de Luis de la Fuente y este reconocimiento de todo un país para una selección que ganó muy bien el Mundial?
2: Nah, es una locura, Nico. Es una locura porque ahora es cuando los jugadores... empiezan a darse cuenta de verdad de lo que han conseguido. O sea, para España, que ha sido un país que históricamente se decepcionaba continuamente con la selección, y que aquello se rompió en 2010 en Sudáfrica, pensamos que seguramente en nuestras vidas nosotros no lo volveríamos a ver, a una selección campeona como aquella de Vicente del Bosque, con Iniesta, con Xavi, con Casillas, con Sergio Ramos.
1: Sí, para mí fue mejor.
2: Que no lo volveríamos a ver.
1: No, claro, para mí fue mejor esa selección de Vicente del Bosque que esta de ahora.
3: De hecho, a Edu quería consultarle sí. Eso. Quería consultarle si ya hicieron o tuvieron tiempo de compararlas a las dos selecciones campeones o campeonas.
2: No, se compara continuamente. Desde que ganaron la Eurocopa de hace 2 años en el 24, lo comparamos. Mirada con perspectiva, la de 2010 parece inigualable, porque se juntaban muchas figuras del fútbol internacional, todas juntas. Aquí yo creo que hay muchos futbolistas que el mundo del fútbol tiene que descubrir. Es que no sabemos si Cubarsí llegará a ser Sergio Ramos. Cubarsí, que ayer fue elegido mejor joven del campeonato, tiene 19 años. Nació en el mismo año que Lamine Yamal. Es decir, la temporada pasada era juvenil. Ya ganó de la Liga con el Barça, ha ganado un campeonato de Europa, ahora es campeón del mundo con España. Tiene 19 años, le queda un recorrido. Claro, pensemos a qué hora, con cuántos años ganó Messi su primer Mundial. Pues no sabemos si Cubarsí podrá ganar otro, porque tiene mucho por delante. Lamine Yamal, jugadores jóvenes como Pedro Porro, como Cucurella, que acaba de llegar al Real Madrid. Es que Cucurella ha hecho un trabajo casi proletario en el fútbol. O sea, ha jugado en Eibar, ha jugado en Getafe, se fue a ganar la vida a Inglaterra, y ahora es este verano... cuando va a llegar al Real Madrid, le va a cambiar la vida este verano a Cucurella. Yo creo que hay jugadores que el mundo del fútbol tiene que conocer y que seguramente eran desconocidos para todo el mundo. Ese Alex Baena del Atlético de Madrid, ese Mikel Oyarzabal de la Real Sociedad. No son solo jugadores del Madrid o del Barça, y eso hace que, yo entiendo, fuera de España se les reconozca menos, pero aquella generación de 2010 tenía mucho nombre y yo creo que esta puede tener también mucho fútbol.
1: Vos sabés que me quedé pensando de ese momento histórico cuando termina el partido, Messi está ahí tirado en la cancha, reposando, mirando al cielo, tal vez hablando con Diego, vos me entendés a lo que voy, y se acerca Lamine Yamal, que es una de las figuras de este equipo de Luis de la Fuente y de la selección española, y Messi se levanta, lo abraza, le da un beso en la mejilla, lo felicita, y yo interpreté como diciendo, ahora el trono, ahora el reinado es para vos. No sé si lo interpretaste de esa manera.
2: Bueno, desde luego es el abrazo y el beso del mejor jugador del mundo a quien aspira a ocupar un puesto en el cielo. No el de mejor jugador, pero un puesto en el cielo. En ese cielo en el que solo está Messi, Maradona, Di Stéfano, Zinedine Zidane, Ronaldo. Ese cielo que ocupan solo los elegidos. No los muy buenos, sino los elegidos. Lamine Yamal puede ser uno de ellos. Tiene 19 años. Yo creo que Messi lo abraza como tal. La leyenda de Messi, pues con un Mundial más, sobre todo para vosotros, y una cuarta estrella para Argentina, pues supongo lo que habría significado para todos. Pero el legado que deja Messi en el fútbol, al margen de esa segunda estrella suya, la cuarta de Argentina en la camiseta, es el mismo. Es el mismo, deja un legado de fútbol, de jugadas, de recuerdos y también de títulos. Bueno, Maradona ganó la final del 86 y perdió la del 90 en Italia, ¿no? Pues a Messi le ha pasado algo parecido, pero con mucha más edad. El mérito de Messi, me decía un día mi amigo Jorge Valdano, cuando le preguntamos recurrentemente si Messi ya era mejor que Maradona, y Valdano me solía decir, lo bueno de Messi es que ha sido Maradona todos los días durante muchos años. La carrera ha sido tan longeva y tan exitosa que yo creo que Messi está por encima de cualquiera.
1: Muy bien, queríamos saludarte, felicitarte, qué bueno que estés en Madrid, sabiendo que son que es una locura las calles de la capital de España por el título y por la consagración del equipo de Luis de la Fuente. Edu Pidal de Onda Cero Radio, te mandamos un gran abrazo desde Buenos Aires en la Argentina.
2: Os mando un abrazo, os queremos mucho a toda Argentina.
1: Y es recíproco, Rafael, Joan Manuel Serrat, Julio Iglesias, Víctor Manuel, Ana Belén, José Luis Perales, y siguen las firmas, mirá la admiración que tenemos, que viva España, por España. Te mandamos un saludo como siempre, Edu.
2: Un abrazo para todos, Nico.
1: Muy bien, Edu Pidal con nosotros de Onda Cero Radio.
3: Bueno, lo confirma él, este jueguito que hacíamos nosotros futbolístico, que es incomparable la España del 2010, porque además es la selección que, como dijo alguna vez Di María, rompe la pared, ¿no? Que consigue lo que nunca había conseguido.
1: Sí, es verdad. Retomo la charla con el Negro Romero para seguir hablando de la Copa del Mundo. ¿Viste lo que decíamos recién con Javier y con Damián? No aparecieron los otros futbolistas, los que tal vez tendrían que haber aparecido, los Thiago Almada, los Nico Pasi. Scaloni confió en los campeones del mundo del 2022.
0: Y sí, creíamos, Nico, que de pronto íbamos a tener la vara tan alta como en Qatar. Digo, pensar que en aquel momento Scaloni se la jugó y pateó el tablero, porque de pronto suponíamos otros componentes en aquel equipo. Y digo, y apareció al cierre de esta edición, dirían en un diario, los Enzo Fernández, los McAllister, y de pronto, qué sé yo, capaz que en aquel momento se la jugó. Y en este, como bien decían, de pronto se cobijó en la vieja guardia, no se animó porque no les vio, digamos, no las condiciones técnicas, sino por ahí la experiencia para afrontar este tipo de compromisos tan bravos, tan definitorios. Digo, por ahí le faltó eso. Parece una osadía criticarlo a Scaloni, que ha tenido tantos aciertos, y bueno, le pifió el contexto, el escenario, no fue favorable y no le quedó otra que meter los cambios que hizo. Digo, estaba pensando en lo que decía recién el colega español en Edu. Digo, ¿cuánto influirá que ya las grandes figuras, ya no están en España como en otrora? Convivieron Messi con Cristiano Ronaldo, y antes lo fue Italia, y ahora se han ido para Inglaterra, para la Premier League, y por ahí para el PSG, o se han ido, qué sé yo, a los petrodólares del fútbol árabe, digo, para darle lugar, cabida, rodaje a los nacidos en su país, digo, también esa puede ser una de las razones que lo han llevado a España a ser campeón.
4: Sí, yo creo que además hay un trabajo hecho en el tiempo y que respetó de alguna manera la línea de conducta, la línea de estilo futbolístico, y De la Fuente ha sido el mejor representante en eso, ¿no? Aquella que empezó con Don Luis Aragonés, que tenía su manifestación en el Barça de Guardiola, y ha sido un acierto que la Federación Española nombrara justamente a De la Fuente como el sucesor de Luis Enrique, porque él venía de las inferiores, venía de trabajar a estos jugadores en ese estilo y en esa convicción de juego. Ahora hay un dato que también debemos estar atentos en la Argentina de Scaloni, porque este equipo se había acostumbrado a jugar sin Messi. Recordemos esa goleada a Brasil en el Monumental, la Copa América, que la ganó prácticamente con un Messi que no tuvo mucho protagonismo.
1: Bueno, pero en este Mundial
4: ahora
1: fue Messi
4: dependiente. Acomodó el juego para ese Messi de 39 años que hizo su mejor Mundial. De los 6 que jugó con Argentina, este fue el mejor Mundial de Messi.
1: Yo creo que sí.
4: No fue tan determinante en Qatar como lo fue acá. Y fíjate vos que eso sí...
3: Y fue el mejor del Mundial, ¿eh?
4: Tuvo que acomodar el juego del equipo para que Messi sobreviva en el mismo, sabiendo que siempre había un jugador menos en la recuperación de la pelota, ¿no es cierto? O sea, el equipo se esforzaba para que Messi tenga su protagonismo.
1: Bien, vuelvo a los Estados Unidos. En este caso vamos a saludar a Sebastián Vera con impresiones, sensaciones de lo que fue la derrota de la Argentina en la final de la Copa del Mundo. Seba, un gran abrazo.
5: Abrazo para todos allá en Radio Nacional. Bueno, estamos en Nueva York y no han quedado rastros de que se ha jugado un mundial en este estado, ¿no? A pesar de que estamos a media hora del estadio donde se jugó ayer el partido, Nueva York antes, hace unos días, estaba repleto de referencias a el mundial que se juega acá en los Estados Unidos, México y Canadá. Bueno, rápidamente terminado el mundial se cortó todo, ¿eh? Ni una pelotita de fútbol, ni una imagen promocional del mundial, absolutamente nada, y Nueva York continúa su vida como era antes de que arranque el torneo.
3: ¿Y merchandising no se puede comprar más hoy ya o sí?
5: 50, 70, 80% de descuento para absolutamente todo el merchandising de FIFA, porque se lo quieren obviamente sacar de encima, ¿no? Como sabemos que acá en Estados Unidos no son muy amantes del soccer, hay que sacarse de encima todo eso y volver al básquet, al fútbol americano y a otras cosas más.
1: Sebastián, ¿qué se sabe? Está volviendo el plantel de la selección argentina. La mayoría de los futbolistas están en el vuelo charter que va a llegar a Ezeiza entre las 6 y las 6 y media de la tarde aproximadamente. Messi se quedó en los Estados Unidos, pero se especula con la chance que en su avión privado viaje a Rosario para ver al padre. ¿Qué se sabe por ahí?
5: Es exactamente lo que acaba de decir vos, es lo que se sabe, porque no hay confirmación oficial por parte de la AFA ni obviamente de los jugadores. Sabemos también que faltan otros jugadores en este vuelo, como por ejemplo Enzo Fernández, Lautaro, Julián, aquellos jugadores, bueno, De Paul también, que se ha dirigido a Miami. Hay que ver si viene con Messi en ese mismo vuelo.
1: Seguramente,
5: para Argentina.
1: Sí, seguramente viaja en el avión de Messi.
5: Así que estamos esperando para cuando lleguen los jugadores realmente a Ezeiza, veremos quiénes están y quiénes no, y ahí terminaremos de confirmar también qué hará la AFA con los recibimientos, y ¿se hará algo especial o nada más saldrán a saludar a aquellos que se acerquen a recibirlo tanto al aeropuerto como al predio que tiene la AFA?
1: Exultantes los medios españoles con la victoria del equipo de La Fuente.
5: Sí, obviamente, y cómo no, pues campeones del mundo, ni más ni menos. Así que están muy contentos, también obviamente haciendo referencia a la caída de Messi, ¿no? Sabemos que muchos medios españoles y sobre todo los que están en la capital española y apoyan tanto al Real Madrid como al Atlético Madrid y han visto a Messi como un archirrival durante todos estos años, están más que contentos con este desenlace.
3: El otro día en la primera semifinal, cuando España le gana a Francia, todos estábamos convencidos que nos convenía. Viendo la final y la tenencia que tuvo España, que no vi la estadística final, pero debe haber sido en mirada futbolera 70-30,
4: Y sos generoso.
5: Siendo bueno.
3: Sí, siendo bueno. ¿Qué hubiese convenido con lo férrea que fue la defensa argentina ayer? ¿Qué nos hubiese convenido con una mandíbula de cristal que mostró tener Francia. Ahora ya con el resultado, estoy proponiendo una ucronía, algo que no se dio. Pero viendo el partido de ayer...
4: España fue la mejor. Y lo corroboró a lo largo de todo el torneo. O sea que no hay duda al respecto. Yo creo que en todos los escenarios hay ganaba España. En todos. Contra el rival que sea.
3: Bueno, muy bien. Yo estaba pensando si llegaba Francia a la Argentina.
1: Mirá que le costó mucho a España ganarle a la Argentina, ¿eh?
4: Sí, le costó. ¿Y cómo cuesta?
1: En el final, si aparecía ese gol de Giuliano Simeone, después en los penales
4: ¿Cómo cuestan todos los partidos en esta competencia cuando llegas a las finales y cuando llegan los mejores cuatro? Sí, porque no te olvides que llegaron los mejores cuatro del ranking mundial. Ahora, te voy a decir algo de todas las finales que jugó Argentina, de las seis que jugó y que nosotros vimos, hay una séptima que también la jugó
3: en el 30.
4: 30 y no la vimos. Tal vez esta haya sido la final en la que más fue superado.
3: Sí.
4: Mucho más que la del 90.
1: No, para mí más en la del 90
4: En la de Alemania no fue tan superior
1: Pero mirá que en la final del 90 Argentina no podía cruzar la mitad de la cancha.
3: Y bueno, ayer nos costó.
4: Y ayer directamente no tuvo ni la pelota.
1: No, bueno, porque la tenencia fue de España. Sebastián, con tu cierre ahí desde New York.
5: Bueno, seguiremos recorriendo la ciudad y buscando información también de la selección argentina, que bueno, como vos decías, retornará las próximas horas, y todo queda a disposición de ver qué hace la selección argentina con el recibimiento, si habrá algún tipo de acto o algo, y también obviamente todos atentos a la palabra tanto de Lionel Messi, que no habló hasta ahora para ver su futuro en la selección argentina, y Lionel Scaloni, que ayer obviamente dejó dudas sobre su continuidad, más afuera que adentro, pero bueno, también entendemos que fue en caliente.
1: Te mandamos un gran abrazo y buen retorno para Buenos Aires.
5: Dale, abrazo para todos.
1: Sebastián Vera con nosotros. Después de la pausa tenemos al Negro Romero y en algún momento vamos a compartir con ustedes todas las voces de los protagonistas, las voces del fútbol, la pausa que pone el señor Rodolfo Flores.

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15: Muy bien, una de la tarde, 56 minutos, un poco larga la tanda. Vamos al encuentro de José Luis Romero en Córdoba para la despedida, Negrito, de esta primera hora de Pasión Nacional.
16: Gracias, Nico, y con mucha razón hemos ido contando durante el desarrollo del Mundial que ha sido el de las grandes figuras: Mbappé, Messi, Haaland, Kane, y obviamente tienen brillo propio, semejantes jugadores, cracks, pero eso nos quita, nos resta hablar del juego colectivo, porque han sido determinantes con su talento, con sus goles, para llevar a su selección a lo más lejos posible. Digo, ¿qué pasó con Países Bajos, que lo ponemos de favorito, de candidato? ¿Qué le pasó a Alemania?
15: A Brasil.
16: Lo de Brasil habrá sido porque está en una etapa de transición, y Portugal, que tiene un montón de jugadores desparramados en grandes jugadores y campeones con sus clubes. Digo, pero hoy es lunes, abro el diario, salió campeón de España. Y decía el colega Edu, desde allá, no fue el gran mundial de Lamine Yamal.
15: No.
16: Bueno, Rodri, es decir, ganó el toque, la tenencia, en fin, qué sé yo, el halo intelectual de Guardiola, que no se vio en Qatar, pero que acá, en definitiva, terminó imponiendo condiciones y llevándose merecidamente el título.
15: Vos sabés que pensaba, el mejor entrenador de la Copa del Mundo para mí fue Luis de la Fuente, el técnico campeón de España, y el peor técnico del Mundial para mí fue Marcelo Bielsa, por el fracaso de no haber podido llegar a la instancia decisiva de la Copa del Mundo, ni más ni menos. Me parece que Uruguay tenía equipo como para llegar a mejor posición en este Mundial.
16: A ver, tantas veces coincido contigo, Nico. Me parece que en esta instancia, me parece que le faltaron jugadores de nivel. Obviamente que tiene toda la responsabilidad Marcelo Bielsa, ¿eh? Pero cuántas veces hemos dicho, ya no están los Cavani en su mejor versión, los Luis Suárez, qué sé yo, Naitán Nández, que tenía como para meter bien con sangre charrúa, con un Godín, qué sé yo, con un Josema Jiménez bien físicamente, y bueno, en la nueva versión, en la nueva camada, no fue ni una cosa ni la otra, ni el reseteo, ni la modernización del fútbol uruguayo, que podría haber sido Valverde, o volver a las fuentes con la sangre charrúa. Me parece que se quedó a mitad de camino y ahí está el resultado.
17: Y bien, me parece que hay un dato que hay que empezar a tener en cuenta, porque el fútbol es contagio. Y así como en su momento, aquella España del 2010 marcó a fuego un tiempo donde se impuso mucho el estilo Guardiola, incluso en la selección argentina se intentó algo similar, ¿te acordás cuando

0: No hay ni fecha ni día todavía.
1: La verdad que era entendible por parte del AFA, pero no se hace esto de jugar con la
0: o
1: gente,
0: antes,
1: me parece.
0: ¿No?
1: Sí. 12 de la tarde. Aquí están. Estas son las noticias en Radio Nacional.
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3: Las 2 de la tarde en la República Argentina. Nacional es mundial. Destacan la importancia de los clubes de barrio en la formación de los jugadores de la selección. El informe de Esteban Rodríguez desde LB8 Radio Nacional Libertador Mendoza.
4: Federico Chapeta, subsecretario de Deporte de Mendoza, habló de la importancia que tienen los chicos que desde el potrero llegan a estas instancias finales de un seleccionado argentino subcampeón del mundo.
5: Creo que una de las cosas que más se festeja, y esa es la impronta que tenemos a nivel mundial, es que todos esos chicos salen de los clubes nuestros, mayoritariamente.
4: Claro.
5: Todos esos chicos, y por eso nos sentimos tan identificados todos, porque todos tenemos alguna relación con un club en este país, ¿no? Que algún chico que conocemos, que se esfuerza con su bolsito, que se rompe el alma, que va a cada entrenamiento con lluvia, frío, en las peores condiciones, en canchas que son horribles, a veces en potrero. Y bueno, pero esos son los chicos que llegan a esta instancia. Por eso creo que también nos identifica en el resto del mundo y nos sentimos tan contentos como parte de ese proceso de cada jugador que llega a la selección, porque lo vivimos y es la esencia de los clubes barriales de nuestro país.
3: Más de 40 heridos en un accidente entre un micro y un camión en Misiones. Ocurrió en el kilómetro 1460 de la Ruta Nacional 12 en la localidad de Capiobí. Entre los lesionados hay 4 personas con fracturas graves, entre ellas un niño. El micro, que transportaba 60 pasajeros, chocó contra la parte trasera de un camión. Recuerdan la importancia de reforzar la vacunación y los cuidados durante el invierno. El informe de Diana Costanzo.
6: Ante las bajas temperaturas, el Ministerio de Salud recordó la importancia de cumplir con el calendario de vacunación para poder disfrutar del receso invernal. Es para prevenir gripe, bronquiolitis, tos convulsa y neumonía. Las dosis están disponibles en los vacunatorios de todo el país. Las autoridades sanitarias también recordaron las medidas como lavado de manos, ventilación, cubrirse la boca al toser y, en caso de aparición de síntomas, evitar el contacto con otras personas.
3: Alerta meteorológico alcanza a la cordillera y precordillera de Mendoza, San Juan, La Rioja y Catamarca, donde se esperan nevadas de variada intensidad. Además, se prevén vientos del oeste con ráfagas que pueden superar los 130 kilómetros por hora, especialmente en los niveles más altos. En la ciudad de Santiago del Estero, donde nos podés escuchar por AM1130 y FM98.5, temperatura 13 grados 6 décimas, humedad 72%, cielo nublado. En la ciudad de Buenos Aires, temperatura 13 grados 3 décimas, humedad 80%, cielo cubierto.
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0: bien, en la segunda hora de Pasión Nacional, 4 minutos después de las 2 de la tarde, con la grata compañía de Rodo Flores en la operación técnica, con María Suárez Araujo en la producción. Dice Hernán Exmayer.
1: Aquí Orlando de Núñez desea muy feliz día de la vida.
0: Muchas gracias, igualmente, querido Orlando.
1: A su amigo del alma,
0: dice. Estamos esperando el cuartito, Orlandito, ¿eh?
1: Buenas tardes, buen partido de España, la verdad, justo campeón. Gracias, Selección Argentina, por hacernos vivir otra final. Miguel, desde Ingeniero Jacobacci.
0: Muy bien, las voces

0: del fútbol, las voces de los protagonistas, en este caso el padre de la criatura, Lionel Scaloni, dice que lo llena de orgullo que la gente, aún no ganando, salga a la calle.
1: A mí lo que me llena de orgullo es que la gente, aún no ganando, salga a la calle. Es una señal muy buena y que no va a ser mejor. No hay manera de que no te haga mejor, porque esto de que solo vale ganar, yo creo que se destierra. Hemos competido como el que más, hasta el último momento, hasta el último minuto, en las condiciones que sea necesario hemos ido a competir y yo creo que es valorable. El rival, hay que reconocer que ha jugado mejor, ha sido mejor, pero yo no tengo nada que reprocharle a mi jugador, al contrario, estoy súper orgulloso.
0: Dice Scaloni que Messi a los 39 años es increíble y tiene razón.
2: 39 años, muchacho, es una cosa increíble. Yo de mi parte ya sabía, no tenía clarísimo que iba a jugar hasta que él quiera y sus jugadores, sus compañeros y toda su gente se iban a brindar por él. Espero que esté orgulloso de sus compañeros, y yo creo que sí. Espero que la gente esté orgullosa de su equipo, que esté orgullosa de él, de lo que ha hecho. Y es el mejor futbolista que ha pisado un campo de fútbol, a mi entender. No va a cambiar nada, a pesar de que fuese increíble lo que hizo este Mundial, no hubiera cambiado nada anteriormente.
0: Dice Scaloni que va a cumplir el contrato que lo liga a la selección argentina.
2: La verdad que no hablé con Leo, con respecto a mí voy a hablar con el presidente, yo más o menos tengo una idea de lo que quiero hacer. Cumpliré el contrato y después veo. La verdad que siento la necesidad también de pensar, porque ya no sé si va a poder hacer algo tan grande como esto, y a lo mejor, bueno, habría que verlo. Yo al presidente le estoy agradecido por haberme dado la oportunidad esta, de estar en el lugar

0: Bien, hasta ahí Lionel Scaloni, que se quebró hoy el aplauso de la gente. Otra respuesta del técnico de la selección, en este caso es una reflexión de Lionel Scaloni.
1: En mi vida pensé que pensamos todos los chicos del cuerpo técnico estar en ese lugar. Entonces, para seguir se necesitan un montón de cosas, sobre todo volver a resetearse, volver a formar un grupo como este. Que difícilmente se vuelve a formar. Y me duele el alma. Lo siento.
0: Bien, y otro aplauso para otra emoción de Scaloni, que después volvió a hablar y dijo que hay que levantarse y seguir en esta lucha.
2: Evidente que hoy pasaron muchas cosas negativas con el tema de las lesiones, en puestos claves que no lo esperábamos. Y tuvimos que cambiar a 3 jugadores de 4 de la defensa. Y eso no es una excusa, pero sí es verdad, el desgaste ha sido enorme. Estos chicos han llegado de la manera mejor posible, han dado el último esfuerzo. Pero contra un equipo así, si no llegás en las mejores condiciones, bueno... lo podés padecer, pero si hay un equipo que podía haber dejado el partido abierto hasta el final, éramos nosotros. De lo contrario, otro equipo hoy, a lo mejor el partido hubiera terminado de otra manera. Y estoy orgulloso de cómo han competido. Y la verdad, te soy sincero, en el momento que nos hacen el gol, yo creo que era el momento que nosotros estábamos sabiendo que íbamos a llegar hasta el final y que íbamos a tener alguna. Pero bueno, esto es el fútbol, lo lindo de este deporte. Hoy nos toca la parte negativa, la parte, no digo negativa, está mal dicho, la parte triste, digamos, de no poder ganar. Pero hay que seguir, hay que levantarse y hay que seguir.
0: Bien, hay que seguir, lo decía Scaloni, el técnico de la selección. Sí, Javier.
3: Y tiene que seguir porque, en definitiva, como él mismo lo dijo, tiene contrato hasta diciembre, hay próximos compromisos en la fecha FIFA del mes de septiembre y octubre. Seguramente ya debe estar delineando Scaloni ese futuro próximo. Y una vez que baje la espuma, yo creo que Scaloni también va a empezar a encontrar esos nuevos desafíos como para seguir siendo el técnico de Argentina. Fíjate que ayer mismo, aprovechando justamente que estaban todos los dirigentes presentes, el presidente de la UEFA, el presidente de la Confederación Sudamericana, Alejandro Domínguez, el propio Chiqui Tapia, el titular de la Liga de Fútbol Española, ayer mismo ya se empezó a organizar la finalísima, que será una gran revancha de esta final del Mundial. La idea es que se juegue el año próximo en el intermedio que hay entre el final de la temporada y el final de la Liga de Naciones, ¿eh? Así que la finalísima se va a jugar. Posiblemente se juegue ya el año próximo.
0: Bien, en este momento en España el presidente español está recibiendo a los campeones del mundo, a la selección española de fútbol, y recuerden que la selección argentina está en vuelo rumbo a la ciudad de Buenos Aires, aproximadamente entre las 6 y las 6 y media de la tarde va a estar en el país. Me da mucho gusto volver a Córdoba, pero en este caso para saludar a alguien que es muy importante para el programa, como el querido Gerardo Murúa. Hola, Gerard.
4: Nico, qué placer saludarte, el enorme abrazo para vos, los compañeros y toda la audiencia. El orgullo de haber tenido esta selección todos los años que nos ha regalado ganando cosas y representándonos con su fútbol, y el dolor de haber perdido en la jornada de ayer ante un equipo superior, Nico.
0: Sí, claro. ¿Tu primera impresión sobre España, la campeona del mundo?
4: Que es muy parecido a lo que vos decías, que fue un campeón justo, indudablemente sacando lo mejor de su fútbol en los partidos más importantes, como contra Francia y la Argentina, donde dominó ampliamente, pero no fue un campeón brillante ni fuera de serie, ¿no? Indudablemente fue el mejor equipo del Mundial porque lo ratificó contra aquellos que eran sus rivales directos, sus candidatos, pero no le sobró brillantez. Es un equipo que juega muy bien, que te minimiza con la tenencia de la pelota, pero que a veces parece jugar sin arco o que le cuesta mucho llegar al gol. de todos modos no podemos evitar reconocer que fue el mejor equipo del Mundial, más allá de aquel primer empate con Cabo Verde.
0: Bien, un anticipo de lo que será la próxima Copa del Mundo, algo muy importante que se confirma de manera oficial.
3: Claro, porque acaba de tuitear Alejandro Domínguez, el titular de la Confederación Sudamericana, por supuesto anunciando la próxima Copa del Mundo, que va a ser en el 2030, con partidos en Uruguay, Argentina y Paraguay, en principio partidos inaugurales. Pero pueden ser más, ¿eh? Porque lo que confirman este tuit es que el Mundial Centenario de la Copa del Mundo, así se va a llamar, va a contar con 64 equipos. Lo acaba de confirmar Alejandro Domínguez, que seguramente ayer ya lo charló con Gianni Infantino.
0: Está bien, lo confirma Alejandro Domínguez, pero no la FIFA todavía. No,
5: por eso estaba buscando. Hay un error comunicacional si el primero que lo dice es el presidente de la Conmebol y no la casa madre del fútbol mundial.
0: Lo que pasa es que se lo atribuye tal vez como mérito propio, ¿no? Pero lo tendría que comunicar primero
5: la FIFA, después Infantino, claro. en el orden jerárquico.
3: Pero lo esté diciendo Domínguez, ya es un dato.
0: Bien, 12 de la tarde, 13 minutos. Espérame, Gerardo, un segundo. Sí. Me da mucho gusto volver a los Estados Unidos para saludar, y lo incorporamos a la charla, a Daniel Moyo, que ha sido el gran relator que tuvo esta Copa del Mundo a través de Radio Nacional, con esta muy buena participación de la selección argentina. Daniel, te estamos mandando un abrazo en el Día del Amigo desde Buenos Aires.
6: Hola, Nico, querido. Placer enorme de saludarte a vos y a todos los oyentes de Nacional y a todos los amigos. Feliz día, en especial para vos, que me une un afecto y un cariño muy particular. Así que feliz día, querido amigo.
0: La verdad que sí, es recíproco desde hace 33 años, Dani, que nos conocemos. Bueno, tus primeras impresiones el día después de lo que fue la consagración de España, bueno, y esta identificación del equipo argentino definitivamente con la gente.
6: Lo dijiste vos, la consagración del mejor equipo del campeonato, hay que decirlo. El mejor equipo del torneo es el legítimo campeón, es España, que lo superó y con claridad al equipo argentino, y que superó a Francia y que fue de menor a mayor. Dicho esto, la Argentina, que tendrá que comenzar una nueva etapa con la incertidumbre de lo que va a pasar con Scaloni en función de lo que declaró ayer, si debiera seguir el mismo cuerpo técnico, si se va Scaloni, qué es lo que hay que hacer. Si Scaloni ya tiene decidido irse, hay que pedirle que se vaya ahora, porque si tiene decidido irse, no sé si vale la pena estar 6 meses con un técnico que después no quiere seguir, y tenemos en cuenta que después le tenemos que ir preparando el equipo para las eliminatorias y para la Copa América. La sensación es que lo que todo el mundo ha dicho, lo que todo el mundo dice, que terminó Argentina con la defensa. Ayer hablaba con un integrante del cuerpo técnico, pocas veces vista, los dos centrales lesionados, el marcador de punta por la izquierda lesionado, con un jugador menos, que habría que analizar si estuvo bien o mal expulsado en función de la primera amarilla, y que Argentina llegó con lo justo, y cuando vos llegás con lo justo con un rival tan poderoso como lo es España, todo es mucho más complicado, Nico.
0: Sí, te escuchaba con atención, te miraba esta mañana en el programa de Guillermo Andino, allí en la televisión pública. Nos quedó la sensación, más allá de la buena performance y de esa final anticipada que ganó Argentina del Mundial frente a Inglaterra, que Di María no tuvo reemplazante en este torneo.
6: No te quepa la menor duda. Argentina no le encontró el reemplazante a Di María, y te voy a decir algo. No sé si trabajamos para buscarlo. ¿Sabes por qué? Porque me da la sensación que algunos especulábamos con quizás que lo podíamos convencer a Di María para que volviera a la selección. Y es cierto lo que vos decís, Argentina no encontró el reemplazante de Di María. Y eso fue, sin lugar a dudas, el gran talón de Aquiles, el gran punto flaco que tuvo el seleccionado nacional.
5: Ya después de haber sufrido, llorado y seguimos tristes, Dani, es interesante lo que vos marcás, ¿eh? A partir de ayer, o si querés hoy, hay que decirle a Scaloni, gringo, gracias por el título y por el subcampeonato. Ahora, si te quedás, te quedás. Y si no, danos estos 6 meses para trabajar. Yo coincido con lo que dice Daniel Moyo, ¿eh? Se tiene que sentar Chiquitapi y decirle, acá no hay una cuestión contractual.
0: Bueno, pero ¿sabés qué digo yo? Que a lo mejor, le digo a mis amigos, a Daniel Moyo y a Damián Zárate, que a lo mejor también estos meses, Dani, le sirven a Chiquitapi para ir buscando también otra alternativa.
3: O para convencerlo al propio
0: Scaloni. O para convencer a Scaloni, claro.
6: Sí, pero en esto, a ver, está bueno, saludo a toda la mesa, a esta interesante mesa que tiene Pasión Nacional. somos grandes. Es decir, yo lo amo a Scaloni, que quede claro, ¿no? Que quede bien claro. Somos grandes. Tenés decidido irte, claro. Porque yo comparto que tenés 6 años a un nivel que te lima la cabeza todo esto. 6 años que no ves a la familia. Scaloni vive en un pueblo de España, pero no vive en Madrid y en Barcelona. Le escapas a la luminaria, está en un rinconcito de una ciudad de España. No sé si es muy feliz con las luminarias, vos viste que sale a andar en bicicleta escondida, que va a la panadería escondido, y 6 años en esto de primer nivel, no sé, porque además Scaloni, toda la vida como jugador de fútbol, estuvo a la sombra, o acaso alguno recordaba a Scaloni en los equipos de Pekerman, hablábamos de Aymar, de Saviola, por eso te digo.
0: Déjame decir esto, Dani, déjame decir esto que es importante. Lo de Scaloni, porque ahí me acordé, puso una foto en las redes Rosario Central felicitando y omitieron en la foto a Scaloni y a Messi, una torpeza pocas veces vista, Daniel.
6: Bien, es otra cosa de lo que hablamos, pero el torpeza de Jalo es un problema que tendrá que arreglar Central. Yo quiero volver al tema selección, porque no es menor. Si tiene resuelto Scaloni irse, lo tiene resuelto, porque, es decir, para que haya... A ver, a esta altura no creo que lo haya dicho eso para decir, che, chiqui, anda pelando la billetera, che, chiqui, anda buscando más guita. No creo que lo haya dicho. Si lo dijo es porque tiene gana. Y si tiene gana de irse, se tiene que ir ahora, no se tiene que ir en diciembre, porque le regalás 6 meses al fútbol. Y entonces tenés que determinar, che, ¿te vas solo o se va, como dijo en algún momento Fernando Navarro Montoya, con Samuel y el cuerpo técnico? Porque si te vas solo... Me siento con Samuel y le digo, ¿tenés ganas de seguir? Tomá, la llave es tuya, seguí vos. No, me voy con todo el cuerpo técnico. Y bueno, le tenés que dar tiempo para ir a buscar, porque te reitero, cuando vos te querés acordar en febrero, a ver, ya vienen los amistosos y Argentina no puede perder en amistosos. Ya vienen las eliminatorias, en un año y medio tenés la Copa América, y regalar 6 meses para un trabajo. A ver, ¿qué haces? Si Brasil sigue con el Tano, ¿qué haces si Paraguay sigue con Alfaro? ¿Qué haces si algunas selecciones que ya están armadas y están estructuradas? ¿Qué haces en las eliminatorias con todo ese tipo de cosas? Entonces vos tenés que resolverlo ya. ¿Por qué tenés que estar 6 meses con un director técnico que de repente no quiere seguir?
3: Lo que pasa es que aquí me parece que se dio, Daniel, un proceso donde el propio Scaloni terminó cambiando de opinión durante el transcurso del Mundial. Yo pienso que él tenía en mente hacer la transición en esta Copa del Mundo, que empiecen a aparecer los barcos, los Ezequiel Palacio,
0: los Nico Paz.
3: Pero después con el acontecer y el desarrollo de la Copa, se terminó recostando la vieja guardia. Entonces él ahora se pregunta, ¿estoy yo en condiciones de liderar el proceso post-Messi cuando tal vez debió haberse iniciado ese proceso en esta Copa del Mundo? Yo creo que está ahí el gran interrogante del propio Scaloni.
6: Yo creo, Javi, que definitivamente Scaloni está saturado de 6 años a un nivel de exigencia que cualquier ser humano no aguanta. Mirá lo que pasó con el
3: técnico. Pero ser técnico de una selección es mucho menos exigente que ser técnico de un club.
6: No, pero es según cómo vos lo tomás. Es decir, todos los seres humanos somos distintos, ¿no? Y quizás a Scaloni estos 6 años ya lo superaron. Quizás él cree que no puede entregar más de lo que entregó y ve que no aparecen los reemplazantes naturales de los Otamendi, de los Messi. No sé qué es lo que estará pasando por la cabeza de él. De lo que sí estoy seguro, que bajo ningún punto de vista pudo haber adelantado lo que adelantó ayer para sacar un mango más. No hace falta.
5: Sí que hay, Daniel, hay un antecedente donde Scaloni también pone en duda su continuidad.
3: Sí.
5: Y después lo convencen y sigue.
3: Exacto.
5: En este caso es diferente porque estaba muy, muy emocionado ayer. Y evidentemente si lo pensó es lo que dice Daniel. Ahora, lo que no hay que regalarle al fútbol son 6 meses. Te adoramos, gringo. Ahora, ¿querés seguir? Charlá. Reconfortate con tu familia, anda en bicicleta, pero resolvelo en 10 días.
0: Espera, hay otro dato.
3: Es el que me da a mí la impresión de que va a seguir siendo el técnico de la selección.
0: Bueno, hay otro dato que ustedes no tuvieron en cuenta y lo comparto con mi amigo Daniel Moyo. También va a ser muy difícil, Dani, para él, para Scaloni, ponerle que se quede y llega el otro mundial, decirle a algún campeón del mundo que no lo va a tener en cuenta, como le pasó, ¿te acordás?, a Bilardo con Valdano, un ejemplo.
6: Tal cual, eso lo comparto también, que quizás también pasa por la cabeza. ¿Cómo hace Scaloni para decirle a determinados jugadores, muchachos, ustedes nos siguen? Porque hay una amistad, en 6 años, vos construís una amistad en un grupo de trabajo, vos vas construyendo una relación. Entonces, ¿cómo haces para decirle, no, mirá, che, vos nos vas a seguir, vos nos vas a estar? O repito, A ver, Scaloni en 4 años no encontró un marcador de punta por la derecha, y tuvimos que morir en 2 marcadores de punta que no estuvieron a la altura. Entonces, él dirá, no veo nada abajo, no puedo entregarle más. O insisto, chicos, yo quiero esto insistir, quizás está cansado, quizás tiene ganas de volver al día a día, o quizás tiene ganas de ser el técnico del Real Madrid, o de ser el técnico del City, o de ser el técnico, no sé, del Chelsea, y volver al día a día ahí en España, o ahí en Inglaterra, o de repente irse a Italia, donde vivió. Cuando habló con Denis de Bérgamo y habló de Italia, se emocionó mucho, claro. Y dice, ¿y qué sé yo si no tiene una oferta para irse a dirigir la selección de Italia, que hoy no tiene director técnico? No, mirá, sabemos todo esto,
0: ¿no? Seguro, pero mirá qué buen detalle que estás marcando. Y un equipo que a él lo recibiría con los brazos abiertos y lo está esperando es el Deportivo La Coruña, que te imaginás con lo que él dejó ahí como futbolista, tiene las puertas abiertas para volver como entrenador.
6: Pero por supuesto, de lo que sí tenemos que estar seguro, y en esto lo digo, que la semana que viene, la otra, cuando baja un poquito la espuma, che, ¿lo dijiste en caliente o no? No, mira, creo que a fin de año me voy. Bueno, si te vas, hagamos las cosas bien. Dejemos que trabaje el nuevo cuerpo técnico. No se le puede en el fútbol de hoy regalar 6 meses a nadie. Hay competencia todos los días, chicos.
3: Lo que pasa es que acá también va a depender de la continuidad o no de Lionel, porque eso es, Lionel hasta el momento no ha dicho nada.
5: Para mí,
3: yo lo veo entusiasmado para seguir con la camiseta argentina.
5: Una decisión viene atada a la otra, ¿eh?
3: Claro.
5: Bueno, porque Messi no habló.
0: A ver cuál es la postura de Daniel ahí en el lugar de los hechos.
6: Que Messi jugó el último mundial y no el último partido con la selección argentina. Yo creo que en algún momento en Radio Nacional lo dije, no sé si en este programa. Es imponente el estadio que hizo en Miami. Yo cuando vine hace 2 años a relatar la Copa América y veía dónde entrenaba Messi, me hacía acordar al campito de la esquina de mi casa. Hoy el estadio de Miami tiene un estadio de primer nivel, una estructura imponente que va a ser sede seguramente de la Copa América, y que teniéndolo todos los domingos ahí a Messi, porque tiene contrato por 2 años más con el Miami, ¿cómo no va a jugar la Copa América? Yo creo que Messi se retiró del Mundial, que Messi no se retiró para nada de la selección argentina.
0: Bien, me parece que es una síntesis perfecta. ¿Qué evolución viste de ese gran trabajo que hiciste en el año 94 con el doping de Diego, con aquel equipo extraordinario de Coco Basile, a este Mundial 32 años después en cuanto a lo organizativo y también al fútbol propiamente dicho?
6: Todo lo que te da el advenimiento de la tecnología, ¿no? En aquel momento teníamos que manejarnos pura y exclusivamente, a ver, para que tengas una idea, me acuerdo que cuando yo llegué a Dallas y me dieron el auto para llegar al hotel, tardé 8 horas y llamé a la secretaria de Radio Metro y le digo, ¿me conseguiste un hotel en el culo del mundo? Y me dice, no, Dani, es cerquita. Y era que yo había leído mal la guía Filcar. Hoy claro, con el GPS llegas en 3 minutos a todas partes, ¿no? Toda la tecnología. A ver, en cuanto a tecnología, la número uno. En cuanto a lo futbolístico, esto insisto, no compartimos el concepto con Fernando Navarro Montoya y con otro, pasarán varias vidas y Estados Unidos nunca será potencia mundial en el fútbol. No le dan... Hoy salís a la calle, Nico, sí. Hoy es un día de banco, hoy es un día de escuela,
0: por
6: hoy
0: supuesto,
6: es un día
0: que el mundial, pero completamente, completamente de acuerdo con tu razonamiento. ¿Sabes qué le dije al Mono en la primera hora? Y es la impresión que tuve ayer después de tu relato, que fue muy emocionante, por cierto, que es legítima España, el ganador del Mundial, pero no me deslumbró futbolísticamente hablando, como sí me deslumbró la Francia del 2018 o la Argentina del 2022.
6: Sí, porque es un equipo que, a ver, estábamos hablando de la final de la Copa del Mundo y yo jamás en la vida, hay veces que me cuesta mezclar, me cuesta no mezclar la pasión, pero yo tenía una gana de decir a los 30 minutos, este es un partido de 0-0 y más aburrido, porque era desde lo táctico, bárbaro, todo bien, como ver un partido de ajedrez, pero un partido donde no llegas a los arcos, un partido donde se la pasan toqueteando la pelota en el medio, es muy, pero muy aburrido. Yo me quedo 100 veces más con lo que vi el sábado que con lo que vi ayer, ¿no? Independientemente del resultado.
0: Sí, claro, del gran partido que Inglaterra le ganó a Francia por 6-4. Estamos en la misma sintonía diciendo que Messi fue el rey del Mundial, para mí el mejor futbolista de la Copa del Mundo.
6: Está ahí. Lo de Rodri fue descomunal, pero en el balance general el mejor jugador sí fue Lionel Messi, que obviamente Nos quedamos con la imagen, lamentablemente, de los dos últimos partidos, donde no estuvo en la dimensión de los primeros, pero claro, había que jugar con la temperatura que se jugó ayer, había que jugar con 39 años, había que jugar con tantos partidos de alargue, con esto que tantas veces, yo no sé, habiendo tantos cráneos en la FIFA, habrá que buscarle la vuelta. No puede ser que en la primera ronda, yo sé que hay muchos equipos, jugás cada 7 días y en los momentos decisivos jugás cada 3 días. No, eso no sé cómo, para algo hay tantos genios en la FIFA y para algo facturan tanto, tendrán que buscarle la vuelta, que la cosa sea al revés, ¿no?
0: Bueno, fíjate lo que va a pasar en el próximo Mundial. Javier dio el anticipo recién del Twitter de Alejandro Domínguez, 64 selecciones en la próxima Copa del Mundo.
3: Así es, según lo que dice en este Twitter oficial Alejandro Domínguez. Bien, confirmado 64 equipos.
0: Falta la confirmación oficial de FIFA, Dani.
6: Sí, y sí, y van a poner más equipos para que estén todos, y van a poner más equipos para que se facture más, y van a poner más equipos para que participen más equipos de Oriente, es decir, para que aparezca más dinero. Está todo bien, está todo perfecto. Lo que tenemos que tratar de poner más equipos, pero no comernos una final donde los dos equipos llegan extenuados, muertos, cansados, ¿no? Yo repito una cosa, yo no sé si vuelven a jugar Inglaterra-España o España con Francia y España gana con comodidad, ¿no? El desgaste, además, en un país tan grande como este, porque, a ver, me dicen, no, pero los jugadores viajan en vuelo charter. Cuando el avión está arriba y se mueve para todo el mundo, ¿eh? Y cuando el avión no puede salir y no puede despegar, como le pasó a los otros días a Argentina, porque está cerrado el aeropuerto, está cerrado para todo el mundo, ¿eh? Así que en estos países, distinto es el Mundial de Qatar, que se jugó con un subte y con un tren hacías absolutamente todo, y los jugadores con un micro hacían absolutamente todo, y se jugó en diciembre, cuando los jugadores estaban en mitad de temporada, no estaban todos agotados y rendidos, y muchos de ellos lesionados, como llegaron jugadores de Argentina.
0: Muy bien, la firma impecable de Daniel Moyo, que fue el relator de Radio Nacional en la Copa del Mundo con los partidos de la selección argentina. Dani, un trabajo realmente excepcional, con un contenido periodístico muy importante, con la grata compañía del Mono Navarro Montoya, de Sebastián Vera, la técnica de Chiquito Profili. Y qué te voy a decir, prepárate para el frío de Buenos Aires y nos damos un abrazo personalmente el jueves en la cancha de Boca con motivo de Boca O'Higgins por Copa Sudamericana. ¿Te parece?
6: Me parece bien, déjame, lo dijimos ayer, pero el público se renueva, como dice Mirta, agradecerte a vos, agradecer a todas las autoridades de la radio, a este equipo maravilloso que tenés, te felicito ahí en Pasión Nacional, a todos los chicos que están ahí compartiendo la mesa con vos, a los operadores, a la técnica, a las autoridades de la radio, reencontrarme con 3 amigos que tuve en Radio Mitre, como Subirat, como Fernández y como Gabriela Mambretti, para mí fue extraordinario, por eso Nacional anda tan bien, porque tiene 3 cerebros como ellos y muchos más, y obviamente el equipo que trabajó acá y el que trabajó en Buenos Aires. A todos, muchísimas gracias. A vos, la gente lo sabe, te amo, te quiero, sos mi amigo. Gracias por la confianza, Nico. Gracias a Fernando por la confianza. A Navarro Montoya, qué decir, el amigo de la vida, que un día yo lo jodí a él para que él me dé una nota. Y nunca pensé que 40 años más tarde nos ibas a reencontrar en esto que es el comienzo de muchas cosas que estamos haciendo junto con Fernando y que se viene un comentarista extraordinario.
0: Muy bien, te mandamos un gran abrazo, Daniel, el de siempre.
6: El de siempre, ya hablé, Gurruchaga y Cabrera, le dije, muy bien. Si no, me mata mi amigo.
0: Sí, por supuesto. Daniel Moyo con nosotros, 2:30 de la tarde, yo también, 2:30 de la tarde, noticias.
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8: 2:30 de la tarde en todo el país. Nacional es mundial. Los jugadores de la selección argentina regresan al país. El avión de Aerolíneas aterrizará en Buenos Aires después de las 18 y tendrán un recibimiento protocolar. El informe de Liliana Arias desde Casa de Gobierno.
9: Los jugadores de la selección argentina que arribarán esta tarde al país serán recibidos en Ezeiza por una guardia de honor de las fuerzas federales, además de los granaderos y la fanfarria Alto Perú. Autoridades del aeropuerto Jorge Newbery recibirán a los jugadores del seleccionado, el equipo técnico y los dirigentes de la AFA. Desde el Poder Ejecutivo reitera que ningún funcionario del gobierno nacional estará presente en el saludo protocolar. Según pudo saber Radio Nacional, una vez que la selección salga del aeropuerto internacional, la seguridad de la caravana estará hasta el predio de la AFA. Será pura y exclusivamente de la provincia de Buenos Aires, ya que se trata de su jurisdicción.
8: Cambian los aportes sindicales. El gobierno avanza así en la implementación de la modernización laboral al reglamentar cómo deberán calcularse los aportes sindicales previstos en los convenios colectivos. Desde ahora, las horas extras, el aguinaldo, los bonos y otros pagos no habituales dejarán de formar parte de la base sobre la que se calculan esos aportes. De esta forma, la base de cálculo será integrada únicamente por el salario básico convencional correspondiente a la categoría del trabajador. Tragedia en Venezuela. Ya son 5.208 los fallecidos tras los terremotos, mientras que las personas alojadas en los campamentos transitorios superan las 23.800. Además, hay 16.700 heridos y 6.462 personas fueron rescatadas de los escombros, cifra que se mantiene estable por tercer día consecutivo. En la ciudad de Buenos Aires, temperatura 13 grados 2 décimas, humedad 83%, cielo cubierto, visibilidad reducida a 9 kilómetros por llovizna.
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3: 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La quebrada de Humahuaca se ubica al noroeste de Argentina, en la provincia de Jujuy. 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Por sus senderos caminaron aborígenes de distintas etnias y aún hoy conservan creencias religiosas, ritos, fiestas, arte, música y técnicas agrícolas que son un patrimonio viviente. 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
9: El hombre araña va a confesarse. Padre, ¿me perdonan los pecados? Y el cura dice, me extraña, araña.

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1: Muy bien, 37 minutos después de las 2 de la tarde volvemos a Pasión Nacional. Un par de mensajes y vuelvo a Córdoba con Gerardo Murúa.
2: Muy buenas tardes, Nicolás. Equipo, cumplimos, pero me hubiese gustado ver al Toro Martínez. Seguro íbamos a tener más presencia en el ataque, dice Francisco de la Boca.
1: Bien, espera, hay un mensaje urgente de Messi en las redes.
3: Hace 3 minutos puso en Instagram Messi un par de párrafos, el dolor, una foto de él con la medalla plateada. El dolor es muy grande y va a costar que cierre esta herida, pero también me quedo con todo lo bueno, con los partidos que dimos vuelta dejando todo y que quedarán para siempre en la memoria con el apoyo de un país entero que se juntó con el trabajo y el esfuerzo de este grupo que nos llevó a volver a estar una vez más entre los mejores del mundo. Hoy cuesta valorar lo que hicimos, pero este grupo llegó a 2 finales consecutivas de la Copa del Mundo. Muchas gracias de corazón por cada saludo y por cada mensaje. Una vez más logramos unirnos como país y estar todos juntos, compartiendo el inmenso orgullo de ser argentinos. El último párrafo, el último. También quiero felicitar a España por el campeonato.
1: Muy bien, entonces es la primera aparición pública y oficial de Lionel Messi después de la final que Argentina pierde con España 1-0 a través de las redes sociales y de su cuenta personal de Instagram.
3: Sí, en Instagram hace minutos, 5 minutos ahora que posteó esto Messi. No solamente el texto, sino que es interesante la foto que elige, porque los jugadores de la Argentina se quedaron con la medalla colgada. A mí no me gustó esa historia de no fui a buscar la medalla al segundo puesto porque no sabía, que alguna vez dijo Bianchi. La contracara es Messi con la foto y la medalla plateada.
1: Bueno, pero Messi es un tipo perfecto. Pasa por ahí. Mensajes y más mensajes y ahora sí vuelvo definitivamente a Córdoba con Gerardo Murúa.
2: Javier desde Comodoro Rivadavia dice, muy buenas tardes. Ayer, antes del partido, pusieron a mi manera por Sinatra y al toque me acordé de Nicolás.
1: Pero muchas gracias. Sí, es a nuestra manera, es verdad.
2: Hoy es el día en que comenzamos a tomar distancia para dimensionar con objetividad la obra deportiva de Messi. Abrazos, Osvaldo, desde Altagracia, Córdoba.
1: Gerardo Murúa en Córdoba.
4: ¿Cómo no, Nico? Ya conmocionado también un poco por las expresiones de Messi, como también nos conmocionó verlo llorar en la jornada de ayer. Y me sorprende que el mundo, entre comillas, esta campaña que ha habido en contra de la Argentina a lo largo de todo el Mundial, crea que ofendimos a alguien por supuestamente darle la espalda al campeón, cuando claramente nuestros jugadores estaban de cara a nuestra gente, que son el combustible más grande que tiene el fútbol argentino desde siempre, ¿no? La comunión entre el equipo y los hinchas es algo inigualable y que me parece que hasta en los festejos se nota la diferencia con el resto. Siempre seremos distintos, para bien casi siempre, para mal algunas veces, pero la verdad que no puedo creer que se castigue a la Argentina porque sus jugadores estén mirando a la tribuna propia.
1: Es cierto, en una línea, ¿cuánta bronca despierta la Argentina, no? Por el talento, la capacidad y la garra que pone y el corazón que tiene el futbolista argentino. Tenemos una admiración total por España, pero digo, algunos españoles muy anti-argentinos, ni hablar de los ingleses, ¿no? Y de gran parte de Europa también con un desprecio lamentablemente hacia nuestra selección.
3: Hay que entenderlo, Nicolás. ¿Sabes lo que es no ser argentino y que los dos mejores de toda la historia hayan nacido en nuestro país?
1: Los tres. Di Stéfano, bueno, Maradona y Messi.
3: Hay
4: como dijo Valdano, lo ponemos a cry, claro, para que ustedes tengan uno.
1: Claro, y vale, está muy bien.
3: Hay que comprenderlo, ¿no?
1: Sí, también. Por supuesto. Bien, vamos a volver a los Estados Unidos, en este caso para saludar a nuestro amigo Pablo Tiburce, que hizo un trabajo realmente excepcional para la televisión pública. Hola, Pablo, bienvenido.
5: ¿Cómo te va, Nico? ¿Cómo están? Buenas tardes. ¿Todo bien por allí?
1: Muy bien, por suerte. ¿Cuál es la semblanza de la final del Mundial y de la participación de la Argentina en esta competencia?
5: Bueno, ahora todos mucho más tranquilos, más reflexivos. Estamos todavía aquí en New York y la verdad es que vimos a una selección donde no le funcionaron los cambios. No funcionó porque el factor importante que cumplía, por ejemplo, Nico González en los segundos tiempos, contagiando su velocidad con su juego aéreo. Bueno, de entrada no hizo pie, evidentemente, no jugó bien. Para colmo, encontró un equipo cansado, con lesiones propias que venían arrastrando y otras que se volvieron a agravar. Caso los dos centrales, Cuti Romero y Lisandro Martínez. Bueno, el plan inicial no salió bien tampoco con Montiel, que Montiel sí jugó bien, pero después tuvo que ingresar Molina. Sí. Y Molina no estaba para este Mundial. Verdaderamente, si hubo un error, fue haberlo citado. Yo creo que moría con las botas puestas, moría con los hombres, lógicamente, que lo llevaron aquí, a Scaloni, y está muy bien, está muy bien. Pero se paga carísimo, porque te ponen un Nico Williams, que también no está en un 100% de su plenitud física, y sin embargo te gana por todos lados, por todos los sectores. En todo el Mundial entraron en el sector derecho a la Argentina. Después hay que decir igualmente que lo hecho en el segundo tiempo de Inglaterra fue fantástico. Ahí demostró un fútbol total argentino, un Messi que comenzó excelentemente bien el Mundial y lo terminó también de pie, porque cuando reaccionó en los últimos 10 minutos del tiempo extra, cuando llegó el gol justamente de Torres, Messi fue a buscar la pelota, encabezó esa levantada, que inclusive con 10 hombres lo pudo empatar en dos oportunidades.
1: Sí, sí,
5: Argentina.
1: Es verdad.
5: Los dos únicos remates que tuvo en todo el partido, ¿no?
1: Vos sabés que, charlando con Daniel Moyo de la media hora anterior, él decía que Scaloni lamentablemente no pudo encontrar un número 4 en los últimos 4 años, y ese fue el gran déficit en definitiva del equipo, más allá de los lesionados y la cuestión física, ¿no?
5: Mira, yo creo que el último 4 fue Javier Zanetti.
1: Estamos de acuerdo.
5: Y no tiene ningún título. Y Nahuel Molina es campeón del mundo y subcampeón del mundo. No es algo personal con Nahuel Molina.
1: No, por supuesto.
5: Ahora en el nivel deseado. Inclusive, cuando jugaron en Qatar, los dos estaban muy bien, tanto Montiel como Nahuel Molina. Pero estamos hablando de 3 años y medio. Y bueno, y vos, para cortar un circuito muy importante ahí, que entra Cucurella, además le hacen Paredes con Rodri, está Olmo también. Bueno, son muchos jugadores que fueron invitados por ese sector del ataque izquierdo del rival de Argentina, de la defensa derecha de nuestra selección. No solo en este partido, insisto, casi todos los goles y jugadas de peligro que inquietaron a la Argentina llegaron desde ese lado. Entonces, todo el mundo sabía que había una invitación a lateralizar por allí para poder llegarle al Dibu Martínez. Un Dibu Martínez que empezó de menor a mayor, que terminó bien y ayer nos salvó de una goleada, ¿no?
1: Sí, totalmente de acuerdo. También. Es verdad. Vos sabés que te escuchaba con atención y uno repasa a través de los años tantos futbolistas de enorme valor, desde lo personal, desde lo colectivo, que tanto le han dado a la selección argentina, que no han salido campeones del mundo. Yo tengo 3 ejemplos, el tercero tal vez va a ser discutido, el primero es Gabriel Batistuta, el segundo Claudio Paul Canilla y el tercero Fernando Redondo. Si hubo tres jugadores que a mí me hubiese gustado que se hubieran consagrado campeones del mundo, son estos tres que te acabo de mencionar.
5: Sí, pero totalmente de acuerdo. Y es una larga lista también de futbolistas que podés agregar, pero esos tres me parece que encabezan el podio, deberían haber sido campeones del mundo, pero viste las circunstancias del juego. Yo creo que igualmente hace 32 años atrás, aquí, con esa selección extraordinaria del Coco Basile, si no hubiese ocurrido el lamentable episodio y extraño y sospechoso de la efedrina, con Diego, bueno, evidentemente éramos campeones de invicto, ¿no?
1: Sí,
5: una
1: seguro.
5: Mano negra ahí, algo pasó, algo sucedió y quedamos afuera, ¿no?
1: Bien, en el final les digo a los amigos que estamos charlando con nuestro amigo Pablo Tiburci de la Televisión Pública. ¿Crees que Messi va a seguir en la selección? ¿Y cómo ves lo de Scaloni, que dijo que va a cumplir su contrato? A mí me quedó la impresión como que se va a Scaloni, que ya tomó la decisión, pero me gustaría saber tu opinión.
5: Mira, ayer lo vi muy quebrado, nunca lo vi así, tan quebrado, tan mal, nunca, no podía sostener las palabras. Después estaba su mensaje muy confuso, ¿no? Evidentemente, porque en zona mixta dijo que iba a llegar a diciembre, donde se cumplía su contrato, y a partir de allí iba a cortar. Después dijo en conferencia de prensa, cuando lo vimos quebrado, que iba a dialogar, iba a ver qué es lo que iba a hacer, que le agradecía evidentemente al presidente de AFA esta oportunidad. Yo lo que digo es que es un cuerpo técnico hecho para la selección argentina. Todos sin experiencia, el Ratón Ayala, Samuel, Aymar y por supuesto el número uno, que es Scaloni. Ellos nunca habían tenido un trabajo previo y esto le ha venido bárbaro, porque han logrado no solo un campeonato del mundo, un subcampeonato del mundo, dos Copas Américas, una finalísima en 8 años de gestión. Le ganaron a todos, a Bilardo, a Menotti, a todos. Volvieron a amar a la selección, no solo la gente, sino también los extranjeros. O sea, había un divorcio entre el público argentino y la selección. Ustedes no se acuerdan, Nico, cuando nos encontrábamos en la cancha de River con un 60-70% de la capacidad colmada.
1: Sí, sí, claro que me acuerdo.
5: Para ver a la selección,
1: sí, es verdad.
5: Con Sampaoli y con tantos otros. Bueno, ahora no solo se llena, sino la reventa es millonaria. Bueno, justamente este público, que no solo es argentino, sino es del mundo, hay que decir las cosas como son. Se debe a este cuerpo técnico. Para mí, la cuestión particular de él, su familia en las Islas Baleares, en Mallorca, su otra parte de la familia con algunas nanas de la edad, el papá, la mamá y la hermana en Pujato. Digo, para jugar y dirigir un club tenés que estar todos los días.
1: Sí, claro.
5: Entrenando.
1: Obviamente.
5: Bueno, ese programa no es bueno. No es bueno. Para Tapia, el gran acierto que tuvo el presidente de la AFA y que lo sostiene fue su política de bancar a Scaloni.
1: Sí.
5: O sea, a mí me cierran todos los caminos para que se queden por ambas partes. Pero después son decisiones personales.
1: Sí, obviamente.
5: Porque yo creo que también por ahí, ahora es cierto una frase que tiró ayer, que es verdad, que se cierra un ciclo para muchos jugadores de los que estuvieron ayer, por la cuestión de edad. Ayer se notó la edad, el promedio de edad de los españoles contra el promedio de edad de los argentinos.
1: Absolutamente.
5: ¿No? Se notó bastante.
1: Pablo, yo te quiero agradecer.
5: Entonces, bueno, para mí es lo mejor que puede suceder, Nico, pero depende de ellos.
1: Yo te quiero agradecer muy especialmente en el Día del Amigo, con un trabajo notable para la televisión pública, de manera desinteresada, simplemente por una cuestión personal y de afecto, la colaboración que tuviste para con mi persona y para con este programa puntualmente. Así que simplemente te voy a decir muchas gracias y la verdad que lo siento de esa manera.
5: Gracias a vos, Nico. Por supuesto, lo que necesites para todo el grupo, para Santi, para todo Nacional. No quiero nombrarlos porque son muchos, pero los quiero y los aprecio mucho, pero muy especialmente a vos. Y en el Día del Amigo lo quiero hacer público. Gracias siempre, porque fuiste un amigo leal y clave para mí en cada evento deportivo y en cada momento de la vida.
1: Siempre. Un gran abrazo. La seguimos.
5: Gracias, Nico. Abrazo.
1: Pablo Tiburci con nosotros. La última pausa. Una línea de River. Vamos a decir qué va a pasar con Caudete y la despedida con Gerardo Murúa desde Córdoba.

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1: Muy bien, Gerardo Murúa en Córdoba con el final de tu participación de esta segunda hora de Pasión Nacional.
2: Bueno, Nico, mucho de lo que hablaron ustedes, qué difícil para Scaloni seguir y hacer el recambio. Justo le había dicho al Negro Romero más temprano aquí en el aire de Radio Nacional Córdoba esto de que si Scaloni decide irse, debería irse ya, como decían ustedes y Dani Moyo hace un ratito nada más, porque son 6 meses de trabajo y de hecho hay partido FIFA en septiembre, por lo cual habría que darle lugar al que viene si es que decide irse y permitirle trabajar desde antes. Y a partir de allí, algo que podemos discutir en los próximos días y en los próximos meses, si se va Scaloni, ¿quién? Si su cuerpo técnico lo puede suceder o si tiene que venir alguien de afuera, ¿hacia dónde apuntar, no?
1: Muy bien, Gerardo, mañana ya nos meteremos con los equipos de Córdoba palpitando el fin de semana que comienza el fútbol, ¿te parece?
2: Sí, por supuesto que sí, con las novedades de los nuestros, que los tenemos de lado un poco. En este tiempo de 40 días que hemos disfrutado, sufrido y nos hemos emocionado indudablemente con lo que nos trajo la selección desde allá. Un abrazo grande, Nico.
1: Muy bien, muchas gracias. Igualmente, Gerardo Murúa. Calondo, la derrota sí. De River en Salta frente al Docivi 3-1, no compitió el equipo de Coudet, quedó en la cuerda floja el técnico, según me decía Agustín Domper, dependerá de los próximos resultados. Pero la verdad que el resultado del otro día, perder ante un equipo, no voy a ser irrespetuoso de ninguna manera, pero un equipo que en los planes, en la previa, River tendría que haber ganado con absoluta facilidad. Perdió muy bien River,
3: y
1: porque sumale, el 12 jugó bien.
3: Sumale la derrota en el Clásico.
1: Claro, y la derrota con Belgrano en la final de una final que River tenía ganada.
3: Ah, bueno, son muchas, ¿eh?
1: Algunos en River pensaron en echar a Coudet.
3: ¿El otro día?
1: Sí.
3: Ah, contundente.
1: Sí. Veremos cómo se desarrollan los acontecimientos.
3: Y el campeonato está a la vuelta de la esquina.
1: Sí.
3: Decir que tiene un poco más de oxígeno en cuanto al almanaque con la Copa Sudamericana.
1: Creo que enfrenta a Barracas el fin de semana, el sábado. Hernán, tenemos mensajes finales.
4: Sí, gratitud por la era Scaloni. Costó apostar por el riesgo en los cambios. Quedaron en el banco jugadores como Barco, pero bueno, ya está. Felicitaciones a los subcampeones. Pablo, desde Tucumán.
1: Bien, Damián, y tenés otro posteo importante.
3: Sí, el comunicado oficial de Central, habíamos hecho referencia hace un ratito, es extenso, leo solamente el párrafo inicial. Ante la enorme sorpresa por la infamia y las repercusiones nacionales que generó una simple publicación de un club de fútbol, el Club Atlético Rosario Central aclara que en la foto del posteo de felicitaciones a la selección se hizo centro en Giovanni Lo Celso, jugador nacido en las divisiones inferiores del club, y se lo hizo como de costumbre, compartiendo una imagen de la formación inicial del equipo el día que Gio jugó su único partido como titular en el Mundial ante Jordania por fase de grupos, que no fue editada, y después pone una foto de Lo Celso con Messi. Pero evidentemente la repercusión fue fuerte, porque pone una foto donde no están ni Messi, el capitán, ni Scaloni.
1: Hay que ser muy torpes, ¿eh? Muy idiotas.
3: Acá, y si tenés que aclarar tanto, es porque te equivocaste.
1: Sí, claro, claro. Qué increíble poner una foto de la selección argentina y omitir en esa misma foto a Messi y a Scaloni.
3: Por eso tuvieron que aclarar y poner una foto abrazados de Messi con Lo Celso, porque en el último párrafo destacan.
1: En todo caso,
3: capitán.
1: Tendrían que haber puesto.
3: Las dos, si querés.
1: No, una foto de Messi con.
3: Con Lo Celso.
1: No, con Lo Celso no, con Messi con el técnico, ¿no? Con Scaloni.
3: Con Scaloni.
1: Dos jugadores de Newell's en una foto de central. Ahí hubieran demostrado grandeza, pero la grandeza no es algo que se compra en el
3: central
1: supermercado.
3: Es el mismo club que sirvió a Maradona cuando fue técnico central. Los hinchas de Central cuando fue como técnico de Gimnasia.
1: Qué torpeza. Andá subiéndolo al escenario, al crack, al mejor de la historia. Qué lástima que no estuvo Sinatra en la despedida del Mundial. Podría haber aparecido un holograma, ¿no? Porque ahí estuvieron Madonna, Justin Bieber. ¿Quién más? A ver, ayúdame.
3: Pues Shakira estuvo.
1: Claro, Shakira. Por supuesto, Justin Bieber. Estuvo linda la ceremonia en entretiempo.
3: Un poco extensa, ¿no?
1: Sí,
3: Lo omitimos, seguimos con el dolor.
1: Con el show norteamericano, ¿no?
3: Duró mucho en este tiempo.
1: Bien, ¿cómo es la vida? ¿Te vas a La Plata? ¿Vas a La Paternal?
3: Sí.
1: Bueno, les quiero contar que está volviendo la selección argentina al país. En el programa de Hernán Mundo tendremos seguramente novedades. Va a estar allí en Ezeiza nuestro periodista Juan Ignacio Gijón, allí con Eladio Rey, que va a estar dándonos una mano en el programa de Hernán Mundo, en la continuidad de la radio. Hernán, el placer de siempre a trabajar mucho en estas vacaciones.
4: Muchísimo, hasta mañana.
1: Bien, Hernán Exmayer, nuestro locutor. Gracias a Rodolfo Flores por el gran aporte que siempre nos da Rodo, ahí en la operación técnica, María Suárez Araujo con un trabajo inmenso en la producción del programa. Gracias a José Luis Romero, Gerardo Murúa, la participación especial de Damián Zárate, Javier Vicente. Mi nombre es Nicolás Álvarez y en el final Sinatra te dice... Ay, Frank, sos el mejor, ¿eh? Vienen las noticias. En la continuidad de AM870 llega Nora Brioso para los amigos.

0: grande y va a costar que cierre esta herida, pero reconoció que se queda con todo lo bueno. Aseguró que si bien cuesta valorar lo que se hizo, este grupo llegó a dos finales consecutivas de la Copa del Mundo. Lionel agradeció por cada saludo y por cada mensaje y saludó a España por la obtención del título mundial. Por último, resaltó que una vez más logramos unirnos como país y estar todos juntos, compartiendo el inmenso orgullo de ser argentinos. Temporal de lluvia y viento en Catamarca. El informe de Roxana Sarmiento desde la emisora de Radio Nacional en la provincia.
1: El histórico temporal que afecta a Chile también impacta de lleno en la cordillera catamarqueña. El paso internacional de San Francisco continúa cerrado por la intensa nevada, el viento blanco y temperaturas que alcanzan los 22 grados bajo cero, con ráfagas superiores a los 170 kilómetros por hora. En tanto, en el campamento minero de Fiambalá, Tres Quebradas, los operarios permanecen aislados desde el día jueves. Allí se registraron temperaturas de 27 grados bajo cero, con una intensa acumulación de nieve que dejó vehículos e instalaciones completamente cubiertos.
0: Alerta meteorológico rige para el este y norte de La Pampa y la zona costera del extremo sur de la provincia de Buenos Aires, donde se esperan lluvias persistentes. Actualizamos ahora el estado del tránsito con Ernesto Arriaga.
2: Mucho tránsito en la autopista 25 de Mayo, recordar que la máxima es 80 kilómetros por hora. Y en la de Lepiane, mano al centro, hay obras de AUSA y hay un carril menos circular a 60 kilómetros. Los trenes, el Belgrano Sur con pequeñas demoras y el Roca volvió a la normalidad. Aeroparque de Ezeiza operan totalmente normal.
0: En la ciudad de Río Negrina de Ingeniero Jacobacci, donde nos podés escuchar por AM1370 y FM93.5, temperatura 3 grados 4 décimas, humedad 85%, cielo mayormente nublado. En la ciudad de Buenos Aires, temperatura 13 grados 2 décimas, humedad 83%, cielo cubierto y la visibilidad reducida a 9 kilómetros por lloviznas.
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1: Bienvenidos, bienvenidas a la tarde de Radio Nacional Córdoba, de lunes a viernes de 15 a 17 horas. Mi nombre es Clarisa Alba Gómez, estoy muy bien acompañada. Andrés López a mi diestra.
2: Hola, Clari, ¿cómo estás?
1: Muy, muy bien. Lucas Fernández a mi siniestra. Todos. ¿Qué? Un saludo a Pablo Mambo, que está de vacaciones merecidísimas.
2: Pero no son vacaciones.
1: ¿Qué son?
2: Porque él se toma esto para rendir la tesis de su carrera, entonces es licencia.
1: Pobre, no está ni descansando.
2: Claro, vacaciones estaría en una playa.
1: Claro.
2: Acá está full el pibe porque se quiere recibir, está muy bien, le ha demandado muchos años esto.
1: Sí.
2: Le mandamos un abrazo grande y ojalá que salga todo bien.
1: Va a salir.
2: Que sea muy divertido para rechazar una tesis, ¿no?
1: Dale,
2: ¿vos
1: no,
2: conocés
1: no
2: de algún caso de que hayan dicho no?
1: No, así no me
2: pasa.
1: Gusta. No, yo no conozco, pero debe haber. Y además pienso que siempre está el profe medio polino en el equipo.
2: Ah, Pachano, el que
1: sí.
2: Hace el profe. Sí, se acomoda sí. La galera y dice, no me convenció tu acting.
1: Siempre
2: no
1: está.
2: Me lo creí, la verdad, no me llevaste a ningún lado.
1: Ay, qué pesado, profe. Apruébenme la tesis.
2: Nosotros fuimos a la puerta de la Facultad de Psicología cuando se recibió mi señora esposa.
1: Sí.
2: Fuimos con las chicas, porque a ella se demoró un poco para recibirse, porque le iban haciendo chicos al medio.
1: No, claro, era mucho. Sí. Es recibirse con hijos es muy difícil, a mi mamá también le tocó.
2: Y fuimos con las nenas y todo, y en vez de tirarles harina y eso, habíamos juntado del barrio todas las flores que había y le tiramos pétalos.
1: ¡Ay! Ustedes son unos hermosos.
2: ¿Sabes lo lindo que fue? Y la chica tirándole pétalos. Oh. Habían venido los padres de Jujuy,
1: sí,
2: de mi compañera y esposa, entonces... Estuvo bueno y a la vez fue como mágico porque volaban los pájaros. Hay una foto que sale ella con todos los pétalos en el aire.
1: ¡Ay, es buenísimo! Sí, te sentís una reina.
2: Sí, porque es menos brusco que la harina. Yo por eso no estudié, porque no quiero que me tiren eso. No es porque no me daba.
1: Obvio. Hey, uno toma decisiones en la vida.
2: Yo no quiero que me rapen ni nada de eso.
1: La Britney a mí no. Sí, y encima es raro que te tiren cosas sucias porque a vos te acabas de recibir. Es algo
2: sí,
1: bueno, es un gran logro.
2: Charco,
1: ¿por qué
2: cosa?
1: Te hacen cosas malas al logro?
2: La envidia.
1: Eso me suena, es medio envidioso.
2: El sábado voy a estar en el Pensar con Humor ahí, haciendo humor al toque. Que
1: ¡epa!
2: Sí.
1: Muy bien.
2: El concurso en el que voy a conducir fue el que me presenté hace 13 años.
1: Uh-huh.
2: A partir de ahí empecé a hacer stand-up. O sea que en el humor al toque es que me recibí y en el humor al toque voy a estar conduciendo ahora. 13 años después, así que ha estado bueno el proceso.
1: ¡Wow!
2: Sí, sí.
1: Tenés que contar algo de los 13, algo del número 13.
2: Sí, pero a lo que voy es que en la explanada del Buen Pastor,
1: sí,
2: y ahí pasan todos los que se reciben, y uno dice, ¿qué haces acá arruinándome? Porque uno dice, ¿por qué ya no termina en secundaria?
1: Claro, ahí tenés ahí una materia pendiente, ¿o ya no lo sentís así? Ya fue.
2: No, es al revés. Y vos decís, oh, mirá todo lo que conseguí solamente con méritos.
1: Claro,
2: mío.
1: Como...
2: Me he construido a mí mismo. Y todas esas mentiras que uno dice porque no tiene un título.
1: Uno las necesita también.
2: Qué bueno.
1: Pero no solo por lo del título. Uno necesita todas esas ficciones para decirse que, bueno, está muy bien. Que no son ficciones, también son ciertas, ¿no? Uno llegó a lugares porque
2: pasa que son
1: lo carreras. Lograste.
2: Es que es difícil la carrera... comunicacional, vamos a decir así.
1: Sí.
2: Porque cuando es de oficio es muy autogestiva, larga. Yo siento que no terminas de aprender nunca, que ninguna carrera
1: en ningún lado.
2: Nunca.
1: Uh-huh.
2: Pero te nutrí mucho de tus compañeros, de la gente que sabe.
1: Sí.
2: Y en mi experiencia, por lo menos en la radio, haber trabajado con los Galeno, con Zuliani, con Barzola, con la Fabiana, con
1: sí,
2: Heraldo, con vos, con los chicos. Ha ido nutriéndome.
1: Sí, es la práctica del hacer.
2: Mejor siempre, pero porque te rodeas con gente que es mejor que vos. Entonces, necesaria e innecesariamente absorbes todo
1: sí,
2: eso.
1: Sí, totalmente. Y también porque creo que aprendes a mirar lo tuyo, lo bueno tuyo también. Hay una canción que a mí me gusta mucho, una frase que dice... Cuida tu rareza, es lo que te hizo llegar hasta aquí.
2: Muy bueno.
1: ¿Viste?
2: Dámela tanto.
1: Listo.
2: ¿Tenés crema o algo? Porque me pica.
1: ¿Viste? Isla Mujeres es la de la canción.
2: ¿Tienes tatuaje vos?
1: No tengo.
2: ¿Te vas a tatuar?
1: Nunca en la vida. Me da miedo. Mira si no me gusta.
2: El otro día estaba en el streaming que hacemos los miércoles. Uh-huh. Y estaban compañeros del stand-up y todos estaban tatuados. Y me dice, ¿vos por qué no tenés tatuaje? Nunca me habían preguntado eso. Antes era al revés la pregunta, ¿vos por qué tenés
1: es
2: tatuaje?
1: Es verdad.
2: Ahora te preguntan, ¿por qué no tenés tatuaje? Y no sabía qué responderle.
1: ¿Qué hago? Nunca lo pensé. Me siento un jaro.
2: No, le dije una vez, quise ponerme Paloma y Malena como Dalma y Janina, maradoniano, así. Y la piba me dijeron, no. Y ahí me di cuenta que era su nombre.
1: Claro, que, no da.
2: Claro, pero si vos te pones a pensar, que no, ellos dijeron que no, se pusieron la gorra y no sé qué. Y voy a decir, ¿por qué tengo que hacerle cat? Pero es su nombre.
1: Es su nombre.
2: Claro, su nombre no es un nombre más.
1: No.
2: Huele Jardín Luxemburgués, por ejemplo.
1: Claro, aparte, ¿pero por qué te dijeron que no? ¿O no
2: porque
1: te dieron
2: la vergüenza? Que no querían, porque sí, es cierto. Aparte, tengo un montón de cosas. Los padres nos tratamos los nombres de los chicos con la fecha de nacimiento y todo eso para cuando tenemos que hacer un trámite. Porque no sabemos nada.
1: Te deberían tatuar el DNI también.
2: Mi mujer sabe el DNI de todo. Yo no sé nada, ni el mío. Me salió, ¿cómo? ¿Cómo era el mío?
1: Lo tenés tatuado en la nuca. Sí. Ay, como el número de serie.
2: Ay, Dios.
1: Ese es tu código de barra. Pasa por el súper y hace sonido.
2: Acá, mi nombre es Andrés.
1: Es muy útil. Tener memoria.
2: Nunca me habían preguntado eso. Porque ahora es una pregunta nueva. ¿Por qué no tenés tanto?
1: ¿Ah? ¿Qué? ¿Qué hago?
2: Claro.
1: Si a mí me lo preguntan siempre porque todas las personas que conozco están tatuadas.
2: Es que ahora, antes cuando yo era chico decía, si tenés tatuaje no entras a trabajar en ningún lado.
1: Viste también, no conseguís
2: y ahora,
1: trabajo.
2: Si no tenés tatuaje, no sé si será tan buen bárbaro.
1: El tatuaje.
2: No sé si será tan buen mesero.
1: Sí, el tatuaje es símbolo de que haces bien ciertos trabajos.
2: Antes yo trabajaba en El Gato y tenía que estar afeitado, todo para que no...
1: Sí.
2: Ahora tiene un oro así, unos tatuajes acá.
1: Tenés que tener estilo, hay oficios que requieren
2: claro.
1: Estilo. Diseñadores gráficos, que no tengan estos lentes así grandes y cuadrados.
2: Esos marcos raros, caros.
1: Sos un diseñador gráfico, si no tenés esos lentes.
2: No, vino sin lentes, no le digas que sí, no le abras la puerta, lo diseño yo con el chat.
1: Por eso, para mí, yo creo que cuando vayas a una entrevista de trabajo tenés que disfrazarte del rol que querés.
2: Hace poco me acordé cuando tuve una entrevista de trabajo y en la parada del bondi me di cuenta que no me había cortado las uñas.
1: No.
2: Tenía las uñas largas.
1: No. Tocaba la guitarra.
2: Claro.
1: Parecía
2: en
1: músico.
2: Una de las cosas deslicé que mi hobby era tocar la guitarra.
1: Muy bien.
2: No sé tocar la guitarra, doy asco tocando la guitarra, pero tenía que justificar esto. Entonces ya estaba lo de las uñas. ¿Entendés?
1: Bien, eso es cálculo. Ese es tu espíritu capricorniano.
2: Oh, pero en las entrevistas soy Maradona.
1: Claro, goleador.
2: Ay, asco. Sí, muy bueno en la entrevista de trabajo, muy malo desarrollando el laburo.
1: Y sí, pero lo importante es disfrazarse bien para el empleo, algo.
2: Uy, después se encariña por otras cosas, llevo los criollos, ¿viste?
1: Claro.
2: Pero estamos todos celíacos, come si no te va a hacer nada.
1: Es muy gracioso, vos ve a la gente y sí, tiene que responder a un patrón. ¿Viste la serie Better Call Saul, la que es la precuela de Breaking Bad?
2: Que es un spin-off.
1: Claro, un spin-off, ahí está, eso, siempre me confundo. Y que es la vida del abogado, que todos nos enamoramos del personaje de Jim. Y él tiene la cualidad del show, el espectáculo y la perfo muy aceitada.
2: Okay.
1: Una persona que actúa antes de cada juicio.
2: Pero eso es lo que lo lleva a la rareza que vos hablabas. Uh-huh. Y aparte, es lo que hace que sea mejor que los otros.
1: Sí.
2: Porque vos ves, el hermano es mejor, la competencia es mejor, todos son mejores. Erudito, serio, hablan de leyes, pero el hueso le encuentra las trampas, la
1: claro.
2: Ley.
1: Claro.
2: O a los testigos. Es un show increíble.
1: Él sabe ser mejor cuando cambia las reglas.
2: Claro, pero porque ahí ya se mueve en otro ámbito.
1: Eso es, para mí es darte cuenta cuál es tu rareza y jugar con tus reglas. Si no, ¿cómo vas a hacer?
2: Conté cuando hicimos el apto físico para entrar a esta radio.
1: Ay, no me contaste nunca.
2: Porque yo entré con un contrato artístico y después estoy en eventual, gracias a la radio, a los compañeros.
1: Sí, claro.
2: Bueno, pero para hacer eso ya tenías que hacer otras cosas, como esto, exámenes y eso.
1: Sí, todo. sí, todas esas pruebas que no sabes cómo aprobás.
2: Claro, entonces, y el último, después de los médicos que te revisaron el corazón, todo desastre, mierda. Era el psicológico.
1: ¡Oh! Ese es el peor, un claro. Miedo me da que no quedara a mí.
2: Pero a mí, yo siempre lo transformo. Entonces le digo, doctora, qué bueno que el examen psicológico sea el último, porque después de los traumas que me generaron los exámenes anteriores. Y ahí la mina se hace, y ya está.
1: ¿Se le dibujó la sonrisa?
2: No, ya le cambió, entonces ya sabía que ya era otro juego. Ya vienen las cartas, ya la manejo.
1: Te vieron más tranquilo, capaz.
2: Claro, pero venía bien mientras hablaba. El tema es cuando me dice, tenés que dibujar el hombre bajo la lluvia.
1: Uy, ese... Pero ya todo el mundo se sabe el resultado correcto.
2: Claro,
1: ese.
2: Pero hasta que agarra el lápiz, vos decís, sí, que tiene que tener piso, que el paraguas, no sé qué.
1: Que tiene que tener un paraguas.
2: Lo hice a... Skeletor era, no tenía un paraguas, tenía una espada, no. Y andaba matando chicos. Si fuera por el dibujo, era Dahmer. El dibujo de Dahmer.
1: Un asesino serial que entró.
2: Es una porquería. Y digo, uy, estoy hasta lo huevo. En el dibujo este que dice, la lluvia caía lluvia ácida.
1: Uy, no.
2: Y me dice la mina, ¿qué quisiste dibujar acá? No, es una persona yendo al trabajo. Y va contenta. Y ahí ya me entraba en mi vida.
1: Sí, listo.
2: Al mundo de las mentiras, de defender una patraña, que es lo mío. ¿Para qué voy a decir la verdad? ¿Por qué voy a decir que llegué tarde por una cosa si puedo mentir?
1: Claro. Y aparte porque le podés hacer una sonrisa.
2: Va contento a trabajar porque sabe que el sustento del pan es lo mejor que puede llevar para su casa. Y ahí empezó todo. Y me hizo, se le cae una lágrima.
1: Claro, lo importante es que sepas contar el relato.
2: Defenderlo. Cuando sí. Vos podés defenderlo, ya está. Porque es el terreno de uno, que es el de las palabras patrañas.
1: ¿Se siguen haciendo los test?
2: No,
1: con el hombrecito bajo la lluvia.
2: Me llevaban al morro en la puerta. Había una ambulancia y me cargaban con el dibujo y un portarretrato todo frascado. Así.
1: ¡Qué hermosura! Chicos, empezamos con música el programa del día de hoy. ¡Feliz día! ¡Feliz día! ¡Feliz día a todos los oyentes que están del otro lado!
2: Te voy a estar saludando todo el día.
1: Bueno, dale, cada bloque quiero que me digas feliz día.
2: Feliz día.
1: Gracias, feliz día.
2: Feliz día, Micha.
1: Y a los oyentes, porque nosotros nos sentimos acompañados por ustedes también.
2: Obvio, son nuestros amigos diarios. Uh-huh. La radio es la compañera de mucha gente y nosotros somos los amigos.
1: Y sí.
2: Y sin ellos nosotros no existimos, porque si no te están escuchando del otro lado, esto es un mensaje en una botella que va a abrirse no sé cuándo.
1: Ay, sí, en cualquier tiempo. Somos como las haditas, tienen que creer en nosotros. Bueno, nada, feliz día a todos y todas las oyentes, les queremos mucho. Y empezamos este programa con música, como tiene que ser. Lucas Fernández de los controles. Vamos a empezar con la canción Maniac, porque estamos el lunes para atrás, lunes retro.
2: Sí, canciones de ayer, de un pasado en el que éramos felices.
1: Sí, señor. Michael Cimbello haciendo Maniac.

0: sol, arena y mar. ¡Qué temazo! Luis Miguel, estamos aquí en lunes retro, lunes para atrás. Ay, me gusta a mí hacer ese juego de palabras, porque sí. Es como para atrás y después, no, era
1: me
0: retro.
1: Me encanta, no te digas. Igual me gusta para consigna sí. Sol, arena y mar, ¿no? ¿Cuáles son las tres? Ponele maní, cerveza y amigos.
0: Está bueno.
1: Me gusta para las tres.
0: Como tríos.
1: Sí, ¿qué?
0: Bueno, para.
1: Dale, pensá.
0: Jamón, no, mentira. Queso, salame y pan. Eso, un trío. Un trío magistral.
1: Sí, me encanta.
0: Sí, está bueno, está bueno.
1: Fulvito.
0: Sí.
1: Asado y gomías.
0: Hermoso.
1: Ya, dije, amigo, entonces digo gomía, parece que estoy respondiendo otra cosa. Familia, domingo, tablón.
0: Uy, claro. Esas tres cosas que asociadas son sí. Magia pura.
1: Radio, mates y ventana, claro. Mirando cómo caen las hojas.
0: Y bueno, te diría, si estuviéramos en verano, eso también, música, pelo pincho y mate. ¿Viste? Ah, y ahora en invierno está, hermoso, de señora, colchita, sí. El gato y el tecito.
1: Uy,
0: qué felicidad.
1: Bueno,
0: para ahí la peli también, bueno, vemos.
1: Bueno, pero para, porque
0: la próxima.
1: Ahí estaba, era viernes a la noche,
0: sí.
1: Sillón y Netflix.
0: Listo.
1: Y en el teléfono 200 invitaciones. Y no puedo.
0: Estoy enfermo.
1: Está de 10.
0: Sí.
1: Y tenés que mandar un audio porque no le alcanzan con que vos respondas en texto y tenés que actuar.
0: Pero encima...
1: el seminario de Lito Cruz que te cobró 12.000 euros antes de... Pero... No, primero iba al seminario de Lito Cruz y después sesión con Rolón.
0: Claro.
1: Todo eso salía armadísimo.
0: Sí, ahí está el trío también. Che,
1: no puedo ir porque estoy mal.
0: Es uno el que se hace la cabeza, no te lo están exigiendo, ¿no? Yo hago el acting a veces y ni me lo han pedido. No les importa.
1: Los amigos son demandantes.
0: Uy, hablemos de amistades tóxicas, ya que estamos en el Día del Amigo.
1: Demanda amigo tóxico.
0: Sí soy.
1: Esa triada.
0: Sí soy, sí.
1: ¿Vos una de esas?
0: Yo mejoré mucho. Antes era peor, pero antes yo le hacía escenas de celos a mis amigos.
1: ¿Que no se juntaran con otros?
0: No, que cuando tenían novias, que me dejaban de dar atención.
1: Bueno, porque la gente, a mí no me gusta eso.
0: ¿Viste?
1: Que cuando se ponen de novio cambian, ya no... No es que uno no sea... No digo que yo sea prioridad.
0: Sí,
1: pero
0: soy.
1: El grupo, no, lo que conjugamos.
0: Es importante esta amistad.
1: Los miércoles que nos juntamos todos a tomar café y a jugar al Scrabble.
0: Claro.
1: Y le dice, no puedo.
0: ¿Por qué? Porque estoy con mi novia.
1: Sí, y peor que venga.
0: ¿Con la novia?
1: Sí.
0: ¿O con el novio?
1: Es peor.
0: Es un plomo.
1: A mí no se aburre, los chistes internos de nuestro no calza uno.
0: ¿Por qué quieren ir los novios o las novias, no?
1: No, para ver...
0: No sé, sí, porque, sí, mira, te planteo una situación. Mi amiga, íbamos a ir de viaje, y preguntó en el grupo de WhatsApp, ¿lo puedo llevar a mi novio?
1: ¿De viaje?
0: Este fin de, porque tenemos un amigo allá en las sierras.
1: Sí.
0: ¿Lo puedo llevar a mi novio?
1: No, no podés.
0: Nadie le contestó, ¿podés creer?
1: No, le
0: cambiaron
1: va,
0: de tema, eso. Le hicieron el silencio.
1: ¿Cómo vas esa pregunta?
0: ¿Cómo haces eso? Y después yo le digo, no sé, como, bueno, nos juntemos otro fin de, no, pero es el Día del Amigo. ¿Y si es el Día del Amigo, por qué lo llevas a tu novio? ¿Ah?
1: Pero claro, pero el Día del Amigo primero es lunes, raro.
0: Claro, desubicado.
1: Te corta la semana mal.
0: Malísimo.
1: Mañana no sé si pido un 111.
0: Y aparte, después de lo que fue el Mundial, después de todo eso,
1: porque,
0: yo sabía que no lo íbamos a hablar, pero bueno, lo tuve que decir.
1: No, y está bien que no lo hablemos.
0: Porque es una herida muy, muy dolorosa.
1: Claro. Pero ahora por eso, yo me voy a juntar con los amigos a la noche en un taller mecánico, todo cosa de macho. Un taller mecánico en un tablón engrasado al medio, pero vamos a comer sobuco el disco con ravioles.
0: ¡Qué rico! ¡Qué maravilla!
1: Y ahí vamos a hablar del fulbo, de sazón.
0: Ahí van a llorar.
1: De qué tenía que haber hecho el técnico, ¿viste? Todos sabemos. Pero a lo que voy es... Si es una juntada, amigo, no podés caer con Yoko Ono.
0: No podés caer con
1: que
0: tu
1: lo
0: novio.
1: A integrar, no se va a integrar.
0: O capaz que sí. La y mira si pasar. Cae mejor que vos.
1: No. Eso sería si fuese uno el que llega.
0: No.
1: Ahí sí, te entiendo. Deja yo prendo el fuego. Hola, ¿qué haces? Sí.
0: Era el amigo la novia sobreadaptada.
1: Vale, llevaste envase que pones ahí el porrón. Dale, suca, saca. No, ese es distinto.
0: Te arma los puchos, los habanos, te los pasa.
1: Sí, ese es distinto, no, es distinto.
0: Es peor, yo ahí creo que preferiría que sea mi novio que no se adapta a que mi novio que es más protagónico que yo.
1: Sí, puede estar eso.
0: Mucha competencia.
1: Pero por eso no hay que hacerlo. No te arriesgas ni por un lado ni por el otro.
0: Después se juntan sin vos, pero con tu novia.
1: Sí, y después si deja de ser tu novia y se siguen juntando, ese es peor.
0: Y siempre lo hacen.
1: Tengo un amigo que era muy amigo de su cuñado, uh-huh, y se separaron con la mujer y el cuñado dice, pero nosotros vamos a seguir siendo amigos, ¿qué? Venía con el sombrero en la mano.
0: Sí, sí, solo.
1: Y dice, sí, está todo bien. Y se siguieron viendo.
0: Ah, bueno.
1: Pero imagínate la hermana.
0: Odiada.
1: Claro.
0: Le declaró la guerra a su hermano. ¿Cómo va a ser eso?
1: Bueno, pero son otras cosas. Ahí pero también. Es el riesgo, por eso no hay que presentar.
0: Bueno, ahí también es como cuál es el código, ¿viste?
1: Pero viajes mucho. Porque una cena, sí, termina la cena y ya está. Bueno, vino con el novio. No, el tema es que te acotás. Vos querías hablar de unas cosas y no podés.
0: Pero te acotás vos solo, porque podrías.
1: No podés mandar en cana a tu amiga.
0: Sí, es verdad.
1: Sí. Ahora venís con novio. Y el otro día que viniste con esas dos pelirrojas.
0: ¿Te acordás del feo de tu ex?
1: Sí, sí. Esta trae, los trae, uno se encariña y después los deja. No,
0: yo por las dudas no soy tu amiga, ¿eh?
1: Por eso, anda cortando clavo. Y yo te lo digo ahora que estamos tomando mate, pero claro, con dos porrones, no sé si voy a tener tanto código.
0: ¿No te pasa a vos? A mí quiero exponer algo como personal. Ni siquiera he tomado media cerveza, capaz un vasito y ya está. Sí. Me mando la parte, soy desubicada por naturaleza.
1: Pero es como si estás esperando para justificarte.
0: Pero ni siquiera iba al lugar, me sale como una especie de vómito verbal. Ay. Porque hay una situación media tensa y rara, entonces lo digo.
1: Poné un ejemplo de...
0: Y el otro día a mi abuela le dije, mi papá no viene porque tiene un problema con la mujer. Y lo dije ahí al frente de mi madre, que es la ex.
1: ¿Estaba con un moscato ya?
0: No, era el mediodía, estaba con un mate encima.
1: Ah, no.
0: Y mi abuela quedó así.
1: Vos tenés que agarrar un vaso.
0: Sí.
1: Por más que esté vacío. Había un amigo que decía, vos apenas llegó a un lugar, agarró un vaso y toma. Listo. Entonces,
0: lo que sea, toma.
1: Sí, sí, sí, pero vos ya venías de otro lado, medio pipo, pero adjudicás a ese vaso el que te desentonó, ¿entendés?
0: Claro.
1: Bueno, eso vos es... la próxima agarra un vaso.
0: Ya.
1: Y después decís lo que vos quieras.
0: Como para justificarte, si no, sos desubicado solo. Si no...
1: no, claro. No, ¿sabes qué pasa? Que él no había comido bien. Siempre te van a justificar a tu abuela.
0: Claro.
1: Tomó con el estómago vacío.
0: A mi abuela te juro que se le desarmó la cara y dijo, ¿quién te contó? No, yo adiviné, dije. De verdad adiviné.
1: No.
0: Porque una es novelera y está armando teorías. Entonces justo le di en el clavito. Y mi abuela...
1: ¿Qué mocaso cuando le clavaba en el ángulo, no?
0: ¿Qué mocaso cuando tenés tanta sabiduría para nada?
1: No, pero yo prefiero estar equivocado en esos casos. Porque decís una cosa que afecta a todos.
0: Son terribles. Así, desubicadísimos. Ya saben, no me inviten a su juntada, por favor. Es así. Bueno, feliz día del amigo.
1: Feliz día. Te lo voy a decir a cada rato.
0: Me gusta.
1: Vamos a una canción y va a venir un amigo de la casa.
0: Nuestro mejor amigo, te diría.
1: Sí, a traer unas noticias.
0: Sí, señor.
1: Seguramente van a ser todas buenas.
0: Seguro. Vamos a ir con Hit es por amor.

0: Hit, un temazo de lunes retros. Estamos escuchando esta música maravillosa para volver al ayer.
1: Qué lindo lugar el pasado. Cuando éramos felices. Jóvenes, no teníamos pago el alquiler. Oh, cuenta,
0: ¿qué vamos a comer, ma? Preguntábamos.
1: ¡Otra vez eso! Encima te quejaba.
0: Sí, ya comimos
1: pollo ayer. Y ahora te diciendo, uy, ¿qué habrá en la heladera? Mira un limón.
0: Claro, un limón.
1: Uy, este carbón.
0: Tengo un pedacito de pan.
1: Qué hermoso. Bueno, van cambiando las expectativas. Pero lo que no cambian son las noticias.
0: Sí, señor.
1: ¿Y cómo se dicen las noticias?
0: ¿Y quién las dice?
1: Eso es, la seriedad en la información.
0: La
1: Eduardo
0: ética.
1: Alfredo Galfe, señor.
0: Por favor, un aplauso grande.
1: Alfred.
2: Gracias, no es necesario. Ya está.
1: ¿Cómo lo aplaude la gente?
2: Sí, yo quiero vivir ya mañana y ustedes volvieron ayer.
1: Claro, es verdad. Pero para,
0: si podés
2: volver. Podría volver ayer.
1: Ojo que si podés volver ayer como viajero del tiempo, podés advertir algunas cosas.
2: Ah.
1: Ojo con esa.
2: El dolor es muy grande y va a costar que cierre esta herida. Pero también me quedo con todo lo bueno. Con los partidos que dimos vuelta dejando todo y que quedarán para siempre en la memoria, con el apoyo de un país entero que junto con el trabajo y el esfuerzo de este grupo nos llevó a volver a estar una vez más entre los mejores del mundo. Hoy cuesta valorar lo que hicimos, pero este grupo llegó a dos finales consecutivas de la Copa del Mundo. Muchas gracias de corazón por cada saludo y por cada mensaje. Una vez más logramos unirnos como país y estar todos juntos compartiendo el inmenso orgullo de ser argentinos. También quiero felicitar a España por el campeonato.
1: ¿Quién dijo eso?
2: Lionel Messi.
0: Hermoso. Toda la razón. Ya está.
2: Bueno, ¿qué futbolistas vienen hoy? Llegan a Ezeiza. Hoy a las 7 de la tarde más o menos, ¿no?
0: Sí.
2: Al final no va a ser feriado.
1: Pero...
0: ¿Y mañana tampoco?
2: No, tampoco va a ser feriado, así que a labura, Clarí.
0: El día a labura.
2: No hay feriado. Parece que va a ser un saludo protocolar, nada más.
1: ¿Pero van a Casa Rosada o no?
2: No sé. Llegan 18.
1: ¿Vienen todos?
2: No vienen todos. Llegan a 6 a 18:30. Gran operativo de seguridad. A ver quién está viniendo. Aparentemente, 6 futbolistas no regresarán al país. Dibu y Juan Musso sí están, no está Rulli, que estaba en el avión, pero parece que se fue para otro lado, decidió no venir. Por su parte, Montiel, Molina, Licha Martínez, Otamendi, Tagliafico, Facundo Medina y Senesi son los defensores que pisarán suelo argentino. Cuti Romero aparece en la lista de integrantes de la delegación del check-in para venir a Argentina, pero optó por volar a Inglaterra. En cuanto a los mediocampistas, McAllister, Paredes, Palacios, Giovanni Lo Celso, Valentín Barco, también se encuentran en pleno vuelo hacia nuestro país a esta hora. En contrapunto, Enzo Fernández y Rodrigo De Paul decidieron bajarse del vuelo a último momento. Ambos se tomaron un descanso postmundial y luego se van a reincorporar al Chelsea en Inglaterra y al Inter de Miami, Estados Unidos, respectivamente. Por el lado de los delanteros, Lautaro Martínez, Nico González, Thiago Almada, Simeone, El Flaco López, Nico Paz abordaron la aeronave en el aeropuerto Kennedy de Nueva York. De esta manera, los dos únicos atacantes que no van a regresar al país son Messi y Julián Álvarez. Así que bueno, son 6 en definitiva los que no van a regresar de toda la delegación hoy a E6.
1: Es bravo porque nos acostumbramos, ¿no? Mal acostumbramos, no sé cómo se dice, a ganar. Y cuando no ocurre eso, parece que fuera una catástrofe. Pero imagínate si nosotros fuésemos Suiza o fuésemos otro país, Ecuador, ponele, sin desmerecer a nadie. Pero sería una épica haber llegado a donde llega.
2: Sí, sí, nosotros, sin lugar a duda. Estar entre ser segundo entre 48 selecciones.
1: 48 que
2: en un mundial,
1: pero todas las que quisieron hacer y no pudieron.
2: Y no pudieron, como Italia o Chile, que ahora se está alegrando. Chile se está agregando.
1: ¿En serio?
2: Alegrando.
1: Nah.
2: En serio, bueno, sí, no tiene sentido lo traiga a colación, pero, con todo respeto, pero muchachos.
1: Pero si no participás, no puedes decir nada.
2: Muchachos, ganaron 2 Copa América por.
1: Hace 11 años.
2: Hace 11 años, porque creo que es una de las peores selecciones que hemos tenido, ¿o no?
1: Y
2: porque penales. No tuvimos. Fuimos a penales, ¿no? Ni siquiera, no. Bueno, ni importa. Sí, tristeza, obviamente, ya tendrá que pasar, tendremos todos que procesar como ellos mismos,
1: Fueron está, muchas épicas en, sí, en este mundial.
2: Argentina venía, ¿no? Medio cruzado ahí, sí, que, remontando, jugando, sacando esas patriadas como con Egipto, Cabo Verde y ni hablar de lo que fue Inglaterra, pero bueno. Falta un poquito más quizás ayer, ¿no? Haber dado otra, pero, haber dejado...
1: Pero
2: claro,
1: no daban más.
2: No daban más los muchachos.
1: Mucho lesionado.
2: Y se lesionan los dos centrales y lo echan a Enzo y Tagliafico, que no estaba bien.
1: Me preocupa Tagliafico porque siguió en la cancha, ya no había más cambio.
2: No había más cambio y no, no estaba con una pata, ¿no? Con una pata nada más, así que brillante. Pero bueno, esa es por ahí la espinita que queda,
1: chico. Y la espina es de que si íbamos a penales sabíamos que íbamos a hacer otra épica. Porque el
2: no lo sé,
1: bien.
2: No lo sé, pero no.
1: Es que es
2: la espinita a mí
1: eso.
2: Que me queda es que de haber dado otra imagen, ¿no? No digo no haber perdido, pero haber dado otra imagen. Pero bueno, tampoco soy yo para
1: pero
2: nadie
1: nos
2: para
1: estamos con la mejor selección del
2: para
1: mundial.
2: Valorar, porque no podemos valorar negativamente, ¿no?
1: Y que lo dejamos
2: con
1: todo
2: lo que nos han dejado
1: y nos dejamos todo en Inglaterra también, ahí se dejó todo
2: lo que hemos, el protagonismo del fútbol argentino en todos los últimos, las últimas competencias internacionales es impresionante. Se ganaron dos Copas América, se ganó la finalísima con Italia y se gana el campeonato del mundo y ahora un subcampeonato.
1: Es que
2: ¿qué
1: la
2: más queremos?
1: La sensación también de mi compañera y esposa que es psicóloga hablaba del duelo que atravesamos como dos duelos, más allá del resultado, es lo que va a ocurrir, que es una generación que ya no va a seguir.
2: Me parece que no, que desde ayer hay un antes y un después.
1: Claro.
2: Aunque siga Scaloni.
1: Que también dijo que
2: no lo puso en duda, en pausa, o lo dijo claramente que no va a seguir, pareciera, ¿no? No sé si vos tenés esa sensación. Pero como falta mucho tiempo, capaz que lo convencen, porque... No es solamente Lionel Scaloni, el cuerpo técnico es impecable. Hay un respeto
1: a todos,
2: de los jugadores y de los argentinos para con ese cuerpo técnico respetuoso, honesto, serio.
1: Sí. Trabajador.
2: Laburante, de autoridad, de crítica, de autocrítica. De decir, vos no entrás, cuando lo tengo que sacar de Paul lo saco y cuando no lo tengo que poner a Lautaro no lo pongo ayer en la...
1: Pero tampoco es que de prepo, sino dándole argumento y entendiendo
2: por qué
1: que
2: no
1: lo
2: te
1: mejor
2: puedo poner.
1: Para el equipo,
2: exactamente, sí. Así que... El cuerpo técnico, porque a lo mejor no va a estar más Messi, no va a estar más Otamendi, no sé De Paul, no sé Paredes. Hay una camada interesantísima, buenísima.
1: Había dicho que iba a ser su último mundial.
2: Él dijo eso. No lo sé.
1: Que ahora supimos que jugó quebró todo el mundo.
2: Y los últimos tres partidos con una dura lesión Paredes también, digo. Entonces eso también hay que decirlo, porque por ahí le estoy leyendo un par de títulos de medios internacionales que nos están matando, nos están... defenestrando, ¿no? Sí. Por lo que y es cierto, sí, la imagen, prácticamente no pateamos al arco, pero carajo, también hay que saber todo esto que estamos hablando, de las lesiones, de cómo llegamos y de todo lo que hicimos, ¿no? Así que bueno, España, justísimo ganador, ya se lo veía venir con el partido que había tenido con Francia, ¿no? La semifinal con Francia fue brillante, lo de España, ganándole 2-0, no dejándole hacer nada.
1: No, los maniataron. Pero por eso está bien... perder con el mejor está bien, sí. Y está bien que no haya duda. Poner en el 90 nosotros estábamos quejando de Codesal. Ayer el árbitro hizo lo que tenía que hacer.
2: Bueno, me decía el compañero Mariano Marchini que para él fue mucho peor cómo nos superó Alemania en el 90 que lo de ayer de España, según él. Yo la verdad no recuerdo 100% el partido ese, yo lo vi obviamente, no era ningún niño en el 90, sí. pero un penal semi regalado, ¿no?
1: No, a ellos sí.
2: Pero bueno, pero fue superior a Alemania. Y se repite ahora, parece lo mismo, el Diego en el 86 y en el 90 perdemos, en el 2022 con Messi ganamos, ahora perdemos en el 2026, pero bueno. Hay que saber perder y somos subcampeón del mundo.
1: Es lo que hablábamos al principio, Edu, es un mérito increíble llegar a la instancia de un mundo.

0: extraordinarios. El arquero. Un gol le hicieron a ese chico. Unai Simón. Un gol le hizo Bélgica en todo el Mundial.
1: Sí. Pero mérito de España de que no llegaban al arco.
0: Cucurella, por Dios, ese chico. Tremendo.
1: Sí, sí, por eso está bien perder con el mejor. Dentro de todo terminó todo tranquilo, más allá de algunas declaraciones de ellos.
0: Algunos forcejean, pero bueno.
1: Pero son propios del fútbol.
0: Ya está, ya pasó.
1: Va, ya pasó.
0: Ya pasó.
1: Ahora,
0: títulos. Dos títulos importantes antes del cierre, porque ya estamos en dos minutos de las noticias. Femicidio en Santa María de Punilla. Estaba condenado por violencia de género y mató a su pareja, un hombre de 40 años, Maximiliano Baudraco. Asesinó esta mañana de varias puñaladas a Rocío Belén Gómez, de 27 años. Vivían juntos, aparentemente inclusive vieron el partido ayer. Esta mañana discutieron a las 6 de la mañana y ocurrió lo que ocurrió. La mamá salió a pedir ayuda cuando volvió. Ya era demasiado tarde, este hombre fue detenido. Tenía condena por violencia de género precisamente contra esta chica. Bueno, tenían un hijo, tres ella en total, uno de ellos dos. Bueno, tremenda noticia que se conocía en la mañana de hoy aquí en Córdoba, en el interior de la provincia de Córdoba, otra vez en lo que a cuestiones de género se refiere. ¿Qué más? La provincia multó por casi 400 millones de pesos a bancos y billeteras virtuales. ¿Por qué? Por no brindar las seguridades necesarias para con los clientes que fueron víctimas de muchas estafas virtuales. Por eso sanciona a Defensoría del Consumidor a bancos y billeteras virtuales, no solamente a billeteras virtuales, por casi 400 millones de pesos. Y muy buenas perspectivas para el turismo en Córdoba, porque hemos tenido casi 400.000 turistas en la primera quincena y se viene unos buenos días, porque desde hoy llega Cava y Provincia de Buenos Aires. Hoy empiezan los porteños empiezan las vacaciones en Buenos Aires, así que bueno, hay optimismo en los operadores turísticos con buenas reservas. Así que bueno, buenos títulos.
1: Se viene el Pensar con Humor, estoy invitado para el sábado, voy a estar en el Buen Pastor.
0: ¿Este sábado, Andrés?
1: Sí, en el Buen Pastor, haciendo un escenario ambulante, convidando a la gente a que cuente chistes, regalándole cosas, pero apuntando también a la gente que viene de turismo para mostrar cosas en Córdoba. Así que no sé si es como el 14 años consecutivos ya invitado en el Pensar con Humor, todavía no se dieron cuenta, así que por suerte.
0: Y si, ya está, ya si no se dieron cuenta hasta ahora.
1: Por otras cosas.
0: Claro.
1: El sábado a 16 horas en el escenario del Buen Pastor. En estos días vamos a estar recordando la invitación, así que gracias a Cultura de la provincia que nos ha invitado.
0: Edu, me parece que más de 13-14. A vos que 13-14, porque vamos ahora por el 19, creo.
1: Claro, ¿no? sí, hablo de...
0: Claro, sí, acá está, 19. El 19, hace 14 a vos. Claro. Vos te avivaste 5 años después.
1: No, es que todavía no había arrancado con el stand-up. Nos vamos a las noticias, en el momento volvemos, gracias.

0: irnos día a día, cada partido. Y Messi rubricó en este Mundial 20 años como nunca había pasado en la historia del fútbol, de un liderazgo asombroso, ¿no? Y creo que, bueno, se llevará el reconocimiento de todo el planeta fútbol.
1: Comenzaron las vacaciones de invierno en 4 distritos. Es en Chaco, Santiago del Estero y la ciudad y la provincia de Buenos Aires, mientras que en Córdoba, Mendoza, Entre Ríos, San Luis, San Juan y Santa Fe se reinició el ciclo lectivo. En tanto, en el resto de las provincias continúan una semana más con el receso escolar. Alerta meteorológico rige para el centro de Catamarca, Salta y Jujuy, donde se espera viento sonda con ráfagas que pueden superar los 70 kilómetros por hora. Fuegos artificiales provocan un incendio en Puerto Iguazú. El informe de Carmen Segovia desde la emisora de Radio Nacional en la ciudad misionera.
2: Investigan el origen del incendio en la costanera de Puerto Iguazú. Testigos señalan que fuegos artificiales fueron lanzados desde el Brasil en los festejos por la final del Mundial. El informe por parte de la jefa de prensa de la Unidad Regional Quinta, comisario inspector Viviana Merlo.
3: Un principio de incendio se registró en zona de la costanera de Puerto Iguazú, un foco ígneo afectó un sector de vegetación. Tras ser alertado sobre la situación, los efectivos comenzaron a trabajar fuertemente para poder extinguir las llamas del siniestro. No se registraron personas lesionadas ni daños sobre viviendas u otras estructuras.
1: En la ciudad de La Rioja, donde nos podés escuchar por AM620 y FM102.5, temperatura 19 grados 8 décimas, humedad 47%, cielo ligeramente nublado. En la ciudad de Buenos Aires, temperatura 13 grados 9 décimas, humedad 79%, cielo cubierto y la visibilidad reducida por llovizna a 9 kilómetros.
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6: Como les contábamos la semana pasada, se estrenó la serie La Fiscal. Y tenemos el gusto aquí de poder entrevistar a la directora y, bueno, a alguien muy importante para nosotros porque, bueno, estuvimos adelantándoles un poco sobre, bueno, su historial. Ella es Paula Mónaco Felipe, es periodista, es escritora, productora, investigadora y activista argentina. Ella es de acá, de Córdoba, y actualmente reside en México. Es reportera independiente, editora. Tiene trabajo publicado en The New York Times, en la BBC Mundo, Gato Pardo, Bon Magazine, La Jornada y Pie de Página, entre otros medios. Es impresionante el trabajo que ha realizado Paula Mónaco Felipe y en esta oportunidad queremos hablar de, bueno, su más reciente trabajo, que es la serie La Fiscal, que estrenó la semana pasada en Netflix. Hola Paula, ¿cómo estás? De este lado te saluda Clarisa. Es un placer inmenso hablar con vos.
7: Hola Clarisa, mucho gusto en conocerte, aunque sea por esta vía. Saludos para vos y para toda la audiencia de Radio Nacional en Córdoba. Muy feliz de estar con ustedes.
6: Ay, sí, nosotros también estamos muy contentos de poder charlar con vos y sobre todo de esta agradable noticia que tenemos, que podemos ver La Fiscal, la serie en Netflix, que justamente es una serie documental que, bueno, dirigiste y produjiste vos junto a Miguel Tobar. Y es una serie que justamente habla de la vida de la, bueno, quien fue activista y la abogada Sayuri Herrera, justamente una referente del feminismo mexicano que enfrenta el mayor reto que tiene, que es convertirse en la primera fiscal de femicidios en la Ciudad de México. Contanos un poco por qué decidiste encarar este proyecto y cómo es.
7: Decidimos encarar este proyecto y no solamente yo, fuimos en principio 4 personas y después fuimos Ulises Escamilla, Gabriel Cosío, uh-huh, Miguel Tobar y yo, y después fue cambiando un poco la formación y acabamos siendo casi 80 personas trabajando en este proyecto durante distintos periodos de tiempo, pero el proyecto duró 4 años. Decidimos hacerlo porque vimos de repente, al asomarnos a esa fiscalía encabezada por Sayuri, a esa fiscalía con el equipo de gente inusual, que tenía

0: vimos una esperanza que ya teníamos muy apagada, la esperanza de justicia posible. En toda América Latina tenemos el tema de la impunidad muy fuerte, pero en México es cerca del 90% de los delitos que dan en la impunidad, y en los que tienen que ver con cuestión de género pareciera que es como una sentencia de algo como, no sé, como de un castigo divino que nos toca y que nunca va a pasar nada. Entonces, de repente, ver la justicia, una posibilidad, un atisbo de justicia, nos reactivó una esperanza dormida y quisimos hacer todo lo posible para que otras personas pudieran ver lo que nosotros veíamos y empezar a pensar, mover, agilizar, agitar cosas para que se contagie. Ese fue el inicio, ver sí. Algo inusual, ver algo que nos sorprendió, que nos hizo sentir esperanza, que es una palabra también ya muy vaciada, pero muy urgente, de llenar de contenidos concretos, de nombres, de caras, de personas, y en este caso creo que la docuserie es un poco eso, ver sí. Que no siempre la justicia puede ser imposible.
1: Eso mismo pienso, la serie aborda esta cuestión de luchar desde dentro del sistema para realizar, bueno, una pelea que es ardua porque es, por un lado, hablar el lenguaje de este sistema patriarcal y, por el otro, también el de buscar una sentencia o una mejoría que no llega o que llega pero va a tardar mucho. ¿Cómo fue este trabajo documental y este aprendizaje? Porque, bueno, vos sos periodista y estás muy formada, pero, bueno, también me imagino que debe haber sido todo un tema entender todos los vericuetos legales que encierra la injusticia actual.
0: Sí, fue complicado entrar a ese mundo, tratar de entender cómo funciona. O sea, sí fue, o sea, yo no me considero para nada experta ni en leyes ni en procedimientos. Entender sobre todo para también después poder contarlo de una forma fiel, para poder entender y mostrar el valor que tiene cada acción en sí, cada decisión, cada empujar desde la institución, pero también desde el ser, porque fíjate que creo, Clarisa, que esa discusión de entrar o no al Estado, de si se traiciona o no se traiciona, si se pueden cambiar las cosas o no se pueden cambiar las cosas, es muy transversal a muchos tiempos y a muchos países. Yo estoy segura que hay muchas sayuris o personas como ella tratando de superar ese dilema que pareciera excluir, que es todo o nada. Y también con este retrato intento hacer un poco de justicia a quienes la rodean a ella, pero también a muchas otras personas que están intentando cambiar las cosas, a veces solo, a veces en grupo, a veces en puñaditos, y porque creo que en tiempos donde el fascismo avanza, en tiempos donde los agresores han empezado a presionar muy fuerte y están consiguiendo conquistas muy fuertes de retrocesos en sentencias, de nuevas formas de catalogar delitos, de, digamos, no disputar en la opinión pública los avances del feminismo, pero sí ejercer poder en instancias donde no son tan visibles, pero están haciendo retroceder algunos pasos lo conquistado. En esos tiempos creo que es muy importante no entramparnos en dilemas que aprovechan mucho los fascismos. Se es todo o nada, se es blanco o es negro. Creo que hace falta construir caminos, construir espacios, construir vías, y por eso nos animamos a mirar ese mundo que para nosotros, como periodistas que hemos documentado siempre el lado de las víctimas, para mí que también siempre he padecido las instituciones y el peso del Estado inamovible, meterme ahí es un desafío, porque es lo que siempre he considerado el enemigo, pero creo que los tiempos son tan oscuros y las violencias tan profundas y las urgencias nos apremian tanto de encontrar solución, de detener, de que no nos maten ya, que hay que mirar para todos lados. Y creo que para mí una conclusión importante es que aunque las instituciones no podamos decir tan ligeramente que cambian o que sí pueden cambiar, el peso y la presencia de personas específicas en las instituciones en momentos determinados pueden conseguir logros que son victorias que no son menores.
1: Sí, me gusta mucho lo que estás diciendo y me haces poner un poco la piel de gallina porque, bueno, pienso siempre estamos de este lado retratando las injusticias y de repente poder ser partícipe de esto y entender que si bien es todo difícil e injusto, hay momentos claves en los que se puede accionar y que esta serie lo demuestre, a mí me parece un logro y me parece un orgullo también. Bueno, yo estoy viviendo acá en Córdoba, también me egresé de la UNC, la Universidad Nacional de Córdoba. Entonces, para mí, saber que este tipo de proyectos y este tipo de trabajos ven la luz de parte de compañeros nuestros también es un gusto. Y quiero preguntarte un poco sobre cómo fue esta reconstrucción documental, porque también, bueno, es hacer un homenaje a quienes fueron arrebatadas de la vida, a Karen, a Joana, a Irma, a Ariadna, y cómo fue también hablar con las familias y reconstruir ese trabajo.
0: La construcción documental fue parte, digamos, fundamental. Uh-huh. Fuimos un montón de gente trabajando, uh-huh. Fue mucho tiempo de pensar cada gesto, cada forma de tratar, cada dispositivo cinematográfico que usábamos para una cosa o la otra, cómo mostrar a las mujeres, a las víctimas, cómo mostrar a las familias, cómo no mostrarlas, cómo sí mostrar el rostro de los feminicidas, que parecía algo fundamental, que pocas veces vemos el rostro de ellos y creíamos que era importante también que eso quedara documentado. ¿Cómo mostrar el horror sin ser explícitos? Teníamos acceso a escenas del crimen, estábamos ahí, y lo pueden ver en el episodio 1, que hay un cuerpo que se empieza a levantar la colcha que lo tapa, y justo ahí hacemos nuestro corte de edición. Se alcanza a ver el cabello, pero no vemos el rostro, no vemos las heridas. Teníamos acceso a los expedientes porque nos lo compartieron las familias, donde están las necropsias, donde están las heridas, tampoco mostramos eso. Elegimos cómo transmitir el peso del papel, de las montañas de papel, de esos laberintos, de otro modo, sin ese morbo. Elegimos mostrar, tratar de provocar que se sintiera el horror de la violencia, que significa fragmentar un cuerpo y tirarlo en un río de basura, sin mostrar a detalle ese cuerpo. Y creo que son desafíos interesantes y espero que hayamos logrado alguna de las cosas que nos propusimos. Pero sí fue una construcción muy detallada, muy pensada entre muchos y muy consultada con las familias. Uh-huh. Por ejemplo, la familia de Irma Lidia y la familia de Ariadna no aparecen en el documental, pero sí son parte del proceso. Nos reunimos con ellos varias veces, hablamos de la narrativa, de cómo contar, hablamos de los hechos, dónde iban, qué pasó primero, qué pasó después, qué les preocupaba, qué les molestaba. O sea, hubo un diálogo fructífero y constructivo ahí. Uh-huh. Y creo que uno de los momentos que más pueden ejemplificar esa como construcción documental colectiva es la forma en que decidimos cerrar cada historia dentro de la docuserie. Pensamos mucho cómo terminar, cuál fuera la última imagen de ellas, porque nos duele mucho que a partir de que te matan, uh-huh. la última imagen tuya es la muerte, uh-huh. y a veces ni siquiera tu nombre sobrevive a esa muerte múltiple, uh-huh. porque pasas a ser la del Suntory, la odontóloga, la que mató la familia, ni siquiera el nombre. Entonces uh-huh. nos importó mucho recuperar sus nombres al final, y recuperar su rostro y hacerlo, traer al rostro, aparecerlo de una forma luminosa en la ciudad. Un trabajo que se hizo conjuntamente e inspirado y dirigido esa parte fotográficamente por Gabriel Orge, otro cordobés que hace un trabajo genial y que vino y participó de nuestra docuserie, vino a trabajar, a rodar esos como homenajes que aparecen hacia el final, que son una suerte de homenaje luminoso en la ciudad, uh-huh. de decir que las ciudades también pueden tener memoria, uh-huh. que aquí ellas vivieron, y aquí aunque las privaron de la vida, de alguna forma siguen entre nosotros, pero además elegimos, junto con las familias, para aparecerlas, un lugar donde hubieran sido muy felices o donde les gustaba ir. Uh-huh. Entonces también esa memoria luminosa hace que efímeramente ocurrió ante los ojos de su familia, pero quedó documentado para siempre, tal vez, video grabado, y podemos verlas aparecer en el trabajo de Gabriel Orge cuando se hace de noche, que se oscurece el cielo, que aparecen sus rostros y que de alguna forma siguen estando en la ciudad, y quienes conocen o visitan la Ciudad de México podrán ir encontrando en esos lugares, a lo mejor, ojalá, un recuerdo para pensar que ahí fue feliz Joan Esmalda, que ahí fue feliz Karen Mitchell, que ahí disfrutaba de estar Irma Lidia, que los girasoles eran lo que más le gustaban a Ari, las flores que más le gustaban a Ari Fernández. Entonces, bueno, sí, fueron una construcción documental muy detallada, de mucho tiempo, de un equipo de producción encabezado por Diego Enrique Osorno, que es un gran colega y productor mexicano, con Juan Farré también en su equipo y varias personas más, un equipo de edición y postproducción encabezado por Pedro G. García, y un trabajo muy, muy, muy de la mano con Netflix Documentales Latinoamérica, que han sido fundamentales en que esto exista y que sea como es. Uh-huh. Ha sido de verdad una experiencia muy bonita,
1: sí,
0: la de trabajar con Bernardo Loyola y su equipo, respetuosos de todo lo que queríamos hacer, cuidadosos al extremo, y también creo conscientes de la importancia de que contenidos como este puedan de estar dentro de la Plataforma Mundial de Entretenimiento.
1: Sí.
0: Porque se puede hacer crímenes reales sin morbo, sí, sí, se puede.
1: Sí, sí, tal cual. También la productora detective, ¿cierto?
0: La compañía productora de Diego Osorno se llama Detective.
1: Ah, perfecto.
0: Sí, la de Pedro García se llama La Cachimba.
1: Uh-huh. Bien, sí, me gusta mucho esto de plantear que pueda estar en Netflix, justamente para que llegue a muchas personas, y teniendo en cuenta esto, que se puede retratar femicidios de forma no morbosa y se puede mostrar unas vidas, se puede mostrar justamente esto que me estás mencionando, que ha sido una investigación exhaustiva, una forma también de conocer a las familias y de mostrarlas desde un lugar, de recordarlas de manera también felices, ¿no? Quiero pensar un poco en la figura de Sayuri Herrera, que, bueno, es una figura clave, pues, referente al feminismo mexicano, y, bueno, quiero preguntarte cómo fue también ese trabajo con ella.
0: El trabajo con Sayuri fue genial. Es alguien a quien nosotros conocíamos desde el año 2014, uh-huh, porque Miguel y yo fuimos parte de los periodistas que documentaron el caso Ayotzinapa, que es la desaparición de 43 estudiantes,
1: sí,
0: y el asesinato de 3 por el Estado mexicano. Uh-huh. Sayuri en ese momento, hace ya 12 años, era una abogada joven que defendía y representaba a Marisa Mendoza, uh-huh, la viuda de Julio César Mondragón Fontes, que fue uno de los muchachos asesinados con una crueldad infinita. Es un muchacho al que torturaron, le arrancaron la piel del rostro, le arrancaron los ojos. Fue un caso muy, muy doloroso. Y en ese momento nos sorprendió mucho y nos emocionó conocerla y verla en acción con una firmeza, peleando ante las autoridades con una firmeza, andando unos laberintos burocráticos espantosos y oscuros, y al mismo tiempo siendo alguien muy reflexiva, muy cálida. Desde ese momento nos enamoramos de Sayuri como persona. Uh-huh. Nosotros en ese momento trabajábamos, Miguel y yo, para una docuserie de 2 episodios que está en Netflix también, que se llama Los días de Ayotzinapa, que es una producción argentina de Anima Films.
1: Sí.
0: Y ahí la conocimos, y ahí pueden ver incluso a Sayuri en aquella época. Y a partir de ahí la seguimos un poco en su trabajo. Y cuando pudimos conocer la Fiscalía de Feminicidios, quisimos documentar, como te contaba al comienzo, de esa experiencia inusual, y sabíamos que era alguien muy, muy excepcional, pero pasando 4 años bastante cerca suyo, viéndola hacerla, viéndola tanto en el trato hacia las familias como en su concentración para planear estrategias legales, en su capacidad de no solo interactuar con personas que no son afines a su pensar, sino también de convencer y de contagiar dentro de la fiscalía, uh-huh, fuimos descubriendo más y más la profundidad, la complejidad y lo fabuloso del hacer de Sayuri. Entonces, me pone muy contenta que en los muchos comentarios que nos están llegando ahora de gente conocida y de gente que no conocemos, hay mucho reconocimiento a ella como profesional, como persona, como mujer, porque siento que de verdad no había ocurrido hasta ahora. Yo no entendía por qué no estaba toda la prensa nacional haciéndole entrevistas mientras ella era fiscal de feminicidios, apenas hubo 2 o 3 entrevistas, y me parece que es un acto de justicia hacia ella y también un modelo muy esperanzador,
1: sí,
0: de mujer muy, con muchas convicciones, con mucha firmeza, pero también mujer que siendo alta funcionaria se atreve a llorar con frustración, se atreve a admitir nos equivocamos y aunque se equivocó otro, yo soy la representante de la institución y tengo que dar la cara. O sea, son como, creo, ejemplos de que de modos de hacer que me gusta mucho que se pueda que otros puedan conocer todo ese brillo de Sayuri como ser humano que nosotros hemos podido ver en estos años.
1: Sí, tal cual. Es un placer, la verdad, hablar con vos, Paula. Es un placer esta serie, La Fiscal. Y bueno, justamente lo que vos decís, para todas quienes estamos de este lado, quienes nos reconocemos como feministas también, creo que nos da esperanzas y nos renueva la lucha. Entonces, bueno, te agradezco muchísimo esta comunicación, Paula, y vamos a seguir ahí difundiendo y viendo todo lo que estés haciendo, todos tus trabajos.
0: Muchas gracias a ustedes por el espacio y sí, a seguir. Compartan hasta con los grupos archivados, por favor.
1: Sí.
0: Necesitamos que lo vea la mayor cantidad de gente posible para domar al algoritmo y que así llegue a más personas, no por nosotros, sino por el trabajo de quienes están retratadas ahí, por la lucha de las familias que están retratadas ahí, que son en México, como en Argentina, como en muchos lugares, quienes empujan al Estado a que haga también. Uh-huh. Entonces, a difundir por esa razón, ojalá se animen a verla y también a abrir discusiones. Nos encanta, hicimos esto también para que abra discusiones, no solo para que nos digan que les gustó, y creemos que eso es importante y necesario. Muchas gracias por el espacio en la radio pública, donde es doblemente lindo estar.
1: Qué hermoso. Paula, te mando un abrazo muy, muy grande, y a difundir y a ver La Fiscal. Gracias.
0: Muchos abrazos. Gracias, Clarisa.
1: Gracias. Estábamos en comunicación telefónica con Paula Mónaco Felipe, periodista, escritora, productora, directora de la serie La Fiscal, ya disponible en Netflix.
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0: Estábamos escuchando Vacilos, Mi Primer Millón, porque estamos en Lunes para Atrás, Lunes Retro. Esta canción a mí me hace tan feliz. Yo creo que soy ese. Yo quiero pegar en la radio, ganar mi primer millón. Yo me siento muy identificada con este tema.
1: Está bien, pero el tema de millón de qué. Porque ya si pegas tu primer millón de pesos, a la semana ya no tenés más nada, ¿entendés?
0: Claro, quedó vieja, ¿no?
1: Quedó vieja la canción, pero para que los chicos estos de Vacilo hablan, me parece que de un millón de rúcula.
0: De un millón de rúcula.
1: Un millón de verdolagas, de claro. Plata gringa.
0: Y debe ser, porque si no, está bien, estamos en Lunes Retro, pero tampoco como para irnos tan atrás, ¿viste? Bueno, pero es un temazo igual.
1: Sí, me encanta. Que Vacilo me parece que está en el escalafón de bandas que sacaron un hit.
0: Sí.
1: Y después no mucho más.
0: Este y Cara Luna, pienso yo.
1: ¿Cómo era?
0: Mientras siga viendo tu cara en la cara de la luna, mientras siga escuchando tu voz entre las olas, entre la espuma. ¡Ah!
1: Me acaba de caer la ficha que no te gusta el fútbol para nada.
0: Yo no lo hice por eso, te juro. Yo ni sabía de dónde era.
1: No lo hablamos antes porque veníamos omitiéndolo, pero lo hablamos de nuevo.
0: Sí.
1: Venía en el Uber y veníamos de un velorio los dos.
0: Sí.
1: Te aviso que la gente está mal.
0: Sí. No, están todos.
1: Pero a mí me encanta tu inmunidad. No importa.
0: Es que yo te digo, para mí somos campeones, ya te lo dije, para mí somos campeones por haberle ganado a los ingleses.
1: Sí, está
0: lo
1: bien.
0: De ayer mi cerebro lo cerró.
1: Sí.
0: ¿Qué me importa? Somos campeones.
1: A mí me gusta la capacidad de cerrarlo, bloquearlo y decir no existió.
0: Sí.
1: Pero nadie te tiene que decir nada.
0: No.
1: Eso funciona cuando no ves en video, no te encontrás con ninguna imagen.
0: Sí.
1: Entonces lo cerrás.
0: Sí.
1: Lo hacía cuando mis hijas se iban a Jujuy, que se iban un mes, para no extrañarla, no pensaba nada, porque al principio veía fotos.
0: Claro.
1: Y me hacían mal.
0: Oh.
1: Entonces, ¿lo anulas?
0: Es que es un mecanismo de autodefensa.
1: Obvio.
0: Esto de la evitación. Es necesario. Claro, lo evitás hasta que ya no duele tanto y ahí recién, capaz que pasa un mes y medio y te largas a llorar, pone.
1: Yo vi el Mundial 2014, el gol de los alemanes, hace un mes.
0: Claro.
1: No es que fueron una semana o un mes que lo bloqueé, 12 años.
0: Wow.
1: 12 años. Pero a la vez andaba así, ¿viste? Te da un pequeño ACV, se
0: claro.
1: Te tronca un dedo.
0: Se te chingué el ojo.
1: Porque el cuerpo, lo hemos hablado, el
0: sí.
1: Cuerpo sabe más que uno, ¿entendés?
0: Sí, lo que pasa es que creo que hay mecanismos que son sanos y llega un punto en que ya dejan de serlos. Ponele. Para este caso del mundial, bueno, no, es como más superfluo, pienso, pero para cosas graves como traumas y otro tipo de cuestiones
1: claro.
0: Que te suceden en la vida, es un mecanismo la evitación, es un mecanismo
1: sí.
0: A negarlo, pero llega un momento en que es necesario ponerlo en palabras y por eso existe
1: decirlo,
0: la terapia.
1: Claro.
0: Que es un mecanismo también como para, ¿cómo sería?
1: O ChatGPT también. Que te sirve de psicólogo.
0: No, por acá este programa está en contra de la del psicólogo ChatGPT.
1: Bueno, sí, ¿y qué me pasa? Hay que ver el tema de ese.
0: Sí.
1: Mi hija lo ha probado.
0: Yo tengo una amiga que lo sigue usando. Yo le dije, anda a la psicóloga.
1: Está 50, 60 lucas.
0: Bueno, pero es una inversión a largo plazo en vos.
1: El otro día una piba lo escrachaban a Rolón.
0: Sí, ¿por qué?
1: Porque cobraba $700 la consulta.
0: Che. Ese es. ¿Qué pasa con
1: sí,
0: Rolón?
1: Un palo. ¿Solo a peso?
0: Pero tanto, Rolón.
1: Quiero
0: no
1: pegar
0: iría.
1: Mi primer millón.
0: Es peor que Vacilo.
1: Analizando. Bueno. Le pegó en la radio antes con Dolina.
0: Claro.
1: Y ahí pegó su primer millón, ¿entendés?
0: Y ahí se hizo famoso.
1: Es mucho. Bueno, pero será gente que... Yo no digo que no lo valga ni nada de eso.
0: No, cada uno pone el precio que siente, ¿viste?
1: Pero...
0: pero ya es mucho.
1: ¿Un palo? ¿$700?
0: Creo que sí, no lo sé.
1: ¿Y a 1500?
0: Uh-huh.
1: ¿7 por una, 7, 7
0: por una sesión?
1: Por sesión.
0: Más vale que me saques buena, Rolón.
1: No, salís de ahí empoderadísimo.
0: Claro, terraza, terraza.
1: Es que me parece que hay un amigo que le gusta ir a comer a lugares caros.
0: Sí. ¿Por qué?
1: Bueno, porque queda bien.
0: Le gusta, bien, bien.
1: Claro, le gusta decir, fui a comer esto. Pero el guaso, como está garpando eso, le encuentra virtudes. No, escuchá la nuez que se siente al final del retrogusto. Yo soy el hermano de Ratatouille, ¿viste? come todo así.
0: Es el famoso justificar el gasto carísimo que hiciste.
1: Claro, entonces yo digo, si el guaso le siente el romero que está en la salsa que le hicieron al principio, y, no, esto hace la diferencia. El que va a terapia con Rolón también dice, ¿qué? Ah, sí, ahora entiendo, cuando está en la puerta de entrada.
0: Sí.
1: Bueno, cuando va saliendo dice, claro, es esto porque yo al final me di cuenta, claro. Entendés que los otros, no sé, pero se va hecho.
0: Esto era el trauma con mi viejo, ahí, este,
1: como
0: cosa de abandono.
1: Como yo nunca lo sane, él nunca volvió de comprar cigarrillos.
0: Y entonces yo estoy cargando en mi jefe todos los traumas con mi viejo, y entonces llamo a mi jefe y renuncio.
1: Ahí está.
0: Claro, le encontré el gustito.
1: Todo eso lo podés hacer porque decís garpe de $700. ¿Entendés?
0: Pero pareciera que hace falta pagar todo eso para sentir que te hace efecto algo. No solo con la terapia, pienso. En los lugares caros que te venden esta cosa como haciendo que es el mejor espacio del mundo, con toda la cosita, el gourmet, y vos vas a otro lado y le querés regatear encima de que te,
1: está bien,
0: te cobran
1: barato.
0: Pero
1: eso pasa porque nosotros siempre andamos justo.
0: Bueno, sí.
1: Me parece que la gente que ya...
0: Si hay miseria que no se note, no me expongas así.
1: Claro, que la gente que ya está suelta de eso,
0: sí,
1: es como anecdótico. Nosotros tenemos que decir, fuimos a tal lugar y gastamos tanto.
0: Sí.
1: Y ahí le encontramos la virtud a eso que gastamos.
0: Y ahí lo ponemos en un Excel.
1: Sí. Pero lo que vos decís también está bien. Vos decís, ¿por qué tiene que pasar lo otro para que encuentre lo primero? La serendipia.
0: Claro, el descubrimiento. Para mí descubrir la palabra serendipia fue una serendipia.
1: Obvio, ya cada vez que podés. Sí. Pero esto de encontrar en el camino el tesoro,
0: sí,
1: está de vuelta, es cuando ya estás de vuelta, cuando ya pensás de otra forma, ¿entendés?
0: Sí.
1: Ponele, a vos ahora descubriendo la cocina.
0: Sí.
1: Tuviste que pasar por el delivery chomi, por ir a comer un lugar que no te gustaba, por comer tostadas de ayer para no cocinar.
0: Arroz pasado, claro, fideos pasados.
1: Tu serendipia fue la Paulina Cocina.
0: Claro.
1: Y ahí tenés una revelación.
0: Aprender a cortar perejil de una forma única.
1: Y darte cuenta que cuando hacías eso, lo estabas haciendo para vos.
0: Claro.
1: Es el mimo.
0: Claro, saber que era como una cita conmigo, un espacio ahí para
1: ahí
0: mí.
1: Ahí está. Como Marcel Marceau, ese era el mimo.
0: Claro. Ay, ayer empecé a ver Interstellar porque a mí sí me afecta el tema del mundial también, me pone un poco triste.
1: Obvio.
0: Por el clima. Entonces era como que quiero fugarme, me quiero fugar de este lugar. Y vi Interstellar y viste que todavía no la terminé, así que no me la spoilees.
1: Sí.
0: Pero tiene todo. Pero tiene toda esta cuestión del viaje de vuelta, de ver. Es como...
1: Y Guaso al último se da cuenta que todo era de asuntos internos de la policía. Nada,
0: no,
1: ese es el chiste de los Sims. Cuando le querían lavar la cabeza a Homero en una secta y le pasaron una película.
0: Sí.
1: Y el Guaso dice, pero yo nunca entendí si el protagonista sabía que le estaban tendiendo una trampa a los de asuntos internos. Y dice, pero eso nunca pasó en la película. Y dice, no, pero cuando me aburro me armo mi propia película.
0: ¡Qué hermoso!
1: ¡Qué divino! ¿Y en qué? ¿Estás por la mitad?
0: Claro, me falta una hora.
1: Una horita.
0: Sí, ya bueno, llegaron al segundo planeta.
1: Hablemos del principio. Me gusta todo eso de que los planetas, la gravedad cambia.
0: Las señales que te da la gravedad.
1: Sí, me gusta.
0: Y viste que te explican un montón de cosas y vos sentís, sí, lo yo entiendo. Sí, uy, si yo veía esto a los 12 me iba a estudiar física y me hacía astronauta.
1: Era
0: seguro.
1: Brian May, que siempre dicen es astrofísico. No lo vi tocar un telescopio en su vida. Pero el Guaso dice, no, es astrofísico.
0: No, disculpame. Y que te entregás totalmente a la ficción y querés hacer todos los cálculos. Estás como el meme ese del loquito que junta los puntos, ¿viste?
1: Sí,
0: los puntos rojos, las líneas.
1: Ah, gran película, Interestelar.
0: Qué peliculón, Matthew McConaughey.
1: Cuando hacía películas buenas.
0: Mm.
1: No sé, ahora no vi... Quiero ver Odiseo porque me gusta toda la mitología griega.
0: Está en el cine ahora.
1: Claro, sí. Y quiero verlo porque hay varias películas de Christopher Nolan que me gustaron.
0: Uh-huh. Como la de Batman.
1: La de Batman, la de Memento, Interestelar. Pero
0: son muy buenas.
1: Están recibiendo muchas críticas adversas.
0: Oh, me agarro el pecho.
1: Me gustó.
0: Me siento rara.
1: Pero pasa que cuando haces estas películas históricas, siempre te dicen, no, porque el libro dijo una cosa y vos dijiste otra. Entonces ese cuestionamiento está siempre.
0: Sí, que es es mucho, es complicado también.
1: Pero te perjudica a vos, porque el viaje, vos pagás la entrada para perjudicarte, ¿entendés?
0: Bueno, pasa que cuando vos te pones fino con la ficción, querés que las que se corresponda y que tenga sentido, yo también lo entiendo eso. Sí. Y si te venden una peli que tiene un guión medio flojo, y te da bronca.
1: Pasa que la entrada del cine, digamos, agarrás una promo o algo, pero es muy contado, pero sí. Están caras.
0: Sí, están caras. Por eso sí, está bueno ir a disfrutarla. Pero también está la persona que disfruta la película haciendo una buena crítica negativa, un buen hateo.
1: Ah, bueno, porque en ese rol se siente fascinado.
0: Viste, seguro.
1: El crítico de cine.
0: Sí, el guión estuvo medio flojo, la fotografía no estuvo tan linda.
1: No me convenció la actuación del protagonista, no estuvo a la altura de las circunstancias.
0: Anne Hathaway muy floja, enamorada.
1: Con uno que jugaba de tres, allá dice, no así el personaje antagonista, que no sé qué cosa. Che, vamos a la música, tenemos.
0: Por favor.
1: ¿Hacemos dos canciones?
0: Tenemos ahí, estamos en Lunes Retro para atrás. Vamos a ir con la canción La Isla del Sol se llama esta canción.
1: Sí, La Isla del Sol.
0: El símbolo.
1: Me encanta.
0: ¿Y qué otro tema tiene el símbolo aparte de este?
1: El símbolo tiene. Yo te digo todo estar bien.
0: ¡Ah, no te acordás! Sí. Otro temazo.
1: Sí, lo uso para la intro de un streaming que hago los miércoles.
0: Bien.
1: Porque acá las ideas
0: se reciclan.
1: Sí.
0: Todo se transforma.
1: Pero claro. Lo que nos cuesta.
0: Totalmente. A mí, ¿sabes qué? Me gustaría también como consigna de musicalización, hits de un solo hit. O sea, la banda que hizo una sola canción.
1: Bueno, para
0: o
1: mañana.
0: Dos. Sí.
1: Pensemos esa.
0: Una cosita así.
1: La historia entre tus dedos de...
0: Franco De Vita.
1: No. Franco De Vita tiene mucha.
0: Ah, sí.
1: Este era Gianluca Pigliari.
0: Es verdad.
1: Amigos para acá, maldita sea. Me gustan los italianos cuando hablan castellano, que hablan medio extraño.
0: Hablan re gracioso.
1: Pablo Caprodan.
0: Sí, a mí también. Pero hablan como si fueran de otro planeta, ¿no?
1: Sí,
0: italiano.
1: Sí, pero todo, porque aprenden español de ahí, de los españoles.
0: Sí.
1: Entonces están cerca, pero lejos. Es raro, pero me encanta.
0: Es lindo. Sí. Vamos con esa canción.

0: Estábamos escuchando Flashdance, What a Feeling, Ir en Cara. Me encanta esta canción.
1: Me gustaría hacer un programa de radio que solo hable de las canciones.
0: Flashdance.
1: De la película Flashdance de 1983. Conté un pedacito, una cosa. ¿Sabías que la protagonista, después de hacer la película, empezó a ser soldadora en serio?
0: Wow.
1: Y le hizo rejas a todo el barrio.
0: Flashdance,
1: auspiciado por...
0: No, y quedamos esa... ahí.
1: Y ahí vas a otra canción.
0: Claro, a mí también me gusta ese ritmo. Che, estamos haciendo producción en vivo, me encanta.
1: Pero sí, la radio, ¿verdad? Esta.
0: Totalmente. Chicos, hoy es el Día del Amigo.
1: Feliz día.
0: Feliz día, gracias.
1: Lo habíamos saludado al principio.
0: Bueno, pero hace falta decirlo. Hace falta decirles que es un buen día para ir al Cine Club Municipal también.
1: Bah, grandes amigos de la provincia y la ciudad.
0: Uh-huh.
1: Una institución, museo a cielo abierto, donde sigue funcionando. Y está mejor que nunca.
0: Y está más grande, está hermoso.
1: Pero porque yo he pensado eso. Hemos hablado un par de veces con directivos, gente que participa en el Cine Club, y nunca se lo pregunté. Pero digo, a veces después de Salzano, de una persona que hizo mucho por el lugar,
0: sí,
1: pues, ¿y cómo van a seguir? Y están más fuertes y más amplios y más anchos que nunca.
0: Sí, sí, sí, al contrario, siento que se reinventó, que es algo que sí que le sucede. Y además quería recomendarles un libro como para,
1: bueno,
0: leer en el Día del Amigo o para... Me parece valorar y amar la amistad.
1: ¿Es un libro que habla de la amistad?
0: De amigas, sí.
1: Estoy.
0: Estás, sí, me gusta. Es de Joana de Alessio. Es un libro chiquitito, así, de bolsillo.
1: Ah, mira qué bonita la portada.
0: Nos lo recomendaron aquí Paulina Mancilla, que ella es nuestra columnista de literatura, sí, que es de la Hojarasca. También hay, bueno, una librería muy linda para
1: también
0: ir a
1: chumar. Tiene Hojarasca la...
0: En la portada tiene hojarascas, de verdad.
1: ¿Tiene que ver con toda mía?
0: Es así, estamos totalmente orientados.
1: Conectados.
0: Sí, como los planetas.
1: Conectados con Clarice Alba Gómez.
0: En la Radio Nacional. Pequeño tratado sobre la amistad, se llama este libro. Muy bonito, muy edición bolsillo. En este libro, que está escrito en primera persona, que debe tener unas 100 hojas como mucho, entonces lo lees en una sentada. Ella es el personaje principal, es medio autobiográfico, pero a la vez mezcla con ficción.
1: Bien.
0: Ella va diciendo, primero ella se pone como un objetivo, le acaba de pasar algo, bueno, que parece, ella está en un duelo, y en ese duelo sabe que está mal, que ella se siente mal, está como sobrepasada por su vida, y se da cuenta que tiene que hacer algo. Y lo que decide es ir y apoyarse en sus amigas, entonces se organiza un ritual de todos los días de la semana, ir a caminar por lo menos una hora con una amiga.
1: Mire qué bueno.
0: Como si fuera la actividad física del día, la mezcla y con sus amigas, entonces en esa hora puede charlar, hablar, conectarse, encontrarse, y de paso, bueno, se despeja del día laboral.
1: Caminar y hablar es totalmente terapéutico porque el movimiento hace que vengan las palabras, ¿no?
0: Totalmente, sí. Este libro invita a través de estas caminatas, este movimiento, ella va narrando a las amigas con las que elige caminar. Primero empieza contando, bueno, Gaby es tal, vamos a caminar por tal y tal lado. Y empieza a dibujar el paisaje, la caminata, y empieza a contar la historia detrás de cada amiga.
1: Muy bueno.
0: Es re lindo porque mientras vos lo vas leyendo, identificás a amistades tuyas que tienen eso, esta cuestión de la amiga que... con la que desmenuzás a los problemas de tu vida.
1: Claro.
0: Que analiza cada cosita. O la amiga que directamente se ríe de tus problemas.
1: Uh-huh.
0: O la que va a tu casa y te ve en la deep web y te ayuda. Te limpia la casa, te cocina, te cuida. Como
1: son
0: distintos tipos.
1: Distintas cualidades.
0: Sí.
1: A veces está buenísima la amiga que se te ríe de los problemas porque te hace desdramatizar.
0: Total.
1: Y a veces está buenísima otra que te escucha, que te entiende o que te dice, dale.
0: Sí.
1: Porque a veces uno está trabado en algunas cosas y está buenísimo.
0: También,
1: esa cualidad que tienen los amigos y las amigas.
0: La variedad, totalmente. Esto de poder entender al otro como, bueno, una persona que está en tu vida y que te viene a ofrecer otro relato, porque si no, el ensimismamiento que se genera cuando uno está en estados de depresión o de tristeza es muy enorme. La amiga chismosa, la que te saca de tu problema entrando al de los otros. Hay de todo.
1: Qué bueno.
0: Les voy a leer un pedacito.
1: Dale.
0: Justamente esta autora... este libro, muy divino, muy chiquitito, pueden encontrarlo en cualquier librería y está a un precio accesible también, les voy a decir.
1: Buenísimo.
0: La vida podría ser esto, mi amiga y yo bordeando un lago. El último año pasé demasiado tiempo cuidando a mis hijas y acompañando a mis padres. La existencia en general es caos y desorden, y el diálogo con una amiga me ayuda a juntar los pedazos, a entender el mundo, a entenderme. Gaby es mi amiga más afín. Casi siempre que hablamos pensamos lo mismo, y lo que hacemos con la conversación es sacarle brillo a las ideas. Solucionamos problemas y de repente las cosas se ven diáfanas, transparentes, bellas, y así conseguimos que por un momento desaparezca el horror del mundo. La calma de la conversación aquieta mi ansiedad galopante. No quiero nada más. No quiero estar en otro lugar. Ahora en este lago, en este paso sincronizado y rápido junto a mi amiga, dejo de sentirme cindida. Dejo de sentir que me falta algo. Eso.
1: Muy bueno.
0: Momentos, ¿viste?
1: Muy bueno.
0: Divino. Pequeño tratado sobre la amistad, Joana de Alessio, con ilustraciones de Claude Gliuomini. Hace ilustraciones de florcitas de...
1: Me encanta.
0: En los paseos va también recogiendo plantitas.
1: Me gusta el paisaje que te muestra. Y cómo el paisaje es distinto de acuerdo a cada amiga.
0: Sí.
1: Está muy bueno.
0: Totalmente. Sí. Bueno, un libro muy recomendado, muy bonito para el Día del Amigo. Así que a disfrutar, a pasear.
1: Disfruten, pasen al lindo, ven a tomar mate a la casa de sus amigos.
0: Sí.
1: Amiga, si se pueden juntar a la noche a picar algo, también está buenísimo.
0: Sí.
1: Pero tranqui, que es lunes.
0: Sí.
1: Es locura, tampoco es karaoke, esas cosas.
0: Bueno.
1: Sí. Poquito. Bueno, tres canciones cada uno y nada más.
0: Y se van a dormir.
1: Bueno, hasta las tres y dormimos 2 horas cada uno. Bueno, nos quedamos a dormir acá todos. Bueno, consigo un certificado médico de un amigo.
0: Siempre cuando... el amigo médico hay que tenerlo. Y,
1: pero viste esas negociaciones que uno va haciendo. Sí. Pero bueno, pero dos vasos y nada más.
0: ¿Dos?
1: Bueno, el primero no cuenta porque después 3 vasos.
0: Dale, ya está. Me encanta. Siempre un poquito más. Negociaciones que nos beneficien.
1: Sí, bueno, esa es la gracia. Nos vamos a ir con música. Mañana volvemos, como todos los días, haciendo la tarde de Radio Nacional, acá por la querida Radio Nacional Córdoba.
0: Sí.
1: Se siguen anotando para las entradas para el Cine Club Municipal porque las vamos a sortear el viernes.
0: Así es, al 351-717-0505. Como siempre, vamos anotando. El viernes se sortea y estamos. Nos vamos con La Quiero Morir. Bien arriba.
1: Temazo.
0: Temazo. De LG.
1: Chao, chao.

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1: Las 5 de la tarde en la República Argentina. Nacional es mundial. Reiteramos, Lionel Messi llegará mañana a Rosario para visitar a su familia. Antes y a través de un posteo en las redes sociales, el capitán de la selección afirmó que el dolor es muy grande y que va a costar que cierre esta herida. Además, resaltó que una vez más logramos unirnos como país y estar todos juntos, compartiendo el inmenso orgullo de ser argentinos. Imputan a un hombre por homicidio transversal. El informe de Daniel Badano desde Radio Nacional Mendoza.
2: La Unidad Fiscal de Homicidios y Violencia Institucional de Mendoza ha imputado este lunes a Carlos Alberto Salazar Ábalos, el hombre que días atrás fue detenido, acusado de asesinar a la actual pareja de su ex, Hugo Alberto Domínguez Cornejo.

0: totalmente habilitada en la rotonda de Cañuela, máxima 40 kilómetros por hora, para circular por la ruta 3 a Monte y la 205 a Lobos, que tienen tránsito intenso sin moras. La autopista del Mercosur, la 12 y 14, totalmente habilitada, está lloviendo, por favor, máxima 80 kilómetros. A Parque Ezeiza, a esta hora, opera con normalidad.
1: En la ciudad bonaerense de Bahía Blanca, donde nos podés escuchar por AM560 y FM99.3, temperatura 9 grados 6 décimas, humedad 86%, cielo nublado. En la ciudad de Buenos Aires, temperatura 13 grados 2 décimas, humedad 83%, cielo cubierto y la visibilidad reducida a 7 kilómetros por llovizna.
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0: Pasado de la hora 17 en todo el país, bienvenidos, esto es Mamá Rock, 20 de julio, día del amigo también. Feliz día, amigo, porque nos saludamos y quedó ahí como estamos ultimando detalles, produciendo, porque tenemos una gran tarde arrancando la semana y quedó el saludo pendiente. El abrazo enseguida. ¿Cómo anda, amigo? Buenas tardes, feliz día, 20 de julio. Un poco triste, sí. Hay que destacar, ¿no? Un poco triste por lo que dejó el fin de semana, la final, el mundial, mucha ilusión había. Pero estamos acá.
1: Que no decaiga, que no decaiga. Feliz día para usted también, Germán, para toda esa querida audiencia de Mamá Rock, a la cual también sentimos como amigos. Y hoy un amigo de la casa. En un ratito,
0: sí.
1: El gran Rally Barrio Nuevo, que está estrenando disco, El Camino de Solgo, y lo va a presentar este próximo 24, 25 y 26 de julio en el Teatro Comedia, dando comienzo a una extensa gira nacional. En un ratito, Rally aquí en Mamá Rock. Bien. Nosotros haciéndoles compañía en esta temporada 24 de Mamá Rock, al aire de Radio Nacional Córdoba. Día del amigo, le traje un regalito.
0: ¿En serio?
1: Para subirle un poco el ánimo.
0: Bueno, sí, porque usted sabe que, usted me conoce,
1: sí.
0: Lo que sufro en los mundiales, lo futbolero que soy.
1: Sí.
0: Me mató la nota. Ayer, bueno, a los tres en casa estábamos bajoneados totalmente.
1: Mira, con el regalo que te traje,
0: sí,
1: por el Día del Amigo y para subirte el ánimo, te vas a poner contento.
0: Lo veo bien, bien abrigadito, linda ropa,
1: sí,
0: linda pilcha.
1: Bueno, a ver, al 351-717-0505 nos pueden escribir. Vamos a arrancar escuchando lo nuevo de Rally Barrio Nuevo.

0: 12 minutos ya de la hora 17 en todo el país, estamos compartiendo el tema que abre, que da comienzo a lo nuevo, lo más reciente de Rally Barrio Nuevo, El Camino del Solgo, se llama el disco, y el tema Yo Vengo, un disco hermoso, Lucas, de 15 canciones.
1: Exactamente, y pasaron 30 años de aquel primer disco, el disco debut de Rally, El Principio del Final, y bueno, estar aquí en Mamá Rock compartiendo un nuevo disco de él, para nosotros es realmente muy, muy lindo, me imagino que para la audiencia también, como bien dijiste, El Camino del Solgo lo va a estar presentando.
0: ¿Cuándo?
1: El 24, 25 y 26 de julio en el Teatro Comedia, dando comienzo a una gira extensa, a lo largo y a lo ancho de la Argentina. Hacía rato que Rally no tocaba aquí en Córdoba,
0: sí.
1: Y bueno, seguramente va a ser un buen motivo para acudir a esa presentación. Y él ha venido a tomar unos mates y a charlar con Mamá Rock. Rally, bienvenido.
2: Muchas gracias.
1: ¿Cómo anda eso?
2: Y contento de estar aquí, por supuesto. Siempre me he sentido como en mi casa, así que bien. Nervios, un poco de nervios. Sí. Hacía tiempo que no sacaba un disco de canciones propias, ¿no? Y más allá de que sí he hecho cosas, ¿no?, en el medio, como 1972... que era quizás una deuda que tenía con Radio AM, que era, la idea de Radio AM había sido al principio de un disco doble. En ese tiempo todavía estaba en una compañía discográfica y no tuve el apoyo para hacerlo doble. Luego vino, después de ese disco, la independencia absoluta, ¿no?, a nivel
1: discográfico,
2: claro, sí. Y bueno, en el medio habían aparecido, creo que Rodar, no me acuerdo, y Chango,
1: claro,
2: también un disco de que, bueno, vos sabés que a mí me gusta interpretar, como hacer, dar mi mirada y mi toque, mi color de algunos autores, como lo ha sido Chango Rodríguez.
1: Sí.
2: Y bueno, después ha venido 1972, no, La Niña de los Andamios, perdón, La Niña de los Andamios, que lo venía a presentar acá también. Que eso sea un disco, bueno, ya después de pasar todo el proceso de cuando falleció mi mamá. De hecho, La Niña de los Andamios no es una canción triste, más bien es de celebración de alguien que ha sido muy importante para mí, en mi camino, del por qué estoy en esto también, con ese apoyo tan incondicional y a la vez tan discreto, ¿no? Claro. Que ha tenido mi mamá para conmigo.
1: ¿Por qué entonces, discreto?
2: Porque no era
1: de arengar mucho.
2: No. Mamá ha sido una mujer muy, muy tranquila en ese sentido. Pero a la vez también ha sido muy de dejarme ir, ¿no? Y de apoyar eso, por más que estoy seguro que le ha costado un montón. Y ahí nos hemos venido para acá, muy cerquita de aquí, vivíamos con mi hermano en una pensión en la calle Rivadavia. Y hay algún link con esta canción que acaban de pasar, sí, de Yo Vengo, porque Yo Vengo
1: es autobiográfica, si se quiere.
2: Absolutamente, porque habla de donde uno viene y que eso va para siempre con uno, ¿no? Creo yo que sería o es un error gravísimo para mí en la vida negar eso, ¿no? O ocultarlo,
1: olvidarlo,
2: claro. Pero hay algo que nos sigue para siempre y que quizás es la columna vertebral de lo que yo he ido construyendo hasta el día de hoy, ¿no? Y hoy me siento con un disco de canciones nuevas, me siento absolutamente desnudo. No sé, sacar canciones nuevas de como que siento que me expone desde de una desnudez muy profunda, ¿no? O sea, me siento feliz y a la vez súper vulnerable, ¿no?
1: Sí.
2: Muy súper vulnerable porque, claro, cada canción de estas que en realidad son 14, tiene un bonus ahí de una grabación de Adolfo Ábalos tocando el piano, en la chacarera, que es música de Adolfo Ábalos, que yo he puesto en letra, La memoria de los niños. Hay, bueno, como en todos los que escribimos canciones, de un lugar del hecho de hacer canciones, y ya no estamos pensando como, bueno, cómo le irá a ir a esta canción, cómo
1: si
2: va a
1: pegar, o no.
2: Qué sé yo, no, claro. Qué sabía, que Samba de Acuarela iba a ser una canción que se toca mucho en la guitarreada, claro, en cualquier lugar.
1: Chacarera del Exilio haya sido grabada.
2: Chacarera del Exilio, claro. Eso ya no depende, está absolutamente fuera del control de uno, ¿no? Y bueno, qué sé yo, lo que van a pasar con estas canciones. Lo cierto es que ya el objetivo está cumplido para mí, que es haber atravesado historias felices, duras, de todo un poco, para luego transformarlo en canción y después comenzar a grabar eso, ¿no? Y ahí ha terminado una etapa, una vez que ha salido el disco, porque la verdad que también el proceso de grabación, que si quieren les puedo contar, sí, también, que para mí ha sido casero, que lo he grabado en mi casa, un poquito en la casa del Colo Vasconcelos en Salta, de que también tiene un estudio casero.
1: Sí.
2: Home studio, como se dice. un estudio casero, y así lo hemos ido haciendo. Y después es como que sentía que había una... Bueno, como una... Cerrar el disco dependía mucho de mí. Quizás lo he hecho, no tiene precedentes en mi historia discográfica, haber cerrado un disco de esta manera. Y eso me ha hecho atravesar por, te digo, un mes de muchísima angustia y muchísimo temor, porque sentí que no estaba haciendo, sí, que no estaba haciendo bien las cosas. Sentí que tenía que llevarlo a un ingeniero, como corresponde, digamos, ¿no? Como se tendría que hacer. Y había algo que sentía que lo podía hacer yo, y la verdad que no soy técnico de grabación, ni mucho menos que eso, pero sentía que con las herramientas que tenía, quería cerrarlo. Y bueno, en un momento me he quedado como...
0: Corto.
2: Muy a gamba me he quedado.
0: Claro.
2: Me he ido a un técnico amigo que lo que ha hecho es me ha emprolijado todo lo que, uh-huh, yo venía haciendo, que estaba muy sachero en cuanto a los parámetros. Y con eso emprolijado, he vuelto a mi casa y lo he cerrado. Nos reíamos porque en un momento él, cuando estaba emprolijando, sí, los canales, veo que abusa una cosa ahí en el programa, ¿no? El Pro Tool usa un... ¿Y dónde está eso? Le digo, no lo había visto. Yo, lo tengo,
1: claro,
2: yo en mi casa.
1: ¿Dónde está ese botoncito?
2: Claro. Sí, también lo tenés. Explícame. El tuyo, porque vos tenés uno de los nuevos de los Pro Tools. ¿Y cómo he hecho eso? Con el botón derecho, uh-huh, y se reía porque le dije, ¿qué es el botón derecho? Claro.
1: El que no usamos casi nunca.
2: Yo no sabía cómo usar. Y ya tenía casi terminado el disco, yo todavía no sabía cómo usar el botón derecho. O sea, a ese nivel de precariedad lo mío. Pero bueno, para cerrar este cuento, he usado la gente que sabe un poquito más de cuestiones técnicas. Por lo general, abrís una canción. Uh-huh. Bueno, a la voz le vamos a poner este tipo de reverb para la guitarra, este tipo de cosas para esto. Bueno, yo he usado todo para uno solo.
1: Para todo.
2: Una sola para todo.
1: La misma reverb, digamos.
2: Sí, sí, sí, sí. Entonces, el mismo reverb, el mismo delay y el mismo ecualizador.
1: Homogéneo.
2: No porque no tenía otros, sino porque eran los que sabía más o menos usar. Entonces, lo interesante de todo esto es que hoy en día puedo decir, sin temor a equivocarme, que es el mejor disco mío a nivel sonido. Uh-huh. ¿Por qué? No porque me estoy tirando flores a mí. Porque yo, cuando tenía todo listo, digo, ¿qué hago con esto? ¿Cómo lo quiero masterizar en un buen lugar? El mastering, para la gente que no conoce esto, es como el proceso final. De hecho, también se lo hacen las películas. Habrán visto por ahí versiones remasterizadas, bueno, claro, todos los colores se ponen distintos.
1: Realzan el sonido, realzan en este caso
2: todo,
1: las,
2: bueno,
1: imágenes.
2: Claro, es el proceso final, como de postproducción. Entonces, todos los caminos me han conducido a una persona. Por un lado, aquí habíamos trabajado, he trabajado con un montón de gente que ha puesto todo de mucho amor en este disco. Por ejemplo, Damián Torres, el director de nuestra orquesta provincial de tango.
1: Bandoneonista.
2: Damián, con la Sofi, su compañera, una de las grandes chelistas que tiene la Argentina, yo, un día nos juntamos y qué sé yo, le digo, ¿quién me puede arreglar unas cuerdas? Hay temas que quiero arreglar cuerdas. Damián, te lo puedo arreglar a mí, a la Sofi. Entonces le hablo a Damián, lo hizo desinteresadamente. Bueno, quiero nombrar a toda esta gente que son importantes en este trabajo. Bueno, entonces, todos los caminos, vuelvo a lo del mastering, todos los caminos, tanto Lisandro Aristimuño me lo nombró, Ernesto Carro, que es ingeniero que trabaja conmigo hace más de 20 años, me lo nombró también. El Colo Vasconcelos me lo nombró. Ese nombre es Daniel Ovie. Daniel Ovie hoy es como uno de los gurúes del sonido en la Argentina, y es un solgo total, porque es un tipo autodidacta. Viene de masterizar los últimos 10 discos de Rubén Blades. Wow. Él vive en Ingeniero Maswich.
1: Sí.
2: Entonces lo llamo un día, me consigue el teléfono Valentín, manager de Lisandro, lo llamo y le digo, mirá, con todo esto que te he contado de lo casero que he sido, este tipo viene de masterizar a Rubén Blades. Digo, le voy a caer con un laburo absolutamente casero, hecho con un reverb, con un delay, con... Me dice, me gustan los trabajos caseros, me dice, me gustan como suenan. Mándamelo, yo lo escucho. Y en 2 días te llamo y te aviso.
1: Una devolución.
2: Claro. Me dijo, sí, va a ser un gran disco, me dice. Pero no toco nada, otra cosa, bajo algunos graves, alguna cosa. Claro, no, está perfecto, me dice. Dame un día que te lo termino. Wow, dije yo. ¿Esto es cierto? Bueno. Y me dice, te lo voy mandando. No, yo voy para allá. ¿Te molesta que vaya? Déjame que trabajes un día solo y después venite. Así que me he ido un día.
1: Qué lindo.
2: De aquí, agarré el auto y me he ido hasta Ingeniero Maswich.
1: ¿Dónde queda eso?
2: En cachito antes de entrar a Buenos Aires, pasando a Escobar.
1: Bien.
2: Entonces, si habré estado una hora y media con Daniel, un hermoso total... Uh-huh. Me acuerdo que me mostró el disco, así como me los mandó a vos.
1: Sí.
2: Sonaba en los parlantes que él mismo se construye porque es carpintero, ingeniero electrónico, es un autodidacta total. Y así como suena ahora, me apretó un botón y todo era como que había florecido la música de una manera tan increíble. Me dice, ¿está bien ahí? Digo, sí, digo, es perfecto. Parece un disco... de hecho... Me ha pasado que estaba escuchando en mi casa el disco, en Spotify, ponele, y pasa a otros discos míos. Claro. Termina el disco y pasa, no sé, Noticias de mi Alma, a otros discos míos. Y no tiene comparación el sonido. Estamos hablando a nivel técnico y de sonoro del disco.
1: Noticias suena bien.
2: Y mirá que Noticias suena bien. Sí. Suena muy bien, pero no sé, tenía un sonido más expansivo, más armónico, una cosa muy hermosa. Bueno, he hecho un resumen un poquito de lo que ha sido y la parte técnica, que lo he terminado haciendo en mi casa con la ayuda de varios amigos. La oreja también de amigas que no son músicos, pero que me decían eso, necesitaba como la opinión. ¿Y esto cómo te suena? Gente que yo sé que escucha música.
1: Claro.
2: ¿Cómo te suena con respecto a otros discos?
1: Sí, decime bien, bueno, con total libertad y confianza.
2: Sí, eso fue hermoso. Así que bueno, es un disco... que lo he hecho así, de manera casi solitaria, con el acompañamiento del Colo Vasconcelos, que me ayudó un montón, Damián Torres, un montón de amigos y amigas, pero ha sido un disco absolutamente colectivo, El Camino de Solgo.
0: Rally, hablás acerca de este disco que es intimista, habla de vos, te desnudás, como destacás, ¿no?, con las canciones, pero también tiene que ver con tus pasiones, por ejemplo...
2: El básquetbol, sí.
0: Y está bueno porque hay una canción que se llama Changuito Alado, que es un tema dedicado a Gabriel Deck.
2: Sí.
0: Que es un basquetbolista de Santiago, Añatuya creo que ha nacido.
2: Muy cerca de ahí, Colonia Dora.
0: Bueno, que nombrás justamente ese lugar en la canción. Sí. Está jugando en el Real Madrid, me parece. Jugó la selección nacional, juega, tiene premios, bueno, es un referente del básquet.
2: Un año
0: y
2: en
0: me
2: la
0: parece
2: NBA
0: bueno
2: también.
0: Esto también rescatar a este basquetbolista que no es de los más conocidos a nivel nacional, pero que tiene una historia fantástica.
2: Sí, bueno, ahí a mí me ha inspirado una foto, la chacarera esta. cuando él sale MVP en la en el Mundial de China,
0: sí.
2: Que nosotros, bueno, Argentina sale subcampeón, perdiendo la final con España justamente. Y me acuerdo que salió una nota en un portal de noticias con una foto de Gabriel Deck muy niño, uh-huh. jugando en Colonia Dora en una canchita de tierra, al básquet, ¿no?
0: Sí.
2: Con la camiseta 20 de los Spurs de Ginóbili. Él habrá tenido ahí en su momento 10, 12 años, no sé.
0: Sí.
2: Y esa foto me ha inspirado a la Chacarera, porque es una infancia muy parecida a la mía.
0: Ah, mira.
2: Muy parecida. Y a la vez una historia hermosa, ¿no? La de él, porque, bueno, comienza en Quimsa y se forma, pasa a San Lorenzo y luego sí. el Real Madrid. Ha estado un año en la NBA, no le ha gustado, él no se ha sentido cómodo, ha vuelto al Real Madrid y lo aman ahí, lo aman. Lo aman y lo
0: sí, es un referente.
2: Doy fe porque yo he estado visitándolo a él. Mira. En su casa, me he quedado una semana, me ha llevado a los entrenamientos y he hablado con gente del cuerpo técnico y bueno, sí, acá Gaby lo amamos, este sí. es una referencia muy importante para nosotros, así que un orgullo para mí, y bueno, y él está muy contento. Yo esa chacarera se la he escrito hace ya tiempo, y él ya tenía un demo de la chacarera.
0: Ah, mira, tiempo. ¿Cuánto tiempo?
2: Y un par de años, sí. que venía, después le siempre uno...
0: ¿En España?
2: Sí, ya estaba en España, sí, sí. Y bueno, siempre a la hora de grabar las canciones siempre tienen algunos retoques, ¿no?
0: Sí.
2: De hecho, hay muchas que le he grabado, le he retocado letras al último porque la he grabado, después la escucho y digo, esta lo puedo mejorar. Bueno, eso sucede también, ¿no? Es prácticamente un juego ahí,
0: sí.
2: Cuasi infantil, ¿no? De un rompecabezas con las letras y de ponerse un poco obsesivo también con respecto a eso, de los verbos, capaz de cambiando un artículo, cambiando... Un acento, una coma, cambia todo el sentido de del verso, de la estrofa inclusive, ¿no?
1: Uh-huh. Claro. En la Rafa Turiño ya hablabas de básquet. Hacías referencia
2: sí.
1: a ese deporte que te apasiona.
2: Claro, es un deporte, porque es un deporte en Santiago, es un deporte... mucho tiempo ha sido como el principal, ¿no?
0: Uh-huh.
2: De hecho lo sigue siendo, hay una pasión muy grande por ese deporte. Y en este caso yo en la Rafa Torriño rendí homenaje a un amigo que ha sido un gran artista plástico, pintor de toda la familia, todos los Torriños en Santiago son pintores, pero que ha sido un gran... También eran... Los Torriños se caracterizaban por ser buenos artistas plásticos, pintores y buenos basquetbolistas, bueno, todos altos.
1: Mirá vos.
2: Todos altos, ¿sí? Todos más de 1.90.
1: Sí. Yo, bueno, lo hemos hablado acá con Germán bastante. Generalmente uno habla un poquito más de fútbol, ¿no?
0: Claro.
1: El básquet me pasa lejísimo. No es por la altura, me pasa lejos.
0: Sí, sí.
1: Pero
0: sí.
1: Vos sabés que lo hemos comentado, también lo hemos recomendado acá al aire. Hay un documental muy bonito que se llama León Reflejos de una Pasión. No sé si lo has visto, Rally. Que es sobre la vida de León...
2: León Nasnuden.
1: Nasnuden, exactamente. Que es... una clase de vida, uh-huh. Sí, la de ese sí, tipo, sí. Lo que hizo por la liga de básquet,
2: claro.
1: Y bueno, esos tipos apasionados que uno por ahí los transporta a otras áreas de
2: sí,
1: la vida,
2: sí,
1: ¿no?
2: Sí, absolutamente.
1: Bueno, ahí
2: hay
1: me...
2: muchas, bueno, es quizás el segundo deporte de popularidad, muy lejos del fútbol, por supuesto, uh-huh. Pero hay una historia basquetbolística muy grande en la Argentina, y en las provincias sobre todo,
1: claro.
2: ¿No? Ahora se ha retomado el tema de los campeonatos nacionales, los campeonatos argentinos e infantiles.
1: Infantiles, claro.
2: Ha arrancado ahora hace poco y bueno, y eso ha sido un semillero, ¿no? De lo que después terminó siendo la generación dorada y los grandes jugadores que tenemos, ¿no? Que nos han representado y se nos representan muy bien.
0: Claro. ¿Llegaste a conocer a alguien de la, digo, esta pasión por el básquet, el hecho de ser también famoso? ¿Llegaste a conocer el tema de alguien de la generación dorada? ¿Oberto, por ejemplo, acá en Córdoba?
2: Sí, soy muy amigo de Roberto.
0: De Oberto.
2: Sí, del Fabri. Más, tuvimos una banda de rock. Bueno, yo claro. Participaba de la banda del Fabri. Con otros amigos, el Fabio Berto es fanático del grunge, ¿no? Sí. Es fanático del grunge. Es muy de Pearl Jam y todo eso. Muy fan, muy, muy fan. Y él escribe muy lindo.
0: Ah, mira.
2: Fabri, sí, sí.
0: No sabía que tenía
2: canciones. Sí, tenemos
0: ahí
2: una hermandad con el Fabri. Sí, de hecho tenemos...
0: ¿Está en Estados Unidos él actualmente?
2: Él vive en San Antonio.
0: En San Antonio, claro.
2: Sí, sí. Y trabaja en ESPN ahora. Así que bueno, ahí hace poco hablamos y estaba contento, estaba yendo su hijita para allá y sí, tenemos un vínculo hermoso. De hecho, con él hemos viajado a la despedida, cuando sacaron la camiseta de Ginóbili.
1: Sí.
2: Sí, sí.
1: Viajaron para
2: bueno,
1: allá.
2: Bueno, viajamos con todo el grupo, sí.
1: Qué lindo.
0: Qué lindo, que si sos apasionado y que te toque todo eso, vivirlo.
2: Muy lindo, muy lindo. Así que bueno, sí. Si quieren puedo cantar algo. Lo
1: tiene
2: que...
1: ganas, sí.
2: Dale. Sí, yo traje la guitarra.
1: Pero
2: sí.
1: Cómo no, acá
0: trajo
1: no
0: su mate
1: nadie,
0: y la guitarra.
1: Pero...
0: Dale. ¿Qué puede ser?
2: No sé, lo que tengan ganas. Pido, la gente no pide algo.
1: Mira, hay un par de mensajes.
0: Al lado, por ejemplo, ¿se puede tocar o no?
2: Sí, claro.
1: Claro.
0: Ya que hablamos del tema, del protagonista.

0: Changuito Alado, esta chacarera dedicada al basquetbolista Tortuga Deck, bueno, por Rally Barrio Nuevo, en su nuevo disco, El Camino de Solgo, lo va a estar presentando 24, 25 y 26 de julio en el Teatro Comedia de la Ciudad de Córdoba, arrancando una gira nacional. Y hoy nos visita aquí en la tarde Mamá Rockera, llegan varios mensajes. Susana, buenas tardes Germán, Lucas, Pablo, Edu, Rally, que pasen un feliz Día del Amigo. Germán, lo de ayer es para el olvido, qué mala sangre me hice, pero están los anteriores para pasar el mal trago. Un beso y un abrazo para todos ustedes, escribe Susana. Paul desde Jesús María dice: feliz día, queridos amigos apasionados así, Mamá Rock, Rally, equipo, apasionados de nuestra tierra, su gente, arte, músicas, apasionado de Gato Barbieri, sería un tema bello para ustedes, allí, fraternos abrazos, nos deja Paul desde Jesús María, dice: lo mejor para Rally, dice Paul.
1: Gracias, muchas gracias.
0: Gustavo, qué hermosura escuchar a mis amigos. Estoy desaparecido porque la fama me persigue y no me da tregua, dice Gustavo. Eso sí, nadie se enteró que soy famoso todavía. Les mando un abrazo cálido para cada oyente de Mamá Rock. Una maravilla la entrevista con Rally, esa humildad maravillosa que nos ilumina, nos dice Gustavo. Y Mariela dice: chicos, qué bueno que estén hoy al aire. Los escucho desde hace pila de años, qué bueno que lo tengan a Rally aquí de invitado. Hace un par de semanas difundieron un tema que comparte con Silvio Rodríguez. Pregúntenle cómo fue esa experiencia, nos dice Mariela. Bueno, Rally, qué gusto que te diste ahí.
1: Sí, yo en realidad, más que invitarlo yo a Silvio, lo he invitado a la canción, ¿no? Porque yo he compartido, tengo varias momentos compartidos muy lindos, inclusive con Silvio, charlas, cenas, pero nunca se me hubiera pasado por la cabeza como ponerlo en esa situación, y menos porque sea Silvio Rodríguez, como anotarse esa estrella para un disco, no sé, es como nunca se me había pasado por la cabeza. Pero cada vez que escuchaba esta canción, no me pasaba solo a mí, le pasaba también a mis amigos, mis amigas, sonaba la voz de Silvio. Sonaba la voz de Silvio y sonaba la voz de Silvio. Entonces, tío, ¿y si lo invito a Silvio? Pero tampoco vería, no sé, no sabía cómo hacerlo. Yo sé que él tiene un cariño por mí y me lo ha dicho y me lo ha escrito.
0: Eso sucede cuando uno admira a un artista, ¿no? Y no, sí, quiere, y no quiere cortar, no esa, quiere, claro, esa magia.
1: Sí, de hecho, cuando he grabado con León o con, no sé, con Víctor, o casi que uno se pone en un lugar así como de mucha timidez, no sé. Ay. Sobre todo uno comienza a pensar, tanta gente le rompe los huevos como para que yo también. Y sé que Silvio viene como colaborando bastante, inclusive lo hizo con Milo, con, qué sé yo, con muchos artistas. Está como muy
0: abierto a eso. Muy
1: abierto a eso, sí. Bueno, todos lo hacemos, ¿no? Cada uno en su, claro, en su lugar, en su medida. A mí me gusta que me inviten, y sobre todo cuando tengo la posibilidad de gente que está escribiendo canciones nuevas y que está haciendo su camino, y bueno, si les pinta compartir conmigo y yo puedo hacer algún aporte en sus discos, un aporte real,
0: claro,
1: a nivel artístico, para mí es una alegría. Bueno, entonces la llamo a María Santucho, una amiga en común que tenemos con, bueno, ella es muy amiga de Silvio, santiagueña, que vivió muchos años en el exilio allá en Cuba.
0: ¿Esa es hija de Roby?
1: No, es no, sobrina de Roby Santucho, sí, bien. Sí. Y Marito es hijo de Roby, que es primo de María, sería, ¿no? Le comento a María, porque yo sé que ella tiene un contacto un poco más seguido con Silvio. Entonces le digo: che, María, ¿sabes qué? Te voy a mandar una canción. Y me suena Silvio. Y cuando, a ver, mándamela. Pero te juro que no le quiero romper los huevos, qué sé yo. Bueno, mándame la canción. Sí, me dice. Acá suena Silvio. Bueno, déjame que se la mande yo. Y le digo, qué sé yo. Entonces después me escribe Silvio ahí. Sí, está buenísima la canción, me encanta. Lo que sí, dame tiempo, porque estaba haciendo otros discos, no sé, cosas. Y nos sorprendió a mí y a María también, porque a los 3 días me mandó la canción grabada.
0: Wow.
1: O sea que realmente le había gustado. Le digo, pregúntale. O sea, y yo le he escrito también, le dije, solo si te gusta y si te sientes cómodo. Y sí, le ha gustado. Y bueno, me manda, y yo no podía creer, porque quizás ya desde ese lugar más primitivo de uno, sí, era como, uy, me he atrevido a hacerlo, a invitarlo, y qué bueno que me ha dicho que sí. Y cuando sonaba la voz de Silvia, cuando lo suba en mi estudio y a la voz, y he escuchado la canción cantada por Silvio, ¡pah! Dije, uy.
0: Claro.
1: Ahí es como que cobró dimensión, ¿no?
0: ¿A dónde llegó esto?
1: De todo lo que significa, como alguien, como un referente de la canción.
0: Claro.
1: En habla hispana, para mí, el más grande. Y bueno, qué sé yo, fue muy loco. Entonces, como que de los dos grandes compositores de la canción hispana, de la como tanto Serrat, Silvio, y lo pongo de Víctor Heredia también, en ese equipo, porque he cantado con todos. Bueno, con Serrat no he grabado, pero he cantado.
0: Claro, claro, claro.
1: Aquí en el Orfeo, ¿no? Inolvidable noche para mí, porque
0: diría que te envidió los pelos.
1: Que me envidió los pelos, sí. Porque también hay algo que me pasa, que necesito como, no me siento bien forzando las situaciones, ¿no? De hecho, cuando ha sido lo de Serrat, era un correo que me llegó de él. Y si no, no sé, no, nunca lo hubiera imaginado igual, ¿no? Pero ponerle, no sé, si Silvio me da cosa eso, ¿no? Sentirme que estaba forzando una situación. No, bueno, de verdad no lo estaba invitando yo a Silvio, y se lo he dicho a él también. Te está invitando la canción, porque la canción es la que suena la voz de Silvio. Y un poco así también le ha pasado al Seba, al enano de la Vela Puerca, cuando lo he invitado a Jaime Ross a cantar, como la canción que grande con Jaime Ross. Bueno, yo la he cantado con ellos aquí, no me acuerdo la letra. Me dice, vos tenías que hacer la parte de Jaime. Me dice, sí, me dice, yo he sentido eso, que lo estaba invitando a la canción, no lo estaba invitando la Vela Puerca, Jaime, ¿no?
0: Tal vez sea por alguna sucesión de acordes, por alguna melodía que te remite a
1: algo así.
0: ¿Será así, no?
1: Sí, y lo que dice la letra también, ¿no? Lo que dice la letra también tenía que ver con eso. Son frases que me sonaba la voz de Silvio, me lo imaginaba él cantando eso, ¿no?
0: Claro, claro.
1: Beirre sale a los montes, la plegaria, él habla de los montes en algún momento. De ese tiempo que junto con tu infancia se quedó rondando por las calles de tu pueblo, cuidando de tu infancia. Y hay algo que me sonaba eso. No digo que ni mucho menos que esté al nivel de una letra de Silvio, pero sí me sonaba como amable la voz de Silvio ahí, ¿no? Y bueno, por suerte lo hemos podido hacer.
0: Bien.
2: Rally, lo acabas de mencionar a Víctor Heredia, y en este tiempo vengo consumiendo mucha radio, pero también el tema de los streaming. Y te pude ver en un streaming de Urbana Play, donde está Andy, creo que está Andy ahí a la mañana, pero no estuviste en otro programa, creo.
1: Estuve en Puente Caramelo, con
2: bueno, en ese
1: Julieta
2: programa,
1: Pink.
2: Claro. ¿Cantaste el adiós?
1: El adiós es un
2: que es de Atahualpa,
1: poema,
2: y
1: poema
2: es
1: de Yupanqui,
2: la música de Víctor Heredia.
1: Sí, increíble.
2: Sí, ya hablaste muy bien de Víctor Heredia. Creo que después lo compartió, lo posteó Víctor Heredia también.
1: Víctor lo posteó, sí. Sí, estaba muy emocionado. Después lo he llamado yo a Víctor.
2: Sí.
1: Lo he llamado, estaba muy contento, muy feliz porque, qué sé yo, es, no sé, son autores que están y estarán siempre. Y en lo personal también he compartido cosas con Víctor muy, muy intensas. De todo.
2: Sí, de todo.
1: De todo, y hemos pasado por muchas instancias, y para mí ha sido hermoso que él venga a La Trashumante,
2: sí,
1: cuando todavía se hacía en Atenas, y que nos hayamos dado un abrazo, porque hemos pasado por muchas situaciones. Y él, lo he visto muy feliz a Silvio esa vez en la Trashumante. Fue como un reencuentro muy fuerte. Que encima ha venido Víctor, y cuando estábamos ahí en la prueba de sonido, él estaba, estaba hospedado en un hotel, y estaba Juan Pablo Toch, comenzaron a caer un montón de músicos que han llegado a la prueba de sonido. Che, ¿qué tema va a hacer Silvio? Tú. Entonces, Víctor, por ejemplo, Juan Pablo Toch, sí. Víctor, digo, Juan Pablo Toch, que es un capo, se ha ido a la casa y se ha puesto a sacar todos los arreglos de guitarra de los discos de Víctor. Entonces, cuando ponele todavía, viste que tiene unas guitarras eléctricas, todo se lo sacó a la tarde. Entonces,
2: por las dudas.
1: Víctor Heredia, cuando estaba tocando, sonaban los arreglos originales, todo el mundo tocando, todo, la batería tocó César, qué sé yo, tocaban todos. Víctor estaba tan feliz, porque sonaba como en la época que sonaba más rockero Víctor, con todas esas 4.000, 5.000 jóvenes cantando sus canciones. Yo creo que eso fue una bocanada muy hermosa de cosas buenas que ha recibido Víctor esa vez. Entonces, bueno, ahora se me ha ocurrido cantar El Adiós.
2: Sí.
1: Que vos cantás un pedacito, déjame cantar un pedacito de esa
2: canción,
1: ¿eh?
2: Sí, por supuesto.
0: Sí, cómo no.
2: Que sea la versión nuestra también, de Mama Rock.
1: Claro, claro. Es un poema de Yupanqui, que tengo entendido que está escrito en su paso por Japón.

0: Qué linda. Versión de Mamá Rock ahora.
1: Preciosa, la obra de Yupanqui, música de Heredia.
2: No te la leí, ¿eh?
1: No, perdón, por las dudas, ¿viste? Dicen que hombre precavido vale por dos. Bueno, la versión de Rally, acá en Mamá Rock. Llegan muchos mensajes al 351.
2: Sandro, perdón, ¿sí? perdón.
1: 351-717-0505.
2: Y Sandro Testimonio siempre me dice que yo tengo un tera en la cabeza.
1: Pero ya nos va a contar el botoncito ese, el botón derecho, ¿cuál era?
0: Mensajes, acá Susana dice, Germán, decirle a Rally que adoro la canción Mara de Víctor Heredia, que le dedicó a su hermana. Es una hermosa canción, uf. Susana.
1: Sí.
2: Tremenda canción.
0: ¿La haces también?
2: No, no sé.
1: Ya sabemos.
2: La guitarrimos.
0: No, a lo mejor la escuchó Susana, por eso preguntaba.
1: ¿Cómo era? Ya sabemos dónde están las cosas.
2: Con Serrat acabó.
0: Claro.
2: Con Serrat.
0: Sí.
2: Ya sabemos dónde están las cosas muertas. Pará, vamos a
0: buscar la letra.
2: Ya sabemos dónde están las cosas muertas. Déjame encontrar el tono. Ya sabemos dónde están. De asesinos que regresan a explicarnos que jamás hicieron nada. Ya no sé bien dónde poner tanto. Ya vamos acá,
1: Sí, sí, tranquilo.
2: Busca una con acorde, a ver qué a tiene. Ver. Qué tiene.
1: A ver.
2: Vamos guitarría para la gente aquí un poquito. Acordes, a ver.
0: Bueno, acá más mensajes. Escucha Rally porque Nazareno, que nos escucha desde Laguna Larga, hace una descripción muy linda sobre vos, distintos aspectos de tu vida.
2: Ya sabemos.
0: Bueno, después te sigo leyendo así.
2: Sí, perdón, dale. Decí
0: No, que acá el oyente Nazareno describe algo muy lindo, es larguísimo, te lo muestro, pero es muy largo para leerlo. Son aspectos tuyos de tu vida y voy rescatando algo para que vos puedas hablar. Dice Rally, el de esa casa en un garage cuando junto a su compañera Mariana sacaron de raje a los que querían sacar esa frase del circo criollo, sufridos obreros.
2: Ah, sí. Ese ¿a qué se refiere? La Mariana. Claro, pero estaba en una compañía discográfica en esa época. Entonces cae uno de los directivos de la compañía discográfica. Vivíamos en un garage en Barrio Iponá.
0: Sí.
2: Con la Mariana. Entonces, yo conociéndola a la Mariana, le dije, vos quédate acá. Había una cocinita, una pared, pero no había puerta, ¿no? Era entrada de la Mariana. Se quedó sentada ahí la Mariana. Vos no te metas, le digo, pues ahora porque...
1: Déjame negociar
2: a mí. Déjame negociar. ¿Qué viene? El tipo quería que le saque. Estaba por sacar Circo Criollo y el tipo le molestaba la frase. Hurgando el silencio de los sufridos obreros. Un pelotudo. Entonces, ya había dicho varias cosas, qué sé yo. Me dice, vos tenés que grabar tal tema. Y cuando dice lo de los sufridos obreros, y ahí escucho los pasitos de la Mariana atrás mío. Fue, abrió la puerta y le dijo, andate de mi casa. Al tipo.
1: Claro.
2: Lo he hecho a la mierda.
1: Que era un pseudo productor.
2: Era uno de los productores de esa compañía. Buenísimo. Boluda, no, me van a matar. Bueno, es una persona que te cuida, ¿ves?
0: Claro.
2: Es una persona que te...

0: Bueno, algo. Alto.
1: Hermoso, Mara también, otra.
2: Para Susana.
0: Que lo había cantado.
1: Menos mal.
0: Por eso me costó agarrar la melodía, no me
2: todo,
0: acordó.
2: Todo canta.
1: Mensajes que van mucho llegando.
0: Y es lo más lindo,
1: claro, guitarrear. Hola, buenas tardes, chicos, y feliz día. Saludos al rally. Hugo de Rivera Indarte escribe, te deja saludos. Hola, gente, buenas tardes. Qué lujo esa visita. El mejor creador e intérprete de chacareras. Abrazos a Rally y ustedes.
0: Poco mucho.
1: Saluda a Juan de Oncativo, un compadre del 72. Lléguense a comer unos salames, no digan mi apellido, por favor, dice Juan. Acá lo tenemos el apellido, pero somos obedientes. Se extraña de Oncativo, dice que es. Sí, ah, sí, bueno, Juan, acá bueno, tenemos el teléfono también. Vamos, Rally. Obvio. Fuiste a este ingeniero, ¿cómo es? ¿Ah? ¿A dónde fuiste, ingeniero?
0: Maswich.
1: Claro, vamos a Oncativo en un rato.
0: Ah, un rato. Salame. Sí, 40 minutos, estamos ahí.
1: Buenas tardes, feliz día de la amistad. Un cálido abrazo para el Rally también, qué bueno. Máximo dice, se extraña el programa que hacían con Cristian a la mañana, dice.
0: Sí, lo seguimos haciendo.
1: Es los martes eso, ¿verdad?
2: Claro.
1: Sí, sí.
0: Hoy los
1: sí.
0: martes. Cristian lo hace todos los días.
1: Pero... Exactamente. Bueno, ¿esto en qué sintonía es?
2: AM. No, FM. No,
1: no, streaming, está, pues, creo.
2: Sale, streaming ahora, claro.
0: Sale por la ranchada.
1: Ah, la ranchada. La nada del otro
0: pero
1: mundo.
0: Aparte está la, una aplicación para verlo.
1: Sí, exacto.
0: Sí, sí, si lo quieren ver, lo escuchan. Y ahora han puesto cámara, qué vergüenza.
1: Ay, qué
0: a las 8 de la mañana, la caripela.
1: Claro, claro.
0: Bueno. Cargo,
1: Ese cancionero es tremendo. Bueno, ya lo hemos...
0: Sí, pero lo seguimos haciendo.
1: Muy bueno,
0: Lo que pasa es que no estoy yendo tan seguido. Ahora, bueno, estaba con lo del disco. Uh-huh. Pero voy. El martes pasado he ido, de hecho.
1: Sí. El disco, El Camino del Solgo, Rally lo va a presentar el 24, 25 y 26 de julio, acá en el Teatro Comedia. Lo hemos estado escuchando con Germán. Rally, a mí me gustó mucho El Inquisidor.
0: Ajá.
1: Tema...
0: ¿Lo puedo cantar, si
1: sí,
0: quieres?
1: Por favor.
2: Todos, vamos.
1: Letra de denuncia.
2: Sí.
1: Contra la Corriente también me gustó mucho, porque él hace referencia...
0: Eso para lo... Es como... Yo pensaba mucho en mi sobrino, en Maggie Cush, en gente que sí. está empezando con la música. Bueno, Maggie ya tiene una... Le va muy bien, pero digo, sobre todo, gente que de repente uno ha pasado por varias situaciones, como esta que contaba, la que me salvó la Mariana. Contra la Corriente habla de eso, es como...
1: Claro.
0: Es difícil dar consejos, pero bueno, ya... Habiendo atravesado algunas situaciones, trata de cuidar eso tan preciado que tenemos, que es nuestro arte, nuestra pureza, y bueno, que
1: claro.
0: muchas veces hay muchos factores que conspiran en contra de eso, ¿no? Y sobre todo el negocio, ¿no? En general, es complejo porque, bueno...
1: Que le hace mal a la música,
0: claro,
1: o al arte
0: no,
1: en general.
0: No es la prioridad de la música, es otra cosa. Pero bueno, El Inquisidor, te hago un pedacito.

0: la mitad.
1: Yo escucho, tú eres el productor, acá escucho los pasos, Mariana, que te entra ahí y dice, andate a mi casa. Si cantabas esta en cinco criollos.
0: ¡Ay,
1: no, no iba esta en
0: no,
1: cinco criollos.
0: No, directamente ahí aplica otros.
1: Muy bueno.
0: Aplica otro tipo de ¿cómo es? De.
1: Tienes que cambiar toda la letra, imagínate.
0: No, claro, no.
2: ¿Fuiste modificando eso?

0: línea.
1: Para mí es súper actual. Sí. Para mí es súper actual. Pero a lo que, en lo que respecta a mi deseo personal y a lo como yo veo la música hoy, mi música, pero no creo que entre en ninguna, ¿cómo se dice?, tendencia actual. De hecho, El Camino del Sol lo tiene 9 minutos.
2: Sí.
1: Claro. O sea, más claro échale agua que me chupa un huevo que lo que esté sucediendo, digo, a nivel comercial.
2: Claro.
1: Sí me interesa decir, tratar de ser lo más honesto conmigo a la hora de escribir y a la hora de... De hecho, tenía esto tenía... No quiero exagerar, pero al menos 20 canciones más han quedado fuera, ¿no?
2: Apa.
1: Algunas terminadas, otras no, pero después había músicas que por ahí no me han disparado ninguna letra y han quedado con músicas que me gustaban mucho, ¿no? Pero han quedado como 20 afuera.
0: Claro.
1: Y han quedado 14 en el disco, ¿no? Era un tiempo de mucho creatividad, por lo tanto caos también, ¿no? En cuanto a eso, porque no es que tengo... Yo escribo en papelito, sigo siendo medio un chapado a la antigua, que escribo en papelito. Claro. Imagínate que en un momento...
0: Para tachar, sirve para tachar.
1: Claro. Me parece algo... Mirá, ahí con eso de escribir en la computadora, porque yo en un momento quería escribir en la computadora, y eso de que no pueda tachar, sino que borro y pongo directamente... Claro. Extraño el tachón, ¿viste? Extraño que es lo que... Pues de hecho por ahí me encuentro con letras que andan dando vuelta por la casa.
2: Porque el tachón podés volver atrás, digo, a ver, y
1: claro,
2: lo dejo,
1: ya no
2: lo
1: me acuerdo,
2: tacho, pero
1: que...
2: lo puedo leer de vuelta.
1: Y cuando tacho, tacho, pero no tanto tampoco.
2: Claro.
1: Tacho ahí, pero la letra se entiende lo que quería poner.
0: Claro, por las dudas.
1: Por la duda.
0: Sí, sí.
1: Porque igual me divierte encontrarme con una letra 10 años después. Ah, mirá, quise poner esto, pero después lo cambié por esto.
0: Claro.
1: Es divertido. Por ahí andan. Y encima tengo varios... No soy tan organizado porque tengo 3 cuadernos, 4, no sé. ¿A dónde mierda puse esto? Digo yo, ¿a dónde pongo...? Entonces, después sí me agarró un cuaderno en el cual he puesto todas, más o menos, las correcciones de este disco.
0: ¿Pasas en limpio algo?
1: Pasa un poquito en limpio, tampoco tanto. De hecho, ahora, por ejemplo, me han pedido las letras para las chicas, porque voy a tener 3 músicas,
0: sí.
1: Me van a acompañar. Me han pedido las letras y no las tengo.
0: No las tengo.
1: Las tengo en la cabeza.
0: Yo creo que lo que te debe permitir también el papel es la perspectiva, ¿no? No es lo mismo sentarse en la compu, ver algo ahí escrito que el papel.
1: Claro. Es maravilloso el papel.
0: Pienso, ¿no?
2: Sí.
1: Y encima hay gente que me tiene fe compositivamente porque me regalan cuadernos.
0: Mira,
1: público, ¿no?
0: Mira.
1: Me regalan, bueno, nos regalan cosas los artistas cuando andamos. Mates, qué sé yo.
0: ¿Mermelada nunca te regalaron?
1: Mermelada tengo una... De hecho, hasta hace pocos días los vasos de mi casa eran frascos. Pero dije un día, no, vamos. Ya varias amigas vienen enfrentándome, che, comprate vaso,
0: claro,
1: loco, dale, basta.
2: No, pero se usa eso ahora, ¿viste? Lo vintage, queda bien ahora usar
1: el... falta poner la empanada, como empalarme dentro del frasco.
2: Sí, sí.
1: Pero, no, pero dije, no, un día agarré dos bolsas de consorcio llenas de frasco, tiré. De las mermeladas,
2: sí.
1: En fin, que me encantan, pero bueno, nada, esos eran los vasos en mi casa. Entonces fui y me compré hasta ahora 6, pero
0: bien.
1: Tengo que comprar más.
0: Está bien, no hay que invitar más de 6.
1: Sí, ya hay mucha gente. Ya hay un montón, sí. Pero bueno, me regalaron muchos cuadernos. La gente piensa que yo todo el tiempo estoy escribiendo, no es.
0: Claro.
1: Pero, por lo general, escribo algunas cositas, apuntes, que después es raro que los vuelva a retomar, pero escribo en cuadernos y eso sigue siendo así, me gusta. Y bueno, y han quedado estas. Después las otras 20, de hecho Solgo, esta lluvia ya había salido en un disco de Abuela de Plaza de Mayo en España. Pero bueno, la he retomado ahora y he hecho esta versión con la Marieta Alessandretto,
0: claro.
1: ¿No?
0: ¿Hay sonidos de gaitas de vuelta?
1: Sí, ¿no? Me gusta el folclore de Irlanda.
0: Mirá.
1: Pamela Shiblin.
0: Claro.
1: Pamela Shiblin es una de las, bueno, referentes de la gaita, no solo en Argentina, en Latinoamérica, de los instrumentos irlandeses.

0: Y ella es la única no irlandesa que forma parte de una comisión de difusión de la gaita en el mundo. Bueno, con sede en Irlanda, ¿no?
1: Claro.
0: Ella vive en Lago Puelo y ya venimos haciendo varias cosas juntos. Así que me encanta eso. Que buscaba un color para esa canción que se llama Tu Casa y bueno, le pedí a Pamela ahí y la verdad que he hecho un trabajo hermosísimo.
1: Claro, claro que sí.
0: Pamela Schilling.
2: Mensajes, Nazareno, otra vez, que nos escuchan desde Laguna Larga. Dicen, Laguna Larga no hay salames como los de Oncativo, pero sí asados. Así que cuando quieran, se vienen para acá, nos dice Nazareno. Y aparte destaca, la memoria de los niños es el tema que más me gusta del disco.
0: Qué bueno.
1: Y la memoria Rally no lee una letra. Qué hijo de...
2: Y son muchas, ¿eh?
1: Colo, Colo de Oncativo, dice, qué bueno tenerlo al Rally en el piso. Un gran abrazo a todos. Ahí, el Colo de Oncativo. Dice, le cuento, la canción de Víctor Heredia está dedicada a Marisa, su compañera. Gracias y viva la música, es cierto, no está dedicada a su hermana.
0: Mara.
1: Es
2: Mara.
1: para su hermana, pero, perdón, para su compañera
0: Claro, para
1: Marisa,
0: Marisa la
1: fotógrafa.
0: canción,
1: Claro,
0: sí.
1: claro. Un abrazo al Colo, siempre atento él ahí desde Oncativo.
2: Corrige a Susana, en realidad.
1: Claro.
2: Susana dijo Mariana.
1: Exacto. Sí. Mariela dice, buenas tardes, Lucas, Germán, querido Rally, qué hermosa entrevista. La estoy disfrutando muchísimo. Si se puede, me encantaría escuchar Vida, de Hermana Hormiga. Me encanta ese disco que hicieron con Lisandro, dos maestros los dos. Un abrazo, escribe Mariela.
2: Bueno, más mensajes al 351-717-0505.
1: Hola, mamá rockeros. Felicísimo día y qué hermosa sorpresa. Antes lo escuchaba en Radio Universidad. Me gustaría alguna entradita. Vamos, Rally, cada vez más y mejor. María Rosa dice hombro con hombro. Bueno, creo que vamos a estar sorteando algunas entraditas esta semana. Estará viernes, sábado y domingo en el Teatro Comedia Rally presentando El Camino de Solgo.
2: Rally, hablaste de las chicas, o sea, son tres coristas que te van a acompañar. Contanos acerca de las presentaciones.
0: Instrumentos, también cantan, pero...
2: También cantan, bueno, contanos también acerca de estas fechas.
0: Viene siendo un desafío también correrme de mi... volver a la grupalidad, ¿no?
2: Claro.
0: Tocándose casi 4 años solo.
2: Sí.
0: Y bueno, hay algo... Algo que ha sucedido en estos años, que ha comenzado como no sé, para hacer algunos conciertos en teatro, solo, bueno. Pero bueno, le he ido agarrando el gustito, me ha gustado mucho. Y de repente ya estaba en los festivales solo también. Y por ahí, qué sé yo. Es como que me despojaba de muchas cosas, ¿no?
2: Sí.
0: También hay mucha gente que escuchaba mi música y que le gustaba, como que le ha quedado mucho de referencia a la época que yo sonaba muy fuerte, que estaba el Mono Banea, que estaba Ernesto.
2: Claro, bandón era.
0: Y me reclaman mucho, sí. Che, armate una banda de nuevo, qué sé yo. Y hay algo que me ha sucedido a mí de, no sé, de comenzar a conocerme mucho más en esa soledad del escenario, no sé, a manejar los tiempos de otro lugar, a manejar los silencios y a conectar desde otro lugar también con la gente, ¿no? Ha sido siempre como, bueno, ponele, sí, en teatro estaba todo bien, ¿no? Solo,
2: sí.
0: Pero ahora, ¿qué onda ir a un festival? No sé,
2: un Cosquín,
0: Chaqueño,
2: por ejemplo,
0: ponele,
2: claro.
0: Sí. Después del Chaqueño en un festival.
2: Sí.
0: Y subir con la guitarrita, o de un grupo así, que suenan como muy fuerte. Como... Entonces, eso ha sido un trabajo interesante, porque, no sé, subir y dar lo que puedo dar, así como estoy. De hecho, tenía un pedal de loop que lo hacía todo en el momento. No llevaba nada armado en mi casa.
2: Sí.
0: No llevo nada armado en mi casa. Hasta me permitía jugar con eso. Y tocar arriba y tocar mis guitarras, diferentes afinaciones.
1: El piano.
0: El piano, que para mí era un instrumento que yo solamente tocaba para mis amigos y mis amigas en mi casa. Bueno... ¿Qué sé yo? Hoy, y he encontrado una zona de confort.
2: De confort,
0: muy,
2: claro.
0: Muy confortable. Resignando eso de sonar fuerte,
2: sí.
0: De sonar grande.
2: Aparte, 4 años es bastante.
0: Un montón,
2: es mucho,
0: un montón.
2: Muchísimo.
0: Que inclusive cuando hemos arrancado con eso y después hemos hecho una gira patagónica también así, siempre pensaba, por lo general las giras patagónicas las hacemos en septiembre, cada 2 años, y siempre pensaba que iba a armar una banda en el verano, para lo que se venga.
1: Claro.
0: Y ahí, en esa gira patagónica, me ha hecho el clic.
1: Ya está, dijiste.
0: Digo, si voy así a los festivales,
1: claro,
0: que sea lo que sea. Yo estoy siendo honesto con lo que tengo ganas de hacer. Y eso también ha sido como una zaranda, porque hay festivales que no precisaban de ese tipo de propuestas, y los que realmente me convocaban era porque
1: quería
0: que estés rally. Y eso estaba bueno, porque no es una propuesta como para, no sé, para ir a levantar un festival, que de hecho sí se levantaba,
1: sí.
0: Pero de otro lugar, ¿no? Quizás de hecho, no sé, creo que los últimos Cosquín, hasta el último también lo he hecho así, ¿no?
1: Sí,
2: claro.
0: Bueno, que ha estado Marina Ábalos y La Pato de invitadas, ¿no? Pero en ese plan, y lo he disfrutado mucho. Bueno, hoy he abierto nuevo, he decidido salir de esa zona de confort y me he planteado convocar a compañeras para que me acompañen en esta presentación. Y bueno, estamos hasta el día de hoy trabajando, vamos a seguir estos días. Y yo pensaba, digo, tengo muchos nervios. Creo que también para ellas implica un desafío enorme. Una de ellas es SCQ, que ustedes la conocen.
1: Qué lindo. Sí.
0: Que vuelve a tocar conmigo.
1: ¿Teclados?
0: Y bajo.
1: Está
0: de bajista.
1: Bien.
0: Ella es multiinstrumentista, ella toca el violín muy bien.
1: Seño.
2: Sí, es completa, sí.
0: Bueno, de hecho va a tocar el violín también. Y digo, para ellas también es desafiante esto de que saben, y yo en ese sentido soy muy transparente, de que yo vengo muy tranquilo tocando, con una vara muy alta, a nivel tranquilidad, no digo a nivel sonido, porque es un tipo tocando la guitarra. Pero entonces están con ese desafío también de que yo me sienta cómodo, ¿no? Y bueno, yo creo que vamos a llegar bien, pero también estos conciertos, la gente va a tener la posibilidad de ver los primeros errores nuestros.
1: Claro. ¿Han ensayado mucho para esto del 24, 25, 26?
0: Estamos ensayando, cosa que yo también nunca he vuelto a ensayar en mi vida.
1: Claro.
0: No ha sido mi fuerte ensayar.
1: Uh-huh.
0: Hay algo, no sé, que me pasa a mí con el ensayo. Siento que algo se me gasta, no sé por qué.
1: Mira,
0: pero bueno, sé que hay que ensayar.
1: Te lo traduzco al automovilismo, ya que hablábamos de fútbol, de básquet. Traverso, Juan María Traverso, no le gustaba probar los autos. Tenía uh-huh.
0: El muleto.
1: Claro, tenía un piloto del equipo, un amigo, que le probaba el auto a él. Porque él decía que el que prueba mucho es más lerdo. Se termina andando despacio.
2: Mirá.
0: Bueno, es fácil, ¿no? Eso con el ensayo. Pero sé que hay que ensayar. De hecho, lo he hecho estoy diciendo mucho de hecho. Mis compañeras, he usado la metodología Charlie García. Cada uno trabaja en su casa. Bien. Y nos vemos a acomodar cosas, ¿no?
1: Bien.
0: Y bueno, ahí estamos. Creo que también va a ser hermoso eso, poder tenernos paciencia. Después ya vamos a estar más cancheros, ¿no?
1: Y pulir sobre la marcha.
0: Sí, seguro. Ahora vamos a... No sé, estamos... Yo siento que he vuelto a foja... Estoy foja cero con el tema de volver a tocar en grupo, y para mí implica un desafío
1: bien
0: nuevo y que va a estar buenísimo. Sé que va a estar muy bueno. Es un sonido que en muchas canciones es muy nuevo para mí. Así que bueno, vamos a ver qué pasa. Yo creo que lo vamos a poder disfrutar y cada vez más.
1: Claro. CCQ, ¿y quién más?
0: Una guitarrista, ¿sí? Que es de Frías, de mi Frías. Pueblo. Se llama Celeste Peralta.
1: Bien.
0: También la conozco de chiquita, pero no es de mi generación, es más chica.
1: No es 72.
0: No. y mi amiga sí, que toca el bombo y la percusión, digamos, la patrullera que ya ha tocado conmigo invitada. Así que tenemos la base santiagueña ahí asegurada.
1: Bien.
0: Y bueno, y también se tienen que ir conociendo entre ellas, ¿no? Uh-huh. Que tampoco no se conocen mucho, entonces...
1: Claro.
0: De a poco la idea es generar un grupo que tenga su propia mística, ¿no? Y veremos cómo va.
1: Exacto.
2: Rally, antes que termine la charla, no puedo obviarlo por una cuestión que es muy actual, tiene que ver con este Mundial, 40 días casi viviendo a pleno el Mundial, ilusionados, a full hasta ayer.
0: Sí.
2: Bueno, fue un golpazo, calculo, ¿no? Esto para todos, perder la final, pero bueno, te pregunto en tu caso, ¿qué generó el tema del Mundial, esta selección, el tema del cartel de las Malvinas, algo muy fuerte, ¿no? Que ha generado, movilizado mucho eso también, más allá de la final y lo que generó esta selección.
0: En esos 5 segundos, no sé cuánto se vio el cartel,
2: sí.
0: Se ha expuesto un tema que... muy delicado para todos nosotros.
2: Sí.
0: Me imagino que ha sido para gente que ha estado involucrada en los excombatientes, ¿no? Gente que ha sido hecha a un lado de la sociedad, que han dado su vida, que han, bueno. No, muy fuerte todo. Sí, me ha dado tristeza. Lógicamente que me hubiera encantado verlos campeones de nuevo.
2: Claro.
0: Pero bueno, a nivel deportivo se ha llegado hasta donde se ha podido. Estábamos muy rotos, ¿no?
2: Sí. Bueno, ahora hay...
0: Roto la saga central.
2: Sí, de todo pasó ayer.
0: No. Es que ya habían llegado, sí, ¿no? Muchachos estaban bastante. El Cuti ya había llegado medio...
2: Sí, ya estaba, sí, estuvo en los días previos.
0: El dedo quebró, ¿cuántos goles se atajó ayer?
1: Sí.
0: Bueno... Sí, fuerte. A todos nos atraviesa.
2: A todos.
0: ¿No? Nos atraviesa bastante.
2: Sí.
0: Y es inevitable sentir un poquito de tristeza, pero bueno, ahí estamos. Creo que ya lo que han hecho ha sido demasiado, ¿no?
2: Y también pensaba...
0: Seguir, la vida sigue.
2: Claro, por supuesto. Pensaba también, lo hablamos con Lucas, el tema de lo que ha movilizado esta selección para una generación, ¿no?
0: Sí.
2: Serafín, un niño... 6 años, 8 años, mi hijo que tiene 16, ha movilizado mucho esto.
0: Montón, sí.
2: Y vos que sos creador de canciones, pensaba también, ¿no? La canción esta de la T y la M, que es una banda de cumbia que se hizo conocida en Qatar, que hizo una letra de fútbol bien de cancha, simple,
0: sí.
2: Pero empezó con el tema de los pibes de Malvinas. Y desde allá hasta acá, pasaron 3 años, 4. Digo, y los pibes, esta generación, los niños y los adolescentes, empezaron a cantar y meterse, empaparse con el tema de Malvinas. Y fue fantástico cómo cierra esa historia de una canción simple de una banda de cumbia, ¿no? Cómo ha movilizado que Malvinas, sin conocer mucho, una generación se enteró y lo vivió de esta forma también.
0: Sí, se ha enterado. Qué fuerte. Sí, lo de la sábana ha sido muy fuerte, ¿eh?
1: Sí.
0: Bueno...
2: Digo, el alcance de una canción simple, ¿no? Una letra, los pibes
0: de
2: Malvinas.
0: Sí, a veces me decía Tato Iglesias que a veces una canción, en lo poquito que dura una canción, un hecho artístico tan efímero, puede decir tanto
2: sí.
0: O mucho más que un discurso de 3 horas, no sé. Cuando yo le he mostrado a Tato Somos Nosotros, me ha dicho eso, ¿no? Así que, muy fuerte. Pero bueno, hay que seguir,
1: claro,
0: hay que seguir.
1: Claro que sí. Mira, hablando de temas sociales, ya que nombran lo de Malvinas, hace un tiempo atrás, Rally, grabaste una versión de Junio, el temazo ese de Jorge van der Molle, a distancia.
0: Ah, sí, en época de la pandemia, ¿no?
1: En época de pandemia.
2: Pandemia fue.
1: Que, y hoy en el comienzo de la charla decías que te invitan a cantar y demás, y vos tratás de, bueno, de aportar lo tuyo, de darle algo más a la canción.
0: Sí, que habla de Darío y Maxi, ¿no?
1: Sí, para esa canción, ¿qué le pusiste o cómo te preparaste para algo tan... una canción tan bella ante tanta oscuridad, ¿no? De su contenido.
0: Bueno, ya de por sí cantar con Jorge van der Molle, cantar con él, cantar una canción de él, que me parece un tipo tan necesario, un artista tan necesario, un autor tan necesario como... Todos los autores son necesarios, sobre todo gente que escribe canciones... con un compromiso hacia lo que realmente siente, con un compromiso con la realidad, con el contexto.
1: Sí.
0: No, eso ha sido re fuerte. Lo de Van der Molle ha sido muy fuerte. Lo de grabar con Jorge esa canción, justamente, que yo también nombro en Ey Paisano.
1: Claro. Vos en la versión en vivo nombrás a Costec y Santillán.
0: Ya de la versión de estudio la también. Los asesinos sueltos de Costec y Santillán. Cosas que no hay que olvidar. De eso habla la letra.
1: Exacto.
2: Último mensaje acá, NASA dice, nombró a Marina Ábalos, tiene una canción con música de una de los Ábalos en este disco.
0: Sí, es una linda historia eso, porque el genio del piano, Adolfo Ábalos, pianista de los hermanos Ábalos, compositor,
1: sí,
0: hasta el último ha tocado el piano, hasta sus últimos días. Y Marina me contaba que él tocaba el piano y ya el último es como que no estaba tan, no sé cómo decirlo, lúcido, no sé, inclusive le costaba conectar con la gente de su familia, ¿no? Sí. Tenía más de 90 años, pero seguía tocando. Y Amílcar, el hermano de Marina, le grabó algunas cosas que él tocaba y entre esas, esa chacarera. Cosas que él tocaba tocaba, componía quizás y ahí quedaban, ¿no?
1: Bien.
0: Entonces esa chacarera había quedado y Marina en la época de 1972 me propone, che, tengo una música de papá, me dice, ¿te animarías a hacer una letra? Wow. Escribir sobre una música de Adolfo Ábalos.
2: Claro.
0: Digo, bueno, te pruebo, qué sé yo, no es algo que lo haga frecuentemente y bueno, me ha servido una letra que me pone contento haberla hecho, que justamente habla de la memoria, ¿no? La memoria de los niños que continuarán la historia y quizá habla de esa memoria genética que traemos de niños. ¿Por qué toco yo la guitarra? ¿Por qué rasgueo la chacarera? Bueno, lógicamente hay una información que viene, ¿no? De antes.
1: Capaz que un niño tuvo algo que ver.
0: Sí, o cuando yo era niño ya sabía eso y lo traía, no sé, por toda la música que han escuchado mis abuelos, mi mamá, mi papá. Así que bueno, de eso habla la chacarera. O sea que tengo una chacarera, letra con música de Adolfo Ábalos.
1: Qué lindo.
0: De hecho hay un tramo, porque después apareció el cassette se había perdido, y después apareció el TDK.
2: El cassette. El
0: cassette que lo grabaron un Walkman, Adolfo. Entonces está en el disco, le hemos puesto un pedacito de la chacarera, que quizás haya sido la... Cuando es lo que suena en el disco, y eso es muy interesante, es en el momento que se estaba componiendo la chacarera y ha sido la única vez que se ha tocado.
2: Ah, mira.
0: ¿Entiendes?
1: Sí.
0: Es muy valioso ese material. Entonces está como la introducción tocada por Adolfo Ábalos, mientras la estaba componiendo.
1: Bien.
0: Es increíble. Y bueno, y ahí arrancamos tocando ya con Marina Ábalos en piano.
2: Sí.
1: Bien.
0: La memoria de los niños, que es la chacarera que ha quedado al fin.
1: Últimos mensajes, mamarroqueros, delicioso programa con Rally en el Piso, un regalo para los oyentes en este lunes diferente. Sentido abrazo para cada uno de ustedes y cariños para Clarisa, nos deja Ángela. Bueno, un beso grande para vos. Máximo dice, che, un cachito de Somos Nosotros. ¿Va a ser este sábado en el Comedia? Sí, viernes, sábado y domingo. Rally estará presentando El Camino de Solgo y arrancando una nueva gira por la Argentina. Rally, gracias por la visita, te deseamos lo mejor para este fin de semana. Y bueno, siempre las puertas de Mamá Rock abiertas para usted.
0: Bueno, muchas gracias. Sí, hay muchos lugares que todavía en este año no hemos conseguido fecha. Tipo Salta, Tucumán, creo que todavía no hemos podido conseguir fecha, o al menos no hemos encontrado el momento, pero en algún momento vamos a ir. Vamos a ir a Montevideo este año, creo que vamos a Montevideo este año.
3: 20 de noviembre.
0: El 20 de noviembre a Montevideo. Bien. Justo antes del concierto de Buenos Aires. Vamos a ir a Santiago de Chile, vamos a andar por... Y después vamos a hacer gira a Patagonia este año, ¿no? En septiembre, creo.
3: Octubre.
0: Ah, octubre este año.
1: Mirá, este año, octubre.
0: Linda época para Patagonia. Claro.
1: ¿Y el disco va a salir en físico o solamente en plataformas digitales?
0: La idea es salir, que salga en vinilo.
1: Bien.
2: Ah, qué lindo.
1: Ah, bueno.
2: Buenísimo.
1: Qué lindo eso, che.
0: Sí, va a salir en vinilo, sí.
1: Bueno.
2: Rally, querido, gracias.
0: Bueno, gracias
2: siempre
0: a ustedes.
2: Siempre es un placer.
0: Gracias a ustedes.

0: La música de Rally Barrio Nuevo, el tema se llama Cuando Todo. Excelente la charla, lindo momento recién, como siempre, porque en Rally se presta para esto, habla de todo, toca la guitarra, lo que pidamos, lo que pidan los oyentes. Realmente es un gran momento que siempre pasamos y que repetimos y disfrutamos cada vez que nos visita Rally Barrio Nuevo. 33 minutos ya de la hora 18 en todo el país. Lo veo pachucho, triste, también como todos, fue un golpe al corazón directamente, ¿no? Porque hay que decirlo así, fue un golpe al corazón. Y la nostalgia que nos empieza a agarrar desde ya. Edu, querido, ¿cómo va? Buenas tardes.
1: Hola, Germán, Lucas, qué gusto. Buenas tardes, chicos. Sí, hace 7, 8 minutitos acaba de aterrizar en Ezeiza el vuelo que trae a buena parte de la delegación argentina, no a todos.
0: Ah, buena parte, está buena esa aclaración. No vienen todos.
1: No. Hay algunos medios de Buenos Aires que están diciendo que Messi llegaría mañana a Rosario. Yo no lo tengo confirmado, simplemente repito esto que estoy viendo en otros medios de Buenos Aires. Medios de Buenos Aires que dicen, vamos a esperar que llegue el avión. El avión acaba de aterrizar, está haciendo el decolaje, pero acaba de llegar al aeropuerto internacional ministro Pistarini, N6 en Buenos Aires, bajo la llovizna, fuerte operativo también de seguridad, mucha gente también esperándolos, muchas familias. Yo tengo entendido que, por lo que he leído, 16 de los 26 jugadores. Por supuesto, toda la delegación de dirigentes, Chiquitapia, todo el cuerpo técnico, porque se hablaba que Scaloni no, pero bueno, finalmente sí estaría en el avión.
0: Claro.
1: O está en el avión.
0: Viene para, ¿cómo es el lugar? El lugar de origen de Scaloni.
1: Pujato.
0: Pujato, ¿no?
1: Pujato, claro. Sí.
0: Santa Fe.
1: En Santa Fe, provincia de Santa Fe. ¿Quiénes no están? Bueno, por lo que sabemos, Messi de Paul.
0: Ah, ¿no están?
1: No. Messi, De Paul no están. Enzo Fernández tampoco. Tengo entendido que Julián Álvarez tampoco.
0: Ajá.
1: Cuti tampoco. No sé, Dibu. Nico Paz creo que tampoco está. Claro. Son 10. Bueno, me están faltando. Rulli. Me están faltando dos todavía, pero bueno.
0: Bueno, lo buscamos.
1: Entre 8 y 10 jugadores que no estarían en esta delegación. Llegó la selección argentina de fútbol, subcampeón del mundo. Sí, con dolor, qué sé yo. ¿Qué más vamos a decir de todo lo que pensamos?
0: Sí, dolor, orgullo lo tenemos. Sí. Agradecer, hay que agradecerles.
1: Sin lugar a dudas, agradecimiento eterno para esta generación. Decía yo la semana pasada en el canal, generación dorada no de básquet, sino de fútbol, ¿no? Sin lugar a duda no estoy descubriendo absolutamente nada.
0: Bronca.
1: Duele y bronca porque la final se podría haber ganado y se podría haber perdido. Y
0: claro,
1: Argentina podría haber jugado mejor. Pero bueno, si del otro lado te dicen que Cuti llegó lesionado.
0: Sí. Claro, llegó muy
1: Paredes
0: justa
1: acaba de
0: la
1: confirmar
0: selección.
1: En Ezeiza ante los medios de Buenos Aires que está lesionado. Hace teóricamente de los últimos 3 partidos jugó lesionado Paredes. Tagliafico en un momento le dice al Dibu no doy más y seguía.
0: Sí, estaba Rengo,
1: Lisandro,
0: se lo veía Rengo.
1: Caminaba Rengo, Lisandro Martínez, echan a Enzo. Bueno, los cambios están bien, están mal, bueno, qué sé yo.
0: Ah, bueno, pero siempre viste, Edu, con el diario del día lunes, porque en la previa decíamos, sí, hay que ponerlo a Nico González porque por ese sector vaya mal y porro, entonces...
1: Pero no dio resultados.
0: Los cambios no dieron resultados, entró Paredes, entró mal, encima condicionado porque a los 2 minutos se hizo sacar amarilla... Y se fue complicando el partido. Y una España que juega bien y...
1: Pero bueno, Argentina
0: para mí ya habían dado todo con Inglaterra, ¿viste?
1: Quizás ahí fue decir, bueno, y chau, no hubo más. Argentina remontó, a ver, remontó durísimo con Cabo Verde, no nos olvidemos de eso, ¿no?
0: Sí.
2: Egipto.
1: Suiza, no sé si quieren...
0: También fue.
1: Pero también todos. Se tuvo que ir a un alargue. Eso también es desgaste físico.
2: Y lo de Inglaterra,
1: tremendo. Entonces,
0: fue épico.
1: 4 partidos. No estoy contando Argelia, ni Austria, ni Jordania. Pero también hubo que jugarlo. Los 3 partidos de primera fase. Que los gana Argentina, los gana bien. Pero también partido peleado, disputado. No fue un trámite. Ninguno de los 3 partidos. Ni siquiera Jordania fue un trámite, ¿no? Le hicieron el primer gol a Dibu, ¿no?
0: Claro.
1: Fue el 3-1.
0: Sí, vos sabés que también analizaban eso con respecto a Lionel Messi, que estaba fantástico. Estuvo fantástico desde lo físico porque se preparó allá en Miami.
1: Un año preparándose para...
0: Claro, 39 años, pero en realidad después, en 40 días, lo que dura el Mundial, los partidos tan duros, fue tan necesario Messi en esos partidos hasta Inglaterra mismo, que no pudo salir nunca.
1: No pudo,
0: viste, así, bueno, estamos ganando 2-0, entonces salí Messi un rato, no descansó, entonces a la larga, cuando llegó a la final estaba tan cansado como el resto, viste.
1: Si se juega la finalísima en noviembre.
0: Yo no le quiero jugar más, no quiero jugar más.
1: Tenés miedo que te ganen de nuevo.
0: No, ya está, era el mundial, era esta final.
1: Sí, la finalísima sería una...
0: ¿Qué importa?
1: Bueno, están a puro festejo a esta hora en la Plaza de Cibeles, plaza icónica en Madrid, España, ¿no?
0: Festejo. Qué frío, ¿no? Para festejar los muchachos.
1: Son bastante frío, sí, estaba viendo el lugar.
0: Los hinchas, ellos.
1: Sí. Bueno, muchas de las cámaras de la televisión ayer se iban con la selección argentina que estaba frente a la hinchada argentina, ¿no?
0: Sí.
1: Pero bueno, merecidos ganadores, una de las grandes selecciones del mundo. A Francia lo pasó por en...
0: No, le ganó a todos.
1: No, a todos, le ganó muy bien. Al arquero le hicieron un solo gol.
0: Sí.
1: Un solo gol, Bélgica le hizo un solo gol. O sea, la verdad, chapó. Lástima, volvemos a decir, esa sensación de haber podido dejar un poquito más, ¿no? De perderlo a lo mejor la final, pero...
0: También luchando contra todos, ¿no? Por el tema de las críticas, bueno, que no querían que fuera campeón. Y la muestra estuvo, ¿sabes cuándo? De que no estaban de acuerdo con Argentina mucho ayer con el premio del Balón de Oro. Se lo dan a Rodri, que la rompió en la final, está bien, pero cero asistencias y cero goles.
1: A Mbappé, quizá era más para Mbappé que si no se lo querían dar a Messi, ¿no?
0: Claro, más para Mbappé. O sea, Messi metió 8 goles y 4 asistencias, por ejemplo.
1: Claro, bueno, Mbappé
0: metió
1: 2 el sábado en la semifinal, pero digo, sí, coincido con vos. Exacto. Rodri es el armador, el distribuidor, el ídolo de, o uno de los ídolos de España. Pero bueno, merecido. Argentina, la selección ya está acá en nuestro país. Veremos mañana, continuaremos con el tema. Les dejo un par de títulos, chicos, antes de irme. Otro femicidio más, lamentablemente, en Córdoba. La noticia se conocía esta mañana, bien tempranito, cuando un hombre de 40 años mató a su pareja de 27 años. Tenía restricción, supuestamente, causa de violencia familiar precisamente contra ella. Y la termina matando con arma blanca esta mañana allí en Santa María de Punilla. Tremenda noticia que cronicábamos los medios de Córdoba esta mañana desde media mañana.
0: Sí.
1: Multa de la Defensoría del Consumidor de la provincia de Córdoba de casi 400 millones de pesos para bancos y billeteras virtuales. ¿Por qué traigo este título? Porque me parece interesante. Porque la multa tiene que ver con... que los bancos y billeteras virtuales, varias de ellas no tengo el listado aquí, además no nos queda muchísimo tiempo, no quiero demorarlos más, compañeros, pero...
0: Está bien, vamos hasta el final, ya 5 minutos quedan.
1: Germán, es decirle a los bancos y a las billeteras virtuales, ustedes no dieron la seguridad necesaria para los clientes, clientes que muchos de ellos fueron estafados a través de las estafas virtuales, ¿no?
0: Sí.
1: Entonces me parece que es una señal importante. 386 millones de pesos para bancos y billeteras virtuales. A ver, que tampoco es mucha plata para ellos, o quizás nada, es un vuelto. Pero me parece que como señal política me parece que fue importante. Tercer título que traigo a colación, el tema turismo. 368 mil turistas en la primera quincena de vacaciones en Córdoba, un buen número, digo, en un contexto complicado, difícil, y desde hoy arranca CABA, Ciudad Autónoma de Buenos Aires y Provincia de Buenos Aires.
2: Claro.
1: Hoy se suman toda la gente de Buenos Aires a las vacaciones. Recordemos que nosotros terminamos hoy volvimos a las clases, con las clases y la actividad, junto con otras provincias como Santa Fe, pero Buenos Aires empieza hoy, ¿no? Así que bueno, 15 días, los operadores turísticos son optimistas porque dicen que las reservas vienen más que bien en las sierras de Córdoba.
0: ¿Por qué será esa diferencia, ese cambio? Porque lo decíamos, ¿te acordás que acá los chicos, a nuestros hijos, Lucas, le sacaron 2 días menos de vacaciones porque arrancaron
1: en
0: la semana del feriado,
1: días
0: de feriado.
1: Sí.
0: ¿Era después?
1: Sí, puede ser. Lo que pasa es que Córdoba habitualmente arranca el 5 o 6 de julio, en esa fecha. Un par de días antes del 9 de julio. Sí. Generalmente Córdoba arranca eso. Además, hay que calzar, tengo entendido también por cuestiones de seguridad vial, tengo entendido que también es uno de los motivos que se instaló hace varios años esto, ¿no? De dividir las vacaciones en las provincias, ¿no? Que primero se vaya una tanda, después se vaya otra.
0: Ah, mirá.
1: Sí. Pero bueno, sí, dos días menos, claro, por el feriado largo, del 9 y 10 de julio, es cierto. En fin. Pero bueno, a volver hoy, con la cabeza agacha después de lo de ayer, pero bueno, en fin.
0: Es más, estaba la idea de que si éramos campeones, hoy era feriado, por ejemplo. Los chicos no iban al cole, estaba también esa ilusión que se cayó todo.
1: Ni feriado ni nada.
0: Ni feriado.
1: No. Es más, está lloviznando, está lloviendo en Buenos Aires, así que van a ir en el bondi, y bondi cerrado, encapotado, nada que ver con el bondi descapotado del 2022.
0: Una lástima, porque la gente está triste, dolida, pero...
1: La gente quería agradecerles.
0: Quería agradecerles.
1: Sí, yo por eso también tengo esa sensación, che, ¿por qué no vinieron todos?
0: Sí.
1: No para festejar, porque es cierto, ¿qué vas a festejar? Es difícil.
0: Bueno, pero
1: hay que festejar lo mismo, pero agradecerle todo lo que nos dieron.
0: Nos dieron
1: dos Copa América, nos dieron una finalísima, nos dieron un campeonato del mundo y nos dieron un subcampeonato.
0: Sí.
1: 5 títulos, o sea, 4 títulos si querés en 5 finales.
0: Ajá. Bueno, sí, una lástima que no podamos, o la mayoría, ¿no? Verlos, agradecerles. Bueno, Edu, nos vamos casi, quedan 2 minutos y mensajes.
2: Gracias, querido Edu.
1: Un abrazo, ¿quedan muchos mensajes o no, Lupita?
2: Quedan algunos. El mejor de todos lejos, pero lejos, dice Nazareno desde Laguna Larga, y seguramente ha disfrutado de la charla que tuvimos en la grata visita de Rally Barrio Nuevo, hoy lunes aquí en Mamá Rock.
0: Pensé que hablaba de Eduardo.
1: No,
2: el Edu también.
1: No me mates.
2: No canta como Rally,
1: pero
2: él frasea las noticias.
1: No, ese sí que es un grosso.
2: Un abrazo grande para el amigo Oscar Morales. Salud, Luca, escuchando el programa. Abrazo desde Rocha, Uruguay. Un placer escuchar a Rally Barrio Nuevo. Nos escribe un querido amigo, un gran músico. Oscar Morales desde Rocha. Uruguay está escuchando Mamá Rock, Germán.
0: Muy bien.
2: Qué lástima que los acabo de leer, estos mensajes estaban en mi teléfono, como así también el de la querida Susi Curto, ahí, nuestra colega de Radio Universidad, prendidita con Mamá Rock, escuchando la charla, ¿no? Con Rally atentamente y siempre, bueno, tirando muy buena onda para Mamá Rock. Un beso grande para vos, Susi, también.
0: Bueno, nos vamos, ya conectamos con Buenos Aires, un minuto nada más del tema que tiene que ver con este momento post selección. El corazón sobre todo, bueno, Estelares.
2: ¿Te gustó el regalo o no?
0: Ah, gracias por el regalo, Día del Amigo. Edu, mermelada Raulito.
1: Raulito.
0: Zapallo, la mejor.
1: Raulito.
2: Claro, le debía la yerba flor de Winca y me acordé, traje eso porque sé que con esto lo voy a seducir más todavía.
0: ¿Quiere criollos? A preguntarlo.
2: No,
0: la abrimos
2: falta,
0: acá.
2: No, la abrimos
0: acá.
1: Hasta mañana, dijémoslo ahí, hasta mañana.
0: Criollitos con mermelada de zapallo, Raulito, ¿sabes qué?

0: la boca no es suficiente. Y recordé todo, especialmente el corazón sobre todo.
1: Scaloni, siga lo que su corazón dicta. Me parece una persona superlativa.
2: Porque es difícil, cuando a nosotros nos atacaban en el 78, se fueron dando cuenta de que ser campeón del mundo es muy difícil. Y ayer perdimos bien.
3: Los argentinos, que estoy súper orgullosa, que demuestran lo que significa llevar esta camiseta y que los amo a cada uno de ellos.
4: ¿Hablaste con Leandro? ¿Qué se pudo decir? ¿Cómo lo notaste?
3: Estaban tristes, pero contentos porque hicieron todo. Ustedes lo vieron.
5: Para mí épico haber llegado hasta la final. Duele de no haber podido competir con nuestras armas verdaderas, pero no es una excusa. El rival fue mejor hoy, pero el resto del mundial ha sido épico.
6: Hay que seguir festejando, somos argentinos y eso nos enorgullece.
7: 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Eladio, buenas tardes.
8: Hola, muy buenas tardes, Abel, Darío, a toda la gente que nos escucha, muy buenas tardes. Bueno, vamos a decir que ya arribó parte del plantel del seleccionado argentino a Ezeiza. Está allí Juan Ignacio Gijón con toda la información. El resto del plantel viajó a Europa y lógicamente ya vamos a estar en contacto con Rosario para saber qué pasa con Messi. Ahora vamos a el predio de la AFA, el predio Lionel Andrés Messi, Juan y Gijón. Novedades, información al respecto de la llegada del seleccionado argentino al país.
9: En el predio Lionel Andrés Messi de Ezeiza, cientos de miles de personas esperan por la llegada de la selección argentina, con banderas, con paraguas celestes y blancos, fuegos artificiales y show de drones en el cielo de colores, muchos fuegos artificiales, vuvuzelas y bombos para esperar por la llegada del colectivo de la selección argentina.
8: Bien, Juan, y en este momento estamos advirtiendo que están descendiendo los futbolistas argentinos desde el avión que los transportó hasta Ezeiza, y dentro de un rato comienzan el recorrido hacia el predio de la AFA, donde te encuentras ubicado allí, donde hay mucha gente para esperarlos. Seguramente el tiempo tampoco acompaña, Juan.
9: El tiempo no acompaña, Eladio. Cielo gris, la tarde también fue toda gris. Alguna lluvia y lloviznas intermitentes aquí en Ezeiza, lo que sí, un gran operativo policial, por lo menos para garantizar las mejores condiciones de este recibimiento por parte de los argentinos a su seleccionado nacional de fútbol. Mucho personal policial de la provincia, mucho personal de Nación y personal también del cuerpo de bomberos.
8: Excelente, Juan, y ya retornamos contigo. Ahora le decimos a la gente que en este momento están bajando los jugadores ante la presencia de la banda de regimiento de infantería de Granaderos a Caballo. Allí está haciendo sonar algunos acordes, mientras con una alfombra roja están bajando los integrantes del plantel argentino desde el avión que los trasladó desde Nueva York hasta Ezeiza.
7: Te esperamos en un ratito.
8: Hasta luego.
7: Hasta luego.
10: Lionel Messi llegará mañana a Rosario.
7: El informe de Diego Frisco desde la emisora de Radio Nacional en esa ciudad santafesina.
11: El capitán de la selección argentina de fútbol, Lionel Messi, llegaría este martes a las 6 de la mañana a Rosario. Luego de haber participado de la final de la Copa del Mundo, viajó a Miami y desde allí tomará un vuelo privado que tiene previsto su arribo al Aeropuerto Internacional Islas Malvinas de Rosario a las 6 de la mañana. Desde allí se trasladará hacia su casa en el barrio privado Kentucky, ubicado en la vecina localidad de Funes, donde pasará algunos días rodeado de su familia y amigos antes de retomar sus compromisos con el Inter Miami.
10: En sus redes sociales, Messi agradeció el apoyo recibido por la selección argentina.
7: El capitán del equipo nacional afirmó que el dolor es muy grande y va a costar que cierre esta herida, pero reconoció que se queda con todo lo bueno.
10: Aseguró que si bien cuesta valorar lo que se hizo, este grupo llegó a dos finales consecutivas de la Copa del Mundo.
7: Lionel agradeció por cada saludo y por cada mensaje y también saludó a España por la obtención del título mundial.
10: Por último, resaltó que una vez más logramos unirnos como país y estar todos juntos compartiendo el inmenso orgullo de ser argentinos.
7: Comenzaron las vacaciones de invierno en cuatro distritos.
10: El receso invernal empezó en la ciudad y provincia de Buenos Aires. Chaco y Santiago del Estero, donde se extenderá hasta el 31 de julio.
7: En tanto, en Córdoba, Mendoza, Entre Ríos, San Luis, San Juan y Santa Fe, los alumnos regresaron a las aulas tras adelantar su cronograma de vacaciones.
10: El resto de las provincias continuarán una semana más con el receso escolar y los estudiantes retornarán a clases el lunes 27.
7: Más información desde Radio Nacional San Luis con Elina Gómez Martín.
12: Los alumnos de San Luis retomaron este lunes las clases en toda la provincia luego del receso invernal. El regreso marca el inicio de la segunda etapa del ciclo lectivo 2026 con continuidad de las políticas educativas, nuevas capacitaciones docentes y actividad por el año de la educación. La agenda incluirá ferias de ciencias, propuestas de orientación para estudiantes, formación en inteligencia artificial y acciones de alfabetización y matemáticas.
10: Como cada 20 de julio se celebra el Día del Amigo.
7: El origen de este festejo se remonta a 1969, cuando el hombre llegó a la Luna.
10: Después de aquel hito, el profesor y filósofo Enrique Ernesto Febraro envió miles de cartas a distintos países proponiendo esta fecha como el Día del Amigo.
7: Su argumento era que el alunizaje representaba un gesto de amistad de la humanidad hacia el universo.
10: Con los años, esta celebración se popularizó en otros países del mundo y actualmente Chile, Brasil, Uruguay y España se suman a los festejos.
7: Sabrina Glenadel, integrante del Rotary Club Lomas Este, resaltó el valor de la amistad como herramienta de encuentro entre las personas.
13: Es inevitable que a través del tiempo las palabras vayan tomando otro contexto. Pero creo que si uno le pregunta, sobre todo al argento, ¿no?, que lo llamamos nosotros muy en la piel, te va a decir, no cualquiera es un amigo, y por ahí hasta incluso te lo referencia como un buen amigo. El tema de los vocablos y de cómo se van cambiando las palabras, el valor o cómo se van identificando, lamentablemente es algo inevitable, pero creo que todavía nosotros seguimos construyendo como comunidad, como sociedad, sobre todo el argento, esto de la amistad.
10: Recuerdan la importancia de reforzar la vacunación y los cuidados durante el invierno.
7: El informe de Diana Costanzo.
14: Ante las bajas temperaturas, el Ministerio de Salud recordó la importancia de cumplir con el calendario de vacunación para poder disfrutar del receso invernal. Es para prevenir gripe, bronquiolitis, tos convulsa y neumonía. Las dosis están disponibles en los vacunatorios de todo el país. Las autoridades sanitarias también recordaron las medidas como lavado de manos, ventilación, cubrirse la boca al toser y, en caso de aparición de síntomas, evitar el contacto con otras personas.
10: Investigan las similitudes entre un niño que apareció en la televisión de Paraguay y Loan Peña.
7: El informe de Nerina Álvarez desde Radio Nacional Santo Tomé.
15: El menor, identificado como Ramiro, fue captado durante una entrevista mientras respondía con monosílabos y vestía una camiseta de la selección argentina. Tras la viralización de las imágenes, las autoridades paraguayas junto a Interpol iniciaron verificaciones para determinar su identidad. De acuerdo con la información difundida, un sistema de reconocimiento facial habría arrojado una coincidencia del 88% con el rostro de Loan. Sin embargo, desde Paraguay aclararon que ese porcentaje representa únicamente un indicador de interés y que también podría tratarse de una simple coincidencia. Por el momento, la investigación continúa y no existe una confirmación oficial de que el niño sea Loan Danilo Peña.
10: Tragedia de Venezuela.
7: Ya son 5.208 los fallecidos tras los terremotos, mientras que las personas alojadas en los campamentos transitorios superan las 23.800.
10: Además, son casi 17.000 los heridos y 6.462 los rescatados de entre los escombros, cifra que se mantiene estable por tercer día consecutivo.
7: El gobierno de Chile decretó el estado de catástrofe en el norte del país.
10: La medida ordenada por el presidente José Antonio Kast abarca la región de Coquimbo y la provincia de Huasco, en Atacama.
7: El temporal de lluvia dejó al menos 5 muertos, 4 desaparecidos, el bloqueo de rutas, 100.000 evacuados, más de 1.100 viviendas destruidas y alrededor de 2.200 damnificados.
10: La medida permite el despliegue de militares, la restricción de libertades de locomoción y la rápida movilización de recursos de ayuda.
7: Desde la región de Coquimbo, el periodista Inti Bonilla se refirió por Radio Nacional a la situación en esa zona del norte de Chile.
16: Ha sido tremendo el temporal que se ha vivido acá, un promedio de 200 milímetros para una zona que durante los últimos años había tenido 30, 40 milímetros por temporada y ahora tuvo que aguantar más de 200 milímetros, algo que ocurre, no sé, en una sumatoria de 4, 8 años, se dejó sentir solamente en 2, 3 días, así que ustedes se podrán imaginar la situación que se acaba de decretar zona de catástrofe acá en la región de Coquimbo, así que esperemos que se pueda llegar con los recursos necesarios para poder reconstruir y sobre todo reparar todo lo que se ha vivido y hoy día por lo menos solucionar la emergencia, encontrar a esas personas desaparecidas.
10: Por Radio Nacional, Lucas Aguayo, periodista residente en la región de Atacama, detalló cuál es la situación en esa zona.
17: Hay una persona que está desaparecida producto de una luz de nieve. También una mamá que te dio a luz. Sin embargo, las autoridades no pudieron llegar ni por tierra ni por aire producto de las condiciones climáticas. Entonces es una situación bastante preocupante la que se vive acá. Son 10 puntos los que se encuentran cortados a esta hora. Y no solamente en el norte chico de Chile, sino también hacia la zona sur, en donde, por ejemplo, hay 5 fallecidos, ya hay varios desaparecidos. Más de 1.500 viviendas que se han visto afectadas parcial o totalmente.
7: Nuevo contacto con Eladio Arregui.
8: Bien, continúa en este momento la llegada de la selección argentina al país. Están allí en el aeropuerto de Ezeiza, dentro de un hangar donde se ha en este momento estacionado el avión. Y allí en una alfombra roja y ante la presencia también del regimiento de infantería, la banda del regimiento de infantería de Granaderos a Caballo, está allí en este momento bajando los futbolistas. Por la alfombra roja se están trasladando y subiendo a 2 ómnibus que se encuentran en el lugar en este preciso momento. Ya lo ha hecho el presidente de la AFA junto con Otamendi, Emiliano Martínez, entre otros futbolistas, el mismo Leandro Paredes. Ha llegado la selección argentina. Hace un tiempo, hace algunas horas, quizás 2 horas, llegó otro vuelo que trajo a los familiares de los integrantes del plantel de la selección argentina, de los jugadores. Vamos a escuchar a Miriam Benítez, la mamá de Leandro Paredes, que se emocionó cuando llegó a Ezeiza y agradeció el apoyo de los argentinos y también habló del sentimiento que tiene hacia cada uno de los integrantes de la selección argentina.
3: Los argentinos que están súper orgullosas, que demuestran lo que significa llevar esta camiseta y que los amo a cada uno de ellos.
4: ¿Hablaste con Leandro? ¿Qué se pudo decir? ¿Cómo lo notaste?
3: Estaban tristes pero contentos porque hicieron todo. Ustedes lo vieron.
18: ¿Qué te parece el tema del recibimiento de la gente que va a
3: llegar? Hermoso, hermoso todo esto que pasa. La verdad que me encanta. Gracias a todos. Gracias.
18: ¿Cómo vivieron el vuelo? Porque digo, habrá habido muchos familiares, mucha gente aplaudiendo, cantando, cómo lo vivieron por muchas horas.
3: De esa manera, de esa manera.
8: Bueno, ahí está entonces la mamá de Leandro Paredes hablando de todo lo que han vivido y de todo lo que han entregado a los futbolistas. Les recuerdo que la selección argentina no va a organizar ningún festejo y que estaría programado un partido amistoso en el mes de septiembre-octubre en la cancha de River para de esta forma seguir agradeciendo a la gente al seleccionado argentino.
7: Gracias, Eladio.
8: Hasta luego.
10: Destacan la importancia de los clubes de barrio en la formación de los jugadores de la selección.
7: El informe de Esteban Rodríguez desde LB8 Radio Nacional Libertador Mendoza.
19: Federico Chapeta, subsecretario de Deporte de Mendoza, habló de la importancia que tienen los chicos que desde el potrero llegan a estas instancias finales de un seleccionado argentino subcampeón del mundo.
20: Creo que una de las cosas que más se festeja, y esa es la impronta que tenemos a nivel mundial, es que todos esos chicos salen de los clubes nuestros, mayoritariamente. Claro. Todos esos chicos, y por eso nos sentimos tan identificados todos, porque todos tenemos alguna relación con un club en este país, ¿no? De algún chico que conocemos, que se esfuerza con su bolsito, que se rompe el alma, que va a cada entrenamiento con lluvia, frío, en las peores condiciones, en canchas que son horribles, a veces en potrero. Y bueno, pero esos son los chicos que llegan a esta instancia. Por eso creo que también nos identifica en el resto del mundo y nos sentimos tan contentos como parte de ese proceso de cada jugador que llega a la selección, porque lo vivimos y es la esencia de los clubes barriales de nuestro país.
10: Sigue el agradecimiento de los hinchas a la escaloneta, informa Cristian Varela.
21: Los hinchas argentinos manifiestan su agradecimiento con los jugadores de la selección de fútbol argentina.
22: Gracias por su participación y que la verdad que no pudo ser, pero con lo que llegaron lograron bastante. La verdad que me gustó.
21: ¿Y a Messi?
22: Messi bien, agradecido, que es un buen jugador, que tiene con los números que él tiene, que pueda por satisfecho y acá lo dejó bien parado su igual.
7: Cerrando el panorama, Ernesto Arriaga, la información del tránsito.
23: Lenta toda la General Paz y Richieri en el sentido provincia. Por favor, circular camiones máxima 60 kilómetros por hora hasta ahora, al igual que la ruta 3 y 205, normal, máxima para micros 90 kilómetros por hora. El puente Rosario Victoria totalmente habilitado. Por favor, los camiones Pagen, en Rosario, a 60 kilómetros y la rotonda a 20 kilómetros por hora. Aeroparque y Ezeiza operan con normalidad. Ernesto Arriaga para Radio Nacional, para todo el país.
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0: Hola, hola, hola, hola, hola, pero ¿cómo les va? Qué gusto saludarlos. Muy, pero muy buenas tardes. Aquí estamos comenzando Pasión Nacional en este lunes, un lunes atípico, con todo lo que ha ocurrido en las últimas horas. Y todo el mundo ya sabe, de público conocimiento, lo que ha ocurrido con la selección argentina, lo que venimos contando en la programación de Radio Nacional. Recién venimos del panorama de noticias. Ya estuvo Juan y Gijón desde el predio de la AFA en Ezeiza. Bueno, para aquellos que recién encienden la radio, que prenden porque recién llegan a sus casas y quieren saber de qué se trata, les contamos. En este momento, la selección argentina, que ayer perdió la final de la Copa del Mundo, aterrizó en Ezeiza, ingresó el avión dentro de un hangar gigante. Allí se dispuso la llegada del seleccionado, muy bien realizada, muy bien organizada, con una alfombra roja. 12 micros que están esperando que bajen todos los futbolistas de la selección y con la presencia de una banda de música del regimiento de Granaderos a Caballos de San Martín. Allí está entonces la llegada de los futbolistas y dentro de un ratito comienza ya el andar de los vehículos que van a trasladar al plantel rumbo al predio Lionel Andrés Messi. Hablando de Messi, no llegó con el plantel, viene mañana en un vuelo privado y va directamente a Rosario. Los jugadores de la selección no querían saber nada de un homenaje, de ningún festejo, así que directamente quedó para otra oportunidad. Ya lo tengo al Negro Romero en Córdoba, aquí a mi lado está Rubén Santos, pero antes de saludarlos, voy directamente a saludar a Juan y Gijón, allí en el predio de Ezeiza, porque hay infinidad de público que está guardando al seleccionado argentino bajo una llovizna bastante molesta, ¿no? Molesta como la selección española ayer, que no le podíamos quitar la pelota. Hola, Juan, y bienvenido.
1: Hola, Ladio, sí, molesta y no cesa. Es como los ataques de España ayer, no cesa la llovizna. Es algo que se mantiene constante, que a veces suele fluctuar con la cantidad de agua que cae, a veces garúa, a veces llovizna, a veces llueve un poquito más fuerte, pero no deja de caer agua del cielo. Hay gente que viene con paraguas, gente que viene con sus banderas, gente que viene con la bubucela. La bandera argentina está en casi todas las espaldas de quienes se acercaron hasta este predio de Ezeiza. Y en cuanto a lo que mencionabas recién del recibimiento de la selección argentina, no se los recibió solamente aquí, no se los recibe solamente acá en el predio de Ezeiza, se los recibió también en el aeropuerto internacional de Ezeiza. Vos recién mencionabas que estaban los granaderos a caballo, también estuvo la fanfarria Alto Perú del mismo regimiento de granaderos recibiéndolos con la alfombra roja para recibir a este seleccionado nacional que ha sido campeón en Qatar, que ha sido bicampeón de América, que ha ganado la finalísima Italia y que en esta ocasión logró ser el segundo mejor de 40 selecciones, como si fuese poco, y la gente viene, lo reconoce. Hay muchísima gente, Ladio. Si tengo que dar un número, me atrevería a decir que son cerca de 15.000 personas las que se acercaron aquí a Ezeiza para recibir a la selección argentina.
0: Claro, y solamente van allí porque van a ver pasar el micro, los micros nada más, porque otra cosa no van a ver. En este momento comienza el movimiento de uno de los micros que está apostado allí en el aeropuerto Ministro Pistarini, el aeropuerto de Ezeiza. Ya salió, empezó a moverse, marcha atrás, el otro en este momento cierra la puerta y comienza también a salir, así que dentro de un ratito ya lo vas a tener vos allí en el predio de la AFA en Ezeiza. Aprovecho para... Ya vuelvo contigo, Juan, y ahora voy y lo saludo al Negro Romero en Córdoba. Hola, José Luis, bienvenido, qué gusto tenerte.
2: Hola, ¿qué tal, Eladio? Fuerte abrazo para vos, para Rubén, para los compañeros, Juan y la audiencia en el país. Bueno, 12 grados la temperatura actual en Córdoba, 77% de humedad. Aquí no llueve y, bueno, siguiendo las imágenes y obviamente, ¿no?, que otra vez la emoción te envuelve, ¿no?
0: Sí, claro, ni hablar de eso, José Luis, ni hablar de eso. Ya vamos a hablar de largo y tendido de lo que pasó ayer. Hola, Rubén Santos, bienvenido.
3: Eladio, querido, un abrazo para vos, para el querido Negro. ¿Cómo va todo?
0: Muy bien, nosotros acá muy bien. No sé, Negro, vos allá en Córdoba, ¿cómo estás? ¿Bien?
2: Bien, bien, bien, obviamente.
0: ¿No? Bien, estamos en... como decía un vago en mi pueblo, bien o te cuento.

0: Sí, sí. De 10, decía otro, de 10 le debo a 9, dice.
1: Naturalmente que estamos con el duelo, ¿no? Escuchar, qué sé yo, el recibimiento, la música, pese a las inclemencias del clima, la gente, ¿no? Hoy una tristeza, un silencio. Y bueno, es lógico, es el dolor, ¿no? Más allá del agradecimiento eterno para estos muchachos, para el cuerpo técnico.
0: Claro, ¿sabes qué quiero preguntarle yo a la gente? Si al 11 38 70 74 85 se me ocurrió hoy, porque cómo somos nosotros los argentinos. A estas hoy que llegan al que los que están esperando a la selección, los que es agradecimiento o festejo a la selección argentina. ¿Qué haces vos? ¿Le estás agradeciendo por lo que nos dieron o estás festejando? ¿Qué estás festejando? ¿El segundo puesto? Es decir, ¿agradecimiento o festejo es en este momento?
2: El tema es una dicotomía lo que planteas.
0: Bueno, le pregunto a la gente, 11, 38, 70, 74, 85. ¿Vos qué le decís al seleccionado? ¿Le agradecés o festejás el segundo puesto?
2: Claro, porque me voy a ir lejos en el tiempo, ¿no? Y el doctor Bilardo dijo, del segundo nadie se acuerda, ¿no?
0: Ayer Scaloni dijo que sí que se acuerda.
2: Claro, yo coincido más con Scaloni que con Bilardo. Ahora, ahí en lo que planteás, hay una trampita, porque vos decís, agradecés, sí, pero yo no estoy festejando el segundo puesto, porque perdí. Lo que sí digo...
0: No, bueno, pero si yo voy a esperarlo al seleccionado argentino, hay diferencia. Hay diferencia en la postura entre agradecer y festejar. Yo me paro al lado de la vera bajo la lluvia y te hago esto. Exacto. Te aplaudo. Ahora, si yo... ¡Ah, vamos, vamos! Eso es festejar. Claro. Yo no estoy festejando.
2: No,
0: yo no voy a festejar un segundo puesto.
2: No, de ninguna manera.
0: De ninguna manera voy a festejar un segundo puesto como argentino, ¿eh? Yo, como hincha de fútbol. Después lo que quiera festejar, que festeje.
2: No, seguro. Lo único que por ahí, no sé qué dirá el negro, es que, como dijo Juan, fueron 48 selecciones y llegaron dos a la final. Es decir, hay que valorar eso.
0: No, sí, seguro que valoramos.
2: Eso es el agradecimiento.
0: Por eso el agradecimiento. El festejo es otra cosa. Creo que es lo que entiende, que creo que es lo que dicen los jugadores. Por eso ahí está la pregunta a los oyentes. Vos que estás escuchándonos, ¿agradecés o festejás el segundo puesto?
2: Pero hoy en un programa de televisión, un noticiero, estaba un programa... Estaban hablando de lo que fue Qatar en el 22. Entonces, uno que él fue el único que se paró y dijo, muchachos, hay una diferencia muy grande.
0: Sí.
2: En el 22 fuimos campeones del mundo, por lo que pasaría en la recorrida por la Richeri y por toda la vuelta, ¿no? Digo, en el 22 fuimos campeones del mundo, hoy somos subcampeones.
0: Claro, ganamos, todo muy bien. Pero te digo más también, y subo la apuesta, si Argentina no hubiese ganado el Mundial pasado y perdemos la final como jugamos ayer, esta hora, ¿sabes qué?
2: ¿Qué vamos a estar festejando,
0: agradeciendo? No. Lo están insultando en cuatro idiomas a los futbolistas.
2: Totalmente.
0: ¿Me entendés cómo somos?
1: Es la forma, es la manera.
0: Y es así, lamentablemente es así, ellos mismos lo saben también. Por eso están calientes, no hablaron ayer, porque están calientes porque no pudieron jugar al partido que ellos querían, por todo lo que pasó.
1: Sí, pero la gente lo valora, es todo un proceso, ha empatizado con el hincha, en momentos como en Qatar se jugó muy bien, estaban en su plenitud, esta vez no fue así, el contexto fue diferente, pero vieron que esta selección, sin el juego, sin el mejor momento futbolístico, diezmado físicamente, entregaron cosas que van más allá del atleta, y eso a la gente le llega hoy. Yo particularmente, durante tu consulta, Eladio, yo te digo agradecimiento. Y yo no soy resultadista. Es decir, ganar por ganar nomás. Te lo digo, corazón abierto. Si ayer Argentina ganaba por penales, hoy iba a agradecer más que a festejar. Porque futbolísticamente España nos ganó de manera inobjetable.
0: Exactamente.
1: Claro.
0: Sí.
1: Si la selección, por una cuestión horaria, la selección hubiera llegado hoy a las 10 de la mañana, y tal cual el gobierno nacional dejó a su disposición de hacer un feriado nacional, hoy te puedo asegurar que en Buenos Aires, ahí donde están ustedes, hoy había 5 o 6 millones de personas.
0: Por supuesto.
1: Y no se ganó. El tema es que, bueno, se llegó a este horario, no vienen todos, y ellos mismos decidieron, por el dolor, no agradecer, pero no aceptar un, un feriado o un
0: festejo. Homenaje, nada, nada.
1: Claro,
0: un festejo, un festejo, nada. Bien, José Luis. Bueno, estamos ya con los oyentes. Está muy triste y enojado José Timoteo, dice acá. La selección llegó con muchos futbolistas con dificultad física, lesiones, cada uno en sus clubes. Dice José Timoteo del Pozo, Formosa, creo que es. No me puso, dispuso José Timoteo nada más. Ni agradecer ni festejar. Es una vergüenza llegar a la final y dar asco. No jugaron a nada. España los pasó por arriba. 20 años van a pasar para llegar a otra final, dice Mario. Mario siempre muy terminante. No ve nada positivo, Mario. Buenas noches, amigos de Radio Nacional, atravesado como trote perro estoy. Daniel de Munro, yo orgulloso de ser argentino y para mí agradecer a la selección por llegar hasta la final y quiero saber algo de River. Saludos a todos los conocidos. Bien, gracias. Yo estoy feliz de haber logrado el segundo puesto. Sé lo que estás planteando, Eladio, festejando el segundo puesto, agradecido a la selección argentina. No hay nada que le venga bien. No hay nada que te venga bien, Eladio. No es, yo insisto, creo que hice la salvedad. Yo agradezco, no festejo. Yo, Eladio Arregui, acá, agradece al seleccionado argentino así. Pero no estoy con el bombo, ¿eh? No estoy con el bombo, ¿eh? Así que eso es otra cosa. ¿Está Juani? ¿Sigue estando Juani? ¿Alguna novedad? Porque ya los micros salieron de Seiza. Si pegame el grito cuando tengas vos ya ahí la visión de que están llegando al predio del AFA. ¿Puede ser?
3: Sí, todavía nada, Eladio. Lo que sí, se cortó el tránsito del puente que pasa por arriba de la Richeri, que le da acceso a la entrada principal del predio de Seiza. Está cortado ese puente, no puede circular los autos por ahí. La mano que va a la al aeropuerto de Seiza, en este momento está también cortada. Es decir, los autos no circulan sentido hacia el aeropuerto internacional de Seiza y tampoco vienen en sentido a Capital Federal. La policía se puso con los escudos al costado de la autopista en el tramo que va a recorrer el micro de la selección argentina para contener un poco a la gente que se acerca y también para reducir la calzada y dejarle únicamente el paso al colectivo. Reitero, lo dije con Hernán, lo dije con Nora, lo mencionaste también vos, Eladio, muchísimo personal policial para garantizar que este recibimiento,
0: está
3: este
0: bien.
3: Agradecimiento, sea de la mejor manera.
0: Exactamente, que esté ordenado, que no haya ningún problema más este día, ¿no? Porque es un día que no hay mucha visibilidad, ya es de noche, hace frío, así que hay que tener cuidado, no hay que desesperarse, tranquilos nomás, que esto sigue. Dice, gracias a Daniel de Rosario por tus conceptos también, Daniel. Buenas noches, amigo Eladio, feliz día de la amistad. Creo que deberíamos agradecerle por la lucha en el campo a Tahir Suárez de Sao Paulo, Brasil. Gracias, muchachos de la selección argentina, los escucho por FM 102.7, excelente programa. Héctor Osvaldo Vargas del barrio Tres Cerritos de Salta la Linda. Qué grande Salta, ya me acuerdo de las empanadas, me da hambre. ¿Por qué tiene que ser agradecimiento festejo? ¿No puede ser agradecimiento y festejo? Yo agradezco por el esfuerzo y buen juego y festejo por ser segundo entre 40 selecciones. Bernardo García Hamilton, gracias Bernardo por tu opinión, todo vale. No podés ver nada positivo, hermano, si dimos vergüenza, dice acá Mario, bien Mario, gracias a todos los oyentes. Hola Eladio, soy Juan de Santiago, estoy con Escalón y hay que agradecer el segundo porque hay que llegar hasta esta final y aparte en Qatar estaban en ritmo y ahora con la temporada terminada y todos con cargas de partidos acumulados. Dice, todo muy lindo, pero también los españoles tenían partidos acumulados. Hola, respondiendo, agradezco por todas las campañas realizadas en este ciclo. Festejo el triunfo contra Inglaterra, Rodolfo de Salta. Eso puede haber pasado. Nosotros contra Inglaterra dimos todo, nos secamos. Entregamos hasta la última gota de sudor para darlo vuelta, la selección lo dio vuelta, lo ganó con el corazón, ahí sí que festejamos y agradecimos. Y bueno, ayer estábamos vacíos prácticamente.
2: Y a eso que decís, Eladio, hay una referencia, porque no se trata ahora de llorar sobre la leche derramada, se perdió jugando de la manera que se perdió, no nos gustó claramente, pero hay cuestiones que, no es decir ahora perdimos por esto, no, pero son circunstancias que sucedieron. Argentina jugó dos alargues contra ninguno de España, de los cuatro. Y algo, la motivación que generó, el desgaste emocional que generó el partido con Inglaterra, yo creo que ayer tuvo influencia en lo que pasó ayer, un día menos de descanso. Y además, hay un detalle que es un número, pero que no deja de ser un número que hay que tener en cuenta. El promedio de la Argentina casi llega a 30 años, 29.7. El de España llega a 26, son 4 años de promedio de edad de diferencia.
0: Sí, puede ser.
2: Hay jugadores españoles que volaban ayer en la cancha.
0: Sí.
2: La verdad que es así. Pero esto no es, insisto, no es de poner una excusa, sino que son cosas reales que sucedieron.
0: Claro. No, yo lo que tengo miedo es, mientras vemos la aparición ya cerca del predio del AFA, alcanzás a ver algo en este momento, ya se ve el micro descapotable.
3: Sí, Eladio, ahora se empieza a ver cómo la gente empieza a correr hacia el horizonte, hacia los fuegos artificiales, se empieza a ver las luces de los móviles policiales que están escoltando en este momento el colectivo. Todavía no llega a la altura de este puente, pero sí se ven a lo lejos los fuegos artificiales que está tirando los miles y miles de hinchas que se acercaron hasta acá. Hay muchísima gente, es muy fuerte el personal policial y en este momento empiezan a verse las luces de este colectivo que vos mencionás. Adelante puedo alcanzar a ver por lo menos uno o dos patrulleros de la policía que están abriendo también el paso junto con los policías al costado de la autopista Richeri para que avance el colectivo de la selección argentina. Todas las bengalas de humo, ahora sí, cientos y cientos de bengalas de humo, colores celestes y blancos, fuegos artificiales, bengalas luminosas, drones iluminando el cielo, la gente con la bandera argentina ondeándola de lado a lado. Es increíble el panorama, realmente, Eladio, es un recibimiento como si fuese un campeón. Así se la está recibiendo en este momento a la selección argentina, que está llegando al predio de Ezeiza.
0: Bien, perfecto, alcanzamos a ver las distintas imágenes que llegan en este momento. El primer micro es el micro que traslada a los futbolistas, un micro que se utiliza ahora descapotable.
2: Descapotable, sí.
0: Allí se ve a todos los jugadores, aparentemente no llueve en este momento, o si no, es lo mismo. Y mientras algunos, la policía que va dando, en este caso, espacio, pero está todo muy bien organizado, van muy rápido, van a llegar enseguida allí al predio de la AFA, y también detrás va el otro micro, pero en este momento es lo que se advierte, los jugadores agradeciendo, saludando con sus manos, Juani. Este es la llegada del seleccionado argentino en este momento al predio Lionel Messi. Allí está llegando la selección subcampeona del mundo, campeón del mundo en Qatar 2022, y agradeciendo también a todos los oyentes que se van comunicando al 11 38 70 74 85. Vos, Juani, contanos si ya tenés alguna otra visión más cercana, si tenés la visión de los micros.
3: Aparece un helicóptero de la policía, Eladio, para vigilar todo desde arriba. Hay por lo menos 3 o 4 drones volando sobre encima de nosotros para tomar imágenes de lo que es este recibimiento, que también va a ser histórico como el de Qatar, sin lugar a dudas. Muchísima gente. Y se empieza a ver este colectivo que recién mencionabas. El personal policial, se ven por lo menos 2 móviles policiales encabezando el colectivo, una ambulancia, un móvil de ambulancia, la policía también montando motocicleta y el colectivo que empieza a sumarse, un colectivo de 2 pisos que tiene un mensaje enfrente que todavía no alcanzo a divisar. Estamos ubicados a aproximadamente 10 metros, sí, 15 metros, un poco más de lo que es este colectivo. La gente, cuando empieza a ver el colectivo, corre hacia él, empiezan a desplegar todas las bengalas de humo, el helicóptero que sobrevuela sobre nosotros prácticamente se posa sobre este colectivo de 2 pisos. Ahora sí, varias camionetas de la policía, la gente saluda con el brazo, empieza a levantar banderas, fuegos artificiales que nunca dejan de aparecer, y el mensaje de este colectivo, mucho personal policial, la gente que empieza a cantar.
0: ¿A cuánto está de la entrada del predio en este momento los colectivos, más o menos?
3: Ahora estaremos aproximadamente una cuadra y media.
0: Ah, listo.
3: Tomemos noción, pero tiene que dar la vuelta porque no tiene manera de ingresar. Estamos yendo sentido a Capital y estos 2 colectivos. Ahora sí, estamos bien cerca. Siempre las 3 estrellas que plasman sobre una de sus ventanas, el colectivo descapotable, saludan los jugadores. Fotos desde adentro del colectivo, está Nicolás Tagliafico, alcanzo a ver a Senesi también, está Claudio Tapia, el presidente, adelante de todo, está Lionel Scaloni, está también el Colo Barco, Ezequiel Palacios, Juan Musso, son varios los futbolistas que están detrás, otro colectivo que dice bienvenida a selección, ahí sí, sin personal. El segundo colectivo que está echado no tiene gente adentro. En el primero sí, que recorre y que está llegando ahora sí al puente que conecta con el ingreso principal al predio del AFA, el descapotable con todos los jugadores que llegaron a la Argentina, recordamos sin Lionel Messi, están saludando por el costado a la selección, a la gente que viene a recibirlos, todos vestidos con el buzo de la selección argentina, excepto Claudio Tapia, el presidente de la AFA, que tiene un traje blanco, que saludan, sacan fotos, sonrientes, Lionel Scaloni con alguna sonrisa también, a pesar del resultado. La gente que corre está muy contenta, la gente está como loca. El helicóptero que lo sigue de arriba a este colectivo, que yo intuyo que va a empezar a dar la vuelta
0: para
3: ingresarle al predio, o ingresará por otro acceso. Va a ser muy difícil por la cantidad de gente que hay, realmente. Hay muchísima gente. Yo contaba, quizá calculaba algo de 15.000 personas, pero puede ser más. Mucha gente, muchísima. Muchos chicos, jóvenes, chiquitos, gente con los bebés que pasa. Llega ahora sí a la altura del puente que conecta con la entrada principal del predio Lionel Andrés Messi.
0: Bien.
3: Mucho humo por las bombas de humo, colores celestes y blancos.
0: ¿Nos llueve en este momento, Juani?
3: En este momento está garuando.
0: Ah, mirá.
3: Ni siquiera llovina, está garuando, apenas alguna agua suspendida en el aire. se frenó ahora el colectivo, está frenado.
0: Perfecto.
3: Tenía adelante un cartel luminoso que plasmaba las tres estrellas y decía vamos selección, que iba cambiando y alternando, vamos selección, decía, y las tres estrellas, la de 78, 86 y 2022. Estaba el presidente de la Asociación del Fútbol Argentino, esto lo reiteramos, estaba el cuerpo técnico, estaba Lionel Scaloni, del otro lado del colectivo, en la parte trasera del colectivo, en la parte delantera estaba el presidente de la AFA, y en el medio estaban todos los jugadores. Lo alcanzamos a ver a Ezequiel Palacios, a Nicolás Tagliafico, lo vimos también a Senesi, lo vimos a Ezequiel Palacios, bueno, gran parte.
0: Claro, los que volvieron son, Juani, son el Dibu Martínez, Lisandro Martínez, Senesi, Medina, Otamendi, Tagliafico, Montiel, Paredes, Macalister, Barco, Palacios, Lo Celso, Nico González, Almada, Simeone y el flaco José Manuel López. Además, sí. En este caso, los integrantes del cuerpo técnico, ¿no? Lionel Scaloni, el Ratón Ayala, Walter Samuel y Pablo Aymar, más los componentes del preparador físico, los preparadores físicos, el ayudante, sí, el entrenador de arqueros y todos los integrantes del cuerpo técnico también llegaron con el parte del plantel del seleccionado argentino, que el muchos se viajaron técnico a Europa y otros directamente, el caso Messi, mañana estaría arribando aquí a Rosario.
3: Sí, el cuerpo técnico, Ladio, estaba ubicado en lo que es la cola del colectivo. Estaba el Ratón Ayala, estaba Aymar, estaba Lionel Scaloni, que estaba saludando. Lionel tenía un buzo blanco. No se lo vio triste, no se lo vio afligido, por lo menos a Scaloni. Se lo vio sonriente, saludando, sí, reconociendo, algo emocionado quizás también. Cuando lo tomen quizás un poco más de cerca las cámaras de la televisión y seguramente se pueda llegar a ver los ojos vidriosos de Lionel Scaloni. En el medio, ahí sí, estaba toda la delegación argentina que acabas de mencionar. El Colo Barco, Senesi, el Flaco López, el Dibu Martínez, todos los jugadores que sí volvieron a la Argentina. Y en la parte delantera del colectivo, en la parte más de adelante, estaba el presidente Claudio Tapia. Estaba vestido de traje color blanco, y sí, también saludaba, sonriente. Se lo vio muy sonriente al presidente, saludando por encima del colectivo, que reiteramos que era un colectivo que no tiene techo.
0: Claro, descapotable.
3: Descapotados.
0: Sí.
3: La garúa de Buenos Aires.
0: Te digo, lo que estamos viendo nosotros acá, la imagen que muestra es que están en el puente que ya determina que da la vuelta para agarrar el camino que va hacia el ingreso al predio Messi, allí al predio de la AFA Messi. Así que no falta mucho. vemos muchas luces de los de las motos que van acompañando, sí, los patrulleros, los fuegos artificiales, como decís vos, que nunca terminan, pero en este momento ya están dando la vuelta para tomar el camino que los desemboque en el en la puerta de acceso, ¿no?
3: Sí, por detrás y el audio no viene nadie. Detrás de ellos no viene nadie.
0: Claro.
3: Recién ahora por detrás del puente quizás se empieza a liberar de a poco y muy de a poco empieza a ceder la policía y avanzar un poco hacia el lado del colectivo para dar paso a la gente que está circulando por la autopista Recheri. Pero ambas manos totalmente cortadas. Y el puente que recién mencionabas también está totalmente cortado el tránsito por encima del puente que recién ahora empiezan a liberar muy lentamente y la gente empieza a romper esos controles para acercarse. Y ahí sí, dio la vuelta el colectivo y se está subiendo a este puente que recién mencionábamos, que desemboca directamente en la entrada principal del predio Lionel Andrés Messi. Ahí empieza a pasar por encima del puente, la gente que se acerca, la delegación que se separa en dos y empiezan a saludar para ambos lados del colectivo. Es muchísima la gente, Ladio, realmente. Hay mucha gente que saluda con las banderas, con paraguas celestes y blancos, los fuegos artificiales. Hace un rato tuvimos un show de drones en el cielo.
0: Claro. ¿Dónde estás ubicado vos, Juani? ¿Cerca de la puerta donde entran los micros o en otro? ¿A dónde los dejaron llegar la prensa? ¿Dónde pueden ubicarse ustedes?
3: Yo estoy ubicado, para que se den una idea, en la banquina sobre la autopista Richeri, sentido a Capital Federal, justo debajo de este puente.
0: Ah, perfecto.
3: Están pasando en este momento por encima mío.
0: Claro.
3: El micro de la selección. Por encima mío.
0: Acercar el micrófono, acercar el teléfono a Scaloni.
3: ¿Alguna pregunta sobre su continuidad? Podríamos.
0: Claro, hacer. Claro, preguntale ahí, sí.
2: Sí, hay que decir.
3: La gente aplaude.
2: Hay que decir, Juan, ya que hablas del cuerpo técnico, que la FIFA abrió un expediente disciplinario por lo que pasó con el ratón Ayala y Dani, claro, Olmo.
0: Así que con Roberto Ayala por el tema de una agresión a Dani Olmo.
2: Bueno, Paredes fue expulsado finalmente, sí, por el partido.
0: Claro.
2: Creo que está Molina también metido ahí en el berrinche. Pero evidentemente para el ratón Ayala hay una sanción disciplinaria o económica. A ver.
0: Claro. Bien, sigue avanzando el micro y agradezco a todos los oyentes. Y buenas noches, amigos de Radio Nacional. Llegaron a la final y nos queda agradecerle a la selección por todo lo que hicieron. Alan de Santa Fe dice, coincido con vos, Eladio, agradecimiento, nada de festejo, somos potencia mundial y como potencia solo se festeja el primer puesto. Sí rescato el triunfo ante Inglaterra, ya que desde Italia 90 no se le ganaba en los 90 minutos a una potencia. Dice, hola Eladio, festejo y valoro todo lo que hizo la selección, jugó pésimo, pero llegó a la final, además muchos lesionados, me hace acordar Italia del 90, saludos, Raúl del Chaco. Otro oyente que llama, Daniel Flores, dice, hola amigos de Pasión Nacional, desde Tartagal, Salta, no se festeja el segundo puesto, solo se agradece y se alienta la bandera argentina, seamos sinceros, no podemos salir a jugar una final con un solo delantero, se equivocó Scaloni, abrazo de gol amigo, gracias. Hola, buenas tardes, los estoy escuchando desde Hachal, San Juan, para mí algo pasó, estuvo raro el partido, para mí los amenazaron o quizás hubo soborno a Chiqui, tampoco la pavada, Germán, tampoco la pavada. ¿Qué dice acá? No entiendo lo que me escribí, Julio.
2: Algo que decís, Eladio, y sí, lo quiero sumar al negro en esto. Si hay algo similar, una parte similar a lo que pasó en Italia 90, tiene que ver con la cantidad de jugadores suspendidos y lesionados que tuvo Argentina en esa final.
0: Pero ahí directamente no empezaron.
2: Acá
0: se cayeron.
2: Acá se fueron cayendo. Pero en ese punto tiene un parecido,
0: eso
2: negro.
0: Eso pensaba hacer yo. Claro, digo, bueno, por lo menos llegamos todos. Están todos para jugar la final. Pero empezó la final y se empezó a caer.
2: No pudo jugar Canigia, no pudo jugar Justi, me acuerdo.
0: O Larticochea.
2: Un montón de jugadores, claro, que se quedaron afuera.
0: Exactamente.
2: El árbitro francés lo llenó de amarilla en el partido con Italia.
0: Exactamente. Y ahí no, era diferente a esta.
2: Claro.
0: Que no se limpiaban en cuartos de final.
2: Exactamente.
0: Sí, José Luis, dale.
1: No, digo, es contrafáctico. Lo que pasa es que todavía no me quería meter mucho en lo estrictamente futbolístico y no es por sacarle el cuerpo a la situación. Digo, yo creo que hoy, por 24, 48 horas, los futboleros, los que miramos con lupa, quirúrgicamente, analizamos la situación, me parece que violín en bolsa, porque perdemos por goleada con el resto. porque, digamos, hay, como decía, una química, una empatía que generó esta selección. Le sumamos la Copa América, la final de Qatar, el respeto, la educación, etcétera, etcétera, etcétera. Digo, pero a ver, es contrafáctico lo que planteo. Es cierto, llevó muchos jugadores lesionados, llevó muchos jugadores para recuperarse en el mientras tanto. Ahora, si el Dibu Martínez, que estaba fracturado en un dedo, no atajaba, iba a atajar Rulli, iba a atajar Musso. Si no llegaba bien Molina y Montiel, iba a tener que jugar Giai, digo, lo probó hasta último momento.
0: Sí, casi queda.
1: Si no jugaba el Cuti Romero, vayamos armando la selección que hubiera afrontado este Mundial si no llevaba tantos lesionados. Ponele Troilo, Martínez Cuarta, ponele, qué sé yo, Senesi.
0: Bueno, Senesi ayer entró. Ayer entró
1: bueno,
0: Senesi.
1: Bueno, digo, pero...
0: Lamentablemente se lesionó Valerdi. Bueno, jugó Senesi, ¿no?
1: Bueno, a ver...
0: A lo mejor estaban los dos y no se lesionaba. Si el Cuti no iba, iba Valerdi. Y bueno, si se lesionaba Valerdi, no sé quién iba a convocar.
1: A ver, ¿cómo nos hubiera ido? Es contrafáctico. Rulli en el arco. Giai. Valerdi. Martínez Cuarta. Poner tres que quiera. El huevo Acuña. Pero... a ver, en el medio campo, aquí no hubieras puesto, porque llegaba la mayoría lesionado. Paredes no hubiera estado.
0: Paredes llegó lesionado, claro, pero los demás no estaban. Bueno, Depor no estaba lesionado. Enzo Fernández y McAllister tampoco. Y bueno, y Messi tampoco. Y Julián Álvarez llegó lesionado.
2: Julián llegó tocado, sí.
0: Lautaro Martínez, no, llegó bien. Lautaro llegó bien. Sí, es un tema. Lindo para hablar, porque bueno, después al llegar lesionados, la recuperación que tuviste, los viajes que tuviste, jugar mucho tiempo con alargue, jugadores también, dentro de todo, varios integrantes del plantel grandes, más allá que no han sido titulares siempre, pero Messi jugó siempre. Messi lo sacaron solamente en el primer partido, nada más. Y el tercero, que jugó un tiempo, un ratito, contra Jordania. Después jugó siempre. Jugó todos los partidos, no fue sustituido nunca, 39 años, un ejemplo, y la FIFA le da el mejor jugador a Rodri. Bueno, hola, feliz día con respecto al Mundial Argentina y España finalista, dice, un lujo, dice, la final. Bueno, gracias, Ariel Giara, la Furia, el Corta Santa Fe, gracias Ariel. Eladio, somos grandes como para festejar un subcampeonato, pero tampoco hago drama. El equipo llegó como en Italia 90, sin nafta, por tantas lesiones y esfuerzos. José de San Luis, Jorge Michel de Albardón, San Juan. Muy feliz día, amigos. Este Mundial fue lleno de sorpresas y emoción. A nuestra selección, selección le agradezco, ¿por qué no festejar también? Gracias, Hola Eladio, muy agradecido con nuestra selección. No es fácil llegar a la final. Damián Iñiguez, Las Lomitas, Formosa. Vuelvo contigo, Juani, contanos.
3: Eladio, ahora sí, terminó de llegar el colectivo de la selección argentina. Ya ingresó al predio de la selección, el predio de Lionel Andrés Messi. Ya se empieza de a poco a liberar lo que es la autopista Richeri. Todavía no sé. Habilita el tránsito, pero sí la policía que estaba posada sobre la autopista empieza a retirarse hacia el cordón, limpiando también y invitando a la gente a que pueda retirarse de lo que es la calzada en donde van a transitar los vehículos. El puente por el que pasó la selección argentina está totalmente tomado por los hinchas. Está totalmente topado, claro, por hinchas argentinos, banderas, llegaron los bombos, hay trapos gigantes, como esos trapos, que esos telones que se bajan en las canchas, bueno, están acá. Dicen, hay telones grandísimos que dicen gracias selección, otro que dice gracias Leonel, te vamos a extrañar. Muchísima gente que se acercó hasta acá. A ver, chicos, ¿qué tal? Estamos en vivo para Radio Nacional, ¿vieron a recibir a la selección?
4: Sí, obviamente, lo vimos a todos.
3: ¿De dónde vinieron?
4: Desde el Saizar.
3: ¿Del Saizar? ¿Cuánto tiempo de viaje hasta acá?
4: Y no mucho, pero caminando bastante.
3: Venían caminando.
4: Sí, todo caminando.
3: A pesar del resultado, venían a recibir a este equipo.
4: Siempre, olvídate.
3: ¿Cómo vivieron la final? ¿Muchos nervios?
4: Sí, sí, mucho, casi nos morimos, pero igual, le agradecemos todo igual, porque el que queríamos ganar, lo ganamos.
3: Ahí está, bueno.
4: Me encanta.
3: Muchas gracias. La bandera que se ven aquí, a ver, ¿qué tal? ¿Te hago una consulta? ¿Cuánto cuesta la bandera?
4: 3.000.
3: ¿Y la bubucera?
4: Cuatro.
3: Muchas gracias. Bueno, 3.000 la bandera, 4.000 la bubucela también.
0: La bubucela ya viene prendida, ¿no?
3: La bubucela, no le encontrás el botón de apagado, aparentemente, acá. Viene sin botón de apagado. Una vez que la encendés, no la podés bajar después. A ver, ¿qué tal? Chicos, estamos en vivo para Radio Nacional. Camiseta de la selección, pintados de celeste y blanco. ¿Vinieron a recibir a la selección?
5: Sí.
3: ¿Cuántos años tenés?
5: 7 y medio.
3: ¿Cómo es tu nombre?
5: Cielo.
3: ¿Cielo? ¿Contenta, emocionada por este equipo?
5: Sí.
3: A pesar de todo, a pesar del resultado, vinimos a despedirlos.
5: Sí.
6: Alentarlos.
7: Alentarlos. Estoy feliz y muy emocionados. Muchas gracias a ellos, unos genios.
3: ¿Se les agradece, se festeja?
6: Siempre. ¿Se les agradece?
7: Se festeja totalmente, sí.
6: Entrega.
7: Mucha emoción.
3: Muchas gracias, chicos.
7: Gracias.
3: Bueno, Eladio, un poco de la gente que está... Hay gente que está realmente muy emocionada aquí, que incluso gente consumida en llanto, que se agacha, que no lo puede creer, que se toma la cabeza, porque también muchos entienden que fue el último mundial de Lionel Messi.
0: Claro, exacto. Ese es otro tema, Juani, porque ayer vimos... Para mí ayer Messi se retiró del fútbol, porque el partido que Messi, el máximo partido que podía jugar fue ayer. Y acá en más son todos partidos menores los que va a jugar. Cualquier partido que juegue Messi ahora son todos menores con el partido que jugó ayer. Ayer Messi se retiró del fútbol. No solamente para mí, después puede seguir jugando en el Inter Miami, puede jugar en la selección argentina las eliminatorias, partido amistoso, hasta la Copa América dentro de 2 años. Pero para mí el partido que marcaba, si ayer Messi levantaba otra vez la Copa, era el broche de oro que todos estábamos esperando.
2: Aún llegando a una final de Copa América.
0: Aún llegando a una final de Copa América. Por eso sí, por eso lo destaco. Sin ninguna duda. Bueno, Juani, si no tenés más nada por allí, brillante el trabajo como siempre, como quieras vos, para cerrar. Si no, vamos a la pausa y volvemos luego, como digas vos.
3: Ya ingresó la selección argentina, Eladio, ya bajó del colectivo, ya están dentro del predio de Ezeiza, seguramente así se vayan a reunir con sus familiares. Recordamos, eran dos colectivos, el que iba por delante llevaba toda la delegación argentina, cuerpo técnico, jugadores y también dirigencia de la Asociación del Fútbol Argentino. En el colectivo que venía por detrás, venía semi vacío en la parte de arriba con las luces encendidas, techado el de que venía detrás, y quizás con abajo algunos familiares que también llegaban de Estados Unidos con estos futbolistas y que en algunos casos se van a volver a sus casas. Pero bueno, nosotros hicimos la cobertura aquí. A ver, las últimas voces. Vinieron a despedir a la selección argentina, a recibirla, a agradecerle.
8: De todo un poco, todos juntos.
3: ¿Emocionados?
8: Muy emocionados.
3: ¿Por qué?
8: Y porque de verlos, de ver todo el sacrificio de ellos de llegar a la final, somos subcampeones, no perdimos.
6: Son unos gladiadores, son gladiadores. Y queremos que siga Scaloni.
3: ¿Quieren que siga Scaloni?
6: Obviamente que sí, estamos todos muy contentos.
3: ¿Hay algún mensaje para Messi en este contexto?
6: Gracias por darnos todo.
9: No nos debe nada. No nos debe nada, Messi.
6: Es el gran capitán.
3: ¿Cuántos años tenés?
9: 13.
3: 13 años, lo viste campeón en 2022, lo ves subcampeón ahora, el mensaje es no nos debe nada.
9: No nos debe nada, ya nos dio todo lo que nos podía dar.
3: ¿Te gustaría que continúe?
6: Obviamente que
9: sí. Sí, obviamente, pero bueno, ya por tema de edad ya
6: no creo
9: te
3: que retiras. Tenés un cuerpo y dos camisetas, las dos dicen Messi. ¿Cómo hace para ponerte dos camisetas que digan Messi?
9: No sé, la verdad es por fanatismo.
3: Fanatismo.
9: A full.
3: Bueno, muchas gracias, chicos. Bueno, Eladio, este es el panorama acá en Ezeiza, gente emocionada, chicos fanaticados con Lionel Messi, que no pudieron quizás recibirlo hoy, pero que sí lo llevan en el cuerpo, lo llevan en el alma con estas camisetas, con los recuerdos, y bueno, con un último baile que nos regaló Lionel Messi con este subcampeonato.
0: Abrazo grande, Juani, excelente el trabajo.
3: Abrazo enorme, Eladio.
0: Juan Ignacio Gijón desde el predio Lionel Messi con el arribo del seleccionado argentino que llegó hace una hora y media al país, arribó a Ezeiza, allí lo recibieron, de allí se trasladó en un micro descapotable hasta el predio de la AFA en Ezeiza, y bueno, en este momento los futbolistas, el plantel, el cuerpo técnico están dentro del predio, la gente se agolpó cerca del predio para recibirlos con un perfecto orden, con una seguridad que trabajó muy bien para evitar cualquier desorden, cualquier desmán, así que eso también es bueno destacarlo. El comportamiento, por lo que vimos nosotros de acá y porque lo que apuntó Juani, fue muy bueno. Me alegro mucho, así debe ser siempre. Vamos a ir a la pausa, pero antes de la pausa vamos a escuchar a Miriam Benítez, la mamá de Leandro Paredes, que se emocionó cuando llegó el avión de los familiares, y esto decía del seleccionado argentino, el sentimiento que tenía por todos los futbolistas argentinos.
10: Los argentinos, que estoy súper orgullosa, que demuestran lo que significa llevar esta camiseta y que los amo a cada uno de ellos.
11: ¿Hablaste con Leandro? ¿Qué se pudo decir? ¿Cómo lo notaste?
10: Estaban tristes, pero contentos porque hicieron todo. Ustedes lo vieron.
12: ¿Qué te parece el tema del recibimiento de la gente que va a llegar?
10: Hermoso, hermoso todo esto que pasa. La verdad que me encanta. Gracias a todos. Gracias.
13: ¿Cómo vivieron el vuelo? Porque digo, habrá habido muchos familiares, mucha gente aplaudiendo, cantando, cómo lo vivieron por muchas horas.
10: De esa manera, con la gente que
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13: Bien, pasión nacional. Qué gusto, qué orgullo estar con todos ustedes. Gracias, ¿eh? Gracias a todos los oyentes de Radio Nacional que escriben al WhatsApp Nacional al 11-38-70-74-85. Hola, Eladio, muy agradecido con nuestra selección. Damián Iñiguez, desde Las Lomitas, Formosa. No es fácil llegar a la final. Pregunten a Alemania y Francia, dice en este caso Damián. Gracias, Damián. Hola, Eladio, yo no festejo nada. La bronca que tengo que un equipo campeón del mundo no podés ni patear al arco en 90 minutos, loco. No, a mí personalmente no me gustó. Dice Lautaro, dice, le huele a arreglo. No, tampoco la pavada, pero bueno. Lautaro, soy Andrés de San Javier, Santa Fe. Gracias, Lautaro. Buenas noches, Radio Nacional. Hay que ser agradecido, todo vale. ¿Qué más se puede pedir? Aguante, mi querida Argentina. Lo sigo desde Jujuy, Humahuaca. Soy el Chelo Plaza. Grande, Chelo, querido. Gracias a Antonio Hernández de Godoy Cruz, Mendoza. Habla de Leo Messi. El gran Dios Messi, un elegido, dice, decidió que el campeonato termine cuando le ganamos a los ingleses. Bien, gracias, ¿eh? Gracias por los mensajes a todos.
14: Haces bien, Ladio, en decir, pregúntale a Alemania, pregúntale a Uruguay, pregúntale,
13: el oyente, ¿eh?
14: Pregúntale a Italia, que hace 3 mundiales que no juega.
13: A Chile.
14: Y que en los otros 2 mundiales que jugó se fue en fase de grupo.
13: Claro, sí.
14: Que ahora están desesperados por Guardiola, los italianos, a ver si lo cierran.
13: Parece que están...
14: están muy cerca.
13: Fue a hablar Maldini con Guardiola,
14: Maldini,
13: ¿no?
14: Con Leonardo, que son las nuevas cabezas un poco del nuevo manejo del fútbol de la Federación Italiana. Se los vio por Barcelona, por Cataluña, y aparentemente estuvieron charlando con Guardiola para convencerlo de que sea el técnico para la próxima Euro, que es en el 2028.
13: Bueno, títulos del fútbol argentino... Está Nacho Sansó, que tiene novedades de Messi. Ya vamos a ir con Nacho Sansó a Rosario.
14: Que empieza el jueves, el adiós. 7:30, Sarmiento, Argentina.
13: ¿Está confirmado eso?
14: Sí, señor. Hasta ahora sí, no hubo ningún cambio. 7:30 también Belgrano, Rosario Central.
13: Belgrano, el último campeón, abre el campeonato, como siempre.
14: Y 21:45 van a estar jugando Aldo Civi visitando a Defensa y Justicia. Lo que sí está aplazado...
13: Aldo Civi, que viene de eliminar a River la Copa Argentina. En River hay un lío bárbaro. Lo quisieron agarrar a trompada. Matías Viña lo quiso agarrar a trompada.
14: A Longoria.
13: A Longoria, el director deportivo español. el gallego, no sé qué va a pasar con esto en River, hay muy mal clima, pero muy mal clima. No sé qué, si pierde con Barraca Central, no sé qué puede pasar.
14: Lo que sí está aplazado el Audi es el partido que se iba a jugar mañana, mejor dicho, entre Estudiantes de La Plata y Independiente Rivadavia, tiene que ver con la Supercopa. Los ganadores del torneo.
13: Se pasó para más adelante,
14: se postergó.
13: Bueno, perfecto, por esto de la selección argentina, correcto. Porque no se sabía si cómo le iba a la selección o no. Vamos a ir con Nacho Sansúa Rosario. A ver, Nacho, dale.
8: El saludo de siempre, compañeros, el abrazo grande para todo el equipo del segundo tiempo de Pasión Nacional, nuevamente con información del fútbol de la ciudad de Rosario, una ciudad todavía convulsionada a la espera de Lionel Messi, el capitán de la selección. Según trascendió desde su entorno, volaría directamente a Rosario desde Miami en avión privado, probablemente este martes o miércoles. El objetivo del capitán es instalarse en su casa ubicada en un barrio cerrado de la vecina localidad de Funes para descansar junto a su familia, reencontrarse con sus padres y desconectarse tras la alta exigencia del torneo y definir con tranquilidad los próximos pasos en su carrera deportiva. Tocamos con Central y Newell's, el canalla que este fin de semana oficializó la vuelta de Franco Servi tras 10 años en Europa. Es el refuerzo más destacado del equipo para la temporada 2026. El mediocampista, surgido de las divisiones inferiores del club, llegó con el pase en su poder luego de rescindir su contrato con el Celta de Vigo. A sus 32 años, el volante ya firmó el vínculo contractual por 2 temporadas para vestir nuevamente la camiseta auriazul en el Gigante de Arroyito. Recordemos que Central abrirá el torneo clausura el próximo jueves desde las 19:30 ante Belgrano de Córdoba, el último campeón, en Barrio Alberdi. Por el lado de Newell's, este fin de semana jugó su último partido amistoso ante Sportivo Las Parejas. Fue empate sin goles, con algunas variantes inesperadas en el equipo titular. El técnico Kudelka utilizó a los 2 refuerzos incorporados en este receso, los defensores Gianetti y Franco Escobar. El ex Vélez se ubicó como marcador central por izquierda, mientras que Escobar, por su parte, actuó como lateral derecho y aparece como la primera alternativa de Frank Darío Kudelka para ese puesto. Este fue el último amistoso de la pretemporada de cara al debut de Newell's ante Talleres de Córdoba el sábado 25 de este mes a las 5 de la tarde en el Coloso Marcelo Bielsa por la primera fecha de la zona A del torneo clausura. Compañeros, la seguimos en la semana. El abrazo grande desde la cuna de la bandera con la información del fútbol rosarino. Nacho Sansó.
13: Gracias, Nacho. Omar de Santa Fe dice, gracias por haber llegado a la final, la selección. Diego de La Paz, Canelones, dice Uruguay, agradece al seleccionado y se felicita a Messi, a Scaloni, y le sugiere que cuando Messi deje de jugar al fútbol, sea ayudante de campo de Scaloni. Vamos, es buena esa,
14: sí,
13: está buena.
14: Es buena, sí. Vos sabés, hablando de Messi, Eladio, el que posteó fue David Beckham.
13: Ah, ¿qué dice?
14: Que saludó a la selección española, claro está. Y dijo, una foto de Messi, dijo, nuestro capitán, no podíamos estar más orgullosos.
13: Claro, por el Inter Miami.
14: Inter Miami, claramente.
13: Está bien,
14: porque
13: perfecto.
14: Ahí Nacho decía que va a analizar los pasos a seguir, ¿no?
13: Claro, exactamente.
14: Aunque tiene contrato hasta fin del 28 con el Inter, ¿eh?
13: Justo cuando está la Copa América, en Estados Unidos. Ah. Todo tiene que ver con todo. Ya voy con vos, José Luis. Damián, contame novedades de vos, que después hablamos algo de River, Independiente, de Racing, lo que queda ahí flotando. Y voy con José Luis Romero a Córdoba también. No se vayan, nos quedan 6 minutos. Gracias a todos los oyentes. Tenemos más.
15: ¿Qué haces, Eladio, querido? Buen comienzo de semana en este segundo tiempo de Pasión Nacional aquí en el aire de la radio más grande de la Argentina. Todavía metabolizando lo que fue la obtención de la medalla de plata. La derrota ayer en la final, nos secamos las lágrimas y seguimos y volvemos a hablar de nuestro fútbol cotidiano. Boca se pudo meter en una nueva instancia de la Copa Argentina, lo charlábamos la semana pasada, y ya piensa, cambia de registro, de competencia, cambia el chip y piensa en lo que va a ser este cruce de 16avos de final contra O'Higgins de Chile, buscando ingresar al cuadro principal de la segunda parte del año de la Copa Sudamericana, también después de resignificarse como equipo, también luego de haber participado en el primer semestre en la Copa Libertadores de América. Hoy está celebrando su cumpleaños el vasco Rodolfo Martín Arruabarrena, campeón como futbolista 98-99 y campeón de la Libertadores 2000, y también sumamos como entrenador campeonato 2015 y Copa Argentina 2015. Tema Paredes, ¿cuándo vuelve? Terminó tocado ayer el partido, notable, tendrá algunos días de descanso, pero veremos cuántos. Evidentemente, para el partido del jueves, salvo que llegue en las próximas horas, está anunciado el arribo del combinado nacional, y habrá que ver qué sucede con su propio arribo a su propio sistema, familiar para saber cuándo decide volver, ¿eh? Así que ese será el tema después de la clasificación en Copa Argentina y ya pensando en lo que va a ser el cruce de Copa Sudamericana. Así que, y bueno, y un tema también importante, antes de cerrar, pensando en el partido del jueves 21:30 que vamos a vivir aquí en Nacional, el tema del changuito Ezequiel Ceballos. El libro de pases cierra mañana a las 6 de la tarde. Si el club transfiere al futbolista Boca después de pasada esa fecha, tendrá un cupo más por esa transferencia hasta el 2 de septiembre. Por eso, si se da la salida del changuito al Napoli, Boca gana un mes más si lo transfiere después de esa fecha que recién te contaba. Así que veremos si se termina de dar esta situación del changuito. En la semana profundizamos en cuanto al equipo, que no creo que tenga grandes variantes después de lo que fue la clasificación contra Sarmiento. Te mando un abrazo, Eladio.
13: Excelente, Damián Zárate, con las novedades de Boca. Bueno, de River le dije, hay un muy mal clima en el Millonario. Hay que aguardar qué pasa en las próximas horas con algunos refuerzos que están por caer. Y también mal clima con los que están separados. Más con lo que dijo Coudet acerca que él no tuvo ni injerencia en la separación. Así que bueno, veremos.
14: Un clima raro.
13: Sí, clima raro en River. Sí, sí, porque según los hinchas y muchos que han visto el partido, en este momento River tiene menos que antes.
14: Sí,
13: así que bueno,
14: calculá que todo esto lo desató la derrota con el
13: sí. Sí, sí,
14: no,
13: seguro.
14: Estaría hablando de esta
13: claro, cosa. Exactamente. José Luis, bueno, la verdad que es un lunes muy distinto y no sabés la cantidad de oyentes que tenemos aquí que no voy a poder leerlos a darlos a conocer a todos, pero una cantidad tremenda, hoy es récord y a todos muchas gracias, Negro.
16: Bueno, vamos a tener varios días para seguir analizando, ya no será una vuelta de página. Seguirá cuando llegue Messi a Rosario por razones familiares, a descansar, y bueno, ver lo de Scaloni, ahora viene septiembre, después la Copa América, naturalmente hay jugadores que ya no seguirán en este proceso, al margen de la derrota en la final, uno cree que el llanto tiene que ver con el fin de un proceso maravilloso, donde se hicieron muy amigos, jugadores, el cuerpo técnico, y ese es el llanto también de Scaloni, y el por qué está en duda su continuidad. Volver del kilómetro cero, armar un nuevo plantel, una nueva etapa, bueno, cosas que iremos charlando seguramente los próximos días.
13: Sin ninguna duda, José Luis, tenemos mucho para seguir hablando del seleccionado y muchos temas más que no hemos tocado y que podemos seguir explayándonos con los oyentes que siempre nos acompañan gratamente. Te mando un abrazo y la seguimos mañana.
16: Perfecto, un abrazo grande para todos, gracias.
13: José Luis Romero desde Córdoba. Bien, Rubén, ¿te queda algo de Independiente?
14: No, solamente hasta ahora Maxi Mesa. Hubo una reunión hoy en Puerto Madero del técnico con los dirigentes. No sé cómo estará Quintero, No sé cómo estará el ánimo de Gustavo Quintero por la falta de llegada de refuerzos a pocos días de iniciarse el torneo. Vamos a ver qué quedó, qué salió de esa reunión que hubo hoy en horas del mediodía.
13: Bueno, nada más, muchas gracias, estamos cerrando el programa de hoy. Gracias Chelo Marín, gracias Pato, Patricia, nada más. Hasta mañana a las 7 de la tarde, que le vaya muy, pero muy bien en Pasión Nacional, que la pelota sigue rodando. Chau y gracias.
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18: Las 8 de la noche en la República Argentina. Se registraron más de 300 suicidios en 3 años en el puente de General Belgrano, nos informa Roberto Pujol desde Radio Nacional Santo Tomé en Corrientes.
19: En el puente General Manuel Belgrano, que une Corrientes y Chaco, se registraron 310 intentos de suicidio desde agosto del 2023. La tasa de desenlaces fatales es de una muerte por cada 25 intervenciones, sumando 13 fallecidos en este periodo. Las tareas de contención son llevadas a cabo de manera exclusiva por la organización voluntaria Los Ángeles del Puente, quienes realizan guardias permanentes. Adicionalmente, el juzgado de instrucción número 5 interviene de oficio tras cada siniestro.
18: La selección llegó al país tras el segundo lugar en el Mundial. Una multitud saludó al plantel afuera de Ezeiza. Amenaza de Donald Trump a Irán. El presidente de Estados Unidos aseguró que atacará a Irán cada vez que ese país mate a uno de sus soldados. Por su parte, los rebeldes hutíes de Yemen, respaldados por Irán, anunciaron un bloqueo a un pase alternativo marítimo contra Arabia Saudita. El tránsito con Ernesto Arriaga.
16: A esta hora, en la autopista Riccieri, hay mucha gente esperando que pase la selección argentina y por favor circular con suma precaución hacia General Paz y hacia la zona del aeropuerto de Ezeiza. Por otra parte, el puente Uriburu, también llamado puente Alsina, con demoras de 5 minutos. Las autopistas de Capital Federal, velocidad promedio 70 kilómetros por hora. Trenes a horario.
18: Alerta amarillo en Viedma, se esperan para esta noche y mañana a la mañana fuertes lluvias con ráfagas que pueden superar los 60 kilómetros por hora.
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5: Estamos en todo el país. Corrientes.
6: Los esteros de Liberá son una amplia red de arroyos, riachos, pantanos, lagunas y bañados que abarcan entre 15.000 y 25.000 kilómetros cuadrados en el centro de la provincia de Corrientes. Solo es superado en extensión por el Pantanal brasileño, con el cual forman el segundo humedal más grande del mundo. Los esteros de Liberá fueron declarados Reserva Natural en 1983 y Humedal Internacional en el año 2002, y muchos sostienen que debajo suyo se encuentra la reserva de agua dulce más grande que posee la humanidad, bautizada como Acuífero Guaraní.
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0: Buenas noches, espero que estén bien, que estén dispuestos para acompañarnos también a nosotros hasta las 22, después de todo lo que ha pasado y todavía sigue pasando. Nos despedimos la semana pasada con mucha expectativa de lo que iba a ser el fin de semana respecto a la selección nacional, y hoy, bueno, es otra la realidad que nos toca vivir. Ya no más en el comienzo de la noche de Nacional, aprovecho y lo molesto nuevamente porque siempre tiene una mirada clarificante sobre lo que ha venido pasando con el Mundial, que ya llegó a su final. Y bueno, hoy con una vuelta de página que no sé si estaba uno nunca está preparado para este tipo de cosas, pero supongo yo que... Yo la verdad que nunca hubiera pensado que no iba a salir campeón la selección argentina, y bueno, pasó lo que todos vimos, y hoy hay que digerirlo, por ahí cuesta, ¿no? Lo saludo a José Luis Romero, el hombre que entiende de deportes en Nacional, recién ha estado saliendo para la cadena, lo estuve escuchando atentamente, pero quiero pedirle unos minutos también para la noche de Nacional. ¿Cómo estás, negro?
1: Hola, ¿qué tal, Silvia? Un cariño enorme, gracias por llamar, por
0: citarme, por buscarme. Por favor,
1: ¿Cómo, a los compañeros, a la audiencia.
0: ¿Cómo estás hoy? ¿Vos lo podés digerir dentro de lo que se... como hincha, como argentino, no sé, a mí la verdad que me pegó, es como si me hubieran dado un pelotazo en el medio de la cara, no puedo todavía.
1: Bueno, mira, en lo personal me creo un superado. Digo, porque como hace tantos años que estoy en esto, y sin tener la más absoluta verdad, uno más o menos va semblanteando, va olfateando, claro. va percibiendo ciertas cosas, pero lo mismo, mismo me supera, me aplaca, estoy, no te digo destruido, pero... Estoy muy afectado.
0: Claro, porque uno tiene su corazoncito y vio como que esto era posible, ¿no? No estaba tan lejos. Esa era la sensación que todos teníamos. Quizá estábamos demasiado optimistas.
1: Sí, lo que más nos sorprendió es la abrumadora diferencia en lo futbolístico, en lo físico, que plasmó y logró de manera indiscutible, inobjetable España. Sí. Es un merecido campeón, nada que cuestionar, reprocharse.
0: Sí, desde el comienzo, desde el minuto uno.
1: Sí, tal cual. Nos costó mucho pasar la mitad de la cancha, menos de llegar.
0: ¿Pero qué pasó? ¿Los españoles son siempre juegan así o los nuestros estaban a menos? Porque más de uno se pregunta, ¿pero qué pasó? Porque veníamos muy arriba y... nos superaron todo el tiempo los españoles.
1: A ver, el seleccionado español juega así. Es decir, ellos hacen un culto de la tenencia de la pelota, de la circulación, del toque. Tienen muy aceitado, muy aprendido ese libreto. No se salen del guión. A veces hasta es tedioso, hasta es aburrido. Claro. De la manera en que tienen la pelota y la llevan de acá para allá, abren acá y van buscando, sin ponerse nerviosos, el resquicio, el huequito, el lugarcito a donde poder lastimar, filtrársele al rival y poder concretar. Claro. Es decir, España juega así, de esa manera, de esa forma, fue de menor a mayor en este torneo. Ellos también supieron, después de aquella consagración, primer título que logran a nivel selección en un mundial, en el 2010 en Sudáfrica, después tuvieron un momento de nebulosa, de confusión, de reconfiguración, de reseteo, porque allá en Sudáfrica lograron la cohesión y el momento con muy buenos jugadores. Es decir, se dio justo una generación dorada para ellos, claro, que lo llevaron al título. Pero después es como que no encontraron la continuidad del reemplazo de aquellos buenos jugadores, y también tuvo su meseta, su momento de incertidumbre, hasta que ahora empezaron de a poco a recobrar ese nivel, a empezar a encontrar a intérpretes para el juego de ellos, y bueno, lo pudieron plasmar ahora en este Mundial. Nosotros que veníamos con la vara tan alta, allá en Qatar, en la consagración, donde también pasamos momentos de zozobra, de sufrimiento, donde no solamente se jugó bien al fútbol, sino que también Argentina evidenció ese plus, ese amor propio, ese corazón, pero sustentado sobre un buen desempeño futbolístico y una plenitud física. En este Mundial no llegamos con las mismas condiciones.
0: Claro.
1: No fue lo mismo. Es decir, pasaron 3 años y medio, ponele. Y de pronto llegamos con jugadores lesionados, algunos que estaban en recuperación,
0: claro.
1: Otros que se fueron poniendo a punto y haciendo camino al andar durante el desarrollo del Mundial.
0: Claro.
1: Y bueno, lo pagamos. Sí. Es decir, acá no pudimos jugar el fútbol que vimos en Qatar. No vimos a los jugadores premium de nuestra selección en su mejor momento.
0: Claro.
1: Entonces tuvimos que apelar a la épica.
0: Claro,
1: y ahí es donde nos entusiasmamos.
0: Claro, pero no fue bien con fútbol, eso.
1: Sin fútbol es, a ver, vos le podés poner buena voluntad, buena onda, energía, corazón, pero bueno, de pronto te enfrentás a un equipo en la final que juega bien, que tiene bien aprendido el libreto, que es prolijo, que es paciente, que no nos tuvo miedo, como si en su momento, más allá de que nos hicieron pasar momentos críticos, los egipcios, los caboverdianos, los propios ingleses, esta vez con España no. Con España no pudimos. Y además, porque en el partido anterior, creo yo, que eso también tiene su importancia. Yo creo que agotamos stock, nos quedamos sin combustible antiinterra, en lo físico, en lo emocional. Nos vaciamos, nos quedamos sin nada, y por eso es que, hablando en criollo, vulgarmente, no levantamos las patas.
0: Claro, sí, porque nos ganaron en todo. Sí, no, literalmente nos pasaron por arriba. Yo decía, no puede ser lo que estoy viendo. O sea, de lo que veníamos, ¿no? Te pregunto, porque mucho se ha dicho, después, viste, el comentario ya pasa a ser anecdótico, pero sobre el director técnico y los cambios que hizo de arranque, los que hizo después, a mí me llamaron la atención, sin ser una entendida, algunos cambios, uno esperaba una cosa, por ahí como hincha simplemente, y no pasaron, cosas que sí venían ocurriendo en los partidos anteriores. Acá cambió de táctica, ¿cómo fue la cosa?
1: A ver, nos desorientó al comienzo, pero no tanto. A ver, ¿por qué? ¿Qué decíamos nosotros cuando no veíamos al mejor Rodrigo de Paul? No, lo tiene que poner a el pibe Simeone. Necesitamos pierna fresca, juventud, alguien que corra.
0: Sí.
1: Y no me convence lo de, qué sé yo, Enzo Fernández o McAllister.
0: Claro.
1: Lo tendría que poner a Nico González, que entraba en los últimos minutos y formaba parte de esa remontada histórica que hicimos ante Egipto, lo que mejoramos ante Suiza, ante Cabo Verde, ante Inglaterra. Y, a ver, pedíamos,
0: sí,
1: pero resulta que después el técnico, en vez de ponerlo en el último tramo del partido, los puso al comienzo.
0: Claro.
1: Y bueno, ahí, claro, con el diario del lunes o domingo a la tardecita, nos damos cuenta que se equivocó, que tendría que ver, pero ¿cómo? Entonces no nos ponemos de acuerdo.
0: Claro, sí.
1: Bueno, pero ponele, él, que siempre acertó en los jugadores que trajo, en los jugadores que puso, en las tácticas, nos llevó al título en Qatar, dos Copa América, en la finalísima.
0: Sí.
1: Bueno, en este Mundial acertaba, íbamos perdiendo, y ponía defensores, y lo ponía Otamendi, y lo ponía a Montiel, y lo ponía De Paul, y ganamos.
0: ¿Ves? Sí, claro, o sea, pero le salieron todas bien, excepto esta.
1: En esta le pifió, y a eso sumale, que encima se te lesiona el Cuti Romero, se te lesiona Lisandro Martínez, la saga central, Tagliafico jugaba en una gamba.
0: Claro,
1: claro, tuvo que hacer cambios que a lo mejor él no pensaba. Es decir, a él, que tampoco tenemos para reprocharle.
0: No, pero desde cualquier punto de vista, porque ha demostrado, claro, pero...
1: Claro, ayer le salió todo mal.
0: Sí, la verdad.
1: Ayer le salió todo mal. Y bueno, claro, pero no importa, Scaloni, te bancamos. Es decir, acertaste tantas veces que una que le pifiaste.
0: Claro, a ver, es humano. Pero sí, a mí me llamó la atención algunas cosas. Muchos esperaban, lo debes haber escuchado, que entrara en los minutos finales, donde ya se puso tan difícil todo, el famoso Lautaro, ¿no? Yo creo que muchos se quedaron esperando eso, que no pasó.
1: Claro, pero a ver, como venía la mano, y por lo que veníamos observando, y casi que era inútil que ingresara Lautaro Martínez. Yo te digo que hasta lo puedo justificar, Scaloni. Sí, ¿qué iba a hacer allá solo?
0: Claro.
1: Si no llegamos nunca.
0: Claro, no había forma,
1: Claro, el pobre Julián Álvarez jugaba solo allá adelante, sabido es que Messi, él con sus 39 años hizo un mundial bárbaro.
0: Claro.
1: Porque, digamos, Messi juega parado, él sabe que si él hace a los 5 minutos, 10 minutos, hace un pique, puede llegar a desgarrarse.
0: Claro,
1: entonces,
0: claro,
1: más que nadie se conoce.
0: Sí, y sabe muy bien, claro. Sí.
1: Claro, que a su edad no está para ciertos trotes. Entonces él,
0: se regula,
1: como el decreto de necesidad y urgencia, corre los últimos 10 minutos, 15, cuando ve que las papas queman y que no le queda otra, aunque me desgarre hasta el ojo,
0: voy a correr
1: porque nos estamos quedando afuera.
0: ¿Qué es lo que hizo? Si sí, no, sí, en este mundial lo hizo con varios partidos.
1: Y sí, él lo va dosificando. Es decir, a ver, ¿qué hizo cuando veía que todo estaba mal, Scaloni? ¿Qué hizo? Y bueno, a ver, voy a meter a Senesi, voy a meter a Otamendi porque se lesionó el Cuti, lo voy a meter a este y lo voy a poner a este y para aguantar y llegar a los penales.
0: Claro, ese era lo único,
1: no
0: claro. Sí, porque estaba
1: obviamente
0: visto que...
1: Cuando hizo el gol a España, ahí bueno, che, andado también de jugar de 9 y bueno, a lo que Dios quiera, ¿viste?
0: Claro, es que ya, pero ¿cuántas tiraron, cuántas atajó Dibu? A ver, tantas, que era lógico que alguna entrara.
1: Y sí, demasiado.
0: Demasiado, fue, la verdad, yo no sé, pero fue una barbaridad las que sacó. Menos mal que estaba lúcido, despierto, en fin, claro, uno después se pregunta por qué esto, por qué aquello, pero hay que se lesionó Cuti, tuvo un problema grave.
1: No, mira, todavía no se sabe.
0: Qué bien que
1: si
0: jugó,
1: salió,
0: ¿no? Su función.
1: Pero si salió, si salió él y si salió Lisandro Martínez, es porque ellos saben, porque si hay algo que tienen estos muchachos. Son testículos,
0: son
1: guerreros, se la bancan, si salieron es porque no daban más, es decir, son muchachos que vienen de lesiones, con una larga inactividad, que han tenido partidos bravos, que han tenido batallas contra Egipto, contra Inglaterra, y bueno, es decir, el mal menor sería un calambre, pero están al borde de un desgarro, ¿viste? Y por algo salieron, porque ni siquiera le hicieron mala carita al técnico o patalearon porque no les gustó el cambio. Es porque no podían más.
0: Hubo uno, no me voy a acordar el nombre ahora, que aparentemente uno que sacó y que no habría estado ni lesionado, ni... Es más, estaba haciendo un buen papel, pero lo cambió. Por ahí es como que uno no llegaba a entender, no me voy a acordar el nombre. ¿Quién puede ser?
1: Montiel,
0: exactamente. ¿Puede ser?
1: Sí. Te digo que al principio pareció, ¿por qué lo saca Montiel?
0: Sí,
1: dentro de todo.
0: Sí.
1: Pero después se pudo ver, viste, que después aparecen ciertas cámaras, que Montiel le hizo seña, como que algo tenía.
0: Claro, porque es cierto, es claro.
1: Sí,
0: hay cosas que uno no ve y...
1: Como que le dijo, espera un poquito más.
0: Claro.
1: Pero, es decir, ahí en el momento tenés que tomar decisiones. Y qué sé yo, y mira vos, el gol viene por ese lado.
0: Sí.
1: Porque en la jugada anterior quedó sentido Simeone.
0: Sí.
1: Y volvió medio que rengueando. Y otra vez, como con Inglaterra, otra vez viene por el lado de Molina.
0: Sí.
1: Es decir, pero bueno, si no era por ahí,
0: sí,
1: iba
0: sí,
1: a ser
0: sí,
1: por
0: a ver,
1: el otro lado.
0: Claro, tiraron de todas. A ver, fue un frontón que el Dibu sacó bastante. La verdad es que el gol que, bueno, no sé, por ahí dicen que. No, ¿qué te pareció el árbitro?
1: Sí, mira, el árbitro, te digo, no, en línea general no me gustó, obviamente que no influyó en el resultado,
0: No, porque nos pasaron por encima.
1: Sí, a mí no me gustó, qué sé yo, la primera amarilla de Enzo Fernández,
0: sí.
1: No fue para amarilla, claro, después otra amonestación y roja,
0: claro,
1: ¿viste?
0: Pasa eso.
1: Pero encima, obviamente, ya nos habíamos olvidado que terminamos jugando con 10.
0: Claro, eso fue tremendo. A mí me parece que eso fue terrible. Ya no había forma de contener a los españoles con uno menos, y con ese menos fue tremendo. Ya era casi una proeza. Y te pregunto, vos que tenés una mirada un poco más completa de toda esta situación, ¿te parece que vamos a seguir con el mismo técnico o que Scaloni va a hacer un parate?
1: Mira, él lo dijo ayer, fue muy conmovedor el llanto, después
0: sí.
1: En la zona mixta casi que fue un poco más explícito al decir, si me preguntas hoy, te digo que no va a seguir.
0: Uh-huh.
1: Hay que esperar.
0: Sí,
1: hay que esperar,
0: claro, enfriarse un poco.
1: Sí, él tiene contrato hasta el 31 de diciembre y está todo muy carne viva.
0: Sí, sí.
1: Hay que esperar, hay que esperarlo. Ahora en septiembre tiene una fecha FIFA, son amistosos.
0: Claro.
1: Seguramente, obviamente, porque tiene contrato hasta diciembre. Veremos qué jugadores convoca, quiénes cita, quiénes no. Habrá que ver si Messi va a estar. Messi va a seguir jugando en la selección. No es que él lo ha dicho.
0: Ajá.
1: Tampoco él dijo que... obviamente, él lloraba
0: claro,
1: por perder una final y de la manera en que se la hizo. Y también porque ya para el próximo Mundial uno cree que no va a estar.
0: Y sí, pero... sí, uno cree... Yo nunca digo, a ver, porque él ya se había despedido y fíjate vos cómo fueron las cosas, ¿no?
1: Sí, pero... Digo, habrá que ver, porque para él va a ser muy duro, porque al margen del logro deportivo, de armar una buena selección, de muchos éxitos, yo creo que lo que más va a sentir Scaloni y le va a doler es ya no compartir ese momento con este grupo, porque se han hecho muy amigos, son
0: sí,
1: muy, muy, muy
0: se
1: amigos.
0: Se nota eso, sí, él habló del grupo humano, de claro, fue muy sentido y en ese aspecto, me parece.
1: Y sí, ponele estos jugadores de los históricos,
0: sí,
1: de los de Qatar, y cuántos jugadores, por una cuestión de edad, cuántos podrá tener en el próximo Mundial.
0: Claro, sí.
1: Porque, claro, es decir,
0: es
1: a ver, si vos me apurás por una cuestión de edad, después
0: sí.
1: Hay que ver el rendimiento. Ya el Dibu Martínez no va a estar.
0: Claro.
1: Molina, Montiel no van a estar. Otamendi ya dijo, ya se despidió de la selección. Lisandro Martínez no creo que esté. Tagliafico tampoco.
0: Claro.
1: En el mediocampo De Paul ya no. Messi casi seguro que no.
0: Claro.
1: Y claro... Es decir,
0: claro,
1: a ver, ¿a quién lo mencioné? A Cuti Romero. El Cuti Romero, dentro de todo...
0: Podría, sí.
1: Va, puede llegar. Después, McAllister, Enzo Fernández, capaz pueden llegar.
0: Uh-huh.
1: Y Julián Álvarez puede llegar. Pero, también está Lautaro Martínez.
0: Sí.
1: Capaz que te digo...
0: Podría, sí.
1: Por la forma de jugar...
0: Sí.
1: Ojalá que Dios le dé esos pulmones y esas piernas a Julián Álvarez. Pero es un jugador muy corredor. Y eso con el paso de los años te pasa factura.
0: Ah, claro.
1: Habrá que ver cómo está Julián Álvarez. O por ahí se resetea y se convierte
0: claro,
1: en otro tipo de jugador porque es un crack Julián Álvarez.
0: ¿Vos decís que tienen vida más corta, vida deportiva profesional más corta quienes tienen esas características?
1: Y sí. Mira vos, te voy a dar un ejemplo. El Cuti Romero, prácticamente creo que tiene un año menos que Lisandro Martín, su compañero en la saga central. El Cuti tiene tanta calidad, tiene tanta técnica, que el Cuti no necesita ir mucho a la fricción, al choque, al límite, al hueso, digámosle así. En cambio, Lisandro Martínez es un jugador que seguramente se va a desgastar más.
0: Claro.
1: Se va a desgastar más porque es un jugador que va más al encontronazo, va fuerte, abajo, arriba. A ver, Silvia.
0: Sí.
1: Nosotros, los periodistas, los locutores, podemos tener nuestro desgaste físico, mental, por nuestra tarea. Pero, a ver, no podemos comparar con el changarín que levanta la bolsa, el que lleva la media res, el carnicero,
0: totalmente,
1: el frigorífico,
0: sí.
1: El albañil, es decir, porque es muy duro, mucho físico, bueno, es más o menos parangonando lo que puede ser un tipo de jugador y otro teniendo la misma edad.
0: Sí, mira vos, ¿no? Claro, sí, es cierto, no lo había pensado así, pero es pensando en un poquito más a mediano plazo, eso se nota. Claro, ¿quién podría llegar al próximo, no? Hay que ver, ya quedan muy poquitos.
1: Sí.
0: Queda claro, es así, lamentablemente es así y así es lógico que sea también, sin ser negativo, claro.
1: A ver, hay materia prima, habrá que ir viendo si se consolidan. Ahora en este Mundial hemos visto a Nico Paz, está el Colo Barco, está Simeone, hay muchos jugadores jóvenes que de pronto necesitarán rodaje en sus clubes, seguramente serán convocados y van a jugar porque ya los históricos no estarán. Y seguramente siempre aparece uno, es decir, tenemos esa suerte, esa particularidad o ese ángel en Argentina nos nace un Maradona, nos nace un Messi,
0: terminan siendo los mejores del mundo, claro que sí. Y por último, Negro, ¿qué te pareció Paredes? Lo vi un poco, no solo con lo que pasó al final, que después se pudo ver el trompaderío que se armó literalmente, ¿no? Porque entraron varios cortitos ahí, lo vi a Ayala también tirando un cortito que le acertó. Más allá de eso, me parece que también el Paredes estaba como, yo decía, a este muchacho le van a sacar tarjeta roja en cualquier momento. Estaba demasiado ofuscado en la cancha y el árbitro, la verdad que yo decía, nos vamos a quedar con otro menos porque... por ahí los nervios puede ser que traicionen, porque yo los veo profesionales y uno tiene la idea de que controlan esas emociones, pero se ve que a veces no.
1: Vos sabés que cuando terminó el primer tiempo yo pedí a gritos, digo, que entre Paredes.
0: Claro.
1: Que entre Paredes para estabilizar el medio campo, a una sabienda de que porque España te copa, es decir, te arrasan, te aplastan en el medio campo. Digo, aunque sea un Paredes que más o menos... haciendo honor a su apellido, trato de bloquear un poco.
0: Sí.
1: Ahora, entró Paredes, creo que Paredes debe haber jugado el peor partido de su vida.
0: Sí, no sé qué pasó.
1: La primera que tocó, se la dio a ellos, casi gol de España.
0: ¡Ay, sí!
1: Después estuvo a tarjeta amarilla, estuvo al borde de la expulsión.
0: Claro, porque hacía cosas que eran para la expulsión.
1: Sí, entró nervioso, entró en la confusión, se metió en el caos, se metió en el barro y no pudo salir más. Digo, pero bueno, era un cambio necesario y bueno, no pudo cambiar la frecuencia.
0: Sí, este muchacho lo van a echar, porque, claro, hacía cosas que realmente se ve que no podía controlarse, y bueno, la prueba está en lo que pasó después, en el final ya, no sé si habrá los españoles habrán provocado esa situación o no, pero bueno, se vieron trompadas que volaban, lo agarró del cuello, o sea, lo que vimos todos después.
1: Sí, no, a París lo expulsaron, le mostraron la tarjeta roja.
0: Claro, es que...
1: Es decir, lo que pasa es que por ahí no se vio, ¿no?, en la montonera.
0: Sí.
1: Y seguramente, obviamente, va a ser suspendido, no sé cuánto, ¿no?, para partidos internacionales, pero en partidos amistosos ya va a cumplir la sanción.
0: Claro.
1: Así que bueno.
0: Bueno, vamos a ver cómo sigue la cosa. Hay que esperar que se enfríe un poco, ¿no? Todo.
1: Sí.
0: Porque decisiones ahora en caliente no son acertadas, no son... Seguramente, no se puede. Yo me imagino cómo habrán estado. Aparte, bueno, ver a Messi llorando, a todos nos atravesó, ¿no? Y después a Scaloni ya fue demasiado.
1: Sí. Ahora hay que tranquilizarse, piola, y esperar que pase el tiempo, igual.
0: Ahora esta semana ya empieza el otro fútbol, ¿verdad? Ya empezó la semana pasada, ya no espera, hay fútbol por todas partes.
1: Sí, la Copa Argentina, y bueno, ahora es el jueves, arranca Belgrano con Rosario Central este jueves. Ya falta poquito, ya arranca el torneo de primera, el clausura.
0: No te dejan ni respirar, negro, ¿eh?
1: No.
0: Y bueno, para los que nos gusta el fútbol, bienvenido sea.
1: Así que va.
0: Gracias, negro. Como siempre, por tus aportes, por tu mirada, te dejamos descansar y será hasta, no digo hasta el próximo Mundial, te vamos a estar molestando mucho antes, pero gracias por tus aportes, porque nos ayudan a entender esto que por ahí nos sobrepasa, ¿viste? ¿Por qué no puso por qué no? Y cuando uno entiende por ahí... es como que aceptan mejor y vos decís, claro, era por ahí. Cosas que se nos pasan de largo, que no sabíamos y que hacen por ahí también más entendible y digerible lo que todos tratamos de entender y digerir hoy ya lunes. Porque la verdad, ayer anoche era imposible, estaba todo previsto para... un señor me decía, me hace acordar a lo que pasó... En el 78, creo que fue 77 o 79, cuando Talleres perdió, ¿te acordás? Con Independiente.
1: Sí.
0: Que se había declarado, el intendente de Córdoba, que estaba en ese momento, ya había declarado el asueto para el día siguiente con la seguridad de que Talleres ganaba. Y no.
1: Claro. Bueno, suele pasar, sí. Suele pasar.
0: Exactamente. Así que hay que convivir con eso también. Es una posibilidad y a veces se da.
1: Un cariño grande.
0: Un abrazo negro.
1: Grande,
0: ¿eh? Un abrazo muy grande, gracias. Para vos. Gracias.
1: Gracias, muchas gracias.
0: José Luis Romero, el hombre de deportes de Radio Nacional.

muy bien. La verdad que como anillo al dedo. Gracias, Germán Hidalgo, nos está acompañando en el control y la puesta en el aire. Che, que vos que también entendés de esto, qué bajón, ¿no? Estábamos todos ya con la bubucela lista ahí, todos pintados, todo, y bah, qué. Ay, Dios mío, el asueto, el ferito, todo embaladísimos. No me diga que no le pasó, porque no le creo, que el asadito, que justo nos venía un domingo, que todos de vacaciones, y sí, así son las cosas. Está fría la noche, se ha venido claramente, o ha regresado en realidad el frío propio de esta época. Estamos en el Día del Amigo, claro que sí, con tanta desazón por ahí, no sé si le pasó también con el fútbol, con este cambio de planes, porque uno tenía otros planes para anoche, para las primeras horas de hoy, y los tuvo que cambiar, y los chicos volvieron al colegio con una cara tremenda, y los más grandes también, quienes hacemos docencia, tuvimos que volver a dar clases con toda la mufa y con mucho frío. Vamos a decir que con mucho, mucho frío, porque aquí en Córdoba estuvimos estas dos últimas semanas de vacaciones de julio, vacaciones de invierno, que se terminaron justo para volver a trabajar hoy. Digo frío porque fíjese que a esta hora, a ver, tenemos una térmica de 11 grados, una temperatura de 12 grados, A ver, humedad bastante, casi del 80%. Upa, va a seguir bajando esto, Sí. Para mañana, muchos grados menos, bastantes grados. Fíjese que vamos a tener para mañana la máxima apenas de 12. O sea, mañana lo máximo va a ser como estamos ahora. 8 la mínima y lluvia. Lluvia para mañana y mucho frío. Para el miércoles, 13 grados. La mínima se mantiene en 8. El jueves, este pronóstico extendido también anuncia 13 la máxima, 7 la mínima. Digamos, redondeando toda la semana, la temperatura máxima va a estar bastante baja. Recién para el sábado podría empezar a subir un poco más, pero algún día con algo de lluvia y mucha nube, muy, muy poquito sol, casi que nada de sol para esta semana. Y bastante húmeda la cosa y fría. Completito el panorama para volver al colegio. ¿Qué va a ser? Ya tuvimos las dos semanas de vacaciones y bien que las disfrutamos, bien que disfrutamos, excepto el de ayer, todos los partidos que nos dejó la selección.

Bueno, ahí estaba Roberto Carlos, obviamente haciendo amigos. Claro, hoy es el día del amigo, por si se le pasó de largo, por si andaba con la mufa, que la selección, que el mundial, que se terminaron las vacaciones, que no se le pase de largo todavía. Hay tiempo, claro, siempre hay tiempo, pero digo, todavía no termina esta jornada y hay tantas formas de saludar a un amigo. Antes había que remarla para que te pudieras comunicar. Ahora casi que sería una picardía decir no pude comunicar. No, sí, siempre es claro que se puede. Hoy es el día de la amistad y eso no tiene edad. A ver qué tenía por acá. Claro, acá lo encontré. Salzano escribió: me olvidé de escribir del día del amigo. Así empezaba este texto que supo publicar alguna vez, como hacía habitualmente en el diario La Voz del Interior. Me olvidé de escribir del Día del Amigo, decía Salzano, y ahora siento como si me hubiesen quedado 9 dedos. Hagamos una cosa, yo escribo sobre los amigos y ustedes ponen una musiquita que ayude. Serrat ayuda, Vicentico, Mercedes ayudaba. ¿Qué país este, donde las palabras para nombrar la amistad desaparecen? Ignoro lo que afirma el diccionario, pero si no dice que amigo viene de amor, deberían confiscarlo. Stan Laurel amaba a Oliver Hardy, Cassidy a Sunset Kid, la Bruna a Lousteau, y cada vez que el cine Cervantes daba una de amigos, la cola atravesaba Colón, seguía por Rivera Indarte y se hundía en las procelosas aguas del Suquía. Año 1950, calle Jerónimo Luis de Cabrera, Córdoba, Argentina. Los hombres trabajan en el ferrocarril y no se andan con vueltas. Pisan el frío con los pies desnudos y besan a sus hijos como si comieran uvas. Sus mujeres tampoco se andan con vueltas. Caminan apuradas porque la eternidad se les acaba. Algunas van de negro y todas adelgazan con el viento. La gran fábrica de la calle nunca descansaba en punto muerto. Año 1950, escribía Salzano. Tengo 9 años. Todos tenemos 9 años. Jugamos de lunes a domingo, incluso el Día de los Muertos. Somos como el río Níger cuando desemboca en el Golfo de Guinea. ¿De dónde salimos? ¿Calzamos alpargatas y llevamos una cicatriz en las rodillas? Pero nuestra belleza es innegable. Nuestra ropa está arrugada como la de los ciegos. Es increíble, pero en el Sermón de la Montaña no se menciona a los pibes de la calle Jerónimo, etcétera, etcétera. Escritos de Salzano, también sobre el Día del Amigo, y dice más adelante: un gomía no es un gomía si no se saca el reloj y te lo presta. Cada vuelta que da al minutero es una paliza que estalla en la cara de la vida. Un gomía no es un gomía si no se tumba a tu lado para ver cómo se reúnen los planetas a trazar sus dibujos en el cielo. Nos tragábamos un botón al mediodía y otro por la noche. Arrancábamos las alas de las mariposas y tirábamos piedras para perturbar el universo. Eso sí, no podías ser ni pibe ni nada si no tenías amigos. Si no decías, hola Horacio. Conozco gente que, por no tener amigos, vivió y murió ardiendo como un faso debajo de la mesa. Nunca volví a jugar a la escoba como en 1950. Sumaba con los labios y los dedos. A veces jugábamos por plata. $50 el poroto. Una vez, furioso, como un animal acorralado, metí la mano en el bolsillo. Saqué $112,400 y los hice pedazos. Fue mi primer contacto con la furia. Yo caminaba en dirección a la furia y ella furiosamente caminaba en dirección a mí. Bajé por Roma y terminé sentado bajo un retrato de Garibaldi
en la sala de espera del hospital italiano. Solo. La furia, entre tanto, era la luz de una vela que se iba deshaciendo. Quiero decir, escribe Daniel Salzano, que a los 9 años morir no duele tanto. Hiere mucho más vivir.

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1: Ahí pasaba Tiempos Viejos, hermoso, y antes Mercedes Sosa con Joan Manuel Serrat, claro, cuando leíamos lo que alguna vez escribió Daniel Salzano sobre los amigos o los gomías que se tienen a los 9 años, lo decía, ¿no? Hagamos una cosa, yo escribo sobre los amigos y ustedes ponen una musiquita que ayude. Serrat ayuda, Vicentico, Mercedes ayudaba. ¿Qué país este donde las palabras para nombrar la amistad desaparecen? Escribía el gran Daniel Salzano. Y escribía más sobre los amigos. ¿Cómo se llamaba, dice, esa película con Tom Hanks en la que le hablaba a una pelota blanca y la pelota no le respondía? Ahora todos mis amigos sacan un número en el Banco Superville antes de cobrar la jubilación. Todos calzan menos del 42. Y cuando uno parte, el otro sigue. A veces jugamos a las palabras invisibles, las que ya no existen porque nadie las dice. Cinemascope, cumbia tropical, ringside, esperidina, turro, yugo, guaso, feca, trolo, mina, merca, sifón, buchón, telo, langa, morfi. Bueno, terminemos de una vez. Todo se gana y se pierde. Se pierde y vuelve a ganarse. Solo ha quedado una frase que me vuelve loco. Nos encontramos todos los días a las 4 y yo empezaba a ser feliz desde las 3.

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1: Las 9:00 p.m. en la República Argentina. El vocero presidencial brindará mañana su habitual conferencia de prensa. Adrián Rabier dará detalles de la presentación de un paquete de modificaciones impositivas y la firma de convenios clave para el traspaso de obras públicas que eran reclamados por los gobernadores. También informará cómo será la hoja de ruta internacional del presidente Javier Milei, quien viaja a Brasil este viernes. Temporal de lluvia y vientos en Catamarca, nos informa Roxana Sarmiento.
2: Impacta de lleno en la cordillera catamarqueña. El paso internacional de San Francisco continúa cerrado por la intensa nevada, el viento blanco y temperaturas que alcanzan los 22 grados bajo cero, con ráfagas superiores a los 170 kilómetros por hora. En tanto, en el campamento minero de Fiambalá, Tres Quebradas, los operarios permanecen aislados desde el día jueves. Allí se registraron temperaturas de 27 grados bajo ceros, con una intensa acumulación de nieve que dejó vehículos e instalaciones completamente cubiertos.
1: Nacionales Mundial, la información con Eladio Arregui.
3: La selección argentina volvió al país luego de haber participado en el Campeonato del Mundo de Estados Unidos, México y Canadá. En un micro descapotable se trasladó desde el aeropuerto de Ezeiza hasta el predio Lionel Messi. Fue recibido por una multitud. En tanto, el campeón del mundo de 1978, Daniel Bertoni, habló del seleccionado argentino y dijo que no es fácil ser campeón del mundo.
4: Es una selección que ha tenido 8 años de éxito, porque también en el medio se metieron 2 Copas América, el Campeonato del Mundo, que nos costó también ganarlo, porque es difícil. Cuando a nosotros nos atacaban en el 78, se fueron dando cuenta de que ser campeón del mundo es muy difícil.
1: El tránsito con Ernesto Arriaga.
5: Se normalizó la autopista Riccini después de la llegada de la selección argentina al predio de la AFA. En estos momentos, la autopista de Lepiani y Perito Moreno, las autopistas de Capital, la máxima permitida 80 kilómetros por hora. El puente Rosario Victoria, totalmente habilitado, y hay muchos camiones que llegan a Rosario. Por favor, el ingreso máxima 40 kilómetros.
1: En Bariloche, en donde nos escuchás por AM590, la temperatura es de 1 grado con cielo despejado. Aquí en Buenos Aires, 12 grados, humedad 94%, cielo cubierto.
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